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0: sigue bailando, mi gente, sigue bailando, sigue bailando. Estamos acá en La Energía, en la 95.7 en Concepción. Estamos en el 101.9 en Lebu. Estamos en radioenergía.cl, prendiendo todo, mi gente linda, ya que va de regreso a casita. ¡Qué bueno! Recuerde mandar su mensaje y llamarnos por teléfono también. Lo pueden hacer, muchachos, amigos, amigas. Hágalo ahora, hágalo ya. Nos pueden llamar al 41-21-55-771. 41-21-55-771. O nos pueden mandar su WhatsApp, mensaje de WhatsApp, al más 569-85-99-22-53. Vamos a continuar, muchachos, en esta nueva media hora acá en Energía. Vamos a ver quién nos manda un WhatsAppito a esta hora de la tarde. Buenas tardes. Ah, no escucho. No seguimos, ya vamos a revisar. No sé qué, algo hice mal, voy a revisar de inmediato. Parece que por aquí yo me equivoqué. Ya, ahora sí que sí. Ya, ahora vamos a escuchar el audio de nuestra amiga y buenas tardes.
1: Hola, guapita, aquí reportándose Ana Prado, pero de Valdivia abajo.
0: Ya.
1: Te mando muchas bendiciones. Mira, yo en esto me entretengo cuando llueve. Me gusta pintar, me gusta bordar, etcétera.
0: Ahora nuestra amiga nos manda aquí una foto de unos bordados. Oye, qué precioso, no, te pasaste, qué talento. Oye, están buenos, buenísimos. La amiga nos está mandando unos bordados, ¿qué está haciendo? Están maravillosos. Qué lindo, lindo trabajo, amiga. Le mandamos un cariño grande y bueno, felicidades por ese tremendo talento que tiene nuestra amiga Yanita. Así que le mandamos un gran abrazo y cariños. Qué bueno, hay tanta gente talentosa acá del video y tanta gente que tiene talento de sobra. Falta que nos descubran nomás, muchachos. Eso es lo que falta de repente, que haya personas que descubran talentos. Y así, más gente de nuestra querida región, el Biobío va a poder tener mejores, digamos, formas de mostrarse al mundo, por decirlo de una forma. Eso, ya, son las 20:16, estamos en esta tardecita, mi primer día acá en La Energía. Hemos de a poquito, vamos avanzando, vamos ahí recorriendo, hemos pasado bien, hemos reído, hemos conversado con los amigos, con las amigas. Ustedes nos han mandado mensajes, hemos estado hablando de si existen o no los extraterrestres, los ovnis. Estamos con ese temita, y ahora también nos pueden contar lo que estén haciendo, o sea, por supuesto, lo que están comiendo para la once, qué sé yo. Por aquí, mira, otra amiga nos dice acá, dice Evelyn, dice, yo tengo talento para el canto. Mira, qué bien, qué bonito. A ver, tenemos otro audio. Buenas tardes.
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0: Hola, energético eso. Qué buena. Buenas, amiga, qué energía tiene usted, oiga, tremenda, muy bien. Un aplauso para la amiga también, muy bien. Tremenda, amiga, tremenda. Bien. Muy bien, eso. Oye, ya, pues, como les estaba contando, muchachos, usted también nos puede mandar su mensajito y tenerle buena onda y tratar de dinero a acostar con una sonrisa en el rostro. Es el propósito. Buenas tardes.
3: Se de la gata bajo la lluvia.
0: La gata bajo la lluvia. Y qué era buena esta canción. Esa es la Rocío Dúrcal. Y lloraré por ti. Qué bonita canción, qué buena. A ver, tenemos más audio. Sí, tenemos audio por acá, a ver.
4: ¿Verdad? Hola, yo soy Aide, yo tengo talento para cocinar. ¿Ya? Y para la pastelería.
0: Oye, ¿en serio, Aide? No te puedo creer. Mira, talento para cocinar y para la pastelería, ¿cachai? Si tanta gente talentosa que en el video dejo. Tanta gente talentosa y tanto talento. A ver, por acá, ¿quién más está por ahí?
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0: ¿Qué quiere cantar, amiga? Dígame nomás. Yo le pongo ahí lo que usted quiera cantar. Me dice nomás y le ponemos bueno, ¿ya? Eso. Así que todos los amigos también que tienen talento, nos pueden contar cuál es su talento, amigo. Ah, amiga. ¿Para qué es bueno usted? ¿A qué le pone bueno? ¿Qué dice? No, yo soy bacán para esto. Yo soy bacán para esto. No sé, usted me comenta.
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0: Mírenla. Quiere noche de bruja. Ya vamos a tocar la noche de bruja, no hay ningún problema. vamos, seguimos con más WhatsApp. Y por acá se me están perdiendo, se me ha perdido el WhatsApp. ¿Qué pasó? A ver, ahí.
6: Ponga la gata para el lluvia de Rocío Ricard. ¿La tienes?
0: Ay, no, pues estamos aprendidos. Ya vamos a ver qué podemos hacer ahí entre medio la a ver cómo podemos incluirla, ¿ya? No le prometo nada, pero vamos a tratar de ver qué podemos hacer en esta tardecita, muchachos. Bueno, les quería contar de que... a ver, los bomberos estuvieron hace un ratito atrás en dirección a las terrazas de Hualqui, en calle Las Taguas. Había un desperfecto eléctrico en la antena de telefonía que hay. Así que estaban, parece, en eso. Así que eso, muchachos. Si se les cortó el teléfono por allá, a los amigos de las terrazas de Hualqui, es por eso. ¿Qué hay por acá? A ver.
6: Entonces pónganme número de frío de ráfaga.
0: Bueno de frío, sí, te lao. Bueno de frío de ráfaga también es buena, ¿eh? Ya, vamos anotando las que están pidiendo los muchachos, amigos, amigas, porque eso, pues. Estamos hablando de los talentos también, ¿Para qué es bueno usted, amigo mío? ¿Cuál es su talento? ¿Qué le gusta hacer? ¿Cantar, bailar, bordar, hacer tortita? Talento, no sé, de repente hay gente que... Oye, yo he visto talentos de personas que, por ejemplo, son súper común y corriente y que tienen un talento para la arquitectura, pero tremendo, y nadie lo descubre. O talento, qué sé yo, para cosas que uno no se imagina. Hay tanta gente que es talentosa en este planeta. Yo no sé dónde voy a llegar. Don para allá los rusos, como me decían a mí cuando era chico, tan allá los rusos. Claro, más o menos. 20 con 20, escuchamos. Otro WhatsApp.
7: Oiga, mi niñito, a mí me gusta hacer todo: planchar, cocinar todo y hacer queque. Y me quedan espectacular los queques.
0: ¡Qué rico, amiga! ¡Qué buena!

0: Claro, es frío. Está más helado que... Está más helado que abuelito la sombra. Está heladísimo, viejo, hace un frío. Ahí teníamos a Rafa Cagüente, mazo, muero de frío, me gusta, bien, requete bueno. Muero de frío. No, yo canta mejor, sí, canta mejor, ¿cómo se llama? Rodrigo Tavari.
1: Sí, lejos.
0: Tremendo cantante. Vamos a los WhatsApp y a ver qué dice la gente, qué dice nuestro amigo o amiga del WhatsApp. Vamos a ver, buenas tardes.
2: Hola amigo, mi nombre es Fabián Canales, de aquí de Santa Sabina.
0: ¿Ya?
2: Concepción, mi talento no hay ninguno, ¿no? Pero me gusta el fútbol.
0: ¿Ya?
2: Y voy cuando puedo porque voy los domingos a la iglesia.
0: Ay, ya, pero ya.
2: Cuando hay un horario así que me sirva, voy a ver a mi querido Vialito.
0: Ya pues.
2: Abrazo de aquí de Santa Sabina.
0: Santa Sabina, saludos muchachos, muy bien. Ya, vamos a la música rapidito, vamos a quedar con Eushani. 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
1: 20 horas. 30 minutos. 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
1: Te indicamos la temperatura en Concepción. 12 grados. Con 8 décimas. 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

0: 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Todo, todo, todo. Tremenda canción con los Noches de Bruja, muchachos. A esta hora de la tarde ya son las 20:36 acá en La Energía de Chile. Estamos en la 95.7, 101.9, radioenergía.cl. Vamos al WhatsApp. ¿Qué nos dice el WhatsApp? Vamos a ver de inmediato, vamos a revisar el WhatsApp. Y mientras yo veo una vez por acá. Uy, que tengo mensaje, oye. Ay, Dios mío santo. Ya, por aquí está. Ahí está. Vamos.
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0: Bueno.
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0: Oye, la amiga está en llama. Eso, muy bien, muy bien, muy bien, muy bien.
1: Muchas gracias por la música, muchas gracias, se agradece.
0: Ya pues.
1: Muy linda esa canción.
0: Ya pues. Oye, mira por acá, mira, dice, a ver, dice.
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0: Mira, para Pedrito Silvestre dice, mira, mira Pedrito, ¿eh? El club de fans, ¿eh? Muy bien, muy bien, muy bien. Muy bien el club de fans. Ya me... Ay, que nos gusta el deseo. Está bien, nos gusta el chileno. Y qué bueno que seamos alegres, que seamos un país feliz, alegre, dicharachero, entonces dicharachero. Ya, ok, son las 20:38. Nos queda poquito, ya ha pasado la hora, pero volando, no nos hemos dado ni cuenta, mi gente, ¿eh? Ni cuenta nos hemos dado, como hemos estado ya así, boom, de un ratito a otro, ya se nos pasaron casi las 3 horas. Ya nos quedan 22 minutos para seguir compartiendo. Pero aquí estamos. Oye, bueno, hemos estado aquí compartiendo, comentando el tema de todo lo que se está estos días, que hemos visto lamentablemente mal tiempo. Bueno, todos le decimos frente de mal tiempo, no es un frente de mal tiempo, es un frente solamente. Decimos mal porque no es un mal tiempo. Mal tiempo sería que no lloviese nunca, eso es un mal tiempo. O que lloviese demasiado, eso también ya sería mal tiempo. Pero mal tiempo es, no existe, debe ser un frente, solamente es un frente. ¿Ya? Para que vayamos también contextualizando todo esto. Pero nosotros hemos sacado la mejor parte, digamos, por decirlo de una forma, de todos estos anegamientos, cortes de ruta y todas estas cosas que han estado pasando, sobre todo en la cuarta región ahora, que es donde está, digamos, la parte más preocupante a esta hora. Ahí la tercera región también están... Bastante preocupante la cosa. Bueno, que ha habido ahí algún tema de lo que es estas zonas afectadas. También controversia, porque de poner militares, no poner militares, digo, entonces han tenido harto ahí dimes y diretes, han estado en conversaciones. Entonces, bueno, también siempre hay apoyo militar. Lo que pasa es que no es necesario que sea que haya que llamarlos, porque normalmente los militares siempre están atentos a este tipo de cosas, ¿no? Siempre están ahí. Por ejemplo, la FACH está vigilando desde el espacio las zonas afectadas por las lluvias. Vamos a ver WhatsApp. Para apoyar la gestión de emergencias. Sí, porque hay miles de personas afectadas. A esta hora hay 80 áreas de interés bajo vigilancia, 57 imágenes satelitales recibidas, de las cuales 51 ya habían sido analizadas, priorizando aquellas zonas donde el SENAPRED y otros organismos también que están manteniendo alertas o reportando situaciones de mayor complejidad. Hay, por ejemplo, el caudal del río Cogotí en Chañaral Alto, un potencial riesgo para viviendas, cultivos y faenas, por ejemplo. También nuevos socavones que hemos estado viendo en la parte de Puerto Velero y Maitencillo, detectados mediante interpretación de imágenes satelitales. Entonces, la FACH, por ejemplo, está trabajando en eso. Ahora, hay algunos puntos también acá en la región del Biobío, donde el monitoreo está permitiendo evaluar la evolución de los ríos, las quebradas, los embalses, la infraestructura vial y las zonas pobladas expuestas a inundaciones o deslizamientos. Entonces, también hay una constante preocupación, no solamente de la parte militar, sino que también de la parte del gobierno, de las autoridades, gobernadores, de la presidencial y todo eso, viendo que tratar de evitar que las cosas pasen a mayores. A veces nuestro país tampoco puede ser 100% controlado, que todo ande bonito y que los ríos no se rebalsen porque no hay más espacio. ¿Cómo agrandamos un río? ¿Me entienden? ¿Cómo se puede agrandar un río? No se puede. Entonces, es ahí donde también las personas, nosotros los ciudadanos de pie, también tenemos que tener el cuidado de no construir también a orillas de río, tener las precauciones mínimas que exigen las autoridades para construcción, por ejemplo, y todo ese tipo de cosas. Entonces, por eso, hay personas que no tienen tampoco la posibilidad de tener un hogar bien construido, de repente los materiales ceden y todo ese tipo de cosas. Entonces, es ahí donde, bueno, no se puede, porque no se puede nomás, porque no hay plata de repente, no se puede uno construir algo más grande y más sólido. Entonces, es ahí donde las autoridades también tienen que tener el ojo para poder ver que estas personas, a lo mejor con una lluvia intensa, podían ver su casa destruida, una lluvia, un viento huracanado, vaya a ser uno, porque ahora llegan los tifones, todo ese tipo de cosas, los huracanes y todo ese tipo de cosas. Entonces, bueno, así está la cosa en nuestro país. Esperemos de que no pase a mayores y que sigamos ahí viendo que esto vaya mainando de una vez. Por acá dice, hola amigo, ¿cómo está? Me llamo Francisco, más conocido como DJ Panchito. Bueno, DJ Panchito, saludos DJ Panchito. Por acá tenemos el audio de WhatsApp, buenas tardes.
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0: Tú cantas la vida también, muy bien por acá. Oye, bueno, ahí la información sigue llegando, pues, muchachos, así que a estar atentos también a lo que dicen las autoridades, a proteger. Por eso yo lo decía, dentro de las canaletas es muy importante que tengamos también todo limpiecito, que las hojas no nos vayan a perjudicar y provocar algún tipo de peso extra en el techo o en las canaletas, si estas puedan ceder de alguna u otra forma y el agua se rebalse de esta canaleta y entre en nuestros hogares. Así que por eso, a tener todo ahí en regla, muchachos. Vamos a la música, nos quedamos con Pancho y la Sonora Colorada, Cachete, Pechito y Ombligo, acá en Energía.

0: pechito, pechito con pechito, ya. Ahí sí, ahí teníamos la música Pancho y la Sonora Colorada con ese cachete, pechito y ombligo. Muy bueno, bueno, bueno, bueno. Buenas, 20 con 47 minutos. Seguimos. Usted también puede programar su música, ¿eh? Si quiere programar alguna cancioncita, si alcanzamos a tocarla, porque ya nos queda poquito, pero le vamos a hacer el empeño, ¿eh? El empeño no nos quedaba. Así que programa nomás, amigo, amiga, a través de el WhatsApp o también a través de la línea telefónica de Radio Energía en esta tarde de martes. Vamos a ver el WhatsAppito.
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0: Bueno, la amiga está en llama, está en llama, está en llama. Muy bien, muy bien, muy bien.
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0: Déjale.
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0: Hoy tan bueno para cantar ideas, está todo mostrando su talento. Eso es bueno. Ya, 20 con 48, aplauso por ustedes, aplauso, aplauso. Aplausen. Ya, muy bacán, está bueno, me gusta. Ya, si quiere usted programar alguna canción antes que nos vayamos, nos quedan 12 minutos, un poquito menos, para que usted programe lo que quiera escuchar a esta la última media hora acá en la tarde con energía. A ver, ¿qué dice?
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0: Ya, ya. Estamos buenos para cantar, ya. Le hemos cantado a todas, ¿eh? Hemos cantado, pero todas, absolutamente todas. Ya, les voy a reiterar a quienes no han dado la... el teléfono y el WhatsApp, se los voy a dar de inmediato. Pueden llamarnos al 41 21 55 771. Repito, 41 21 55 771, o también al WhatsApp más 569 85 99 22 53. Repito, más 569 85 99 22 53. Ahí está nuestro WhatsApp también para que usted mande su WhatsApp.
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0: Fiebre de Canto, verdad que era Fiebre de Canto, pues sí, pues. Sí, pues, ¿verdad? Fiebre de Canto. Yo canto bien, pero se escucha mal. Bueno, por acá dice, saludos Dani Rosales, mucho éxito, que Dios te siga llenando de bendiciones para ti, cuídate mucho. Muchas gracias, amigo, muchas gracias. Muchas gracias, Fabián, el amigo ahí está saludando. Sí, le mandamos un abrazo, amigo, ¿ah? ¿Eh? Eso. Eso, oye, tenemos información, está ahora en Chiguayanta, hay un atropello a un peatón en la avenida Manuel Rodríguez con Coquimbo. Bueno, las unidades de emergencia ya están en el lugar ahí trabajando, así que, bueno, repetimos la información. Un atropello a un peatón en la avenida Manuel Rodríguez con Coquimbo, en Chiguayante. Así que, bueno, estas cosas pasan también con la lluvia. Hay que tener mucho cuidado, muchachos. Cuando salgan a caminar en la lluvia, con la lluvia, si usted anda de negro, usted se pone más oscuro aún cuando está lloviendo. ¿Por qué? Porque de repente, aparte de eso, uno, el conductor, tiene menos visibilidad, sobre todo en los bordes del parabrisas, a los lados. ¿Por qué? Porque las gotas de lluvia no alcanzan a ser limpiadas por el limpio parabrisas. Entonces, al momento de virar, el peatón no se ve. Entonces, por eso, también los automovilistas tengan mucha precaución al mirar a la izquierda, a la derecha, porque de repente puede venir una persona justo cruzando, usted no la ve, y ahí se producen los atropellos. Así que tener mucho, mucho, mucho, mucho cuidado. Ya, me están viendo por acá los peregrinos del amor, estar contigo, mira. Ya, vamos a ver si lo podemos incluir un ratito. Eso, así que hay que tener mucha precaución, muchachos, en todo lo que es los peatones y también los automovilistas, que... Porque de repente, claro, uno puede ir lo más bien, dice, no, yo manejo bien, yo manejo espectacular, pero resulta de que ese manejo espectacular, de repente puede pasar de que, no sé, pues nos des,

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1: 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Ese es Bob Bunny. Titi me preguntó. Qué buena canción. Tremendo Bob Bunny. Ya nos estamos yendo, gente querida, linda, hermosa. Nos vamos. Estamos llegando casi al final de esta jornada de día martes. Nos vamos, esperando que hayan disfrutado, ¿eh? Esperando que hayan pasado bien, que lo hayan compartido y que haber sido un aporte en esta jornada, en mi primer día acá en Radio Energía. ¿Ah? Así que eso, vamos al último audio. Vamos a ver. ¿Qué dice? Ay, ya. Ok, vamos a cambiar por acá. Vamos a revisar los últimos audios de nuestros amigos que están ahí en nuestro WhatsApp. Ahora sí. Vamos, póngale.
2: Que descanse, que esté bien. Cuídense mucho. Hasta mañana.
1: Muchas gracias. Hasta mañana, que le vaya muy bien. Besitos y abrazos. Cuídese. ¿Ah? Por acá tenemos otro audio que dice.
3: Estuvo muy linda la jornada y buenas noches, que llegue bien a su casita y lo estaremos mañana comunicando si Dios lo permite. Un abracito, cuídese y fue un gusto de tenerlo en la Radio Energía.
1: Muchas gracias. Chao, gracias, qué amorosos son, y se han pasado hoy día conmigo. Yo no esperaba tanto cariño, ¿eh? Pero han sido un vendaval de cariño, un temporal de amor, como decía la canción de... ¿Se acuerdan de esa canción, no? Y cuando llegues tú, con la ropa mojada. Ah, dale color. Ya, nos vamos, gentecita linda, hermosa. Espero que hayan disfrutado, ¿eh? Mira, un amigo nos

0: nuestro peregrino de amor, pero lo que tengo más a mano no alcanzamos. Vamos a tener que tocar algo similar. Vamos a ir con Arani Lagos. Ah, qué buena. Ya, el último audio, Ok, bueno, ya. Ah, lo eliminó. Chamiga, ¿por qué lo eliminó? Ya, no está grabando, no. Le damos el tiempo para que lo grabamos. Ok, ya. Ok. 20:57, ya casi nos vamos, muchachos, Ya, escuchemos el audio y nos vamos.
1: Chao, Daniel. Muy bueno tu programa. Nos estamos escuchando mañana, si Dios quiere, que llegue bien a tu casita. Chao.
0: Ya, bueno, escuchamos mañana, gente. Muchas gracias. Mi nombre es Daniel Rosales. Anótenlo por ahí que no se le vaya a olvidar. Nos encontramos mañana nuevamente acá en Radio Energía 95.7 y también en Radio Energía.cl y en el 101.9 en la zona de L. Bueno, vamos con Alanis Lagos. Chau, hasta mañana, que estén bien. Buenas noches, chau. Sigan acompañando Energía.

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2: 9 de la noche. En punto.
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4: Hola, ¿cómo les va? Estamos ya de retorno con noticias aquí en Radio Energía. Mi nombre es Alejandro Cid. Les saludamos cordialmente desde el 95.7 a todos ustedes que están con nosotros hasta ahora conectados a la señal de internet también y por la frecuencia modulada de Radio Energía. Y comenzamos con una noticia un poco más alentadora, un poco más positiva en estos días acá en la región, porque un bono de hasta 1,5 millones de pesos recibirían las familias afectadas por las fuertes marejadas que causaron daños en sus viviendas en Penco, esto en la región del Biobío. Vecinos continúan entonces en labores de secado, mientras también esperan el próximo sistema frontal que ya comenzó justamente este día aquí en la región. Son más, fíjese, de 60 las fechas FIDE que se levantaron en Cerro Verde Bajo, esta es la comuna de Penco, que dan cuenta de la destrucción de viviendas producto de las intensas marejadas que dejó el sistema frontal. Vecinos del sector continúan limpiando, secando sus casas y el punto más afectado de la comuna, donde perdieron justamente electrodomésticos, distintos enseres, cada uno en su forma particular, y pese a lo vivido el pasado jueves y ante esta inminente llegada de un nuevo sistema frontal, muchos continúan evaluando su permanencia en el sector, que dijeron muchos, por ejemplo, nos vamos a mantener porque llevamos mucho más años viviendo acá, en hogares que dejaron nuestros padres acá, indicó ahí justamente un vecino. Bueno, para aquellos que sufrieron daños, el gobierno anunció la entrega de ayuda económica y se trata entonces de un bono de entre 375 mil pesos y 1,5 millones, que dependerá del grado de afectación de las viviendas. Y todo esto justamente a través del levantamiento de información municipal. Ahí está el conducto y el camino para llegar a este beneficio. Bien, y le contamos también en Coronel, justamente en esta línea de lo que ha ocurrido con este sistema, la reposición del suministro eléctrico en Coronel, tras este sistema frontal la semana pasada, continúa generando preocupación entre vecinos y autoridades debido a esta demora en el restablecimiento del servicio en algunos sectores de la comuna. Ahora, de acuerdo con el visor de la Compañía General de Electricidad, en su último reporte, no se registran cortes de suministro en Coronel. Sin embargo, el alcalde de esta comuna, Boris Chamorro, informó que ofició a la CGE y también a la Superintendencia de Electricidad y Combustibles por esta situación y por la tardanza en la reposición del servicio. En ese contexto, la autoridad comunal señaló que después de tener más de 2.000 clientes sin energía eléctrica, en lo que fue el epicentro del sistema frontal que azotó la región del Biobío y sobre todo a nuestra ciudad de Coronel, hoy día tenemos cerca de 200 vecinos que están sin energía eléctrica en distintos puntos de nuestra comuna, sentenció así entonces el alcalde. Asimismo agregó que hemos oficiado a la CGE y hemos oficiado a la SEC, que son los responsables para que las compañías puedan hacer el trabajo de la conexión. Según explicó el jefe comunal, existen vecinos que permanecen sin suministro eléctrico desde hace ya 4 días, una situación que calificó como preocupante. Bueno, finalmente pasamos a materia judicial porque la Corte Suprema ordenó al Estado suministrar a un paciente con cáncer mamario un medicamento parte del tratamiento y que tiene un costo de 7 millones de pesos cada 21 días. Bueno, hasta ahora la mujer lo adquiría de manera personal con la ayuda de familiares, amigos y la campaña Edicilla quiere vivir. Bueno, en el caso de la profesora jubilada Siria Sangüesa, que se hizo conocido a través de la campaña lanzada por su hija, Alyosha Sáez. Siria quiere vivir. La iniciativa tenía por meta reunir los recursos para financiar la compra justamente del costoso medicamento, el Trastuzumab Deruxtecan, así se llama este medicamento. Bueno, desde el año pasado, esta familia de la región del Biobío ha estado desembolsando de su bolsillo los más de 7 millones de pesos que cuesta el tratamiento, el que debe ser suministrado cada 21 días. Así que un tema muy, muy preocupante. Bueno, y le cuento finalmente en materia internacional que durante el pasado lunes, Marco Rubio anunció que la transición política en Venezuela comenzará el próximo 1 de agosto con una ronda de conversaciones de alto nivel político. Bueno, si bien hay una buena declaración de intenciones, el proceso tendrá una serie de coyunturas entre las dudas, por ejemplo, por el futuro de María Corina Machado y los efectos del terremoto también, que ha sido todavía muy, muy vigente. Creo que las primeras conversaciones oficiales comenzarían la primera semana de agosto. Me pareció una oferta muy importante y obviamente veremos cómo se desarrolla, pero creemos que este acuerdo fue recibido con gran medida en Venezuela como una excelente noticia y sin duda estaremos muy involucrados en él, indicó entonces Marco Rubio desde Estados Unidos. Bien, es todo noticias por ahora. Cuídese, nos votamos pronto aquí en el 95.7. Muchas gracias.
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¿Qué tal? Buenas noches, bienvenidos a la programación de esta hora aquí en la Radio Energía en la ciudad de Concepción, la 95.7 FM y en la 101.9 LEU también para acompañar en esta noche de día jueves. Un día muy especial, un día muy distinto a los demás, con este sistema frontal que azotó a la zona en las últimas horas y que se extiende a esta hora más a la zona central y norte del territorio nacional. Tendremos algunas horas para compartir música y a la vez también mucha información con respecto al sistema frontal que está afectando a esta hora también a gran parte de la zona ya centro-norte del país y las consecuencias que deja también al frente de mal tiempo nuestra región. Aquí compartimos la música, pero además también las noticias.

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1: 9 de la noche y 31 minutos.
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1: Te indicamos la temperatura en Concepción. 12 grados con 8 décimas.
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Las mejores canciones, una alternativa entre música de recuerdo y música de siempre para acompañarte en las noches en la 95.7 FM Concepción, hasta la hora 23. 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

La noche invita a escuchar buena música, buenas canciones, buenos recuerdos. En esta programación que mantenemos a esta hora para ustedes, al cierre del día.

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0: 2 horas y 1 minuto.
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La Radio Energía te acompaña hasta ahora con estas canciones que están ahí a mano para escuchar, para evocar momentos de antes a través de la música, que es un buen referente, además la música, que nos sitúa en el contexto del tiempo, además para recordar buenos, gratos momentos, tristes momentos, momentos que marcaron tal vez una vida y están acá a través de las canciones que incorporamos a esta hora en la pauta de esta hora hasta la hora 23.

A esta hora combinamos el silencio de la noche con tus canciones, con tus recuerdos, con tu música romántica. Aquí está la energía, con música romántica para cerrar el día con las mejores canciones.

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1: 22 horas y 31 minutos.
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1: Te indicamos la temperatura en Concepción. 12 grados con 3 décimas.
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1: Sigue la música acá, a través de la Radio Energía. Llega la oreja de Van Gogh con La Playa.

Las mejores canciones en la pauta de esta hora de la Radio Energía, la mejor música para acompañarte, está sin duda a esta hora en nuestra pauta de programación. Sigamos escuchando gratas canciones.

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En estas noches y en esta cita que entregamos aquí en la Radio Energía. De lunes a jueves, claro, compartimos este espacio con música para acompañarte al cierre de un día más. Es la Radio Energía.

y no va más. Cerramos nuestra pauta de programación de esta noche en la Radio Energía aquí en la ciudad de Concepción, donde hemos traído estos minutos, estos momentos de música para recordar en la pauta de esta noche. Recuerdos que mantenemos de lunes a jueves a esta hora y también sábado por la mañana entre las 8 y las 10 de la mañana con tus mejores recuerdos en la cita de la Radio Energía. Es todo, muchas gracias. Hasta pronto.

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1: 23 horas y un minuto.
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3: Hola, ¿qué tal? ¿Cómo le va? Estamos con noticias de la hora aquí en Radio Energía. Les saludamos cordialmente desde Concepción a toda la provincia, a toda la gente que nos acompaña a esta hora sintonizando el 95.7 y por internet en www.radioenergia.cl. Bueno, tras el paso de las intensas lluvias en el Biobío, la Seremi de Desarrollo Social y Familia informó que hasta la fecha se han aplicado más de 300 fichas básicas de emergencia en la región. Ahora, estas fichas aplicadas arrojaron los siguientes índices según el grado de afectación de las viviendas. Se indica entonces que existen 47 viviendas con afectación grave, 147 con afectación media, 123 con poca afectación y 13 viviendas sin afectación. El jefe de la cartera a nivel regional, Daniel Manchileo, enfatizó en que los equipos continuarán desplegados en las comunas afectadas para completar este catastro y así poder activar las ayudas tempranas, cuya gestión es competencia del Ministerio del Interior y que ya fue informada con bonos de recuperación para la comuna de Penco especialmente. Cabe destacar además que la ficha básica de emergencia, la FIBE, es el instrumento oficial del Estado que se aplica en terreno tras una emergencia. Permite, entre otras cosas, registrar a las personas afectadas, los daños en las viviendas y en seres además, y es una información esencial para la gestión y entrega oportuna de ayudas, indicó la autoridad. Vamos a otro rumbo de la información porque en un procedimiento coordinado entre el Servicio de Vivienda y Urbanización, el Servio Biobío, Carabineros de Chile y el municipio de Concepción, se realizó la notificación a las familias que habitan el campamento La Puntilla, esto es Cerro Logalindo, sobre el inicio del proceso de restitución administrativa del terreno fiscal, otorgándoles un plazo de 20 días corridos para hacer abandono de este lugar. En paralelo a la restitución administrativa, el Ministerio de Vivienda y Urbanismo trabaja en la gestión de soluciones habitacionales para las familias que cumplen los requisitos establecidos, priorizando especialmente a aquellas vinculadas a proyectos habitacionales en desarrollo y también a los grupos de mayor vulnerabilidad, esto con el propósito de resguardar sus derechos y evitar nuevas ocupaciones irregulares. Bueno, también le contamos, ahora en materia nacional, que mientras el gobierno busca disminuir en hasta un 30% las tarifas del TAG, desde la Asociación de Concesionarios de Obras de Infraestructura Pública, llamaron a moderar las expectativas que se han generado especialmente entre los usuarios. La presidenta del gremio, Palamio de Gloria Hood, dio a conocer su preocupación por las proyecciones que pueden realizar las personas ante una eventual reducción de los cobros. Al respecto, la exministra explicó que cada concesión tiene condiciones distintas y que cualquier rebaja deberá analizarse caso a caso según los contratos vigentes. El gobierno ha insistido en que existe espacio para revisar especialmente los acuerdos y avanzar en una reducción de tarifas, aunque el alcance y los plazos dependerá de las negociaciones con cada concesionaria. Y también le contamos que la Sociedad Concesionaria Ruta de Algarrobo emitió un comunicado respecto a la situación de la conectividad vial de las regiones de Coquimbo y Atacama, que es la más afectada por el sistema frontal, y en el texto la empresa expresó su comprensión y lamentó la angustia de quienes permanecen justamente detenidos ahí en la ruta y la de sus familias. La concesionaria informó que sus equipos han estado desplegados en terreno de manera ininterrumpida desde el inicio justamente de la emergencia para restablecer la conectividad y asistir a las personas afectadas. Bien, y en lo internacional le contamos que congresistas y senadores demócratas denunciaron, fíjese, este martes, que el gobierno del presidente de Estados Unidos, Donald Trump, ha ocultado las cifras de heridos de guerra en Irán. Esto a horas antes de que el secretario de Defensa, Pete Hegseth, comparezca en el Senado. El congresista demócrata Adam Schmidt, miembro de mayor rango del Comité de Servicios Armados de la Cámara de Representantes, denunció esto en una entrevista con CNN que Trump no comparte con el Congreso los datos de bajas en la guerra de Irán. Tras conocerse que 3 militares estadounidenses murieron la semana pasada al reanudarse las hostilidades con Irán y la preocupación entre los demócratas por este coste de una guerra que se prolonga desde el pasado 28 de febrero aumenta cada día. Nunca habíamos tenido una situación en la que estuviéramos en guerra y el presidente la tratara como si fuera una su propia guerra, sin tener que compartir información con el pueblo estadounidense ni con el Congreso, afirmó Schmidt. Bien, y para el cierre, contamos el informe del tiempo para mañana miércoles, mientras hemos tenido un día de lluvia aquí en la región del Biobío. Bueno, se anuncia cubierto y chubascos durante todo el día, vientos que estarán presentes desde muy temprano de la mañana con 50 kilómetros por hora de madrugada. A tener precaución, a conducir con mucho cuidado y, por supuesto, a no despegarse de la radio. Para mañana, 9 la mínima y 12 la máxima. Que esté bien, cuídese mucho. Un abrazo muy grande. Hasta pronto.
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1: 23 horas, 30 minutos.
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4: Te indicamos la temperatura en Concepción. 12 grados con 3 décimas.

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1: Las 0 horas y 31 minutos.
2: Y como ya es tradición, recibimos este nuevo día con música de nuestra tierra.

0: las 0:33.
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3: Hola, ¿qué tal? ¿Cómo están? Soy María Belén Araya y les doy la bienvenida a este informe de noticias donde sabremos que se despachó proyecto de reconstrucción y reactivación económica y dejó un punto para la comisión mixta. Sabremos además que la Cámara de Diputados y Diputadas aprobó creación de la comisión que investigará a exministra Steinert. Abordaremos la emergencia en el norte del país por sistema frontal. Hay personas aisladas y se mantienen alertas por activación de quebradas.
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3: Así casi una semana se dio inicio al sistema frontal en gran parte del país, siendo las regiones de Coquimbo y Atacama las más perjudicadas. Ahí se registraron lluvias históricas que provocaron desbordes de ríos, activación de quebradas, remoción en masa, inundaciones y graves daños a la infraestructura. Este evento meteorológico, considerado entre los más intensos de las últimas décadas, afectó principalmente a las comunas de La Serena, Coquimbo, Ovalle, Vicuña, Paihuano, Canela, Salamanca, Monte Patria, Illapel y Los Vilos en la región de Coquimbo, además de las localidades de Vallenar, Alto del Carmen y Freirina en Atacama. En dichos sectores se reporta a la fecha cortes de caminos, puentes dañados y comunidades completamente aisladas y viviendas inundadas. La activación de quebradas y el desborde de cursos de agua provocaron el corte de decenas de rutas, dejando localidades incomunicadas durante varios días. A esto se sumaron cortes de energía eléctrica y de agua potable, especialmente en las comunas de La Serena, Coquimbo y Ovalle, donde fue necesario implementar abastecimiento mediante camiones aljibe y estanques de emergencia. Asimismo, a nivel nacional, el balance registra 10 personas fallecidas, 4 desaparecidas y 17 lesionadas, 2.422 damnificados y más de 104.000 personas aisladas. Por otro lado, desde la perspectiva de la infraestructura habitacional, se contabilizan decenas de viviendas destruidas, más de 1.000.000 con daños mayor y miles con daños menores, producto de las inundaciones y remociones en masa. Las autoridades mantienen desplegados equipos de rescate y continúan las labores de búsqueda de las personas desaparecidas, mientras se evalúan los daños en viviendas, infraestructura pública y caminos.
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3: Profesionales de la salud recomendaron reforzar las medidas de autocuidado tras el sistema frontal. Advirtieron sobre el riesgo de infecciones y otras enfermedades. Los detalles los trae Ornella Mellado.
7: El reciente sistema frontal que provoca estragos a lo largo de todo el país con desprendimientos de masas, aluviones, inundaciones y crecidas de ríos dejó múltiples damnificados a lo largo de las zonas de catástrofe. Por esto, los especialistas de la salud hacen un llamado al autocuidado y a fomentar el uso de equipamiento de seguridad para prevenir infecciones. El doctor Luis Herrada, jefe de urgencia clínica Universidad de los Andes, nos señala las medidas de precaución a utilizar para la remoción de escombros.
8: Básicamente evitar transitar por zonas inundadas sin calzado impermeable o botas de goma, lavar manos frecuentemente con agua potable y jabón o usar alcohol gel si no hay agua disponible, desechar cualquier alimento envase o medicamento que haya estado en contacto con el agua de la inundación, y si participa de labores de remoción, de escombro o limpieza, el uso de guantes gruesos, mascarillas, es obligatorio.
7: Además, los especialistas señalan que hay que desechar cualquier alimento o medicamento que haya tenido contacto con el agua. Si tú o alguien de tu familia presenta cuadros de fiebre alta, vómito o diarrea, es importante que asistas al centro de urgencia más cercano, ya que puedes tener una enfermedad gastrointestinal al tener contacto por aguas servidas. Las enfermedades respiratorias o gastrointestinales no son las únicas que aparecen tras la remoción de escombros e inundaciones en las zonas de catástrofe. También existe la posibilidad de infecciones como la hepatitis, el hantavirus o el tétanos. Por eso nos sumamos al llamado al autocuidado en las zonas de catástrofe.
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3: En Santo Domingo, una adulta mayor de 65 años fue víctima de una elaborada estafa telefónica por parte de falsos ejecutivos bancarios, quienes le sustrajeron 54 millones de pesos de sus cuentas bancarias.
4: La región del Ñuble.
3: Seremi de Transportes realizará este miércoles 22 de julio un operativo de atención ciudadana en San Carlos. Vecinos y transportistas podrán hacer trámites y consultas presenciales en la delegación provincial de Punilla.

0: En su segundo intento, la Cámara Baja aprobó la constitución de una comisión especial investigadora contra la exministra Trinidad Steiner para esclarecer las responsabilidades políticas durante el ejercicio de la exjefa de seguridad. El informe completo con Carlos Maturana.
1: La Comisión de Seguridad de la Cámara de Diputados y Diputadas logró, en el segundo intento, la creación de una comisión investigadora contra la exministra Trinidad Steiner, iniciativa que nació luego de que la exautoridad de gobierno se defendiera del informe de Contraloría que detectó irregularidades de forma durante su gestión como ministra. La instancia fue aprobada por 63 votos en la Cámara Baja y tendrá por finalidad esclarecer responsabilidades políticas y administrativas, comprender el rol del Ejecutivo durante el actuar de la exjefa de seguridad. Desde la oposición se habla de una medida para que sean revisadas las acciones del gobierno y posibles efectos en organismos del Estado. Tras reunir antecedentes de la investigación, se analizará la opción de una acusación constitucional. Habla el diputado Raúl Leiva.
2: Hemos logrado algo que costó, pero creemos que es relevante y muy importante en función del dictamen de la Contraloría General de la República que establece que la exministra Trinidad Steiner, en el desempeño de su cargo, fue más allá de las atribuciones legales que le confiere la Constitución y la ley que crea el Ministerio de Seguridad Pública. Y el día de hoy se ha aprobado por 62 votos la constitución de una comisión especial investigadora para analizar todos y cada uno de los antecedentes y actos de gobierno durante la gestión de la ministra Steiner.
1: Recordar que la exministra manifestó que no actuó fuera de las competencias de su cargo, tras solicitar información de la Policía de Investigaciones en medio de una investigación en curso.

0: Diputadas y diputados aprobó en tercer trámite el proyecto de reconstrucción y reactivación económica, permitiendo el avance del corazón de la iniciativa impulsada por el gobierno. El único punto que quedó pendiente fue la compensación por la eliminación de las contribuciones para mayores de 65 años, materia que deberá ser resuelta en una comisión mixta. Entre las principales medidas aprobadas se encuentran la rebaja del impuesto corporativo del 27 al 23%, la invariabilidad tributaria para nuevas inversiones, la reintegración tributaria y el crédito tributario al empleo. En tanto, otras propuestas como modificaciones a la cuna universal no prosperaron durante la votación. Desde la oposición, la jefa de bancada del Partido Comunista, Daniela Serrano, confirmó que recurrirán al Tribunal Constitucional para impugnar normas relacionadas con la invariabilidad tributaria y aspectos vinculados a la resolución de calificación ambiental, argumentando que el proyecto favorece principalmente a las grandes empresas. La comisión mixta sesionará para resolver la norma pendiente sobre contribuciones, mientras el gobierno también evalúa presentar un veto para modificar otros aspectos del proyecto antes de su despacho definitivo y posterior promulgación como ley.
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0: El Ministerio de Desarrollo Social derivó una donación de 40 generadores eléctricos con el objetivo de anticipar los riesgos que representan los cortes de electricidad para los centros de larga estadía. Más detalles con Carlos Maturana.
1: La ministra de Desarrollo Social, María Jesús Wolf, recibió en el hogar de Fundación Las Rosas la donación de 40 generadores eléctricos que serán distribuidos en centros de larga estadía ELEAM entre las regiones de Valparaíso, Coquimbo, O'Higgins, Maule, Biobío, la Araucanía Metropolitana, Los Ríos y Ñuble. El anuncio fue realizado por la ministra Wolf junto al subsecretario de Evaluación Social Gabriela Lugarte y representantes de Fundación Las Rosas, Movidos por Chile y Sodimac. Escuchemos a la ministra.
2: Han sido días difíciles en nuestro país. Sabemos que hay muchas familias que están sufriendo, muchas familias que necesitan de la respuesta del Estado, que puedan contar con una vivienda protegida, que puedan estar seguros, que puedan estar tranquilos. Y por eso hemos actuado de forma preventiva, hemos dispuesto a todas las instituciones del Estado que tienen un rol fundamental en la gestión de la crisis climática que estamos viviendo, y a la sociedad civil, a las empresas, que juegan un rol muy importante en que podamos llegar a los distintos rincones de Chile, especialmente a quienes son más frágiles frente a las crisis climáticas.
1: Respecto a la situación en las residencias de personas mayores a nivel nacional, desde el Ministerio informaron que de un total de 162 residencias de personas mayores, 140 no presentaron afectaciones relevantes, manteniendo su funcionamiento habitual. Mientras que de las 22 residencias que sí registraron algún nivel de impacto, 17 presentaron daños menores a raíz del sistema frontal.
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0: En Arica, dos ciudadanos extranjeros fueron detenidos por narcotráfico en el paso fronterizo Chacayuta luego de que el CAN adiestrado CODA de Carabineros los detectara transportando ketamina en polvo.
3: La región de Los Lagos.
0: En Frutillar, vecinos denunciaron que un camión descargó líquidos en un estero que desemboca en el lago Llanquihue. El complejo turístico responsable afirmó que eran aguas lluvias mientras autoridades sanitarias investigan el hecho.
3: La región del Biobío.
0: Por segundo año consecutivo, Antuco no abrirá su centro de esquí debido a la escasez de nieve, según informó el club local. Se requieren 80 centímetros para habilitar las canchas, pero en Antuco solo se han registrado 20.

0: partir de este martes 21 de julio, las personas que activaron el cupón de gas de 27.000 pesos en junio ya pueden canjearlo. El beneficio se obtiene mediante apps de Banco Estado o Caja Vecina. Pero ¿cómo se puede hacer efectivo el beneficio? Para hacer efectivo este beneficio, las personas deben generar su vale digital mediante las aplicaciones móviles de Banco Estado o RutPay, o bien acudir de forma presencial a cualquier caja vecina para imprimir un comprobante físico. Al momento de comprar un cilindro de gas, los distribuidores adheridos, ya sea presencialmente o con despacho a domicilio, bastará con presentar el cupón para aplicar la rebaja. El beneficio estará disponible para su uso hasta el 30 de septiembre y permite realizar compras fraccionadas si el monto gastado es inferior a los 27.000 pesos. Cabe destacar que los comprobantes impresos en caja vecina tienen una validez de 3 días antes de vencer, por lo que si no se utiliza en ese plazo, el usuario deberá imprimir un nuevo vale.
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2: En Corral, vecinos criticaron la falta de respuestas del Consejo de Monumentos Nacionales tras el derrumbe del acceso al castillo del Fuerte de Mancera, exigiendo plazos de reparación para evitar impactos en el turismo local.
1: La región del Maule.
2: En Talca, el equipo de robótica del Colegio Montessori destacó nuevamente a nivel internacional tras obtener un importante reconocimiento en una competencia escolar, consolidando su trayectoria e innovación en ciencia y tecnología.
1: La región de los lagos.
2: En Gualeguay, autoridades locales hicieron la entrega oficial del terreno para iniciar la construcción de una nueva multicancha de pasto sintético en la localidad de Pichicolo, obra financiada por el gobierno regional.
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2: La Comisión de Cultura de la Cámara aprobó por unanimidad un oficio presentado por el diputado Alejandro Bernales para solicitar al Ministerio del Deporte que autorice el Estadio Nacional como sede de los conciertos de la banda surcoreana BTS en Chile. El parlamentario sostuvo que el principal recinto deportivo del país reúne las condiciones necesarias para albergar un espectáculo de esa magnitud y expresó su expectativa de que la ministra del Deporte, Natalia Ducó, confirme cuanto antes la disponibilidad del estadio para las presentaciones.
3: Es una buena noticia que desde la Comisión de Cultura se haya aprobado el oficio que propusimos, donde solicitamos que el Ministerio del Deporte respete que el concierto de BTS en Chile se haga en el Estadio Nacional. La voluntad de la Comisión de Cultura es que se haga en ese recinto, porque por las condiciones, por la calidad del espectáculo, ese es el único lugar donde se puede realizar este concierto. Nosotros esperamos que lo antes posible la ministra del Deporte se pueda manifestar y confirmar que el Estadio Nacional.
2: La controversia surgió luego de que el Instituto Nacional del Deporte, IND, negara la autorización para utilizar el recinto, decisión que provocó el rechazo de los seguidores del grupo, quienes realizaron manifestaciones para exigir que los conciertos del 14, 16 y 17 de octubre se desarrollen en el Estadio Nacional. La situación abrió un debate sobre la coordinación entre el Ministerio del Deporte, el IND, y la productora de G-Medios, además de generar cuestionamientos a la gestión de la ministra Natalia Ducó. Pese a la controversia, desde el gobierno descartaron por ahora un cambio mientras continúa la espera por una definición respecto del recinto que albergará los conciertos de BTS en Chile.
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0: El Consejo Municipal del Quisco aprobó indemnizar a un trabajador que cayó desde la techumbre de un liceo en el Quisco, esto tras un fallo por falta de seguridad. Eso es todo por el momento. Nos encontramos en la siguiente edición de noticias.
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0: 3 de la madrugada. En punto.
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0: Te indicamos la temperatura en Concepción. 12 grados. Con 3 décimas.

0: 3 de la madrugada. 59 minutos.
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0: Te indicamos la temperatura en Concepción. 12 grados. Con 3 décimas.

0: hasta 4 de la madrugada y 3 minutos. 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

0: 4 de la madrugada. 30 minutos.
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0: Te indicamos la temperatura en Concepción. 12 grados con 3 décimas.

0: 5 de la madrugada. Y 3 minutos.
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0: 5 de la madrugada y 35 minutos.
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0: 6. 29 minutos.
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2: Hola, ¿qué tal? ¿Cómo están? Soy María Belén Araya y les doy la bienvenida a este informe de noticias, donde hablaremos del pronóstico meteorológico para los siguientes días. Se esperan lluvias intensas, nieve y fuertes vientos entre Atacama y los lagos. Hablaremos además que el MINSAL decretó alerta sanitaria para Atacama y Coquimbo tras el sistema frontal. Hablaremos además de las licencias médicas que incorporan documento con nuevas obligaciones para pacientes. En minutos te contamos los efectos del sistema frontal y el estado de las zonas más afectadas.
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2: A raíz del sistema frontal que afecta a gran parte de la zona centro-norte del territorio nacional, tomamos contacto con Carlos Maturana, que nos trae actualización al respecto.
4: El Servicio de Prevención y Respuesta ante Desastres informó que la emergencia provocada por el sistema frontal deja hasta ahora 10 personas fallecidas, 4 desaparecidas y 17 lesionadas entre las regiones de Atacama y la Araucanía, cifras que continúan en actualización. El organismo reportó, además, que 104.504 personas permanecen aisladas, principalmente debido a cortes de caminos, daños en puentes y problemas de conectividad. Asimismo, la emergencia deja 2.422 personas damnificadas y 1.168 albergadas en recintos habilitados por las autoridades. En cuanto a la infraestructura habitacional, el balance oficial señala que 76 viviendas fueron destruidas, 2.121 presentan daño mayor, 16.948 registran daño menor y 888 inmuebles continúan en proceso de evaluación para determinar el nivel de afectación. Senapred indicó que las cifras podrían variar a medida que avancen las evaluaciones en terreno y se restablezcan el acceso a las localidades afectadas, especialmente sectores donde las condiciones climáticas han dificultado las labores de emergencia. Las autoridades mantienen desplegados los equipos de respuesta en las regiones impactadas por el sistema frontal mientras continúa la búsqueda de las personas desaparecidas y el monitoreo de las condiciones meteorológicas ante el pronóstico de nuevas lluvias en parte de la zona centro-norte y centro-sur del país. Continuamos abordando la emergencia climática, ya que el presidente José Antonio Kast llegó hasta la región de Coquimbo para supervisar los daños provocados por el sistema frontal y confirmó la declaración de estado de excepción constitucional de catástrofe por calamidad pública para esa región y la provincia de Huasco. El mandatario calificó el evento como un fenómeno meteorológico inédito por su extensión territorial, duración e intensidad, señalando que la combinación de lluvia, viento, nieve y marejadas ha afectado de distinta forma a 10 regiones del país. En un punto de prensa en la zona, el mandatario abordó las críticas asociadas a la tardanza en decretar el estado constitucional de catástrofe.
5: Todos tenemos derecho a expresar nuestras opiniones, pero hemos procurado cuidar la institucionalidad. Y en eso no voy a dejar de insistir, que nosotros tenemos una institucionalidad que nos hemos dado como nación, que establece la SENAPRED, establece una coordinación a través de el Ministerio del Interior, a través de los COGRIT, que hoy día haya un puesto de mando y control a cargo de un general de ejército. Con todo su alto mando regional, no se hace en un par de horas. Eso se viene ejecutando con tiempo y en base a la institucionalidad.
4: Tras la publicación del decreto, quedaron designados como jefes de la Defensa Nacional el general de brigada Claudio Paredes para la provincia de Huasco y el general de brigada Eugenio Riva para la región de Coquimbo, quienes asumirán la coordinación de las medidas contempladas en el estado de excepción. Consultado sobre la posibilidad de establecer un toque de queda, el presidente indicó que esa decisión corresponde a la autoridad militar a cargo y afirmó que el gobierno seguirá las instrucciones de los responsables de la emergencia para resguardar el orden y la seguridad.
5: Estamos nosotros hoy día siguiendo las instrucciones de la autoridad a cargo de la región. El estado de excepción constitucional autoriza ciertas medidas de excepción, pero de nuevo, eso le corresponde a la autoridad al mando de la región, que es el general Riva.
4: Finalmente, el presidente aseguró que el Ejecutivo no escatimará recursos para enfrentar la contingencia, destacando el refuerzo del apoyo aéreo en la zona, que pasó de un helicóptero disponible a 7 aeronaves para apoyar rescates, evacuaciones y la futura etapa de reconstrucción.
2: Muchas gracias, Carlos, por la actualización. Seguiremos atentos a cómo avanza la contingencia.
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2: El proyecto de gobierno que ajusta la ley de 40 horas fue ingresado por el gobierno a tramitación. El ministro de Trabajo, Tomás Rau, confirmó que esta busca ampliar el periodo de referencia para promediar la jornada laboral. El informe es de Javier Vera.
7: Hoy el gobierno ingresó a tramitación un proyecto para ampliar el cálculo de jornada laboral que busca dar flexibilidad horaria para enfrentar la desocupación nacional, por lo que no alteraría las 40 horas. Esta reforma es parte del plan integral Modo Empleo, con el que el presidente José Antonio Kast busca generar 50.000 nuevos puestos de trabajo. En respuesta, las ex ministras Camila Vallejo y Janet Jara realizaron un video difundido en redes sociales en el que señalaron que es un retroceso laboral y advirtieron que el promedio de horas en ciclos largos sumaría un total de 52 horas semanales, afectando la calidad de vida de las personas. Tras esto, el oficialismo arremetió con dureza contra el video. El senador republicano Arturo Esquela acusó a Camila Vallejo de intentar instalar cosas que no son reales y de confundir de manera deliberada a la ciudadanía sobre las horas extraordinarias, además de culpar a la ex ministra de Trabajo por la situación actual.
8: 52 horas la semana laboral.
9: Yo creo que lo más cara de palo que me ha tocado ver durante el último tiempo es si hay alguien que es responsable de que hoy día estemos viviendo una crisis en materia de empleo, tiene nombre y apellido, se llama Janet Jara, la ex ministra del Trabajo. Si no fuera por las políticas públicas que se empujaron por parte de la administración anterior y que, dicho sea de paso, ella era la principal promotora de políticas que no quedaron lo suficientemente bien resueltas y otras que derechamente solo hicieron daño.
7: El proyecto continuará en medio de un debate que mantiene divididos al oficialismo y a la oposición, mientras el gobierno insiste en que la iniciativa busca flexibilizar la distribución de la jornada sin aumentar las horas de trabajo. Sus detractores advierten que seguirán impulsando cambios durante la discusión legislativa.
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2: En San Antonio, la Municipalidad y el Servicio de Reinserción Social Juvenil firmaron un convenio histórico para fortalecer la reinserción social de jóvenes en conflicto con la justicia, facilitándoles acceso a educación, salud y empleo.
3: La región del Ñuble.
2: En Chillán, el robo de vehículos y sus accesorios aumentó un 37,5% este año, sumando 378 casos según Carabineros. Las autoridades implementan nuevas estrategias tras detectar un desplazamiento delictivo concentrado en el centro comunal.
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2: La ministra de Desarrollo Social y Familia explicó que la ficha FIBE permite evaluar los daños sufridos por las familias afectadas por una emergencia. La información determina el nivel de apoyo estatal y la eventual entrega del bono de recuperación. Constanza Zambrano con los detalles.
11: La ministra de Desarrollo Social y Familia, María Jesús Wolf, explicó que la ficha básica de emergencia, conocida como FIBE, es el instrumento que utiliza el Estado para identificar a las familias afectadas por una emergencia y evaluar los daños sufridos en las viviendas y en seres del hogar.
12: La FIDE está dirigida a todas las familias afectadas por una emergencia y lo que evalúa es el nivel de daño de la vivienda y de los enseres del hogar, información que permite determinar las ayudas correspondientes. Existen 4 tramos de apoyo según el daño registrado: 375.000 para afectación baja, 750.000 para afectación media, 1.125.000 para afectación alta y 1.500.000 para afectación muy alta. Por eso es fundamental responder la FIDE con información veraz y esperar la visita de los equipos municipales y del Ministerio de Desarrollo Social y Familia.
13: La FIBE no corresponde un beneficio ni a una postulación, y su aplicación es presencial y está a cargo de funcionarios acreditados del Ministerio o de los municipios. La Secretaria de Estado entregó más detalles.
12: La ficha básica de emergencia, más conocida como FIBE, es el instrumento que utiliza el Estado para identificar y registrar los daños que sufren las personas y familias cuando ocurre una emergencia o desastre, como inundaciones, temporales, incendios u otras catástrofes. Su aplicación permite conocer las necesidades de cada hogar afectado y es el primer paso para evaluar las ayudas que el Estado puede entregar. Es importante recordar que la FIBE no se postula, es aplicada en terrenos por funcionarios municipales una vez que las condiciones de seguridad lo permitan.
13: Con los antecedentes obtenidos, se determina el nivel de afectación de cada familia y se prioriza la entrega de económicas y materiales. Además, la ficha constituye el paso previo para evaluar la asignación del bono de recuperación, que se entrega por una sola vez a quienes cumplan los criterios establecidos. El bono de recuperación contempla 4 niveles de apoyo según la magnitud de los daños: 375.000 pesos para afectación baja, 750.000 para media, 1.125.000 para alta y 1.500.000 pesos para afectación muy alta. La ministra recalcó que las ayudas serán focalizadas en quienes presenten mayores daños.
2: El Ministerio de Energía publicará el próximo 12 de agosto la nómina de seleccionados para el subsidio eléctrico. Tendrán preferencia los beneficiarios del semestre anterior que mantengan sus condiciones. Los pacientes electrodependientes y las familias vulnerables. Ornella Mellado nos cuenta todos los detalles.
14: Tras finalizar las postulaciones para el subsidio eléctrico del segundo semestre de 2026, el Ministerio de Energía se prepara para dar a conocer la nómina de seleccionados el próximo 12 de agosto. Este aporte estatal consiste en una ayuda económica aplicada directamente sobre las cuentas de luz para aliviar el gasto de los hogares más vulnerables del país. Para la asignación de la cobertura se dará prioridad a los hogares que ya obtuvieron la bonificación durante el primer semestre, siempre que mantengan los mismos requisitos y datos en el registro. Asimismo, se prioriza de manera directa a las familias con pacientes electrodependientes registrados a marzo de 2026, sin importar su nivel socioeconómico. También se considera preferente a los hogares del tramo hasta del 40% del registro social de hogares, que incluyan niños, adolescentes, adultos mayores, personas con discapacidad o cuidadoras. Los montos asignados van desde los 17.346 pesos para viviendas unipersonales, hasta los 31.224 para viviendas de familia de 4 o más integrantes. Quienes resulten seleccionados verán reflejado el descuento dividido en 6 cuotas mensuales en sus boletas eléctricas, comenzando a aplicarse a partir de septiembre.

0: Un informe de CIFUB reveló que menos de la mitad de los clubes de fútbol profesional chileno dispone de apoyo psicológico para sus jugadores. La mayor brecha se registra en Segunda División, donde solo dos equipos cuentan con este acompañamiento. Más detalles con Javier Vera.
1: Un informe del Sindicato de Futbolistas Profesionales de Chile, CIFUB, reveló que solo 21 de los 46 clubes que integran las ligas profesionales cuentan con apoyo psicológico para sus planteles. En ese sentido, la organización advirtió que la salud mental sigue siendo una tarea pendiente en el fútbol nacional, dado que las crecientes exigencias deportivas, la presión y la exposición pública hacen independiente contar con un profesional de la salud. El secretario del sindicato, Jorge Deschamps, habló sobre esto.
2: La salud mental para nosotros no puede seguir siendo un privilegio al que solo accedan algunos futbolistas, ya que menos de la mitad de los clubes del fútbol profesional cuenten con apoyo psicológico identificado, demuestra en el fondo la brecha gigante y preocupante que debemos cerrar con urgencia. El alto rendimiento para nosotros exige una preparación integral donde el bienestar emocional tenga la misma importancia que la preparación física y la preparación médica que tienen todos nuestros socios. Ningún jugador debe enfrentar solo.
1: En concreto, el estudio muestra diferencias entre las categorías. En Primera División, 12 de los 16 clubes disponen de acompañamiento psicológico. En la Liga de Ascenso, la cifra baja a 7 de 16 equipos. Mientras que en Segunda División, solo 2 de los 14 clubes ofrecen este apoyo. El sindicato sostuvo que el desarrollo del fútbol profesional requiere incorporar el cuidado de la salud mental como un elemento básico para los deportistas, y advirtió que la profesionalización de la actividad no puede avanzar si este aspecto continúa siendo relegado.
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0: En Puerto Montt, la municipalidad abrirá un concurso oferta para construir el proyecto habitacional inclusivo Inclusión con Amor en el sector Alerce, el cual beneficiará a familias que cuentan con integrantes en situación de discapacidad.
4: La región de Antofagasta.
0: En Antofagasta, el Consejo Regional advirtió que un recorte presupuestario del Ministerio de Transportes impedirá aportar los recursos comprometidos en 2024 para la adquisición de 40 buses eléctricos destinados a Calama.
4: La región del Maule.
0: En Talca, la Fundación Teletón presentó al gobierno regional una propuesta para construir un nuevo centro de rehabilitación con el fin de responder al aumento sostenido de usuarios que se atiendan en la zona.
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0: La aplicación Red Esperanza de Distribución de Ayuda, creada por un joven chileno, fue activada para la emergencia por el sistema frontal. Los detalles los trae Carlos Maturana.
6: Red Esperanza es una plataforma digital que reúne reportes de situaciones de riesgo en el país y en el último tiempo tomó bastante relevancia tras el terremoto ocurrido en Venezuela. Ahora se habilitó para apoyar a aquellos afectados por el sistema frontal en el país. La red permite registrar en un mapa los lugares en los que, en este caso, existen inundaciones, personas afectadas o necesidades urgentes. Su creador, Pascual Delgado, explica más sobre la aplicación.
7: Lo interesante de la página es que podemos ver la ayuda directamente en el terreno. La gente puede notificar su necesidad en terreno. La gente que está afuera puede también mandar la notificación y así mandar ayuda a distancia. Importante sí verificar si en el mapa no está registrada esa ayuda para poder registrarla. Los centros de acopio también se pueden hacer a distancia. También, si eres rescatista y estás en terreno, puedes loguearte, puedes registrarte como rescatista. Vas a tener un panel donde vas a ver todas las necesidades y puedes poner, cambiar el estado de la necesidad como en camino.
6: ¿Dónde se puede encontrar? Bueno, basta con poner en el buscador Red de Esperanza Vercel App para ver en el mapa que se va actualizando en tiempo real. Cada caso aparece marcado con indicadores de colores que permiten identificar su tipo y ubicación. Con esta información, equipos de rescate y voluntarios pueden ver de forma rápida dónde se requiere apoyo, ya sea en suministro de medicamentos, en rutas que están interrumpidas o en albergues que todavía cuentan con espacio disponible. En otras ocasiones, esta web ya había sido utilizada en otras emergencias, como terremotos, tales como el ocurrido en Venezuela.
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0: En Concepción, el Comité Policial reportó una baja del 15% en homicidios regionales durante el año 2026. Sin embargo, en Coronel preocupan 6 crímenes consumados, lo que motivó reuniones de seguridad municipal para reforzar las fiscalizaciones.
4: La región del Ñuble.
0: En Pinto, el centro turístico Nevados de Chillán dio inicio oficial a su temporada invernal tras las recientes nevazones, habilitando sus pistas de esquí junto a su oferta de termas y servicios gastronómicos.
4: La región de los Lagos.
0: En Puerto Montt, las temporales internacionales de teatro inician su última semana con funciones en el Teatro Diego Rivera y extensiones gratuitas en Alerce y Calbuco, tras reunir a más de 8.000 asistentes.
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0: Las intensas precipitaciones registradas durante los últimos días permitieron una importante recuperación de las reservas de agua en la región de Coquimbo. Según datos de SEASAMED y la Dirección General de Aguas, los embalses aumentaron su almacenamiento desde un 10 hasta un 29% de su capacidad. El Centro Científico SEASA explicó que la recuperación no solo responde a las lluvias, sino también a la acumulación de entre 1 y 2.5 metros de nieve en la cordillera. Ese volumen continuará alimentando los ríos y embalses durante la temporada de deshielo. Pese al aumento de las reservas, los especialistas señalaron que este episodio no pone fin a la crisis hídrica que afecta a la región. Indicaron que serán necesarias nuevas temporadas lluviosas para acercarse a niveles considerados normales de disponibilidad de agua. Desde la Sociedad Nacional de Agricultura valoraron el incremento de las reservas de nieve y el llenado de los embalses, destacando que esta recuperación favorecerá el riego y permitirá fortalecer la actividad agrícola en una región que perdió parte importante de su superficie cultivada durante los últimos años.
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0: En Puerto Varas, un convenio entre el municipio y Clínica Puerto Montt permitirá realizar 84 endoscopías a usuarios de la salud municipal. Con una inversión superior a 14 millones de pesos, la medida busca reducir las listas de espera. Y llegamos al final de esta entrega informativa. Nos volvemos a encontrar en un rato con una nueva actualización de noticias. Que esté muy bien.
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4: Te indicamos la temperatura en Concepción. 11 grados con 7 décimas.
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0: 6. 55 minutos.
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0: Indicamos la temperatura.

0: 7. En punto.
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0: 7 y un minuto.
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1: 7:03.
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0: Buen día. Estamos a mitad de semana, ombligo de semana, día miércoles 22 de julio del 2026. Comienza otra jornada entre amigos, como siempre, en las radios. Llámese Energía, la 95.7 en el Gran Concepción, 101.9 para la capital de la provincia de Arauco, es decir, Lebu. También saludamos a MDT, que nos interesa de la Cuenca del Carbón, naturalmente desde Arauco, en el 91.3 de su receptor. Canal 6 de Mundo, en diferido, Canal 25 RDO Televisión por Mundo Go, en vivo y en directo a esta hora. Saludos. Y como no, también Cerradio TV, Facebook, YouTube.cl, Vivió en Forma Medio Ciudadanos en Facebook y Mundo TV en este momento. Recuerda seguirnos con como arroba Cerradio TV en nuestro Instagram. No lo olviden, no lo malgasten en olvidar. Ya saben, vamos ahora con un dueto de negro. Claro que sí, porque estamos hablando de dos grandes de la radiodifusión. Recuerden que estamos en el aniversario número 10 del programa. Y qué mejor forma que presentar a dos simpáticos, a dos grandes personajes. Sí. Estamos hablando de Yasna Sepúlveda, que está con un suéter negro espléndido. Y, por supuesto, Toti Donoso, que tiene algo café, pero igual está de color negro. Buen día, chicos.
1: Hola, hola, muy buenos días. ¿Cómo están todos ustedes? Aquí estamos nosotros comenzando esta mañana de día miércoles 22 de julio. Una mañana fría, según yo.
2: No tanto.
1: Con una garúa interesante, porque muy finita. La picó finita hoy día el cielo, la picó finita. Así que, pero aquí estamos con la energía, con la buena onda que nos caracteriza para acompañarlos esta jornada.
2: Así es. Oye, ¿sí? De negro,
1: sí. Hoy día somos los chicos de negro.
2: ¿Sabes que yo me estoy haciendo cada vez más fanático del negro? Siempre me ha gustado el color negro, pero ya mi cruce va aumentando con ropa negra.
1: Yo soy fanática del negro, la verdad. Sí. Es cierto.
2: Aunque tiene los colores vivos, te quedan bastante bien.
1: ¿Sí?
2: El rojo te queda bien. Uh-huh. ¿Cierto?
1: Cuando
0: el color hoja.
2: Perdón. Sí, el plomo.
1: El color ratón.
2: El ratón que decía el otro día también tiene una buena colorimetría.
1: ¿Sabes que yo no sé qué soy, de qué colorimetría soy, si soy fría o cálida?
2: Oye, el otro día.
1: No cacho. No sé cuál me quedará mejor con mi tono de piel.
2: Sí. El otro día vi un reel bien simpático que es para. Es una técnica que están usando para ver si la ropa te queda bien o no. Toman una foto de tu cuerpo, una foto de medio cuerpo hacia arriba, por ejemplo.
1: ¿Ya?
2: Y tú le cortas solamente la parte de la ropa. Le cortas a la foto.
1: ¿Ya?
2: Eso, cuando vas a comprar, pones la foto encima de la prenda. ¿Cachai? Y ves, no, este me queda bien, este no, y así.
1: Mira.
2: Están usando para técnicas para comprar ropa de colorimetría. Yo lo digo muy lento, chiquillos, porque.
1: Colorimetría.
2: Sí, porque me cuesta. Rápido no puedo.
1: Colorimetría.
0: En fondo, una combinación.
2: Tal cual. Una combinación.
1: Sí, lo importante es saber. Yo creo qué colores te quedan mejor a tu rostro, porque efectivamente se ve ahí en los TikTok. Que le colocan ahí algunas prendas de colores, ponte tú, no sé, pues color plata o color dorado, y ven si es cálido o eres fría.
2: Cálido y frío, este amor es tuyo y mío.
1: Yo no sé, yo creo que todo dice que soy fría.
2: ¿Pero te gusta algún color en particular y que nunca lo has usado?
1: Mira, ahora me he atrevido más con los colores. El amarillo, por ejemplo.
2: Ya, bien.
1: No sé si me quedaría el amarillo.
2: El amarillo es mi color preferido.
1: Me cuesta el amarillo, no sé, porque lo encuentro muy llamativo, ¿sabes? Entonces, sí, como me gusta pasar desapercibido.
2: Por ejemplo, si tú eres más pilar. Ojo, que la personalidad también influye en la forma de.
1: Entonces, de me da como cosa el tema del amarillo, o ponte tú el celeste, esos colores que son muy, muy, muy, así como prenditos, como que me cuesta. El naranjo, por ejemplo. Todos esos colores que son como encendidos.
2: Yo tengo una polera naranja, no la ocupo nunca más. Porque parezco balón de lípidas. No, debastible.
1: Con el amarillo va a ser delibida.
0: Sí, te van a decir que eres peoneta.
2: Me gusta la polera, me gusta el tono. Y
1: pero te queda bien el amarillo a ti.
2: El amarillo sí me gusta. Sí, te queda bien. Los colores claro me cambian, es igual y todo. Creo yo, a sobre.
1: No, si te queda bien,
0: Bueno, yo en cambio, y creo que mucha gente me han dicho que combina muy bien los tonos azulados.
2: Sí, porque tú eres moreno.
1: Y a mi lado.
2: Y a este lado acá.
1: Y a este otro lado.
2: Sí.
1: A este otro lado dije. Oye, pero Toti, ¿por
2: ya no se pulvia, contrólate.
1: Está bien, contrólate. No es viernes todavía.
2: Tranquila.
1: Muy bien.
2: Sí, oye, chiquillos, recuerden que estamos de aniversario, estamos cumpliendo 10 años como programa entre amigos, ¿cierto? Pasando por distintos diales. Actualmente estamos muy contentos y orgullosos de estar en esta casa radial, que es Radio Energía. Así que aceptamos regalo, ¿ah?
1: Por supuesto que sí.
2: Sí, aceptamos regalo. ¿Sí? Tenemos muchos auditores ya que se han hecho amigos, ¿cierto? Así que los invitamos a que ingresen al Facebook, por ejemplo, si no nos conocen, en RDO Televisión, a los que tienen señal de Cable Mundo. Así que estamos esperando saludos. Pero todavía no, es al fin de mes.
1: La próxima semana comienza como la.
2: Sí.
1: Ya. Pero, con todo.
2: Pero o sea, la celebration.
0: O sea, la de esta semana es una previa.
2: Sí. No. O sea, celebramos esta semana.
1: Claro.
2: Pero el aniversario.
1: El aniversario en sí es la próxima semana.
2: Es la próxima semana.
1: La así última que, semana de,
2: sí,
1: de julio. Que,
2: sí. 10 años, no es poco.
1: 10 años, sí.
2: ¿Qué ha cambiado en tu vida en 10 años, Yanni?
1: ¿Puedo contarlo?
2: Cuéntale todo.
1: En los últimos 10 años, ponte tú, me separé.
2: Ya. Perfecto.
1: ¿Qué está? Entonces, ¿qué más importante que eso?
2: Claramente.
1: Dentro de, porque lo demás se ha mantenido, el tema del trabajo, me he cambiado de áreas y todo, pero el trabajo se ha mantenido.
2: Pero es un cambio, el tema del trabajo es un cambio, sí, que sea interno.
1: Cambiarme de área.
0: El cariño con tus bendis.
1: No, pero es que eso no ha cambiado.
2: Sí, po.
1: Ese sigue
2: parejito. Ese sigue igual, pues, claro.
1: No, pero el tema de los cambios.
2: ¿Has perdido algo, amigos, con el paso de estos 10 años?
1: Sí, pero la verdad es que yo creo que la gente que se pierden realmente no son amigos, son conocidos nomás.
2: ¡Oh! Okay, que yo, ¡qué fuerte!
1: Es por que eso cierto, dicen yo creo que, fría. Yo creo que. No.
2: Yo, ya cachamos tu colorimetría, eres fría, muy fría.
1: ¿Seré fría? Así dicen los que saben. Pero bien, como te digo, han pasado cosas, evidentemente, en estos últimos 10 años, pero. Todo lo que ha sucedido ha sido para mejor.
0: Eso mismo.
2: Bien.
1: Siempre hay que mirarle el lado positivo a las cosas que te suceden.
2: Estoy totalmente de acuerdo contigo. Esa es mi política de vida, totalmente de acuerdo contigo.
1: Estoy más vieja nomás, Juan.
2: Bueno, 10 años, pero 10 años.
1: Se notan los 10 años. Más.
2: ¿Tiene una foto de hace 10 años? ¿Tendrás una foto de hace 10 años por ahí? Podríamos hacer ese ejercicio. Y mostrar el no sé, el 2016 versus el 2026. Yo voy a salir para atrás, pero
1: voy a buscar alguna.
2: ¿Cachai? Así que vamos a hacer ese ejercicio con el equipo. Peluca empieza a buscar tu foto.
0: Ya.
2: Yo voy a buscar mi foto a mí en el Facebook, que lo ocupo, ya no lo ocupo tanto, pero constantemente me salen fotos del recuerdo. El otro día hay una foto de unos amigos del 2015. Y dije,
1: bueno,
2: nostalgia total, ni siquiera me acordaba esa foto que debe subir.
1: Tú tienes más registros, digamos, fotográficos, porque tú estás desde un inicio en el matinal.
2: Sí, ¿cierto? Histórico.
1: Entonces,
2: mi primera foto en el matinal.
1: Has visto tus cambios en el matinal, ¿no?
2: Insisto, salgo para atrás, pero lo voy a hacer igual. Tengo la primera foto que me tomé en el matinal, fue porque me invitaron, fue justo para. No, se fue. No, pero tengo una foto en el matinal que salgo con César, con Bilu, con Ariel Bilurón, que son dos muy altos, y yo soy bajito.
0: Los primos.
1: Y te pusieron al medio.
2: Parezco un niño, weón, al lado de ellos.
1: El hermano chico,
2: sí. Así que. Pero la voy a buscar.
1: Qué nostalgia, ¿no?
2: ¿Ah?
1: ¿Harto tiempo tú en el matinal, Toti?
2: Yo llevo 9 años.
1: 9 años.
2: 9 años en el matinal, sí.
1: ¿Y han sido como una eternidad o no?
2: Cuando hay cierto personaje, no. No, claro, estando en las buenas y las malas siempre, y yo en general soy súper comprometido con lo que hago, ¿cachai? Siempre duro mucho, aunque César se burla porque yo he tenido muchos trabajos, porque son trabajos que no han sido cómodos para mí, o yo no he sido cómodo para el trabajo, que se entienda la idea de que todos tenemos habilidades distintas, entonces. Claro. Yo reconozco abiertamente de que hay trabajos que no lo hice bien porque no era lo mío,
1: no era lo que te llenaba.
2: ¿Cachai? Y otros que sí lo he hecho muy bien y mira, foto, qué buena foto.
0: Pero ahí.
1: Oye, tenía ahí una cara de guagua, te vas a.
2: Qué buena foto.
0: Ahí va, pero un segundo, ahí estamos.
1: Ponlo en pantalla completa.
2: Pero ahí estaba, mira, y tenía un corte Kuma.
0: ¿Kuma?
1: Sí. Oye, te veías muy niño ahí.
2: Una cara de guapo que tengo ahí, mira. 9 años. Bueno, el carrete, la vida nocturna, el estrés.
0: Ahí está.
1: Oye, César, oye, también se ve muy joven.
0: Sí, con más colágeno.
1: ¿Y qué pachó, papito?
2: ¿Qué nos pachó? El programa, pues.
1: La levantada a las 5:30 de la mañana.
2: Claro, el programa.
1: Oye, se ve muy jóvenes los dos ahí.
2: Sí, ahí está, desfrescadito, caraguagua.
0: ¿Por qué andaba con la que está la roja? Contexto, Copa América Centenario.
2: Esa fue, sí, parece, sí, tienes toda la razón. Tienes toda la razón, fue una Copa América o un Mundial, no me acuerdo, una de las
0: no,
2: dos.
0: No, Copa América Centenario, acuérdate que hubo una
2: celebración de 2016, sí. Pero el 2016 yo no estaba aquí todavía.
0: Esa tiene que ser entonces fue después de la Copa América Centenario.
2: Tiene que haber una Copa América o una... Para la gente que no está escuchando la radio, está mostrando una foto mía junto a César y Ariel.
1: Hace como 9 años.
2: Hace como 9, 8 años atrás, que salgo con un polerón que ya no me queda, ¿cachai? Y una camiseta que ya no me queda de la selección chilena. Entonces,
0: la número 8.
2: Pero las tengo ahí, ¿eh?
1: ¿Sí?
2: Sí, Arturo Vidal. Es que para mí lejos Arturo Vidal.
0: Por lo geográfico, porque estaba justamente en otra radio en ese momento, sí, el programa.
2: Dice entrar el nombre de la radio.
0: Sí. Se nota que Toti era el alumno salesiano.
2: Sí, pues yo estaba ahí. No, y cachai el corte, que es un corte.
1: Buena foto. ¿Pero se mantiene tu corte de pelo?
2: No, no es el mismo. Fíjate, tiene no el pelo largo. Tenía el pelo largo.
1: Ah, tenía ahí aquí, claro.
2: Sí,
1: claro,
2: es así.
0: Por eso dice que se parece estudiante salesiano.
2: Claro. No sé, tengo cara. Ahí tengo una cara de cabro chico. Viejo.
1: Te pasaste.
2: Sí. Ya volvamos nosotros. Volvamos a la realidad. Pero bueno,
1: si los años no pasan en vano.
2: Así es la vida. 10 años después, pero quién sabe, en 10 años más va a estar pequeñito. Ah, te imaginas. ¿Qué sueño más lindo?
1: ¿Te gustaría?
2: ¿Bajar de peso?
1: Sí.
2: Sí, obviamente. ¿Sí? ¿Y por qué no lo haces?
1: No. No te voy a hacer esa pregunta porque
2: de comer,
1: tuvimos. Pero
2: yo encuentro que la comida es un placer.
1: Mira, yo en esa foto, ¿te acordás? Tú te sabes la primera vez que yo estuve hace más de 5 años.
2: Mucho tiempo también.
0: 2019 dice.
1: 2019.
2: 7 años atrás.
1: Esa fue mi primera incursión.
2: Sí, tu primera experiencia religiosa.
1: Sí, mira, y ese chaleco es el mismo con el que venía algunas veces, un chaleco color mostaza.
2: Es que
1: te dais cuenta que yo cuido mi ropa.
2: Sí, pues, y ese no, yo también he venido con ese, todavía lo tengo. Yo mantengo la ropa mucho.
1: Estamos,
2: si no fuera por mi señora que me compra ropa, yo estaría con ropa de los 80, primo.
1: Tenía 40 años en esa foto.
0: Juventud, divino tesoro.
1: Qué linda foto, Toti.
2: Está bonita, mira, son recuerdos que no los tenía
1: en la memoria.
2: Sí, porque uno se va olvidando, se va quedando. Tú te mantienes igual, según yo.
1: Igual.
2: Yo, Peluca, tú tienes fotos tuyas de. Si lo mostraste a nosotros, tenés que mostrarte igual.
0: Ya, ahí se los voy a mostrar.
2: Ya, perfecto, me parece excelente.
1: Busca una peluca. Busca una peluca.
2: Busca una peluca.
1: Ya, ya. De hace 10 años atrás. Busca una foto de hace 10 años.
2: Una foto, claro.
1: Oye, ya, pensando. pero así, hablando ya más de nostalgia. Ya. ¿Qué ha significado para ti estos 9 años en el matinal? Así como de
2: corazón. Puro problema, weón. Puro problema.
1: Pero todo te habla en serio.
0: Y no en serio.
1: Algo bueno tiene que ver en estos 9 años.
2: Me gusta este mundo de las comunicaciones. Lo encuentro muy interesante, muy bonito. Uno conoce muchas personas, muy bonitas personas igual. Así que estoy súper oscuro, Peluca. Esa cámara siempre está ahí. Hay que ponerle más luz.
0: Ya.
2: Sí, pues eso. Uno, no sé, conoce muy bonitas personas. Hay un esfuerzo, siempre lo hemos dicho, un esfuerzo de levantarse súper temprano.
1: Mantenerse tanto tiempo.
2: ¿Cachai? Ahí era Karen a preguntar también. ¿Qué ha hecho de su vida en estos últimos 10 años, los cambios? Esa es la pregunta del día de hoy. Oh, la cara de la carrera así. Uff, no
1: tantas
2: te imaginas.
1: Tantas cosas que he pasado, dice.
2: Así que eso. Bueno, y conocer, como digo, el mundo de la radio. Que te reconozcan de repente, no es que uno sea famoso ni mucho menos, pero me ha pasado ya un par de veces que, usted es el de la radio, me puedo tomar una foto con usted, ¿cachai? Y
1: mira,
2: es como simpático eso.
1: A mí nadie se me acerca.
2: Pero ya la radio.
1: Tengo cara de.
2: Ya. Es que tú eres muy fría.
1: Soy muy seria. La gente dirá en la calle, uy, ahí va la señorita Yana, uy, mejor no me acerco. Acérquense nomás.
2: Sí, sí, yo no, sí, buena onda, sí, buena onda.
0: Es que tiene un magnetismo.
2: Sí. Oye, saludamos a los auspiciadores. Ya llegó nuestra abogada. Recuerden que todos los días miércoles a las 7:30 pasadito tenemos la sección de Karen Garrido, ¿cierto? Hoy día, esta... Karen, ¿tenemos algún tema
1: en particular? Vamos a reflexionar, dice, con respecto a las deudas. Deudas.
2: Oh.
1: Muy bien.
2: Ese es un tema intenso.
0: Sí, que va a estar justamente en vivo, en directo, y acá en el set. La semana pasada lo tuvimos a distancia.
2: Exactamente, sí. 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
0: Sí, Luis Fonsi con un corazón en la maleta.
1: Fonsi.
2: Me gusta Fonsi, me gusta. Pero, bueno, nosotros vamos.
0: Vayamos despacito.
1: Vaya despacito,
2: bueno, monte. Oye, sigue tú.
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1: Vamos a una pausa comercial y ya estamos de regreso en tu matinal.
0: Energéticos, ya volvemos con nuestra querida abogada

0: 7. 29 minutos.
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0: Te indicamos la temperatura en Concepción. 11 grados con 7 de

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2: Rápido, le mencionamos que la región del Biobío hoy día va a estar con lluvias. Las temperaturas extremas indica Meteo Chile es de 12 para Los Ángeles, 13 para Lebu y Concepción. Y seguimos, por supuesto, con Matinal Entre Amigos porque tenemos como cada miércoles a nuestra querida abogada Karen Garrido. Y va, se nos apareció César Vilogrun. ¿Qué le pasó con Toti? No me digas, César, que por favor lo mandó a poner wincha adelante.
3: Ya estamos de regreso cuando son exactamente las 7:35 de la mañana haciendo el matinal entre amigos. Ya llegó nuestra abogada, Karen Garrido. Yanita, buenos días, Karen.
4: Buenos días, ¿cómo está?
3: Bien. No, la verdad que
4: Diga la verdad.
3: Estoy trasnochado. No. Una muela me tiene en jaque, pero ahí estamos.
4: Yo le tengo la solución.
3: Sácala.
4: No, doctor Matías González.
3: Ah, lógico. Bien. Para allá vamos, hoy día para allá vamos, sí o sí. Así que me tienen que recibir sí o sí en la clínica.
4: Eso. Tiene una hora ahí. Karencita, bueno.
5: ¿Cómo estás?
4: Buenos días.
5: ¿Cómo está? Bien.
4: Sí. Eso es importante, estar bien. Bueno, en el primer bloque hicimos como un pequeño análisis de los últimos 10 años. Bueno, usted es más nuevecita acá en el matinal,
5: sí.
4: Pero así como un análisis rápido de su vida en los últimos 10 años. ¿Han pasado muchas cosas?
5: Muchas cosas. Estaba sacando la cuenta del 2016 en este caso.
4: Exacto.
5: Fíjate que estábamos en terminando un ciclo en lo laboral, con un cambio de trabajo que terminó muy, muy complicado para mí en lo emocional, pero esperando nuestro tercer hijo. Mira. Porque nació el 2017 nuestro tercer hijo, y de ahí en adelante comenzó todo un desafío, porque terminar la carrera, dar el examen de grado embarazada, que fue increíble, y recuerdo muy bien que el 2017 fueron los incendios muy grandes acá en el sector. Estaba embarazada, tenía que dar el grado y suspendimos el grado porque se estaba quemando todo Conce y todo Quillón, Chillán, y uno de mis profesores de la comisión estaba en su casa de veraneo, así que tuve que suspender mi grado. Fíjate lo que me acordé cuando me hicieron la pregunta. Y de ahí en adelante, como te digo, con muchos proyectos familiares, personales, y lo hemos pasado bien.
4: ¿Y la raya para la suma?
5: ¿O no?
4: ¿Y la raya para la suma entonces?
5: ¿Qué? No, positivo. Creo que los cambios, aunque vengan desde decisiones complejas, situaciones difíciles que puedas vivir en tu vida, creo que cuando uno tiene buena disposición, un corazón flexible, bueno, ustedes saben que nosotros somos creyentes, así que, ¿sabes?, con Dios al medio, la verdad es que no pasa nada.
4: Eso, muy bien.
5: No pasa nada.
4: Muy bien. ¿Y usted, querido César? Un poquito nomás, sí, pues sí. Es que cuando dice uno cree que se puede explayar.
5: Está agarrando vuelo,
3: Todo bien.
4: Perdón.
3: ¿Te das cuenta cómo?
4: Lo siento, pero es que...
5: Piensa en tu muela.
3: Lo importante es que se puso colorada. Su cuerpo reconoció su error.
4: Perdón.
3: Jerárquico.
4: Perdón. ¿Todo bien?
3: ¿Sí? Todo bien. ¿Tu último día? Sí, okay.
4: Es que
3: el resumen. No, que con eso, ¿qué voy a opinar después de eso? Todo bien, ¿no? Estos 10 años todo bien.
4: Perdón.
3: Sí. ¿Algo más? No. ¿Alguna otra pregunta?
5: ¿Tu hija tiene 10 años, po?
3: Sí, pues mi hija tiene 10 años. El tema de nació con mi hija.
5: Mira.
4: Claro.
3: Sí.
4: ¿Qué más importante?
3: Así que, lógico. Y, un cambio importante fue también el salir de un trabajo que yo pensé que me iba a pensionar ahí. Nunca pensé que iba a salir de ese trabajo, que estaba muy cómodo. Pero creo que eso fue uno de los cambios más fuertes en estos últimos 10 años, en lo personal. Oye, Karen, nosotros estamos todos los días tocando un poquito estos 10 años, mostramos fotos de los chiquillos cuando su primera vez que estuvieron en el matinal, todo.
4: Cuando éramos jóvenes.
3: Pero queremos aprovechar el bloque contigo. Y vamos a ir conversando sobre este tema
5: Vamos a ir conversando al respecto.
3: Oye, Karen, ¿qué nos traes por hoy día?
5: Hoy día vamos a reflexionar un poquitito, ya que estamos en esta onda reflexiva. Y fíjate que me sigue no llamando la atención, sino que me cuestiono, me pregunto qué pasa en la gente, por qué asume un rol tan pasivo, tan complejo, se congelan, ya se paralizan a la hora de enfrentar el tema de las deudas. Yo creo que a todos nos ha pasado que ante una situación económica uno tiende a paralizarse, tiende a congelar, a pensar que si no miro esto se va a solucionar solo, o si no veo la deuda va a la llana, hasta que llora la llana.
4: Oye, ¿es también un mensaje? Ya, bueno, okay.
3: ¿Sabes qué? Yo me voy a retirar de acá porque estoy de mal.
5: El César dice mala decisión.
2: La huicha y la hora no sirve
5: nada. Toti cambia.
3: Sí.
5: Y fíjate que tenemos el concepto errado de que las cosas se van a solucionar sola, que también no es una buena opción buscar asesoría jurídica, que precisamente consultar a un abogado ya es como perdí esto, no tengo nada más que hacer. Y se te viene a la cabeza esto de que me demandaron y tu reacción por lo general es el miedo. Y fíjate que eso tiene una explicación. Y estuve buscando información y existe esto del efecto avestruz. ¿Qué es el efecto avestruz?
4: Esconder la cabeza abajo.
5: ¿Por qué nos paralizamos, cierto? ¿Por qué tenemos esto que nos congelamos ante esta situación? No es flojera, sino que más bien viene a ser como una reacción de protección, a pesar de que se entienda súper como contradictorio. Y fíjate que el frente al miedo, el ser humano responde de tres maneras: puede huir, puede pelear o puede congelarse. Y respecto a esto, hay investigadores en Estados Unidos, de algunas universidades, que son especialistas en economía del comportamiento, que el año 2009 realizaron un estudio y se preguntaron o investigaron sobre cómo las personas evitan de forma consciente mirar una información negativa. ¿Por qué? Porque, y precisamente desde el punto de vista financiero, para aliviar esta incomodidad que tú tienes en lo emocional, ¿ya? Tu alma herida y todo lo demás. Y aunque eso signifique que el problema se va a empeorar. O sea, existen estudios desde la economía del comportamiento del por qué esto ocurre y se le denominó este nombre del efecto avestruz. Y precisamente, no solamente desde el punto de vista antropológico, la deuda no es solamente el hecho de que tú debas dinero. Precisamente el cerebro comienza a protegerse, comienza a tomar esta acción, ni siquiera acción, precisamente lo que no haces.
4: Okay. ¿Ya?
5: No estás mirando. ¿Y qué implica? Precisamente por eso debo dinero, vivo con culpa, vivo con vergüenza, como si fuera precisamente un fracaso personal. No lo comento con las personas de al lado, no pido ayuda, ni siquiera en mi casa. Hemos visto de repente, ¿cierto? Acá, que pueden haber dos personas viviendo en una misma casa, compartiendo quizás los mismos gastos, pero de la noche a la mañana te enteras que el otro está muy endeudado, que el otro no tenía idea, que como dice Yarna, después de 6 meses no me venga a pedir ayuda.
4: Exacto.
5: Pero fueron 6 meses donde esa persona estuvo en lo emocional muy complicado, en lo personal sufriendo mucho. Quizás ahí tú encuentras la explicación del por qué estaba tan irritable, de por qué se enfermaba tanto del colon, de por qué despertaba tanto en la noche. Y ahí tú te das cuenta de que eran conductas como consecuencia de este temor de esconder la cabeza para no mirar esta situación que me da culpa, que me da vergüenza y que me deja congelado.
4: Claro.
5: ¿Ustedes han conocido gente así?
4: Y no hace que lo enfrentes en el fondo.
5: Y no hace que lo enfrentes. ¿Por qué a la gente le cuesta tanto pedir ayuda? Y desde el punto de vista antropológico hay una respuesta. Porque a la gente le cuesta confesar. Cuando entiende quizás que se ha equivocado, cuando entiende que está viviendo una situación compleja, pero le cuesta decir estoy en esto. Le cuesta mucho, o sea, no le cuesta nada contar los logros, tú lo puedes ver en redes sociales.
4: Claramente.
5: ¿Cierto? Una foto, aquí, estudiando, nueva casa, el nuevo auto, en un paisaje, de vacaciones. Eso no cuesta nada.
4: Las puras sumadas, los puros.
5: Como dice las puras ganadas.
4: Eso, ¿cierto? Las ganadas.
5: Pero eso no cuesta absolutamente nada. Al contrario, ¿qué te genera eso? Te genera una adrenalina, que la gente te ve, tienes un like, tienes una aprobación. Sí, quizás, pero cuando tú colocas algo triste, no sé si lo has visto en redes sociales, de repente aparecen gente con unas cadenas y dice, y cuentan una historia trágica y después te pides si tú lo compartes, es porque realmente eres mi amigo, una cosa así, y muy poca gente comparte cosas como esa, porque a la gente le cuesta asumir errores, les cuesta, nos cuesta, no a la gente, a todos. Nos cuesta asumir errores, nos cuesta confesar, nos cuesta enfrentar una situación que nos provoca vergüenza y nos provoca culpa.
3: Bueno, por algo los ¿cómo se llama? Los confesatorios, se llaman los que están en la iglesia.
4: Confesionario.
3: El cura está detrás, oculto, tapado. La gente no lo ve. Hay una razón de ser justamente de que el cura esté. No es para ocultar al cura. Es porque las personas, efectivamente, en este concepto de ser secreto, de contar un secreto, la idea es que sepa que le está hablando a alguien, pero no sepa quién es.
5: Míralo hasta dónde llega esta situación. A propósito de mi trabajo, me ha tocado atender personas que viven en un sector X, donde tienen serios problemas con respecto a sus viviendas. Serios problemas. No es que se les filtre el agua, no. Tienen problemas que las casas se hunden. Serios problemas. Y fíjate que después de acompañarlos, asesorarlos, explicarles los caminos, la gente prefiere
3: cambiar el auto.
5: No, prefiere no hacer nada. Porque ¿qué dirán? Va a bajar la plusvalía del sector donde vivo. A ese nivel uno asume situaciones como esta que afectan y no se lo toman solamente desde el punto de vista financiero, sino que también toca lo moral. Entonces, la gente prefiere tener quizás una especie de pantalla de esta es mi vida, no se metan aquí, y lo quiero mantener, cueste lo que cueste.
4: Una linda fachada, pero por dentro está la escoba.
5: Fíjate que todavía tengo muchos clientes que a la hora de que enfrentan y toman una decisión, perfecto, voy a hacer esto, y lo primero que les digo, van a perder las tarjetas. ¿Pero cómo voy a perder la tarjeta? Voy a quedar sin dinero. Y no hacen la reflexión hacia atrás que precisamente el mal manejo de esa tarjeta es lo que los llevó a eso. Ahora, ese mal manejo puede provocarse por una... Lo hemos conversado mucho, por situaciones de emergencia, pero efectivamente hay gente que no tiene dónde echar mano y utilizan una tarjeta de crédito para salir de una situación puntual, ¿ya? Que puede ser producto de un mal manejo, una mala administración, o un tema de una enfermedad, algo que es muy rápido y que necesitan solucionar. Pero la gente, como no tenemos la cultura del ahorro, que es algo que está cambiando de a poco, ¿cierto? Echamos manos a algo, un dinero que no es nuestro, que es del banco.
4: Es que claro, es muy extraño a lo mejor para la gente, por ejemplo, no tener una tarjeta de crédito o una cuenta corriente. Si tú no tienes una tarjeta de crédito o una cuenta corriente, es como que no existe.
5: Es como que no, si tú no naciste con eso, es como que claro, no te falta algo como persona.
4: Sí.
5: Pero al final yo me doy cuenta, después de todos estos procedimientos, que la gente entiende y puede vivir sin una tarjeta de crédito.
4: Por supuesto.
5: Imagínate, he tenido clientes que me llaman al tiempo después y me dicen, ¿sabes qué? Te quiero contar que ahorré y ya tengo el pie para mi departamento. O algunas personas dicen, me cambié de trabajo, tuve un aumento de sueldo y como estoy viviendo sin tarjeta, es increíble lo que me rinde la plata ahora. Entonces, de verdad que me ha tocado así como ver personas muy sumidas con este efecto avestruz, que después que enfrentan, que salen de ese miedo, acompañados obviamente, que ese es el punto, porque el miedo los paraliza. Entonces, ahí es donde hablábamos con Toti, ¿cierto? Que cuando una persona acompaña, pierde el miedo, y alguno dice, no pago ni una cuestión, si total no me va a pasar nada, y efectivamente en Chile, si tú no pagas tus deudas desde el punto de vista legal, a la cárcel no te vas a ir, ¿ya? A no ser que tu deuda excepcionalmente provenga de que diste un giro doloso de cheque, de que tienes deuda por pensiones de alimento, que hay una premio, una orden de arresto puede perfectamente ser una premio para que la persona pague, no va a estar eternamente preso, ¿cierto? O efectivamente aquellos que se apropian de las cotizaciones previsionales de sus trabajadores también tienen la posibilidad de que puedan pedir una premio órdenes de arresto, pero también son algo bien transitorio. Entonces, esto que te paraliza, esto que te avergüenza, que te da mucha culpa, si está bien acompañado, puedes salir de esta situación, absolutamente. Puedes volver a empezar. Y eso es el espíritu que tiene la ley de insolvencia y reemprendimiento. De hecho, la gente se queda con la primera parte de la ley, ley de quiebra. Pero como que pocos, tanto abogados como personas que buscan esta información, se quedan con la otra parte, que es de insolvencia y reemprendimiento. Porque tiene un objetivo el que tú asumas tu realidad financiera. Y es que una vez que tomas la decisión, que la enfrentas, reemprendas. Porque no te vas a quedar con ese temor. O sea, ya aprendiste, ya iniciaste un negocio, ya quebraste, ya no te alcanzó, ya te diste cuenta que el costo lo calculaste mal, ya te diste cuenta que quizás no es necesario tener un local, sino que quizás empezar online. ¿Cuántos emprendimientos se han reinventado porque ya usan plataformas online en vez de pagar un alto arriendo, pagar quizás muchos costos? Se ha automatizado mucho. A propósito de la inteligencia artificial, algunos mecanismos de trabajo que antes tenías que pagarle a alguien. Y no es que la inteligencia artificial te venga a quitar el trabajo. Las personas tenemos que aprender a usarla. Porque no, esto no da eficiencia, sino es otra cosa. Porque el robot no va a pensar por sí solo.
4: Claramente.
5: Uno le va preguntando, lo va alimentando y vas optimizando tiempos. Ese es el verdadero aporte de esto. Y no es tener el temor nuevamente de, ay, me voy a quedar sin trabajo. En los supermercados, por ejemplo, se han cambiado cuántos cajeros han dejado de trabajar. Pero hay máquinas, o sea, alguien tiene que arreglar esas máquinas y se van a echar a perder.
4: Claramente.
5: Entonces, siempre se va a abrir opciones y oportunidades.
4: Mira, el guasito Elvis dice acá, yo llevo casi 12 años sin tarjeta. Un día tomé las tijeras y se fueron a la basura. Ahora hay que tener presente, dice, que el trabajo no ha faltado. Distinto sería estar sin trabajo por tiempo y con tarjetas.
5: Claro.
3: Además que ha evolucionado todo, porque hoy día existen tarjetas que son de débitos, que son de prepago, o sea,
5: tú y que te dan beneficios igual.
3: Yo tengo una de prepago que es Mercado Pago. ¿Ya? Y un día me di cuenta que teniendo una plata guardada ahí, empezó a llegar como ganancias. Claro. Como claro. Que me iba sumando. De repente habían 2.000 pesos más.
5: Exacto.
3: Usted ganó 3.000 pesos más. Sí. Y ¿por qué está dando plata? Y no había entendido que tiene un sistema que como que te va a...
5: De hecho, hay otra también que es Tempo, que te llegan avisos.
3: Claro,
5: otra
3: Tempo.
5: Y te dicen, si usted hoy día paga una cuenta, se va a ganar tanta plata. Sí. Si usted hace tal cosa, se gana tanta plata. Entonces, como que te van dando comisión por el hecho de que
4: de ocupar esa
5: vayas movilizando.
3: Y no se te abre esa línea de crédito, que muchos al final caen o muchos caemos en ocuparla. Porque además, al principio, cuando uno parte con este tema financiero, no sabe ocupar las tarjetas. Mm. O sea, a veces se conforma pagando el mínimo, abonando, y eso al final se genera una bola de nieve. Claro. Que terminan liquidando a cualquier persona en su cuenta corriente o sus cuentas corrientes. Yo tenía compañeros de la U que estaban recién salidos y tenían tres tarjetas de crédito.
5: Sí,
3: tarjetas de crédito.
5: Acceso al crédito.
3: Oye, pero tenían todas las tarjetas de crédito. Entonces, yo nunca pude salir más de una. O sea, no, nunca me atreví a tener otro banco. Yo siempre traje con un solo banco toda mi vida. Primero tuvo, me acuerdo que Corbanca había un banco, que fue el primero que me abrió las puertas. Y después el Chile, y sería. Uh-huh. Y cuando necesité más del Chile, el Chile me dijo no. Chao, el Chile. Adiós, policía.
5: Pero fíjate que...
3: ¿Qué pasa? Cuando tú más necesitas del banco, bueno, ahí te das cuenta que al final, claro, uno le toma cariño, me tanto también, pues uno le toma cariño a las cosas. Y al final es un número más, ¿no?
4: Claro,
5: para ellos. Pero fíjate que eso que tú dices, que de repente uno necesita más de la otra, de la institución financiera, y se te cierran las puertas. Y aquí quiero terminar hoy día contar un caso que nos tocó la semana pasada. Me llama una clienta, derivado de otro cliente, y me dice, tengo esta situación. Estuve sin pagar el dividendo 5 meses. Y me acaba de llegar una notificación porque me están demandando por el hipotecario, y la gente cuando le toca en la casa, obviamente esa cuestión te complica la vida. Mm. Fíjate que llamé a un estudio jurídico que hacen publicidad, llamé a otro abogado y todos me decían pague, y tiene que ver un poco con lo que hablamos el miércoles pasado, pague 200.000 pesos y le paralizamos la causa. Pero la verdad es que yo estoy viendo que esto se va a transformar en que tengo que pagarle, además del banco, pagarle al abogado. O sea, y tiene toda la razón. O sea, uno cuando ya llega en esa instancia, las personas que no miran, que no abren la carta, que no buscan asesoría jurídica, creen que por no confirmar esta noticia, como que está todo ahí esperando que en algún momento se resuelva. Y no es así. Es crucial que una vez que te llega la notificación, busques asesoría. Para que te digan, mira, sabes que esto no va a pasar nada por ahora, tranquilo, pero está esta salida. Para que en el caso de esta clienta, que fue la gestión que hice como profesional, llamar al gerente del banco. Y tú me dices, ¿pero eso se puede hacer? Claro que se puede hacer. Hay personas el encargos de autoridad, cargos de jefatura, cargos de gerencia, que toman decisiones. Y precisamente no es el abogado que lleva la causa. Claro. El abogado que lleva la causa es externo y no tiene ninguna facultad de negociación. ¿Qué se hizo? Conversamos con esta persona del banco, le explicamos la situación. Él me dice, mira, perfecto, lleguemos a este acuerdo. ¿Qué se propuso? La clienta en 3 meses va a regularizar su situación. La causa se terminó. Ella durmió, imagínate, tenía toda una situación personal con recién nacidas sus gemelas, con una situación médica con ellas bien compleja, y que más encima te llega una notificación, claro, de que tu casa eventualmente la puedes perder porque no te has pagado lo hipotecario, y buscas asesoría jurídica donde lo único que te piden es paga esta cuota para esto, para esto, para esto, para esto, y no ves una solución en el momento. Pero llamando a la persona correcta del banco que tome una decisión para terminar con este sufrimiento, sería. En 2 días ese caso estaba solucionado, la niña, pero lloraba de alegría, estaba súper agradecida. Entonces yo le decía, mira, aunque suene feo, a veces los abogados entrampamos,
4: claro,
5: procesos. Y lo que uno ve, a propósito de la gente que me toca atender, es que la gente quiere pagar, no quiere que le den más complicaciones para pagar.
4: Sí, pues esa es la idea, buscar una solución y que sea lo más tranquila posible. Así que
5: exacto.
4: La reflexión final, Karen, es que...
5: La reflexión final es que me llamen, no.
4: Es que aquí estoy para solucionarle y apoyarlo.
5: No, la reflexión final es que precisamente no tomen esta actitud. O sea, yo sé que naturalmente les va a pasar y van a sentir temor, pero eso que no los paralice, porque las cosas hay que hacerlas incluso con miedo.
4: Sí, claramente. Yo creo que ese punto es súper importante, ¿ya?
3: Oye,
4: porque...
3: sí, perdón.
4: No,
3: es que, perdón, dale. Muy importante.
4: No, si va a leer los auspiciadores, dale.
3: Ve que estáis traficando, eso te estoy tratando de saludar. 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
2: Atento mañana al Black Week, que va a empezar con buena oferta.
3: ¿Ah, sí? Bien, sí, mañana estamos con todo con el Black Week. 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

0: gente que está en este minuto diciendo, yo necesito asesoría de Karen, por favor, tus datos.
1: Mira, me pueden encontrar en Instagram como abogada Karen Garrido, y ahí en mi perfil.
2: 7:59.
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0: 8 de la mañana, 2 minutos. Ya son las 8 y 3. Estamos entrevivos como siempre por Radio Energía, MDT, Radio, RDO Televisión, redes sociales y volvió Toti al estudio. ¿Qué le pasó? ¿Qué tal, señor, el bloque anterior?
1: Sí, que estuvo muy bueno, estuvo interesante el bloque con Karen y siempre un poquito de buena onda y humor. Es bueno en momentos de crisis financiera, así que las recomendaciones de Karen son muy buenas. Recuerden, la pueden encontrar en Abogada Karen Garrido en Instagram o en su página web www.abogadakarengarrido.cl. Así es. Sí. Oye, ¿sabes lo que me gustó del tema de la Karen? Que he dicho algo súper cierto, que de repente

0: Claramente el tema de los abogados debe ser más una ayuda que un conflicto, y dar la solución rápida ante una crisis súper importante. Así que de verdad felicitaciones a Karen por
1: ella
0: esa
1: recomendación. Ella es una abogada de verdad.
0: Sí.
1: De ríos.
0: Bueno, como en todas profesiones, hay personas que hacen muy bien su trabajo y otras que no tanto. Y eso pasa, es transversal, no solamente el tema de la.
1: Sí, de en la todos los lugares pasa.
0: Tal cual.
1: En todos los lugares se cuecen habas.
0: Sí, amiguito, partimos con la sección de noticias.
2: Así es, oye, no estamos escuchamos? En Facebook, por si acaso.
1: No, estamos en Facebook.
0: Ya,
2: en perfecto. Ninguna de las páginas de Facebook. Estamos abajo. Oye, es un. Para que la gente nos está escuchando, nosotros transmitimos en Facebook todos los días. En Cerradio, estamos también viviendo informe en Medios Ciudadanos. Las páginas de Mundo TV también. Así que nos pueden opinar y escuchar, ¿cierto? Y comentar acá en nuestras páginas de Facebook. También estamos por la web. ¿Ah? Aquellos que no tienen, quieren vernos y no tienen Facebook, pueden entrar a la página web www.cerradiotv.cl. Sí, vamos a entrar al bloque de noticias, querido Toti. Bueno, la noticia sigue siendo. Hay varias, del punto de vista político. Ayer se aprobó la mega reforma. No voy a entrar ahí todavía porque no le he manejado bien los dimes y diretes, solamente sé que fue bastante conflictivo el tema. ¿Y cómo se llama? Pero, sin embargo, para el gobierno actual, evidentemente, es un triunfo. Todo gobierno tiene que tener una reforma tributaria que le ayude a avanzar en su propuesta, ¿ya? Este gobierno presentó la suya, no fue menor los conflictos que se generaron, sin embargo, se aprobó el día de ayer, así que ya iremos a ver el tema.
0: A profundizar,
2: sí.
0: Tal cual.
2: ¿Ya?
0: Yo tengo una noticia positiva para la región.
1: ¿Les parece? Eso parto es importante.
0: Yo. ¿Parto yo?
1: Démosle.
0: Oye, el gobernador regional del Biobío, Sergio Yacamán, presentó este martes un plan de reactivación económica que busca generar 6.000 empleos de trabajo en la zona. La iniciativa se sostiene sobre 4 ejes de inversión pública y privada, con un fondo total que supera los 32.000 millones de pesos. ¿Ya? Entre las líneas de acción destacan un subsidio a la contratación a través del CENSE, 5.000 millones, el financiamiento para concluir proyectos habitacionales del MIMBU, 3.000 millones, una alianza con la Subdere para iniciativas elegibles, 6.000 millones, y la aceleración de 157 proyectos del Fondo Regional de Iniciativa Local por más de 18.000 millones. Así que se vienen buenas noticias para.
1: Tremenda noticia para la región.
0: Sí, sí. Bueno, el otro día estuve viendo un tema económico, de proyección económica, que comentaba, y creo que todos lo sentimos, sobre todo los que trabajamos también en el área comercial, área venta, ¿cierto? Que por el momento está la economía estancada. Ya no ha subido ni ha bajado en el fondo, tiene unas variaciones mínimas, más menos, pero que la proyección de mejora se viene a fin de año por todas las inversiones, por todos los proyectos, este mismo cambio que está haciendo el gobierno, ¿cierto? Y que ya desde fin de año y los primeros meses del próximo se viene una reactivación económica bastante importante. Esas son las proyecciones que estuve viendo con respecto a esta área, así que recomendaban incluso esta persona que es este experto, decía de que paciencia, aguante sobre todo a las pymes, porque se viene una reactivación positiva, siempre y cuando obviamente factores externos no afecten, como lo que comentábamos ayer, el tema de la guerra, ¿cierto? O un estallido social, si lo miramos desde el punto de vista interno. Entonces,
1: sí,
0: las proyecciones serían positivas a fin de año, y ya el próximo año sería un crecimiento sostenible en el tiempo.
1: Siempre, bueno, nunca faltan los imponderables, como decía una amiga mía, de que, por ejemplo, esto que está sucediendo del mal tiempo, ¿cierto? Lo que estamos pasando principalmente ahora en el norte, donde está la afectación más grave. Y con respecto a eso, el gobierno activa flexibilidad del seguro de cesantía para trabajadores de la provincia de Huasco y la región de Coquimbo. ¿Ya? El gobierno anunció este martes la activación inmediata de las medidas excepcionales establecidas en la ley número 21.628 para facilitar el acceso de las prestaciones del seguro de cesantía a los trabajadores afectados por el sistema frontal en la provincia de Huasco, en Atacama y la región de Coquimbo. Estos territorios, cierto, que permanecen bajo estado de catástrofe, la decisión reduce los requisitos para acceder a las prestaciones, mejora los montos de los beneficios y contempla giros adicionales para que quienes agoten sus pagos durante el periodo de emergencia. La medida se adoptó luego de que el presidente José Antonio Kast decretara el estado de excepción constitucional de catástrofe en ambas zonas debido a los daños provocados por las intensas lluvias, y tras las publicaciones del decreto en el Diario Oficial el día de ayer, la Superintendencia de Pensión instruyó a la administradora de fondo de cesantía, la AFC, a aplicar de inmediato el régimen especial previsto en esta legislación. Entonces, todas estas ayudas, digamos, para el bolsillo de las personas que lo están pasando mal son importantes. El tema de las contribuciones también, el Servicio Impuesto Interno dijo que también iba a aplazarlo hasta octubre. Entonces, esto por lo menos algo ayuda a las personas que lo están pasando muy mal y que están enfocados principalmente, ¿cierto?, en levantarse de esta catástrofe, porque es una catástrofe.
0: Sí, tal cual. Buena noticia, positiva noticia. César.
2: Sí, estaba viendo algunas noticias que de la región. Mira, hay una noticia dentro de las desgracias que hay hoy día por lo que está pasando en el norte. Convengamos que aumentaron a 13 personas fallecidas por el sistema frontal que está en la región entre Atacama y la Araucanía, en total, ¿no? Pero tenemos una noticia positiva. Resulta que el Hospital de Los Ángeles logra operar exitosamente a una persona de 101 años. Eso no lo he escuchado nunca.
0: ¿Y de qué lo operaron?
2: Ya. Te voy a contar. Una exitosa y oportuna intervención quirúrgica a una mujer de 101 años de edad logró el personal del Hospital Víctor Río Ruiz de Los Ángeles, en la región del Biobío. La paciente proveniente de la comuna de Quilleco sufrió una caída en su domicilio que terminó con una fractura de cadera.
0: Uy, pobrecito.
2: Eso es clásico, ¿no?
0: Sí.
2: Oye, tras llegar al principal recinto asistencial de la provincia del Biobío, fue atendida por un equipo interdisciplinario que aseguraron la exitosa intervención. ¿Qué te parece?
0: Buena noticia para ella, sobre todo.
2: 101 años. Yo no he escuchado nunca eso.
3: Ni una persona de 80 por ahí podía llegar a ser operable. O sea.
0: Yo tengo familia que está con problemas de, por ejemplo, de rodillas, ¿cierto?, de cadera y todo, y que por la edad literalmente la han rechazado. Y encima de eso, súmale que la gran mayoría de personas de sobre 65, 70 años tienen alguna condición adicional, diabetes, artrosis y varias cosas. Entonces no cumplen con el requisito porque es muy complejo. ¿Por qué es complejo? Porque lo más probable es que le tienen que haber puesto un implante, ¿cierto? Un implante de cadera. Y muchas veces el cuerpo rechaza el implante. Entonces, cuando tú ya cortas el hueso para poner el implante, no hay nada que hacer. Y eso significa algo peor. Si el cuerpo rechaza el implante, se tiene que cortar la extremidad. ¿Cachai? Entonces, ¿por qué tú no puedes?
2: Perdón, yo no cacho nada. ¿Están así?
0: Sí, sí, sí. Bueno, por ejemplo, el de rodilla. Para poner el implante, que generalmente se produce cuando se desgasta el cartílago, uno de los más comunes, ¿cachai? Y choca hueso con hueso. Entonces los huesos con hueso se van rompiendo, se van picando, en buen chileno. Entonces, ¿qué hacen? Cortan ese muñón donde termina el hueso, el fémur, la parte de arriba. Okay,
2: y le ponen el implante.
0: Claro, generalmente la parte de abajo, pero en los casos extremos tienes que cortar los dos muñones, la parte de la tibia y la parte del fémur, ¿cachai? ¿Para qué? Para poner este implante, que es una aleación especial de titanio, la gran mayoría, y eso es súper liso, entonces es suave, muy suave. Pero tienes que unirlo con hueso, claro. Con tornillo al hueso. Pero si el cuerpo rechaza ese implante, no, tú no puedes volver a poner el hueso que cortaste.
2: Claro.
0: Entonces, no hay nada que hacer. Por eso es tan riesgoso el tema, ese tipo de cirugía y operaciones con personas mayores, porque, como digo, tienen ciertas condiciones, el tema de la diabetes, la artrosis, también es súper complejo. Entonces, que haya sido un éxito esta cirugía, de verdad que es una muy buena noticia, tanto, obviamente, principalmente para la paciente y también para el cuerpo médico, porque abre opciones a darle soluciones a más personas. Entonces, pudimos hacerlo bien. Sigamos con más personas, eso es muy bueno, positivamente hablando para el tema médico.
2: Y lo maravilloso de todo esto, chiquillos, es que gracias al trabajo que se realizó en conjunto con el equipo del hospital, en 48 horas la paciente pudo regresar a su casa.
0: Súper rápido.
1: Qué bueno, maravilla.
2: Oye, 101 años, o sea, cariñosamente, o sea, no me quería, pero saludos cariñosos para la paciente, sí. Que ya el logro, primero
3: un precedente para la medicina.
2: El primer logro.
0: Sí,
2: Oye, el primer logro, llegar a los 101 años.
3: Sí, sí, claramente.
2: Ese es el primer logro.
3: El sueño de mucho.
2: Segundo logro, se cayó por caminar. Pues pensemos que se cayó caminando, ya. Segundo logro, importantísimo. ¿Y que recita una operación? No, esta señora es de fierro.
3: Totalmente. Oye, chiquillos, entre paréntesis, para los que están sintonizando la máquina del tiempo, le contamos de que Senapred declaró alerta amarilla en la comuna de Arauco. Uno de esos ríos demostró una crecida considerable por el actual sistema frontal. Así detectó la estación hidrométrica de la Dirección General de Aguas, que monitorea el río Pichilo. En la información entregada por el organismo, su caudal evidencia incremento que alcanza valores de umbral amarillo, lo que supone un aumento de riesgo para la población cercana a este curso de agua, señaló el servicio. La activación de esta alarma se preparará para los recursos de intervenir en caso de que la corriente aumente en extensión y severidad, ya que se encuentra vigente desde ahora hasta que la condición no la ameriten. Recordemos que el jueves pasado dicho río llegó a estar en alerta roja para la gente que está escuchando por la máquina del tiempo en este momento, ¿eh?
0: Perfecto, muy buen dato, Peluca, muchas gracias. El tema, invitamos a las personas que se resguarden a las zonas que están en zonas de peligro, ¿cierto? Y que, gracias a Dios, todavía no tienen, y espero que no sea así, no tengan ninguna complicación con sus casas, con su familia. Prepárense, mucha gente, levanten, por favor, por ejemplo, los refrigeradores, los artículos electrónicos en caso de cualquier cosa, porque se provocan incendios también con este tema de los cortes de luz por el agua. Oye, bueno, yo quiero recordar también que en la comuna de Hualquilla, que estamos tocando el tema médico, vecinos y están exigiendo la reparación o del CESFAM, ¿ya? Que está con algunos problemas también de instalaciones que son muy antiguas y está provocando problemas de atención, así que ojo con eso. Es una noticia que ya viene de la semana pasada, así que hay que recordarla. Muchos vecinos el otro día hicieron una manifestación porque no habían cama, no había los implementos para poder atender a los pacientes, ¿cierto? Horas esperando. Entonces hay que trabajar sobre eso en la comuna de Hualqui.
1: La salud es lo primero, así que yo creo que es importante poner foco.
0: ¿Van al médico? ¿Van al médico de verdad, sí?
2: No.
0: ¿Tú?
1: La verdad es que solamente cuando tengo algún tipo de complicación en algo, pero así como habitualmente a un control o algo así, no claramente.
2: Yo no sé, pregunté. Yo diría, ahora debería hacer un par de exámenes y ahí estoy.
0: Haciendo el quite.
3: Yo apenas para lo general y para lo psicológico.
1: Es que ¿sabes lo que pasa? Es que en el caso de César, que ahora está de vacaciones, debería aprovechar de esa instancia como para
3: le dio tirón de oreja,
1: hacerse un chequeo, digamos, sí, porque está...
2: Estoy totalmente de acuerdo, pero al final uno se va en otros temas y sigue trabajando y...
1: Ay, la víctima, no. Oye, tiene tiempo.
2: Tengo otra noticia. Habló al día de ayer en una entrevista... Mara Cedini.
0: Mira, vi algunos reels por Mara ahí.
1: No entendí
0: algunos,
1: qué pasó.
3: Le mandó uno, ¿eh?
0: Sí, Mara fue bien polémico el tema, parece.
2: Sí, ¿no? Yo ayer traté de. Bueno, vi casi gran parte de la entrevista. Ella no había hablado desde que salió de la. De la vocería. Y bueno, llegó y se estuvo quejando, por supuesto. Un poco de cómo fue su paso por ahí y todo. El quien la entrevistaba, que es
0: era Solabarrieta, ¿no?
2: Sí, gracias, Toti. Solabarrieta le preguntó, le hizo un comentario. Ella dijo en alguna oportunidad que el primer acto de corrupción que la persona puede tener es estar en un puesto que no sea compatible o que no tenga la experiencia o no esté preparado, ¿ya? Como pasa mucho, ¿eh? Esta gente asume cargos súper grandes y nunca ni siquiera ha tenido experiencia ni siquiera laboral en un nivel de esas características. Bueno, entonces ella dijo que estaba muy preparada porque ella era periodista y además tenía un magíster en comunicación política y todo. Lo que yo creo que la avala justamente el currículum para poder postular un cargo como este. No obstante, el cargo que ella asumió tenía un cargo 100% político también. O sea, tiene que saber llevar la marejada, ¿no? Y la presión política, porque está en un mundo político. Una cosa es ser comunicadora, periodista, tiene un magíster en comunicación, y otra cosa es llevar la vocería de un país. Y creo que en ese contexto no estoy de acuerdo con ella. Por ahí también se quejaba de algunas personas que eran, que no se cojó ni del presidente, ni de los ministros, sino que los que están en el segundo piso de la moneda, que normalmente son los asesores, que hay varios ahí.
3: La SECOM.
2: Exacto, la SECOM. Entonces, por ahí hay un personaje en particular que se quejó, que no la trató bien y todo, y que la presión de él hizo que no fuese ya natural. Entonces.
0: Sí, mandó un comentario de que le habían dicho algo.
2: Que tenés que actuar.
0: Sí, tú eres actriz, tienes que actuar.
2: Bueno,
0: entendamos que ella ha hecho algunos comerciales, ¿cierto? Sí. También ella es cantante, participa de una banda, ¿cierto? Entonces tiene esa área artística bien desarrollada. Y claro, comentó que le habían dicho, tú eres actriz, tienes que actuar. Este gobierno, literalmente lo dijo, el gobierno de los FOME.
2: Sí.
0: Aquí eso hacemos todo FOME y tiene que ser todo FOME.
2: Eso le dijeron a ella, claro. Entonces. No obstante, yo creo que no, los argumentos que dio ella el día de ayer no se los pude comprar, lamentablemente. Me cae bien, pero creo que no hizo un buen trabajo, equivocarse en palabras, equivocarse en la forma de decir las cosas. Ni siquiera en la forma, porque cada uno, la idea de un vocero que tenga su estilo, ¿cachai? Vidal, por ejemplo, ¿cómo se llama? Vidal se llama de.
3: Pancho Vidal, sí.
2: Sí, Francisco Vidal. Tiene su estilo el hombre y lo hacía bien, ¿cachai? Todos tienen un estilo y ella debería tener el suyo también, pero muchas veces no tenía nada que ver con la presión para decir palabras que no correspondían, o equivocarse de nombre, o equivocarse de. ¿Me entiendes?
3: Entonces, o ponerse bélico. O ponerse bélico.
2: Claro. Entonces, yo creo que la verdad que ella, lamentablemente, no estuvo a la altura del cambio, punto, ¿no?
1: Yo creo que hay que ser bastante autocrítico y pensar en eso. O sea, a lo mejor ella tenía el título de periodista, tenía el título de comunicadora, tenía el título de cantante, tenía el título de actriz, pero eso no hace la experiencia.
0: Claramente.
1: O sea, para estar en un cargo de vocería de gobierno, tienes que tener una experiencia previa, ¿cachai? Entonces, claro, uno la veía ¿dónde? En Sin Filtro, donde ella era muy visceral o muy acalorada con sus comentarios. Entonces yo creo que uno también tiene que ser autocrítico y decir, ¿sabes qué? Yo no me siento a lo mejor preparada para esto.
0: Te digo algo, ella, a mí particularmente, insisto, yo estoy de acuerdo con usted, no lo hizo bien y por lo tanto salió del cargo, y me parece también bien la decisión del presidente Kast de haber hecho ese cambio. Me parece excelente, sí. Pero ella, yo la veo en un programa de entrevista, pero full. Yo creo que le iría muy bien, porque ella es muy intensa, también es bastante instruida, informada, ¿cachai? Yo creo que le iría algo así como Sin Filtro, o el programa que tiene... hay un programa... Se me olvidó este humorista.
3: ¿Sergio Feito? No.
0: Están
3: por CTV, perdón.
0: Que también tiene un tema de entrevista, de opinión, ¿cachai? Yo creo que le iría muy bien. Ese es su área, en el fondo.
2: Checho Irán,
3: sí, en agricultura.
2: Sí, yo creo que las comunicaciones a ella le cae muy bien. Los programas de televisión, radio también, tiene una voz muy particular. Pero tiene que también ella reconocer de que yo creo que no. El tema de la vocería política es más que la capacidad de. La teoría que ella tiene, que debe ser muy buena, porque sacar un magíster en comunicación tiene que ver con la estrategia de cómo comunicar, cómo abordar temas, ¿ah? Va por ahí. O sea, quizás como asesor ella puede ser quizás una gran asesora, con la experiencia teórica que tiene, me refiero, ¿no? con la parte curricular en términos docente. Creo que anda bien ahí, pero otra cosa es estar frente a la pantalla o frente a la cámara representando el gobierno de un país. Y yo creo que en ese contexto no estaba en la. No estaba
1: faltaron hablando. Habilidades blandas ahí también.
2: Pero ojo que a veces no solamente tiene que ver con el hecho de. No solamente tiene que ver con el hecho de tener un título, sino que, como dice la Yanna, y acertó, la habilidad blanda es importantísimo porque te genera templanza. Ojo ahí. El actual vocero, un tipo. Que no lo vaya a destrozar con nada. Yo le tenía poca fe, lo dije aquí en el matinal. Y me ha sorprendido, porque antes de la vocería tenía una personalidad aún más abajo, hoy día tiene su personalidad calmada, pero fíjate que nadie lo cuestiona.
1: Dice esto, claro, pasa así, pero.
2: Y los periodistas quedan como, oye, ¿qué tal? Entonces, hay que tener ahí un tema.
1: Que yo creo que es con la actitud con la que vas. Entonces, a lo mejor ella, su actitud siempre era como de
0: estoy
1: a la defensiva, sí, ¿cachai? Muy a la defensiva. Entonces, los periodistas que hacían era hacerla caer y picar en eso.
0: No, y lo otro que sí quedó con varios datos también, eso
2: la, sí, la, o sea, con mayor razón cuando ella dice, no, que eso es periodista. No te puedes equivocar como claro, periodista dando datos. O hablando mal. Si los periodistas le enseñan a hablar bien y hablar datos y tener toda la información.
1: ¿Cachai? Aular. El aulamiento es súper importante.
2: Todo el resto pudiésemos tener esa licencia, no ellos. ¿Cachai? Entonces, ahí ella se equivocó mucho en eso también. Entonces, creo que no estaba a la altura nomás. Ahora, cuando tú tienes experiencia laboral y tomas cargos, no sé, hay otros cargos que son como la seremía, cargos como regionales, ¿cachai? Directivo. Claro. Es más fácil compatibilizarlo. Uno puede decir, ¿sabes qué? Sí, porque al final mucho de esto tiene que ver con gestión. Y cuando tú tienes experiencia gerencial o administrativa de una empresa o una compañía, eso evidentemente es una experiencia tan compatible, cargos locales, regionales, ¿cachai? Que se pueden, pero en el cargo, pero en el tema de día de gobierno, chuta, ahí la cosa cambia. Yo creo que aquí, no sé, muchas excusas, lamentablemente. Yo creo que su autocrítica de Río Ciudad, ¿sabes qué? Sí, no debería haber aceptado.
0: Pero ojo, mira, aquí voy a cambiar el punto de vista. Aquí también entendamos que hay un tema mediático, ¿cachai? Y ella es un rostro mediático, ya se transformó en un rostro,
1: sí,
0: mediático,
1: claro,
0: ¿cachai?
1: Eso
0: ella,
1: es lo suyo,
0: y ella lo sabe.
1: Eso es lo suyo.
0: Entonces, oye, me invitaron a un programa, tanto, ya voy a hacer esto, también manejando la información que da, porque lo que dio, no sé, esos manejos de tiempo, cuando Solabarrieta le pregunta, ¿pero quién es? O, ¿qué o qué partido es? ¿Es Renovación Nacional? Le pregunta directo. Y ella lo queda mirando y hace una pequeña sonrisa, un pequeño gesto.
1: Claro.
0: Comunicacionalmente eso es súper inteligente, porque estaba creando una incertidumbre, si sí o si no. Y Solabarrieta espera un par de segundos y va y le dice, ya, me queda claro. ¿Cachai? Entonces, es como que el silencio otorga. Pero cuando le preguntan, yo no dije que fue Renovación Nacional. ¿Cachai? Entonces hay un manejo importante en cómo decimos las cosas, y ella lo sabe bien. Entonces, y que esto la invita también a estar en palestra, porque, oye, notición, lo que estamos hablando nosotros ahora, Mara Cedini contra el gobierno, y va a venir otro y lo va a invitar, y ella se va a mantener, ¿cachai?, en la parte alta de la noticia.
2: Tengo que decir algo que necesito decirlo, porque
0: es mi
2: personalidad.
0: Dígalo.
2: Yo sé que me voy a quemar el Alonso con lo que voy a decir ahora, pero también hay que hacer un mea culpa desde el gobierno. O sea, yo creo que ahí hubieron malas decisiones en elegirla a ella, teniendo, por ejemplo, una Carla Rubilar, que lo habría hecho perfecto, me gustó. Esta es mi opinión.
0: Sí, sí, sí. Sí, sí.
2: Puede haber más alternativas.
0: A mí en principio me gustaba la idea de ella.
2: Ya, pero yo creo que, y puedo poner un nombre, puede haber otros más, pero yo creo que también el gobierno el día de mañana hace un mea culpa en decir, ¿sabes qué?
0: Bueno, lo hizo el presidente Gasco. Lo hizo por el presidente Gasco después que la destituyó, dijo, vamos a sacarla, y por algo hacer mea culpa y la saca a los dos meses, ¿cachai?
2: No, o sea, no, son dos cosas distintas. Una cosa es decir, ¿sabes qué? En realidad no teníamos la persona lista para este cargo.
0: Es que no, pero es que ahí está mal, porque no lo van a decir, y eso no lo hace ningún gobierno.
2: Toti, lo sé, no te estoy diciendo que lo haga.
0: El mea culpa lo hace públicamente al decir, ¿sabes qué?
2: No te estoy diciendo que lo haga, te estoy diciendo que yo creo que los gobiernos tienen que llegar con las personas clave antes y bien elegidas.
0: Sí, pero
2: yo creo que también. Y mi opinión es que yo creo que en ese cargo puntual, creo que no fue aceptado, porque cambiarlo después, porque obviamente hay un error, está claro, pero estoy hablando antes. Entonces, ¿por qué lo digo? Porque todos los que lleguen de aquí en adelante a preparar un plan de gobierno, o de administrativo, regional, o comunal, tienen que tener las personas clave, más o menos listas y bien elegidas. Yo creo que ahí hubo un pequeño... ¿Qué se corrigió? Lo importante que se corrigió.
0: Claro. Oye, vamos a la tanda comercial y volvemos con más Entre Amigos.
2: ¿Y la Llanita?
1: Adiós, nos vemos.

0: 8. 29 minutos.
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0: Te indicamos la temperatura en Concepción. 11 grados con 7 décimas.
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0: el tema lamentablemente fue más allá de lo programado. Mucha gente no se preparó porque nunca le había pasado nada. De hecho, me pasó el fin de semana, conversaba este tema en la familia, y uno decía, pero ¿cómo no se preparan un familiar de eso? Pero es que no, fue fuera de lo común, pues.
1: Claro.
0: Fue fuera de lo común, fue estas marejadas que nunca se habían dado, ¿cierto? En Arauco también un río desbordado, entonces al final, bueno, y varias partes de Chile, entonces al final es súper complejo entrar en cuestionar y apuntar con el dedo el tema que lo ha afectado, se le brinda ayuda nomás, pues. No, ya no hay tema de, oh, ¿por qué no se hizo? No se hizo nomás. Lamentablemente, ahora hay que ayudar y obviamente ya con esta experiencia que otras personas se resguardan.
1: Ahora tenemos que ser honesto, Toti, en que se venía advirtiendo hace rato esta cuestión del que venía estos sistemas. Primero era el niño, después el niño Godzilla y un montón de apodos que nosotros acá lo veníamos leyendo hace rato. Y además la prensa digital también hace rato venía anunciando que se venía algo. Lo que pasa es que se retrasó todo, pero venía algo. O sea, no por nada le ponen Godzilla a un...
0: No, estoy de acuerdo contigo.
1: Entonces,
0: pero
1: yo creo que ahí la crítica no es a las familias. Al final la gente uno no anda pensando en que me va a pasar a mí.
0: Mira, es que...
1: Para terminar la idea, lo que sí son... no sé, los sistemas de emergencia, los que tienen que estar más quizás trabajar en conjunto con los municipios, con los gobiernos regionales.
0: Claro.
1: Preparar ellos, advertir ellos a los municipios, oye, prepárense con un ejemplo básico, con los colectores de agua lluvia. ¿Están limpios? ¿Están listos para? Oye, ¿tenemos limpio el canal de desagüe de la Pobla? Porque toda la Pobla tiene un canal de desagüe.
0: Claro.
1: ¿Está limpio ese canal? ¿Lo podemos profundizar un poco más? No sé, yo creo que esos son pegas que justamente las entidades que tienen que ver con emergencia tienen que estar, ellos tienen que motivar, preparar, incentivar, comunicar, coordinar este tipo de cosas preventivas.
0: Sí. Oye, puedo hacer un comentario, me acordé de algo súper... O sea, no está liviano, pero no tiene comparación con el tema de las emergencias que están viviendo, pero hemos hablado varias veces, ya que nombraste el tema de la prevención y la preocupación de las aguas lluvias, de las calles y todo, a los municipios o el Ministerio de Obras Públicas, no sé quién es el responsable puntualmente de las calles, viejos, salgan a revisar las calles. Yo de la mañana vine, le pegué un pencazo en el neumático en un hoyo que estaba tapado con agua. Y no es aquí en San Pedro, ¿eh? Este es para San Pedro. Como alguna vez me quejé de Talcahuano, ahora es para San Pedro. En la avenida Mechimalonco ya hay varios eventos, porque así se llaman estos hoyos, varios eventos que pueden provocar un accidente tranquilamente. Porque los dejan, los tapan y al final una persona que entra, imagínate, le pega un golpe a su neumático, se le rompe el sistema del tren delantero, se va contra otro auto y quedarás con. Entonces al final son cosas para mí que deberían ser más sencillas y las hacen más complejas.
1: Sin duda.
0: Un pequeño dato. Hoy te tengo una noticia positiva para la Concepción. Mira, te tengo un dato. Viernes, Estelares UDEC, nuevo gran telescopio de exploración espacial, será el tema de julio. ¿Ya? Te comento, mira, no te lo puedes perder. La tarde de este 24 de julio llegará una nueva cita de los Viernes Estelares del Departamento de Astronomía de la Universidad de Concepción. Tradicional ciclo de charlas de divulgación científica se realiza mensualmente hace más de una década, para acercar la investigación y el conocimiento astronómico a la comunidad local. El próximo gran ojo de la humanidad es el título de la jornada de julio, la que se centrará en la nueva misión espacial de la NASA, el telescopio espacial Nancy Grace Roman. La exposición estará a cargo de Paul Calderón, divulgador científico y doctor en ciencias físicas de la Universidad de Concepción. Durante su presentación, el profesional explorará cómo este telescopio espacial, comparable al telescopio espacial Hubble, ojo con esto, tendrá la misión de estudiar la luz de miles de millones de galaxias, elaborar el mapa más detallado del cosmos jamás realizado y esclarecer el enigma de la materia oscura a través de sus observaciones. Oye, interesantísimo esta exposición que se va a realizar este viernes. Hoy, ¿sabes qué? Voy a intentar ir. Llamó mucho la atención esta noticia.
1: ¿Te gusta ese tipo de...?
0: Me gusta, sí, me gusta el tema espacial. Cada vez salen... Mira, imagínate, ¿hace cuánto tiempo? En abril o en marzo tuvimos este tema que venía pasando este asteroide que después se decía que era una nave espacial, ¿cachai?
2: Entonces, era chatarra espacial.
0: ¿Ah?
2: Era basura espacial.
0: Sí, ¿cachai? Pero bueno, pero en un principio puede haber sido... Dijeron que podía haber sido una nave nodriza. Son cosas súper interesantes que nosotros no conocemos. Desde partir de los terraplanistas, que dice que no somos un planeta, una esfera, ¿cachai? Entonces hay muchas cosas muy interesantes que se pueden investigar. ¿Te gustó la noticia?
1: Me encantó.
0: Buena noticia, ¿cierto?
1: Buena noticia porque buena.
0: A ti no te gusta, no te interesa. Di la verdad, no, no le mientas a la gente.
1: Me encanta.
2: sí, ya sabemos por qué. Está picado, César, está picado.
1: Yo encuentro que son noticias interesantes que vale la pena escuchar de vez en cuando. O sea, me gusta tu cosa. Me gusta todo lo que tú haces con este tipo de noticias.
0: Sí, es que me gusta.
1: Sí, me gusta.
0: Estoy súper emocionado.
1: Estoy muy emocionado que la podamos escuchar. Oye, tengo otro dato acá.
0: Ya, a ver.
1: Resulta que comenzarán a entregar gratuitamente 29.000 tarjetas para pago electrónico en micros del Gran Concepción.
0: Bien, por fin, me gusta la noticia. Te escucho con atención.
1: ¿Era el título no?
0: Sí.
1: No tengo más que eso.
0: Es una noticia celular porque también.
1: Tranquilo. Oye, el próximo mes comenzarán la entrega gratuita de 29.000 tarjetas para pagar el pasaje de la micro en el Gran Concepción. Y en la región del Biobío, por supuesto. La gente que nos escucha en otras regiones, gracias a la compañía Cable Mundo. Estamos hablando acá de Concepción. La medida fue parte de la implementación del pago electrónico en el transporte público, ¿ya? Cuyo periodo de marcha blanca está previsto para comenzar el 1 de noviembre, marcando el inicio del fin del uso del efectivo en la locomoción colectiva de la zona. En total, cerca de 1.900 taxibuses comenzarán con este nuevo sistema, incluyendo los recorridos que conectan con las comunas de Tomé y Santa Juana. ¿Qué te parece, amigo mío?
0: Excelente noticia. Lo habíamos comentado hace mucho tiempo, hace varios años ya, del tema de que en Concepción debería existir el tema de las tarjetas como las VIP en Santiago. ¿Cómo se va a llamar esta tarjeta?
2: No sabemos. Se sabe que se va a llamar la tarjeta metropolitana del Gran Concepción.
0: Ya, pero va a tener una sigla. Como la TNE, debe ser la TM.
2: Lo vuelvo a insistir, yo se lo dije tiempo atrás, debió haber sido la BioVIP. Por BioVIP.
0: Pues, sí, claramente.
2: Bueno, eso para diferenciar un poco de la tarjeta que hay en Chillán o la que hay en Temuco, que
0: ya. ¿Y cómo se llama la Chillán? Chivip.
2: Chivip.
1: Oye, si bien los usuarios podrán pagar el pasaje con tarjetas bancarias. Ojo, eso no lo sabía. Ya. O en el caso de los estudiantes con la tarjeta nacional estudiantil TNE.
2: El pase escolar.
1: Exacto. También existirán una tarjeta exclusiva para utilizar en las micros. O sea, hoy día el sistema electrónico va a ser con todo tipo de tarjetas. En otras palabras, más esta electrónica.
0: Pero la primera es tarjeta de crédito, no débito, ¿cierto?
2: Puede ser una cuenta ruda.
1: Dice bancaria. No dice crédito ni débito.
0: Ahí estoy un poco en contra.
1: Ayuda para adultos mayores. La empresa iniciará el próximo mes la entrega gratuita de 29.000 tarjetas, priorizando a los adultos mayores, niños y gente con discapacidad.
2: Ya que nos contaba ya.
0: ¿Y cómo la van a entregar? Porque hay adultos mayores que tienen que ir a buscarla a alguna parte.
1: Informaremos. Déjame terminar la noticia.
0: Ahí está toda
1: la noticia.
0: ¿Eh? Ya, perfecto, ya. Vale.
1: No interrumpas más.
0: Pero son dudas. Calma. Son dudas que me aparecen en el gobierno.
1: Oye. Además que tampoco la iré a buscar si vos sos más flojo. Te apuesto que no voy a tener nunca tarjeta.
0: La tarjeta no, sí. Es que me gusta ese sistema.
1: Ah, qué lindo.
0: Para ir el día viernes a ver el tema estelar.
1: Oye, informaremos los lugares y horarios. ¿Ya? Empezaremos a distribuir en una buena cantidad de tarjetas para adultos mayores y para niños con discapacidad de manera gratuita, ¿ok? El costo contemplado actualmente es de 1.555 pesos, ¿ya? Que corresponde al valor que hoy se venden las tarjetas en el metro de Santiago. Recuerda que tiene un costo.
0: La tarjeta es plástico, claro.
1: Ya.
0: ¿Ah? La del Biotren igual. ¿Cuánto cuesta la del Biotren? Como 8.90.
2: Por ahí.
0: ¿Sí? O 9.90 parece que cuesta la del Biotren.
1: Así que bueno, el Ceremi también es que no sé cuánto. Me preguntáis a mí, no tengo ni idea.
0: Es una pregunta abierta, pues, amigo.
1: Ah, perdón, ya. Oye, bueno, y ahí el Ceremi también de transporte hizo anuncios sobre el tema, complementando la noticia. Así que, bueno, se viene lo que. ¿Sabéis que te voy a hacer una cosa? Y no es que. No es a propósito que estamos celebrando los 10 años del matinal. No es encarar nada esto, pero yo me acuerdo, y Toti igual. El año 2016 o 17, cuando partió el matinal, nosotros al poco andar, me acuerdo que una de las primeras noticias que hablamos fue, decía, colorea tu micro.
0: Ya cuando elegir, fue el cambio de colores.
1: Exacto, cuando había que elegir los colores, las combinación de colores, que eran este gris, sí, con azul y todo. En ese entonces, uno venía diciendo, oye, ¿por qué no pones una tarjeta? Ya en ese entonces había manotazos, la gente, algunos lo asaltaban, ¿cachai? ¿Por qué no usamos sistema electrónico para controlar el acceso a la micro? Porque ya esa tarjeta VIP estaba en el metro. Entonces, esa tecnología ya existía hace rato. Se demoraron muchísimo. Pero lo importante es que ya, después de 10 años, está viendo la luz, y yo creo que eso va a ser un descanso. Aquí se vienen dos cosas.
0: A ver.
1: La estoy visualizando, puede ser que esté muy equivocado. Lo más probable es que yo esté equivocado. ¿Y qué va a pasar con me lleva por 100, me lleva por 200?
0: No va más.
1: Me lleva por 300, me lleva por, no sé cuánto es, ¿cuánto día?
0: Me lleva por 300.
1: 300 días ya. ¿Qué pasa con ese suple de los pilotos, de los choferos, que eso es consensuado con el dueño de la máquina? ¿Tú sabías eso, Tonti, no?
0: Sí, claramente.
1: Eso se conversa, el dueño de la máquina dice, ya, mira, ¿sabes qué? No sé cómo le llaman los que me llevan por...
0: El pachipachi.
1: Pongamos el pachipachi. Oye, en el pachipachi vamos los mitimuitos. Le dice el dueño al...
0: Jamás va a pasar eso.
1: Bueno, pero se sepa. Bueno,
0: el chofer se va a caer con todo.
1: Lógico. Pero, no, nunca con todo, pero hoy día está jodido que tiene la cámara. Hoy día, si un chofer, el dueño quiere saber lo que está pasando, mira la cámara un rato y...
0: Chao.
1: Está con la proporción de la...
0: En costa sumida.
1: Pero justamente, es una pérdida sumida. Ahora, eso no va a pasar. Por ende, yo creo que los dueños de máquinas están felices, yo creo, ¿no?
0: Los dueños de las máquinas, sí, porque los choferes...
1: Ahora, me imagino que hay un paso electrónico, hay una cosa más. Va a haber en la máquina una cosa que te va a hacer pasar...
2: Un torniquete, ¿no? No, difícil, César. ¿Difícil? ¿Por qué? Porque las micros son muy diferentes a las de Santiago. Salvo que si se trata de una micro eléctrica, claro. Ahí puede aplicarse el torniquete, pero...
1: Porque, o sea, es puro pago. Y si alguien no quiere pagar y pasa para atrás a los choros, no...
0: O sea, no. De hecho, bueno, por ejemplo...
2: ¿Hay que pasar con un de Temuco o de Chillán?
0: En Santiago, el principio fueron muchas las evasiones de los pagos y que provocó muchos problemas. Me imagino que esto va a estar autorizado para poder... porque en el fondo es una estafa, en el fondo un fraude, por decirlo de alguna forma. Y como varias partes pasó en Santiago, lo llevaban directamente a Carabineros. ¿Sabe qué? Él no pagó el pasaje, Carabineros, pum, se lo llevan preso.
1: Y lo soltaban.
0: Pero por último queda en el registro, ¿cachai?
1: Claro.
0: De que está haciendo un ilícito, po. Lo que sí me llama la atención, el tema del pago con tarjeta bancaria. Porque va a provocar un retraso, pues. Si la idea de la tarjeta VIP o la tarjeta es precisamente acelerar el proceso de tomar la micro, porque tú subes la micro, pip, marcas, pip, y te subes, tal cual, pip, así va a sonar, pip. En cambio, si es con tarjeta, tú tienes que ingresar tu clave, te tienen que pasar una maquinita, va a ser súper engorroso. No, eso no me llama la atención.
1: Bueno, yo creo que
2: la ventaja con la QR.
1: ¿Ah?
2: Con la QR, por ejemplo, yo voy a Santiago y bueno, lugar de la VIP, salvo cuando uno tiene saldo, ahí tiene que recargarlo la VIP, obviamente. Pero si tiene saldo, por ejemplo, la cuenta RUT, que lo que la mayoría de los chilenos no lo tenemos, te da la posibilidad de escanear con el código QR y al verificador
0: también
2: y...
0: una muy buena idea. Oye, por ejemplo, estaba buscando,
2: sí,
0: la información,
2: eso sí, a la zona, claro. un recadito para el transporte público, ¿eh?
0: estaba buscando información de cuándo se creó la tarjeta VIP de Santiago, cuántos años tiene. Se comenzó su plan el 13 de septiembre del año 2006. O sea, tiene 20 años ya en funcionamiento la tarjeta VIP.
1: 20 años.
0: Sí.
1: Mira.
0: Así que, insisto, nosotros, como decías tú, hace ya 10 años, 9 años teníamos este tema de propuesta de que llegara las tarjetas, porque evita muchas cosas. Pues evita el tema del pachipachi, que es una estafa, un fraude para el dueño de la máquina, ¿cierto? Evita el tema de que la gente tenga que sacar plata y le tiren el manotazo, y acelera el proceso de subida a la micro. Entonces hay varias cosas que son súper beneficiosas de esta tarjeta. Me gusta la idea, me gusta.
1: Bien, ¿te gustó la idea?
0: Sí, estoy contento por eso.
1: Estoy feliz que te guste.
0: Sí.
1: Oye, bueno, ¿qué más tenemos para ahora? Recordar que hoy día...
0: Es el Día Mundial del Cerebro.
1: ¿En serio?
0: Sí.
1: ¿Es el dato de Denis?
0: Sí, es el Día Mundial del Cerebro.
1: ¿Y cómo le podemos... cómo lo podemos homenajear?
2: Para tratar de conquistar el mundo.
0: A Pinky Cerebro, claramente. Pinky Cerebro, muy bien.
2: Uno es un genio y el otro.
1: ¿Cómo podemos homenajear al cerebro?
0: ¿Te doy algún datito? ¿Queréis datos del cerebro?
1: Dale.
0: ¿Ya? Para terminar el programa
1: liviano.
0: Inteligentemente. Mira, a ver, ¿por qué se celebra? Dice. Bueno, primero, el cerebro o materia gris, como se le conoce comúnmente, es uno de los órganos vitales del cuerpo humano. Controla las actividades cognitivas, pensar, abstraer, leer, entre otras, y reacciones del organismo, acciones y funciones corporales en respuesta a estímulos sensoriales. ¿Por qué se celebra? Fue la Federación Mundial de Neurología, ¿ya? Quien elevó su voz para proclamar el Día Mundial del Cerebro para celebrar el 22 de julio, promoviendo de esta manera la necesidad de crear conciencia sobre su potencial, riesgos y enfermedades. Pregunta. ¿Tú has escuchado esta frase que dice: ocupamos solamente el 10% de nuestro cerebro?
1: Sí.
0: ¿Y crees que es verdad?
1: Sí.
0: Es falso.
1: ¿Es falso?
0: Es falso.
1: Ocupamos los 6.
0: Ocupamos menos. Ocupamos 5. No, se salieron estudios que en estricto rigor ocupamos el 100% del cerebro.
1: No, es
0: sí.
1: No.
0: Sí, sí, sí. Lo que pasa es que hay cerebros que tienen distintas capacidades. Esa es la diferencia. Así es, amigo.
1: Yo creo que, a ver,
0: ¿cuánto ocupáis tú de tu cerebro?
1: ¿Pero de qué parte el cerebro? Esa es la pregunta.
0: Es que
1: no. No. Sí, porque tu parte musical del cerebro, ¿la ocupas el 100%? No, pues, si no te sabrías tocar.
0: No, pues, porque no la tengo,
1: perfecto,
0: pero
1: no lo ocupas todo.
0: Pero no todos los cerebros tienen parte musical.
1: No, entonces se ocupa. Todos tenemos un área definida.
0: Estoy diciendo que sí.
1: Sí, todos somos actuamos de manera distinta.
0: Oye, pero hay
1: tu lado izquierdo es más matemático. ¿Eres bueno para la matemática?
0: Sí.
1: Ya. Pero hay gente que no es buena para la matemática.
0: Uno,
1: por ende, no ocupa el 100% de su capacidad matemática, ¿me entiendes? Ocupará el cerebro como lógico.
0: Ya,
1: en
0: oye,
1: términos
0: nos
1: generales.
0: Vamos, nos vamos.
1: En
0: vamos,
1: términos pero... generales, pero no sí. Que. Menos tú. Ah, ofensivo. Ya nos vamos.
0: Ya, Pinky, nos vamos.
1: Pinky cerebro.
0: Un abrazo, chicos.
2: Mundo.
0: Que estén muy bien, que estén muy bien. Nos vemos mañana. Chao, chao.

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1: Volvemos al programa más cultural que se transmite en todo el Gran Concepción. O sea, ¿qué digo Concepción? Todo Chile. ¿Qué digo Chile?
2: Todo el mundo mundial.
1: El infinito y más allá. Casimel McGinnigan. Perdón. Sí, es en la compañía del matinal. Entre amigos.

9:03, corresponde como cada día miércoles, el dance y el pop. Y a continuación, Scatman John con Kibra para Barbiri, papá para pam, papá para pam. Pa, pa, pa, pa.

No, no es 2001, la odisea en el espacio. Seguimos con Barbie Girl, esto es Aqua, acá en su matinal entre amigos. 9 de la mañana y 7 minutos por la radio que va contigo. 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
1: Seguimos y no paramos. 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
1: Mish apareció, se extendió un poco nuestro amigo César, está de vacaciones esta semana. Vamos a seguir con más tema pop. Vamos con Hola La La, con Chu e Ibiza. 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

Bien, amigos, les recordamos algo muy importante, en especial para los que les gustan manejar. 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Recuerden que hoy la entrevista que tuvimos con nuestra querida Karen Garrido lo van a poder ver a través del YouTube de Cerradio TV. Recuerden, arroba Cerradio TV. Ahí está, por supuesto, toda la programación, por supuesto. Los programas de Chicas Sin Tacos, los programas del Matinal Entre Amigos. Ahí lo podrás revivir cuantas veces quieras. Vamos a un clásico de clásicos, Daft Punk con Around the World. Son las 9 de la mañana y 17.

Recuerden, señoras y señores, en instantes llega Mario Enrique Salazar con Energía Deportes en la primera edición, la segunda a las 2 y a las 21 horas por el canal 40.1 en televisión digital de Talcahuano, Chigoyante y de Tomé a Coronel. De 10 a 10 y media estará Barbie Lucy con México al mediodía, buena música mexicana por media hora y después música ranchera hasta las 12. Pedrito Javier Silvestre estará acompañando como siempre con dos programas. Primero con su energía tropical y después a las 4:30 con la energía positiva. Ahí destacando como siempre con la lucha de titanes. Recuerden, señoras y señores, también de que está Alberto Morales con las pilas puestas de lunes a viernes luego de Energía Deportes segunda edición. Y hoy día vuelve la queridísima Vicky Torres a eso de las 7 de la tarde con La Tarde en Energía, que va contigo siempre, la 95.7 en el Gran Concepción, 101.9 en Lebu. Muy bien, le decimos esto porque ya estaríamos terminando de a poquito. Estamos en semana de aniversario, mañana ahí se viene más anécdotas, más comentarios, más historias, por supuesto, de estos 10 años de este matinal que ha llevado, por supuesto, en los oídos de ustedes, amigas y amigos, en el Gran Concepción, en las micros, los colectivos. Le invitamos para mañana ahí, llamarnos a los números telefónicos que lo vamos a avisar para que estén atentos y atentas y peguen el llamado, Y como no, va a estar a las 8:30, como siempre, nuestro querido Andrés Fuentes con FMH Garage, los jueves de tuercas. Seguramente con Toti Donoso, con C. Bueno, ahí todo puede pasar en este matinal. Por mi parte, me estaría despidiendo. Hasta mañana a las 7. Chao, chao.

0: fin se terminó este programa. Un montón de palabras que al juntarlas no sirven para nada.
1: Pero bueno, igual son simpáticos estos cabros.
0: Y los invitados cada vez son más interesantes. De todas formas, la invitación es para reencontrarnos cada día a eso de las 7 a.m. con El Matinal Entre Amigos.
2: Hay que recordar palabras emitidas en el programa son de exclusiva responsabilidad de quienes se han sentido o exclusiva responsabilidad de quienes se han sentido. Claro, porque cada día que los invitados son los que siempre tienen más y más
0: propiedades. Adiós. Chao.
3: 9 de la mañana. 29 minutos.
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3: Te indicamos la temperatura en Concepción. 11 grados con 7 décimas.

0: 9 de la mañana y 35 minutos.
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0: En esta jornada se anticipa viento fuerte, se anticipa lluvia, sobre todo viento muy fuerte para las próximas horas en la región. Y aquí estamos junto a la misión de informar junto a Energía FM, la 95.7 FM Concepción, con Lebu, la 101.9, las plataformas en Facebook, en YouTube, además, y naturalmente que en la pantalla de Energía de hoy. Como siempre, 3 de Conce, pantalla 40.1. Momento de invitarles a compartir nuestra programación de deportes. 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Entramos al material deportivo que hemos traído para esta jornada, para comentar, para conversar, y se van sucediendo cosas increíbles en este camino, ¿no? Después de la Copa del Mundo, más allá de la famosa conspiración que inventaron los argentinos, conspiración, ¿no? ¿Te escuchó de la conspiración de los argentinos por no ganar la Copa del Mundo? Bueno, es un cuento largo para contar. Están... no sé, algo pasa con el coeficiente intelectual de la de los argentinos. Bueno, por el tema de ellos. Fíjese que don Donald Trump, aquí viene Donald Trump, presidente de Estados Unidos, está promoviendo la candidatura de Gianni Infantino para convertirse en el próximo secretario general de Naciones Unidas. Sí, una vuelta de mano. El mandatario considera que el dirigente suizo es respetado internacionalmente y posee una capacidad especial para reunir a personas y gobiernos. Entonces, por ahí va el tema. Ellos han estrechado su relación durante la organización de la Copa del Mundo y el presidente de la FIFA entrega al gobernante estadounidense el primer premio de la paz creado por el organismo. O sea, todo esto dentro del plano entre serio y sarcástico. Ahora, la eventual aparición de Infantino tendría especial relevancia para nuestro país. ¿Y por qué usted se lo pregunta? ¿Por qué tiene que ver? Porque la presidenta, expresidenta Bachelet, también es candidata a la Secretaría General de Naciones Unidas. Entonces, por el lado de que no corresponde, el señor Trump pretende que el señor Infantino vaya a ocupar ese lugar, que lo va a reemplazar para don Antonio Guterres, o Guterres, que es el actual, ¿cierto?, encargado de esto. Bueno, don Lionel Messi ha sido elegido el mejor jugador del Mundial por la Federación Internacional de Historia y Estadísticas del Fútbol. La organización explica que la distinción se resuelve mediante un índice general de rendimiento lanzado o basado en las calificaciones de cada partido, los goles, la asistencia, el impacto conseguido durante la ronda eliminatoria. Así que, recordando que Messi disputó 7 partidos, 626 minutos en cancha Y durante la competencia fue, dicen, la máxima figura de la Copa del Mundo. ¿Ya? Bueno, se acaba el Mundial, hay un pequeño descanso del fútbol de selecciones, pero no será tan largo y será la oportunidad para ver a nuestra roja en los terrenos de juego. En la fecha FIFA, que viene luego en septiembre y octubre, la selección chilena vuelve a la acción con partidos ante importantes rivales mundialistas. El propio Felipe Correa, gerente de selecciones de Chile, ha confirmado la gira norteamericana para el elenco nacional, que a falta de confirmación oficial ya tiene 3 amistosos. Entre el 26 y 29 de septiembre ante Canadá y Estados Unidos. Esos son los duelos que por ahora tienen. Hay un duelo también de preparación ante México, ¿no? El 6 de octubre. Ese está tomando bastante fuerza. La Federación Mexicana de Fútbol tiene negociaciones, dicen, muy avanzadas para concretar el amistoso ante Chile. Así que en el caso de La Roja también estaría a la espera de concretar un cuarto amistoso, el cual se jugaría el próximo 3 de octubre. Sigamos hablando de selecciones. El 27 de... ¿cuánto? El 27 de julio, la próxima semana, ya. La selección nacional comienza trabajo de cara al Preolímpico 2027, hablamos de las selecciones menores. Un torneo que define a las selecciones que van a clasificar a los Juegos Olímpicos de Los Ángeles 2028. Había una primera nómina para el comienzo de los microciclos de cara, digamos, a estos duelos, con presencia de figuras jóvenes que tampoco están apareciendo dentro de los equipos grandes chilenos. Gabriel Maureira, portero de Colo-Colo, Leandro Hernández, también está Bruno Torres, Justin Cuevas, otros chicos también que están ahí de la Católica, Sebastián Arancibia, Nicolás Lewillier, que estuvo en Deporte Concepción, Diego Corral, Juan Francisco Rosell. En la U aparece el Nacho Vázquez y Agustín Arce también como las nuevas figuras de nuestra selección menor. Un chileno en la Champions League, aunque no lo crea, Nils Raimuth, el volante del FC Chum de Suiza, que debutó con La Roja en los amistosos frente a Portugal como y Congo disputados en el mes pasado, ¿se acuerda o no? De Nils Raimuth. Bueno, el equipo de Raimuth hizo su debut en la segunda ronda previa de la Champions, consiguiendo un empate como local ante el Dinamo Zagreb. Titular el volante chileno, porque es volante, lo trajo Córdoba, y ha sido reemplazado al minuto 79. Revancha que se va a disputar en Croacia el próximo martes 28 de julio. Ahí tiene usted otro chileno en cancha. Estamos comenzando el programa de esta hora. Tenemos más noticias deportivas. Vamos a ver cómo concluye esto de el mal tiempo, si va a frenar o no los partidos de la competencia de nuestra primera división. Dicen que hay partidos que se están bajando ya. Los escenarios no lo permiten por el tiempo, mal tiempo y el que viene. De todo aquello más dentro de segundos.
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0: 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Bueno, terminó la Copa del Mundo. El viernes vuelve la acción de la Liga de Primera. Comienza con la segunda rueda. La fecha 16 del torneo arranca con el duelo de Calera y Everton, además del choque de Colo-Colo ante Limache. Ya lo hemos revisado. Calera-Everton a las 6:30. Colo-Colo, Limache 20:30. Lo de Coquimbo, Lau de Concepción, parece que no va a poder ser a las 15 horas. Ya tendremos motivo. Huachipato Cobresal, 5:30 el sábado, emisión de Energía Deportes. Después tenemos las transmisiones de la emisora Deporte Concepción O'Higgins, 20:30. O'Higgins que vendrá de la Copa Libertadores, digo Copa Sudamericana, enfrentando al equipo de Boca Juniors, que van a jugar mañana. Y después recala en Concepción, por acá se vienen y llegan a nuestra región. Colo Colo, Santiago Mele se le fue, parecía encaminada la contratación y parece ser que se convierte en nuevo refuerzo de Independiente de Avellaneda. Por lo tanto, en un principio había un entendimiento respecto a la fórmula de pago, premio, elaboración de el contrato, y el guardameta planteaba nuevas exigencias que terminan frenando el acuerdo y generó, digamos, una molestia mayor en la gente de Colo Colo, que tendrá que reactivar la búsqueda de un nuevo arquero de cara a la segunda parte del torneo. Los últimos días surgía el nombre de Bocinha, arquero de Cabo Verde, que tuvo una destacada participación en la Copa del Mundo, y vamos a ver quién será el próximo portero de Colo Colo. Lau de Chile se prepara para el retorno de este campeonato. Debe visitar en el Bicentenario de la Florida al Audax italiano. Están obligados a ganar, comenzar a escalar puestos en la tabla. Se habla de que Matías Saldivia es una duda para Fernando Gago. Hubo un punto de prensa donde se presentó a Gonzalo Reina, delantero nuevo que trae el Audax de Chile. Estuvo Manuel Moya ahí, que es el gerente deportivo de la Universidad de Chile. Atendió a los medios para aclarar el panorama de refuerzo, la actualidad institucional del club de cara al segundo semestre de la temporada. ¿Van a llegar más elementos? Dice que viene un volante argentino que se llama Valentín Gaudier. ¿Qué dijo Manuel Mayo? Lo pasamos a escuchar.
2: Van a llegar más refuerzos, es lo que hemos planificado, además de Gonzalo, que ya me tocó decir lo contento que estamos con él, pero van a llegar más refuerzos. Estamos trabajando con Fernando, muy, muy, muy de la mano, y como club y como cuerpo técnico analizamos los aspectos a mejorar de una manera muy similar. Y bueno, te referiste a Valentín, me atrevo a responder un poco, generalmente no lo hago, porque es verdad que hemos conversado con su club. No hay nada cerrado, faltan aspectos, pero uno de los jugadores que nos interesa, como también hemos estado conversando con otros y analizando otros, pero sí es verdad que hay un interés real del club sobre él. Y bueno, esperaremos a ver si se cierra él u otro refuerzo, pero van a llegar más refuerzos y esperamos tenerlo lo antes posible acá.
0: Bueno, ahí está Manuel Mayo tratando estos temas. La verdad es que ha tenido poca fortuna la U de Chile con su refuerzo que trajo el primer semestre. Se fue ya Felipe Salomoni, por ejemplo, hay otros chicos que no han rendido. Y la gran pregunta se aborda justamente con respecto a los objetivos de los nuevos refuerzos. La U de Chile, ¿qué pretende? ¿Hacer una buena Copa Chile, por ejemplo, para ir a sacar conducto para la Copa Libertadores? Y por ahora, el tema es la irregularidad de los futbolistas extranjeros. ¿Cuáles son los objetivos de la U? Sigamos escuchando a Manuel Mayo.
2: Total, esperamos que, si no calculo mal, que nos queden 23 partidos lo que queda de este año, que quiere decir que vamos a llegar a la final de la Copa Chile, que nuestra obligación es ir a competir y ganarla, y después en el campeonato es lo mismo. La exigencia que tenemos es ganar todos los partidos. Entendemos que llegar al primer lugar no depende de nosotros, pero con los refuerzos que van a llegar, con el cuerpo técnico ya sentado y con una pequeña intertemporada, vemos muy positivo lo que viene, tenemos mucha confianza y la autocrítica está en cada personal y grupal en todo lo que hacemos. Entendemos y toda la gente que está acá entiende lo inmensa que es la U y lo que exige no solo la gerencia deportiva, sino que a todos los trabajadores de este club, a todos los jugadores de este club. Y si no han resultado cosas, obviamente que hay una autocrítica tremenda, como también hay una felicidad cuando las cosas sí funcionan, cuando hay refuerzos que sí funcionan, cuando hay títulos de por medio. Y en base a eso se intenta mejorar, se intenta exigir más, se intenta trabajar muy de la mano con el cuerpo técnico. Si hay cosas que cambiar, las vamos a cambiar, por ir por lo máximo que obliga a este club.
0: Bien, la obligación, objetivo de la U son requete claros. El equipo no ha caminado este primer semestre y lo cierto es que Gago tiene ahí una promesa no cumplida para la gente de la U. A ver, problemas en cancha en Collao, problemas en cancha en Coquimbo. En Coquimbo la zona bien afectada por el sistema frontal que azotó gran parte del país. El gobierno decretó estado de emergencia o de catástrofe ante las inundaciones. Y las autoridades locales han estado totalmente volcadas a ayudar a los damnificados. De hecho, también lo ha hecho el fútbol. Y lo ha hecho el caso de Coquimbo, que el estadio está con punto de referencia donde está mucho albergado también. Entonces, ¿qué pasará con el partido entre Coquimbo y Nibla o de Concepción, programado para el sábado? Este choque será suspendido debido al temporal que afecta a la zona. Se está esperando el anuncio de la NFP para que sea oficial. Y debería estar apareciendo ya en las últimas horas. De hecho, Lima Nucheri, alcalde de Coquimbo Unido, ex defensa central de Deportes Concepción y de Coquimbo, confirma que no existe la condición entonces para un partido de fútbol en la región, porque no es imposible. Habló con Pablo Vilad, le hizo ver la preocupación por la contingencia que se está viviendo en la comuna y entonces se utiliza el estadio como centro de emergencia además. Por lo tanto, no da lugar a que el partido se vaya a disputar. ¿Qué pasará por acá, por la zona? Hay muchas noticias, ¿no? De la cancha de Terror ha sido sometida a intenso trabajo durante las últimas semanas. Hay una alta carga de partidos que había recibido entre los partidos de la U de Concepción, Deportes Concepción y Vial. Se han realizado trabajos en el estadio, en lo que significa verticortes, aireaciones, topeado de arena, resiembra.

0: poco inteligente, diría yo, la programación, porque fijarte un partido a las 20:30 con plena lluvia, pleno mal tiempo y temperatura baja y todo lo demás, es un tema que solamente a alguien se le puede pasar por ahí por la cabeza, ¿no? Pero así es el fútbol nuestro. Nos vamos, ya, nos vamos. Que tengan buena mañana y nos encontramos a la hora 14.
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1: 10 y un minuto.
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Muy buenos días. Estamos aquí tempranito. Estamos aquí, no se preocupen, no me he ido para ningún lado. Estamos acá en Radio Energía comenzando el programa del día de hoy, día miércoles 22 de julio. María Magdalena está de onomástico hoy día, así que les saludamos cordialmente a través de nuestro programa México Lindo y México al Mediodía. Cordialmente bienvenidos.

0: así, será tan así. ¿Qué me dice usted? ¿Qué me dice usted, amigo y amiga? ¿Qué viene apareciendo por ahí? Muy buenos días, lindos días para tomarse un cafecito, un té, un matecito, un milito, todo, hito. Buenos días, Moni. Buenos días.
1: Hola, Lucy, buenos días, energética.
0: Buenos días.
1: ¿Cómo están todos?
0: Bien,
1: yo muy bien por aquí. Qué reportando bueno. Sintonía desde Hualpén.
0: Tempranito.
1: Hay un poquito de sol, pero hace mucho frío, mi Lucita. Querida.
0: Ya.
1: Un abrazo para usted y lindo fuerza. Programa. México lindo y México al mediodía.
0: Fuerza para todos. Tirita Riquelme, buenos días. ¿Cómo están esos mates?
2: Buenos días, mi tía Bella, que aquí reportando sintonía. Tinita Riquelme, que está preparando el matecito.
0: Claro.
2: Buenos días a todos los energéticos. Aquí, yo esperando a mi tía para tomar desayuno.
0: Ya, qué bueno, qué
2: saludito,
0: bueno.
2: Saludito.
0: Gracias. Pati. Hola.
3: Hola, amiguita Lucy, buenos días.
0: Buenos días.
3: De acá de los huertos familiar, Chile.
0: Ayer
3: me equivoqué porque dije, vaya las piedras y no, pues si yo estaba acá en la pequeña. Pues, amiguita Lucy,
0: bueno,
3: usted sabe que yo soy
0: pues,
3: responsable.
0: Sí, pues.
3: Así que eso con mi chiquilla y ayer tarde me fui a dejarme mi jefe allá a la línea del tren porque en ese momento que me iba a ir llovía de una manera a las 4:00, amiguita Lucy, así
0: sí,
3: que
0: no
3: le
0: me
3: deseo
0: diga.
3: Que tenga lindo un día el miércoles sí, ya mi chiquilla,
0: sí,
3: guapa,
0: sí.
3: Un abracito, que esté bien, chao,
0: todo
3: gusto en escucharla.
0: Igualmente.
3: Y saludo que está de onomástico mi mamita hoy día, María Venega.
0: Ya, María Magdalena está de onomástico, saludamos también a Víctor, bienvenido.
4: Buenos días, señora Lucy.
0: Buenos días.
4: Bueno,
0: buenos
4: acá
0: días.
4: En Temuco,
0: ¿ya?
4: El tiempo está con lluvia. Lamentablemente, volvimos a la lluvia.
0: ¿Ya?
4: Y el pronóstico viene bien, bien feito. Se supone que va a llover hasta el día martes.
0: ¿Ya?
4: Así que hay que cuidarse, abrigarse. Bueno, yo ayer fui a hacerme una duplo en la pierna. Tenía un pequeño trombito chico en una venita chica, así que no es... Es de cuidado, pero con medicamento debería andar bien.
0: Ya, ojalá.
4: Así que un saludo
0: Víctor.
4: Para todos los energéticos. Un saludo para mi madre, un saludo para mi tía. Y un saludo para todos los enfermitos. Y recuerden colaborar con la campaña para poder tener el nuevo equipo, el estrógeno, la que lamentablemente sufrió un robo la
0: sí,
4: radioenergía.
0: Sí, pues.
4: Y es fundamental porque en esta zona sur suele cortarse mucho la luz.
0: Sí, sí.
4: Y es muy importante. Así que en salud y vamos a estar atentos a toda la dinámica de Radio Energía.
0: Gracias, amigo Víctor. Oye, y hoy día han suscitado buenas noticias, por lo menos hay según información que tenemos, que aparecieron, ¿cierto? Habían 3 personas desaparecidas en el cajón del Maipo, pero aparecieron, estaban bien. Claro, con angustia nomás, porque tantos días que lo pasaron ahí solito, pero no le faltó nada. No le faltó nada, según decía el dueño del recinto. Decían que tenían hasta copete. Había leña, había que comer. Podían aguantar un poquito más, pero igual, qué bueno saber de alguna de las buenas noticias, ¿cierto? Por esto que están pasando en la zona norte, en todos estos lugares que están inundaciones y todo lo que se quiera. Así que están ya, hoy día, ahora, venían bajando las dos. Había esa, o sea, bajaron al hombre primero, al hombre, sí, y ahora estaban bajando las mujeres, y que tienen que haber llegado ya, estaban reuniéndose con su familia. Buenas noticias para la familia, y qué bueno que todo salió bien. Vamos a la música y seguimos conversando con usted. ¿Quiere conversar conmigo? 41-215-5771. Aquí está nuestro WhatsApp.
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0: Vamos a la música.

0: marido, que tenía algo importante. Y algo importante que me estaban informando. ¿Ah? Ya, pero ya estamos aquí, ya estamos aquí saludando a la amiga Encarnación. Buenos días, buenos días.
1: Hola, señora Lucy, buenos días. Muy bueno está el día, señora Lucy. Sí. Anoche llovió por acá en Concepción, pero hoy día está bonito el día, señora Lucy.
0: Ya.
1: Así que vamos con el día jueves, que se puede, señora Lucy. Que tenga usted bien y que tenga buena música, señora Lucy, para poder bailar aquí haciendo el aseo, señora Lucy, calentar los huesos.
0: Ya viene, ya viene, ya viene. ¿Cómo día jueves? Miércoles,
1: Señora Lucy, disculpe. Dije día jueves, me equivoqué. Que
0: vamos rápido.
1: El fin de semana, señora Lucy.
0: Vamos rápido, vamos rápido. Vamos rápido, amiga Encarnación. No, si es miércoles nomás, pues ponla miércoles.
2: Hola, Susanita. Aquí la estoy escuchando a tía Lucy, su linda música.
0: Gracias.
2: Bonita su canción que puso.
0: Ya.
2: Saluda a todos, tía Lucy, especialmente a usted, que la quiero mucho, tía Lucy.
0: Gracias, Susanita. Oye, si a veces grito es porque no sé, me encanta cuando la gente está ahí, me está saludando, sé que están conmigo a esta hora de la mañana, que a veces les cuesta levantarse, pero me escuchan acostadita igual. Isabel Araneda, buenos días, señora Lucy.
3: Me gusta escucharla aquí, trabajando todos los días, dándole la pega.
0: Qué bueno.
3: Y escuchando mi hermosa radio.
0: Gracias, amiga.
3: Un saludo a mi hijo Víctor.
0: Sí, está por ahí.
3: A todos.
0: Está por ahí.
3: Los que escuchan nuestra radio y aquí escuchándola como todos los días. Tengan muy buen día, un abrazo grande.
0: Gracias. ¿Quién está por acá? Buenos días,
4: mi Barbie Lucy. Buenos días. ¿Cómo supo que estaba tomándome un cafecito con leche? Aquí estoy yo, pues mire, escucha.
0: Yo tengo la bola de cristal.
4: Tacita, tomándome un rico cafecito con una galletita de agua.
0: Hay
4: que comer mucho pan.
0: ¿Ya?
4: Así que un saludito para todos los energéticos y energéticas. Saludito. Y aquí estamos, mi tía Lucy, dispuesto a escuchar un ratito, porque tengo que ir a médico a las 11, así que había escuchado un ratito.
0: ¿Ya?
4: Así que saludito. Cuídese. Mis controles rutinarios nomás.
0: Gracias.
4: Ahí estamos al habla.
0: Usted también. Ya que no va a comer pan, envíeme al Benjamín para acá con el pan, pues, ya que usted no quiere comer pan. Aló, buen día.
5: Hola, señora Luz.
0: Anita.
5: Hoy un día bonito, hoy día. Oh,
0: qué
5: más
0: bueno.
5: Feliz, no sé qué.
0: Ya, qué bueno.
5: ¿Por qué estoy feliz?
0: ¿Por qué está feliz?
5: Porque los auditores se han pasado, señora Luz.
0: Sí, qué bueno.
5: Está muy buena la cooperación.
0: No, buena noticia, entonces.
5: Gracias a todos.
0: Ya, buena noticia, Anita.
5: Sí. Mira, yo quiero agradecer uno a uno todos los que han apoyado, ¿ya?
0: Ya.
5: Mira, el primero está Patricia de Lebu.
0: Ya, Pati Hermosilla.
5: Pati Hermosilla. Patricia Venega.
0: También.
5: La señora Lidia Vega.
0: También, ya.
5: La señora Leontina.
0: Buena.
5: La señora Magda.
0: Ya.
5: Víctor Tiznado.
0: Ya.
5: Tina Riquelme. La señora Tina.
0: La Tinita, ya.
5: Sí. Juan Espinosa.
0: También.
5: Anita María Cayupi.
0: Ya, ¿quién será ella?
5: No sé, ¿quién será?
0: Ya.
5: Jaime Gallardo.
0: Ya.
5: No, es Jaime Gallardo, sí.
0: Jaime Gallardo puede ser, sí.
5: Sí, Jaime. Don Fernando.
0: Ya, de la Vega Monumental, ya.
5: Sí, la señora María Isabel.
0: Ya.
5: La Cecilia, la Sargento.
0: Ya. Rodríguez.
5: Rodríguez. Que ella le dije, yo le dije la sí. Primera Sargento.
0: Ya.
5: Ya. La señora Elsie.
0: Ya.
5: La señora Eva Barras.
0: También.
5: También, don René.
0: Don
5: René, no sé, la pilló.
0: Ya, sí, don René.
5: Sí. Sí. La Moni.
0: Ya.
5: La señora Jacqueline.
0: Ya.
5: José Luis.
0: Ah, el que fue el de la iniciación, José Luis de Talcahuano.
5: Exactamente.
0: Sí, el de la iniciación. Sí.
5: Sí. Víctor y la. La señora Tomé.
0: Aide. La señora Aide, sí.
5: Es que no la había anotado todavía, entonces ya voy a anotarla.
0: Sí. Ya.
5: Así que agradecerle a todos los que han cooperado, pero falta todavía un poquito.
0: Ya, pero se puede, amiga Anita, ¿sí?
5: Sí, pues. pero de aquí el viernes estamos,
0: ya llegamos. Sí, ahí por ahí me dice que el viernes se va a dar el monto y se va a dar a conocer todo lo que ha pasado en esta cooperación para el generador. No es para mí, a lo mejor van a pensar que me van a hacer un sueldo a mí. No. Es para recuperar lo robado, claro, o lo perdido, pongámoslo así.
5: Y después le vamos a sacar una foto al generador y se va a mostrar en la radio.
0: Ya. Gracias, amiga Anita. Gracias ya, por esa información.
5: Lucy.
0: Ya,
5: diga. Que tenga buen día.
0: Ya, y su número, dilo nomás igual, por si acaso.
5: Ya, es el 9.
0: Ya.
5: 839.
0: Ya.
5: 46791.
0: Ya. Muchas gracias, estamos en conversa.
5: Que quiere cooperar un poquito más y ahí estamos para servir.
0: Ya. Muchas gracias. Gracias, Anita.
5: Gracias, Lucy. Ya, chao.
0: Nosotros como radio también, como Radio Energía, también le agradecemos a todas las personas por su buena voluntad, y se nota que quieren la radio, porque quieren que esté siempre ahí pendiente de ustedes y nosotros también, pues, de toda la gente energética y energético, independiente de donde sean, no importa, nosotros queremos estar ahí, por lo tanto, lo que están haciendo es bueno para todos en general. Vamos a la música antes que se nos pase el tiempo también. Estamos en el programa México Lindo.

0: no te separes. 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Solo unos segundos, ya regresamos con más música ranchera.
1: 10. 29 minutos.
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1: Te indicamos la temperatura en Concepción. 13 grados con 4 décimas.
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0: vamos a seguir revisando los WhatsApp que tenemos acá. Vamos con Leontina. Leontina, buenos días, buenos días, buenos días.
1: Hola, hola, mi tía Lucy Bella, ¿cómo está? ¿Cómo está el día de hoy? Espero que bien, espero que todos los energéticos y energéticas estén bien, a pesar del tiempo, del invierno y de todo. Bendiciones para todos, cariño, un fuerte abrazo para usted, mi tía Lucy, Lucy, Lucy, Lucy. Besitos a mi amorcito y vamos, vamos, energético, que se puede, somos una familia maravillosa, se puede, se puede.
0: Sí, sí, pues, se puede
1: ayudar con lo que sea, se puede, a ponerse la camiseta, a mojarse la camiseta, los energéticos leones, vamos, vamos, vamos, que se puede.
0: Claro que sí, Fabián Canales, vamos con, a escucharlo, gracias, gracias, Leontina.
2: Hola, hola, buenos días, buenos días, buenos días, buenos días, buenos días, buenos días. Tía Luz,

0: ¿Ya?
1: Que me habló hace ratito.
0: ¿Ya? Ahí está Fabián Canales, por acá está Susanita que nos dice lo siguiente.
2: Dice Lucy, yo la llamo para decirle que me siento mal porque cuando voy a la lista de los operadores,
0: ¿ya?
2: No me nombra a mí, pero yo apenas tenga mi platita, yo me
0: voy. No se preocupe, Susanita.
2: Estoy esperando que me paguen y me pongo al tiro.
0: No se preocupe, si la nombramos. No se sienta mal. Si usted no ha podido hacer el soporte, no importa, amiga, no se sienta mal. Mientras estemos aquí, seamos todos energéticos y energéticas, igual, pues, eso se comprende, Susanita. Pero ese es un listado, ¿cierto? Pero nosotros estamos aquí en los programas y en el programa México Lindo, México al Mediodía, y no porque no coopera no la vamos a nombrar. Sí, también usted siempre está acá con nosotros, a todos los energéticos saludos muy muy muy especial. Vamos con la pregunta del día de hoy. Mire, ¿cuál ha sido el peor error de tu vida y qué aprendizaje positivo te dejó? Larga la pregunta, pero corta su respuesta. Puede ser. Mire, ¿cuál ha sido el peor error de tu vida y qué aprendizaje positivo te dejó? 41-215-5771. ¿Ya? Y nuestro WhatsApp también está aquí para que me diga su respuesta, por favor.
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0: Y vamos.

Recuerde que a esta hora estamos con la pregunta difícil, me dice usted, pregunta muy difícil, muy larga, no, pero usted me responde lo que quiera, lo que usted crea conveniente, ¿ah? ¿Cuál ha sido el peor error de tu vida? ¿Y qué aprendizaje positivo te dejó? ¿Ah? Se lo vuelvo a reiterar. ¿Cuál ha sido el peor error de tu vida y qué aprendizaje positivo te dejó? 40

está tomando café. Yo me estoy tomando una agüita de mate, no es un mate, una agüita nomás, porque estoy tomando agüita calentita para mi cuerpo, mi bello cuerpo, 60-90 reviento, no, para calentar mi cuerpecito, porque hace frío, sí, no podemos negarlo, hace frío, ya. ¿Me va a dar la respuesta? No, no está muy complicada la pregunta. No se preocupe, le voy a poner, hacer preguntas más complicadas. No, es para pasarlo bien, entretenerse y pasarlo bien esta mañana. De frío, de lluvia quizás, de viento. No, hay viento, ¿ya? Pero igual la música ranchera le acompaña.

Ahí estaba ese tema de los llaneros en la frontera. Y por acá está mi pregunta, mire. ¿Cuál ha sido el peor error de tu vida y qué aprendizaje positivo te dejó? Ya, yo le voy a decir lo mío. El peor error mío. Ay, como pone ahí orejita para que. ¿Cuál fue el error de la señora Lucía? Dirá usted. Sí, pero el peor error mío fue no haber terminado mi enseñanza media junto estos años, ¿cierto? Cuando yo estudiaba, estaba en el liceo, por razones fuertes, no pude continuar el segundo, tercero y cuarto medio. Ese es el peor error de no haber continuado estudiando. Pero lo positivo que me dejó, pasaron los años y empecé otra vez de nuevo con mi primero, segundo, tercero y cuarto medio. Así que eso es lo positivo. ¿Qué es lo que me quiere decir? Cuando uno quiere, se puede. Aunque es difícil, lo logra. Ese ha sido el peor error de mi vida. ¿Y qué aprendizaje entonces? Que se puede volver a estudiar cuando uno quiere. Se puede volver a hacer las cosas positivas nuevamente. Que hay tiempo y todo lo puede lograr. Esas son mis consecuencias mías. ¿Cuáles son las suyas? ¿Usted me puede responder o no? ¿No? Es muy difícil. ¿No quiere que sepa nada de usted? Bueno, no importa. Yo lo voy a acompañar con la música. Pero la pregunta es la siguiente. ¿Cuál ha sido el peor error de tu vida? ¿Y qué aprendizaje positivo te dejó? ¿Ya? Vamos a ir revisando ligerito. ¿Qué me dice usted? Pues mientras vamos a la música.

0: Saludamos a los chiquillos de Chiguayante, los cinco, parece que son cinco, ¿eh? De Resort El Mono de Chiguayante. Saludo muy especial, hasta ahí en Patota, escuchando la radio Energía. Saludamos a la gente de La Vega Monumental también. Saludamos a usted que va caminando, pero va escuchando. Cuidado, va a tener cuidado, precaución también, amigo, ¿ah? La pregunta de hoy día es demasiado difícil, me la contestaron, pero no todos, pero no, eso no importa, lo importante es que usted esté ahí conmigo. Aquí tengo un llamado telefónico, a ver qué nos dice. Aló.
1: Aló, hola, señora Lucía.
0: Sí, Anita, cuéntemelo todito.
1: Se está poniendo muy difícil su pregunta.
0: Ah, es difícil, pero ¿escuchó la mía, la respuesta mía?
1: Sí, pues sí, lo escuché.
0: Ya, pero por ejemplo, usted se fue a otro.
1: Mire. También eso, pero no tuve la oportunidad de hacer eso.
0: ¿De terminar?
1: Sí.
0: Ya, pero amiguita, podía haber sido otra de las respuestas. Me fui a un campo y después me vi arrepentida. Pero ¿qué es lo que pasó en el campo? Después encontré que lo disfruté, lo pasé bien, que esto, que tengo huerta, que son cosas sencillas, fáciles de responder.
1: Es no, como si... Yo no tengo la huerta.
0: Tampoco yo, pero igual, es una suposición, pues, Anita.
1: No, yo supone. Tengo otra respuesta.
0: A ver, cuénteme la suya, a ver.
1: Por ejemplo, de confiar mucho en las personas, de entregarse mucho a la persona y después te decepcionan.
0: Es, también es cierto, también es cierto. ¿Y sí. ¿Y qué enseñanza le dejó? No confiar.
1: Yo soy tan buena que...
0: Y sigo confiando.
1: Sigo confiando.
0: Es que eso se repite, generalmente se repite, eso uno se vuelve a equivocar. Pero para eso está la vida, pues, para seguir avanzando.
1: Pero igual uno, igual, yo estoy muy sentida con alguien.
0: ¿Ya?
1: Que yo quiero, lo quise, todavía lo quiero.
0: ¿Ya?
1: Pero
0: ¿la decepciona?
1: Me decepcionaron.
0: Ya, pucha, la lecera. Eso no lo podemos arreglar como radio nosotros, pero son sentimientos.
1: Sí, pues.
0: Porque
1: así que, por eso de repente no hay que confiar mucho.
0: Claro que sí.
1: Y la familia.
0: Ya. Sí, pues, oye, pero hay un dicho por ahí, ¿ah? ¿Sabes el dicho? ¿Lo conoces el dicho?
1: ¿Cuál es el que no hay confianza en nadie?
0: No, en la familia, que es el peor.
1: ¿Ah, enemigo?
0: Sí, claro. Pues el peor cuchillo, dicen por ahí algunos, sí. Los que saben.
1: Claro.
0: Ya.
1: Eso sí, hablo sin
0: nada. Yanita.
1: De la familia.
0: Ya.
1: Uno entrega todo y no te dan nada a cambio.
0: Sí, pues lamentablemente es así a veces. Gracias, amiguita.
1: Ya, pues.
0: Que esté bien.
1: ¿Ya? No, que no se sienta mal la señora. No.
0: Susanita dice que no.
1: Sí, pues.
0: ¿Qué no, les dije?
1: Aquí nadie se obliga a nada.
0: Claro.
1: Claro, y bueno, lo que han ayudado.
0: Bien, y los que nos han ayudado bien tiempo, también.
1: Claro, no, y además que lo que nos han ayudado igual, porque igual apoyan a la radio.
0: Claro que sí, están siempre ahí.
1: Claro, están siempre ahí, eso es lo más importante, pues, señora Lucy.
0: Ya, amiguita Anita, sí, eso sí, le expliqué yo a la amiga.
1: Que no se sienta mal la señora.
0: Ya.
1: Sí.
0: Muchas gracias, así Anita.
1: Ya. Chao.
0: Gracias, Anita. Vamos con otra respuesta que dice por acá la amiga Leontina.
2: Mi peor error. No lo tomo como error, tía Lucy, pero sí una enseñanza. Es ¿ya? No ser demasiado, demasiado corazón de abuela, como le llaman.
0: Ya.
2: Corazón de abuela es cuando uno da todo sin...
0: A cambio de nada.
2: Sin nada a cambio.
0: Claro.
2: Pero hay gente que de eso se aprovecha.
0: Sí, tiene razón.
2: Y a mí me ha pasado mucho, muchas veces. Así que ahora estoy aprendiendo a ser un poquitito más dura, llamándole así, aunque
0: ya.
2: Me cuesta, tía Lucy, me cueste mucho, porque yo de verdad soy un corazón de abuela. Si puedo ayudar a medio mundo ayudo, pero de eso hay que aprender también, porque hay gente que se saca provecho de eso, y eso podría ser como un error que tengo yo.
0: Gracias,
2: bendiciones,
0: amiga.
2: Para todos.
0: Sí, pues no importa, aquí es para conversar más que nada. Más que nada, no es por vamos a justificar ni vamos a culpar, no, es una conversación, es una pregunta solamente, ¿ah?
3: ¿Eh? Es una pregunta bastante más complicada de lo que parece.
0: Sí.
3: Yo, por ejemplo, analizando las cosas que uno hace por la vida, hay una cosa que me pasa normalmente, que soy demasiado buena persona. Entonces, de repente hay amigos, entre comillas, o conocido o alguna persona en particular
0: ya,
3: que me han pedido plata y me cuesta como negarme. Entonces me debe mucha plata por
0: ya,
3: aquí y por allá, hay harta gente que me debe plata, no sé, uno me dé 750 mil pesos, por ejemplo. No,
0: ¿ya?
3: Y así, entre 100 mil y ya, me den harto dinero. No me afecta, sinceramente. Gracias a Dios no tengo una urgencia de dinero. No es lo más primordial para mí. Pero quizás podría haber sido diferente. Entonces, me podría arrepentir de eso, de mi forma.
0: Ya.
3: El no sé por qué ser así, pero me cuesta, no sé, veo la gente a veces con dificultades y caigo en el juego de volver a prestar plata y que no me
0: ya
3: la devuelvan, cosas así.
0: Ya confiar.
3: Pero, ¿qué hacerle? Pero esa es una de mis complicaciones.
0: ¿Qué hacerle? Pues sí, pues, a ver la Pati, ¿qué nos dice?
4: Amiguita Lucy, ves lo que cuando uno es buena de corazón y da de corazón, Diosito la premia a uno.
0: ¿Eso?
4: Porque me acaba de llegar mi monto de mi licencia. Imagínese, no ve que Diosito me premió. Eso, amiguita Lucy, el peor error que cometí de no seguir estudiando, igual como usted, pero ¿ya? Lo que pasa de que fue que yo mi papá me fueron de que no me dejaron, y esa vez venían gratis, furgones gratis, a buscar a las personas en el campo, todo gratis,
0: ¿ya?
4: Para el liceo, y mi papá fueron los que no me dejaron ir a terminar mi cuarto medio.
0: Ah,
4: llegué hasta séptimo nomás.
0: Ya. Gracias, amiguita Pati. Aquí está mi error. Fue enamorarme en buscar una mujer y me fui a Chillán hace 10 años atrás. Y me fue mal. Me sirvió de experiencia, dice nuestro amigo Fabián. Buena, amigo Fabián. Vamos a otra respuesta antes de separarnos un poquito. ¿Sí? Vamos a otra respuesta.
5: Hola, tía Lucy.
0: Hola.
5: Buenos días. Estamos llamando acá a los resortes del mono.
0: Ya.
5: A los cuatro magníficos.
0: A cuatro.
5: Estamos excusándola todos los días fiel a usted.
0: Ya.
5: Así que si no la pudimos llamar. Pero igual la estamos escuchando para que ya. Nos saluden los cuatro magníficos acá en Ciudad.
0: Cuatro.
5: El mono, vamos por día que se puede.
0: Sí, pues cuatro monos hay por ahí.
6: Señora Lucy, yo tuve un peor de mis errores, haber ayudado a una hermana.
0: ¿Ya?
6: Y mi hermana al final me echó a mí, me culpó de eso. Y finalmente mi mamá hizo conmigo, me apaleó hasta no sé dónde, oiga. Y por eso nunca más apoyé a ninguna hermana, y como que de repente también tengo algunas cosas en contra mío porque no tengo confianza.
0: Ya.
6: Peor de todo es la confianza en mis hermanas. Así que eso.
7: 10. 59 minutos.
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0: Ahí estaba ese buen tema. Vamos a seguir escuchando los WhatsApp de nuestras amigas. Susanita.
1: Sí, Lucy, el peor error de mi vida fue el de haber no seguir estudiando.
0: ¿También?
1: Llegué hasta segundo medio.
0: ¿Ya?
1: Y bueno, ahí conocí a mi marido. Y llevo 45 años con él, gracias a Dios. Y esa fue mi alegría.
0: Qué bueno, amiga.
1: Y muchas gracias a ti, Lucy, por la señora que me comprendió.
0: Sí, no.
1: Pero no, sin... se haga problema.
0: No, amiguita, no se haga problema. Usted, si todos somos energéticos y energéticas, así que no se preocupe. Hoy puede, mañana no, o mañana no, hoy puede. No, si no se preocupe. Somos felices iguales, de igual manera, haciéndole compañía a todas nuestras amigas y amigos que están con Radio Energía, por supuesto que sí, en los diferentes programas. Vamos a las dos canciones, me queda una por aquí. Ah.

en la número 2, la número 1, la foto de María. Y la segunda, a vacilar con María. ¿Usted cuál me dice? ¿Cuál de las dos? ¿Cuál de las dos? ¿La 1 o la 2? ¿La 1 o la 2?

quizás la radio es un medio de comunicación donde estamos todos ahí pendientes de lo que está pasando aquí y en todos los lugares, ¿eh? Hay un accidente vehicular en el kilómetro 56,1, ruta

denominado umbral amarillo. Son informaciones que llegan a la radio, la compartimos con ustedes, amigos y amigas. Precaución de todas maneras, como todos los días les decimos, ¿cierto? Todos los días les decimos a tener precaución, cuidado, cuidado. Ha llovido mucho, hay muchos canales completitos de agua, está resbaloso el pavimento, hay muchas zanjas, depende de dónde ande usted, a tener precaución. Queremos que esté ahí y que esté bien. Nosotros seguimos con el programa México al Mediodía con las dos canciones. Esta se llama La Foto de María, la número uno.

0: La número 2, ¿cuál me dijo usted a través de nuestro teléfono 41215-5771 o a través de nuestro WhatsApp?
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0: Tengo llamado telefónico. Aló, buen día.
2: Buenos días, señora Lucy.
0: Buenos días, ¿cómo está?
2: Bien, ¿y usted cómo está?
0: Muy bien, gracias a Dios.
2: Qué bueno, me alegro.
0: Cuénteme.
2: Voto por la número uno.
0: Número uno, gracias.

0: está aquí. Aló, buen día.
1: Hola, buenos días, ¿cómo está usted?
0: Muy bien, amiga Aide.
1: Sí, su de amiga Tomé. Aide.
0: Sí, ¿cómo está?
1: De Tomé.
0: ¿Cómo está ahí el tiempo? ¿Está bueno?
1: Mire, en este momento está nublado, dejó de llover.
0: Ya, dejó de llover. Ya, mi, qué bueno, amiguita. ¿Por quién vota usted, amiga?
1: Yo voy a votar por la número uno.
0: Número uno también. Por la foto de María.
1: Ah, sí.
0: Ya, gracias.
1: Chao,
0: ya, muy amable, gracias. Vamos con la votación entonces. Vamos con Leontina, ¿qué dice la amiga?
2: La uno, mi tía Lucy, la uno. Y ya me voy a mi peguita.
0: Que le vaya bien.
2: Bendiciones para todos los energéticos y energéticas. Y la señora que estaba preocupada por no poder cooperar, uno coopera de una u otra manera.
0: Claro que
2: apoyando
0: sí.
2: A la radio como sea.
0: Sí,
2: que,
0: pues.
2: Que esté tranquilita. Y somos una familia, sí. Una hermosa familia, así que todos debemos comprendernos y entendernos. El sí. Que puede con moneditas bienvenido y el que no apoyando
0: de una otra, es de otra manera.
2: Cariños sí, pues. Para todos, bendiciones. Sí. Linda tarde, mi tía Lucy, Lucy, cuídese, por la uno, por la uno.
0: Por la uno me dijo, por acá, dice Víctor, acá yo voto por la número uno también. Ah, por la número uno. No puedo enviar audio, dice, tengo muy mala señal. Ya, pero lo comprendemos, amigo Víctor. Gracias. Lo anoté por la uno. Vamos con la Villa Hortensia.
3: Señora Lucy, la saludo. ¿Cómo está?
0: Yo bien, ¿y usted enfermita?
3: Malita porque tuve una caída.
0: Ay, pero ¿cómo?
3: Así que estaba en camita, me accidenté.
0: ¿Ya?
3: En mi ojito, en mi ceja, me partí.
0: Oh,
3: así que
0: ella andaba
3: un médico para allá y para acá.
0: Oh.
3: Que el Señor la bendiga, cuídese mucho, señora Lucy.
0: Ay,
3: que Dios la bendiga, por eso no he podido llamar.
0: No se preocupe.
3: Yo voto por la dos.
0: Por la
3: señora
0: dos.
3: Lucy.
0: Un botito para la
3: Chaito.
0: Dos. Chao, chao. Vamos con otro telefónico, llamado telefónico. Aló.
4: Aló, buenos días.
0: Buenos días, Juanito.
4: ¿Cómo está, tía Lucy?
0: Bien, ¿y usted?
4: Excelentemente bien.
0: Ya, ¿por quién vota usted? Me dijo.
4: Por la número uno.
0: Ay, también por la uno. Ya, la foto de María. ¿Todo le gustó la foto de María?
4: Es que queremos ver a la María, po.
0: Ya. Que tenga buena tarde.
4: Igual, hasta tía Lucy.
0: Gracias. Chao. Vamos con otro llamadito. Aló.
5: Buenos días, señora Lucy.
0: ¿Cómo le va, don Armando?
5: Bien, aquí estamos terminando el desayuno.
0: Ya, cuénteme, ¿por quién vota usted, amigo Armando?
5: Aquí está. Mi señora es por la número dos.
0: Ya.
5: Por la uno.
0: Todos que quieren ver a la María. Ya quieren ver la María.
5: Foto de María.
0: Ya, gracias, sí. Don Armando.
5: Saludos muy amables, que tenga buen día.
0: Ya.
6: Muchas gracias, señora Lucy, por
0: gracias.
6: Su paciencia con su auditorio.
0: Ah, no, gracias a ustedes, gracias a ustedes, que tengan buen día. Gracias.
6: Ya, muchas gracias.
0: Chao. Ahí está don Armando y su esposa. Vamos a seguir con el siguiente audio. María.
7: Hola, buenos días. María. Yo voto por la número uno, María, de Pedro de Valdivia. Mi canción preferida. Adiós, buen día.
0: María de Pedro de Valdivia, qué bueno. Vamos por la dos, me dice Tinita Riquelme.
8: Por la número dos, mi tía Bella, por la número dos.
0: Ya, gracias.
8: Tinita Riquelme de Pedro del Río.
0: Irma, ¿cómo está por allá su situación, el tiempo?
9: Hola, señora Lucy, acá le habla Irma, estoy aquí en San Pedro haciendo mis trámites.
0: Ya.
9: Ayer me mojé toda en el centro.
0: ¿En serio, pobrecita?
9: yo voto por la número uno y... Saludos a todos.
0: Gracias, Irmita, la Irmita está por ahí. Francisco Brevi.
10: Mi amiga,
0: ¿sí?
10: En el programa México, al mediodía, y por todas nuestras redes sociales, voto por el temita número uno. Los Reales de Plata.
0: Hoy también quiere ver la foto de María. Elsie.
11: Hola, buenos días, señora Lucy. Hace rato que no me comunicaba con usted.
0: Sí, ¿qué le pasaba? ¿Está enfermita?
11: Cariño, espero que se encuentres bien. Un abrazo grande y bendiciones para toda la familia de energética.
0: Claro.
11: Yo voto por las dos, señora Lucy, por las dos.
0: Gracias. Vamos con Marina.
12: Por la 1, por la 1.
0: Por la 1, ya. Patricia, gracias. Patricia.
13: Amiguita Lucy, voy a votar por la número 1. Por la 1, mi niña.
0: Ah, la foto de María. También está Víctor.
14: Buenos días, señora Lucy.
0: Buenos días.
14: Parejita las canciones, pero me voy a tirar a la piscina por la número 1. Se rompe, se raja.
0: Anita Cayupi, gracias Víctor. Anita Cayupi.
15: Señora Lucy, yo voto por el temita número 2.
0: Ya.
15: No, yo no quiero ver a la María, así que voto por la María número 2.
0: Ya, vamos con Fabián Canales, que dice. Ya.
16: Tía Lucy, voto por la 1. Quiero ver la foto de María.
0: Todas entusiasmaron con la foto de María. No saben que no hay nada.
17: Hola, buenos días.
0: Buenos días.
17: Yo voto por la número 1, que esté bien.
0: Gladys, ya. La número 1, ya. Y ganó la número 1. Oye, la foto de María. Mírenme cómo quieren ver la foto de María. Ya. Vamos a escucharla entonces, la foto de María que está acá. Pues gracias por participar conmigo. Me faltan, de ahí revisamos el otro WhatsApp. ¿Ya le parece?

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5: 11. 32 minutos.
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7: Te indicamos la temperatura.
8: Concepción. 13 grados. Con 9 décimas.
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10: Ya estamos de vuelta y esta media horita es para todos ustedes que vende, compran, regala, ofrece, tiene una oferta de

0: Y nosotros vamos a escucharlo. A ver qué dice.
1: Yo soy María.
0: María. Y también está por acá nuestra amiga.
2: Hola, tía Lucy. Lucy, ¿cómo está usted? Espero que se encuentre bien. Yo acá le conozco a Lucy reportando sintonía desde la Feria del Irquén. Aquí estamos trabajando, vamos que se puede.
0: Saludos.
2: Que tenga lindo turno.
0: Gracias.
3: Yo voto por la 1 aquí, a Lucy por la 1.
0: También voto por la 1, ya, si ganó la 1. Gracias. Vamos a la música. Estos son estos chiquillos, los rancheros del

0: ahí estaban los rancheros del río Maule. Por acá está Indy Paola. ¿Cómo está? Muy buenos días, muy buenos días, muy buenos días.
1: Hola, señora Lucy, llegué. Andaba toda la mañana haciendo trámite, pero me ha ido en todo bien, así que al que madrugó hoy día, Dios le ayudó. Así claro. Que a mí me fue excelente.
0: Qué bueno.
1: Saludos para todos los energéticos.
0: Felicitaciones, amiga. 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Por ahí está Francisco enviando corazones. Y también está usted, amigo y amiga, a esta hora de la mañana.

0: Ojalá, ojalá, ojalá. Aunque la agüita es muy buena para las plantitas, pero ¿qué le vamos a hacer? ¿Y qué nos dice nuestra amiga Ingrid?
1: Uno de los trámites que fui a hacer, buscar mi licencia de conducir, que la había ido a sacar hace un tiempo.
0: Buena.
1: Y me la dieron hasta el 2034. No sé si alcanzaré a vivir tanto, pero hasta ese año la tengo.
0: Qué bueno, amiga, qué bueno. Felicitaciones. Felicitaciones a usted, porque lo logró, lo logró. Se puede. Ah, pero ya, que hay otras que quedaron a mitad de camino. No importa. La vida continúa. La vida continúa y la

0: Oye, hemos pasado por hartas cosas, lluvia, nieve, viento, montones de cosas, ¿eh? Por eso hay que tener precaución. Cuídese, cuídese, amigo, queremos que esté ahí, ¿ah? Esta información viene de Tomé. Corte de energía eléctrica, localidad de Pingueral. 80 clientes afectados. Hora estimada de reposición a las 17:30 horas de hoy. Esperar que todo salga bien, ¿cierto? Para que tengan luz esos amigos ahí de Pingueral y todo a su alrededor. También tenemos, vamos a tener vientecito fuertecito otra vez, ¿eh? Región del Biobío, director regional de Senapre, Alejandro Sandoval, advierte que se esperan vientos de hasta 100 kilómetros por hora en zona desde las próximas horas, ¿eh? Se esperan lluvia de hasta 20 milímetros diario entre hoy y mañana. O sea, si no tiene que salir, no salga. Quédese en casita, cuídese. Queremos que esté bien para nosotros, para ustedes, para la familia, para toda la gente. Y si sale, precaución, amigo y amiga. Sí, pues, ¿dónde está usted? ¿Dónde está? ¿Se fue para otro lado? No, no se vaya, quédese ahí nomás, porque en su casita, cuide su casita, esté con lo suyo, su familia, y a tener mucha precaución. Vamos a la música.
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0: Marlena, Marlena, su mamita Yolita también, que estén muy bien. Saludamos a, cierto, a Rosita, Rosita, Rosita Sáez de la Vega Monumental también, pues. Saludamos a Clementina, por supuesto que sí, a esta hora de la mañana. Saludamos al grupo Villaraya, que por razones obvias de lluvia no hubo taller. Sí, pues, saludamos también a todas y a cada una de ustedes. Nosotros ya casi estamos en la hora de despedirnos, pero contarles también que estamos acompañaditos con nuestros amigos de Culatas Oriente. 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Saludamos a don Gerardo de la librería. Saludamos a Gerardo también, otro Gerardo por ahí, ¿eh? Saludamos a toda la gente, a Gloria Sepúlveda también debe estar ahí, ¿eh? Por supuesto que sí, a Juanita, a Pati, que está por acá. ¿Qué nos dice Pati? Pati, Elcia también está por aquí, a ver qué nos dice.
1: Señora Lucy, gracias a Dios, estoy bien, con salud.
0: Ya, qué bueno.
1: Tenía hartos trámites que hacer, por eso no me tenía mucho tiempo y ya. Ahora estoy feliz, feliz porque bueno. Ya a mi hija el viernes le van a entregar las llaves de su casita que ella obtuvo con ya. La ayuda de mi Dios, con su esfuerzo y con su lucha. Ella luchó solita, solamente bueno. Yo acompañándola y aconsejándola.
0: Ya,
1: pero obtuvo lo que ella quería, su casita, y tiene su trabajo, sus dos pequeños, porque ella es mamita soltera.
0: Ya.
1: Yo soy su único apoyo. Así que por eso estamos felices las dos, porque se ha logrado todo el esfuerzo que ella ha hecho.
0: Así ya, que un abrazo grande. Qué bueno, Lucy, qué bueno.
1: Y gracias, yo estoy bien, mi gente está bien, mis nietos también, gracias a Dios.
0: Ya,
1: y yo,
0: bueno.
1: Gracias a Dios, tengo, Dios me tiene con muy buena salud.
0: Ya,
1: no tengo ninguna enfermedad de base y eso es una gran bendición.
0: Feliz.
1: Un abrazo, señora Lucy, bendiciones.
0: Felicitaciones.
1: Y que tenga un maravilloso día.
0: Felicitaciones, bye. Amiga, felicitaciones por usted y por su hija y por toda su familia, por supuesto. ¿Eh?
1: Chao, amiguita. Chao, que esté bien. Mi chiquilla guapa, y ahora que yo me voy a poner a cocinar, mi chiquilla bella, un abracito, que llegue bien a su casa. Chao.
0: Ya, también por acá está Leontina, cariños y pronta recuperación a la mamita Hortensia, cariño, mi tía Lucy, bella tarde para todos los energéticos y energéticas. También está por acá Francisco Brevi. ¿Y usted dónde está? ¿Dónde está usted, amigo y amiga, que no me acompañó hoy día? Buenos días. Amigo y amiga, que está ahí, viene recién apareciendo. Ya, yo estoy aquí hace rato. Sí, llegué antes a las 10, pero a las 10 salí al aire para hacerle compañía a todos ustedes, amigo. ¿Cierto, amigo Víctor?
2: Bueno, señora Lucy, como siempre, su programa súper corto. Es el único reparo que tengo. Que tenga un buen retorno a su domicilio. Y mañana, Dios mediante, estaremos atentos ahí a su programa.
0: Gracias. Yo me voy, pero mañana volveré con la música, con todos sus avisitos que tiene usted y yo, y para nada con problemas, ¿ya? Estamos bien los 503. No, toda la gente que esté ahí nuestro alrededor, pues. ¿Qué dicen acá? A ver, antes que se nos va el programa.
3: Buena, mi Barbilucci. Sí, yo estoy aquí escuchando
0: Sergio.
3: Radio, pero estoy haciendo unas cositas, mi Barbilucci. Por eso, pero estoy aquí, mi Barbilucci. Saludos a todas las Marías Magdalena y a especial a mamita Hortensia, que se recupere.
0: Ya, no se escuchaba, me dicen por ahí. No, sí, he estado toda la mañana, así que no se preocupe. Por lo menos yo me escucho. ¿Y usted no me escucha? Hoy la tinita de corazones, la Anita Cayupi, que me dice.
4: Chao, señora Lucy.
0: Chao.
4: Una buena tarde y nos estamos escuchando mañana, si Dios quiere. Cuídese mucho. Chao.
0: Fabián Canales, ¿qué dijo?
5: Chao, tía Lucy.
0: Chao.
5: Que tenga buen regreso a su casa y que Dios la proteja, Dios la cuide temporal.
0: No me escuchaba, dicen algunos.
5: Un abrazo, un besito.
0: ¿Me escuchó usted?
5: Bendiciones.
0: Gracias. ¿Usted me escuchó o no? O yo estaba hablando sola para mí. No me digas, sí le digo. Que tenga una buena tarde, me dicen por ahí. que tenga una buena tarde. Ya, ah, mire, anda poniéndose bella la Moni. Ya, y aquí, bendiciones para ti también, Leontina. Oye, pero ¿cómo no me excusaba yo? No puede ser. Ya, chao, chao, gracias. Mañana, si Dios quiere, estamos aquí.

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0: La Dirección General de Obras Públicas del Ministerio de Obras Públicas, representada por el señor Joaquín Andrés Daga Cunce, informa a la comunidad que ha ingresado al Sistema de Evaluación de Impacto Ambiental, CIA, el Estudio de Impacto Ambiental, EIA, del proyecto denominado Avenida Costanera Riviera Sur del Río Biobío en San Pedro de la Paz. 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que se desarrollará en la ribera sur del río Biobío, conectando los puentes Bicentenario e Industrial y con conexión a los puentes Yacolén y Juan Pablo II, mediante obras que optimizarán la 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señalando su nombre, RUT y domicilio o correo electrónico, según corresponda. En el caso de las personas jurídicas, estas deberán acreditar su respectiva personería jurídica y representación vigente. 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en https://opv.ca.gov.cl, para lo cual se dispondrá de un plazo de 60 días hábiles, contados a partir de la fecha de la última publicación del extracto en el Diario Oficial y en un periódico de circulación nacional o regional. 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
3: Revisamos las noticias de esta hora. El Servicio Nacional de Prevención y Respuesta ante Desastres, SENAPRED, señala hoy que son 13 las personas fallecidas en el marco del sistema frontal que afecta a la zona centro-norte del país. En tanto, los desaparecidos bajaron a 4 personas a la confirmación del hallazgo de con vida de 3 jóvenes que estaban extraviados en el cajón del Maipo. Se precisa que son 3.469 las personas damnificadas entre las regiones de Atacama y la Araucanía. La directora de SENAPRE, Alicia Cebrián, también precisa que hay 1.552 albergados, de los cuales 664 corresponden a la región de Coquimbo. Las intensas lluvias dejan a 63.515 personas aisladas, concentradas en la región de Atacama y de Coquimbo además. Y la Policía de Investigaciones confirmaba temprano esta mañana el hallazgo de tres personas que se encontraban desaparecidas hace 6 días, sector del Cajón del Maipo. Según detalló la institución, a través de su información, que Martina Núñez, Magdalena Retamal y Manuel Orellana estaban en el refugio de Termas de Colina. Con la mejoría de las condiciones climáticas tras el sistema frontal, las autoridades habían dado inicio al operativo de búsqueda. Momento más tarde, la fiscal a cargo de la indagatoria confirma que las tres personas ya han sido extraídas del refugio. Indica que han sido derivados a los centros asistenciales para constatación de lesiones. Luego, entrevistada por la Policía de Investigaciones para determinar las circunstancias en que subieron y se mantuvieron en este aislamiento. Y acá en la zona, la SENAPRE declara alerta amarilla en la comuna de Arauco debido a que nuevamente uno de sus ríos demuestra una crecida considerable durante el actual sistema frontal. Así lo detecta la estación hidrométrica de la Dirección General de Aguas, que monitorea el río Pichilo. De acuerdo con la información entregada por este organismo, el caudal evidencia un incremento que alcanza valores de umbral amarillo, lo que supone un aumento del riego para la población cercana a este curso de agua, se ha señalado. Las noticias de esta hora seguiremos ampliando en cualquier minuto.
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4: 12. 29 minutos.
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4: Doce 34 minutos.
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6: Te indicamos la temperatura.
7: Concepción. 14 grados. Con 5 de

0: Muy buenas tardes, ¿cómo están ustedes? ¿Cómo están? Muy buenas tardes, señoras y señores. Ya estamos comenzando tu programa Energía Tropical. Energía Tropical en esta tarde de día miércoles, ombligo de la semana, 22 de julio. Julio que nos trae puro viento. Oye, Julio que llegó soplador. Tiene buenos pulmones Julio todavía. Y eso que Julio ya tiene su añito. ¿Cuántos años tendrá Julio ya? Por unos 60, 70, por ahí. 80. 80 años más o menos. Caballero, bueno, para soplar. Dice que mañana va a haber. Hoy día o mañana, Mario. 100 kilómetros por hora. ¿Ah? Ya vamos a tener las noticias a la 1 de la tarde con las declaraciones de Senapred, porque se ha emitido una alerta también en la provincia de Arauco. Ya lo vamos a tener. Ustedes pueden comenzar desde ya a reportar sintonía al más 569-8599-2253-4121-55771. Vamos con mensajes o vamos con una canción. ¿Qué dicen ustedes? ¿Mensaje o canción? También lo pueden hacer al 4121-55771. Y partimos y arrancamos saludando, felicitando a todos los energéticos que dieron ese ayuda, ese regalo y ese ánimo, aliento de seguir adelante, que han participado también en la Lucatón que hizo nuestra amiga Anita y que, bueno, creo que escuchaba en la mañana que nuestro amigo Luis, José Luis de Talcahuano ha sido el de la idea, de la iniciativa. La neta tomó, la dejó votando, como dice ahí. La dejó ahí rebotando y la Anita la agarró y la Anita metió el gol y
1: ¡le pegó!
0: Saludos para la Anita ahí que estuvo ahí gestionando. ¿Y todavía están? Hasta el viernes la Anita va a estar dándole, dele que suene. Saludos para la Anita, para todos ustedes, para todos los energéticos que han apoyado esta causa, está el Lucatón. Un abrazo, saludos para ustedes, chiquillos, chiquillas, que están ahí cooperando con nosotros.
2: Chileno.
0: Saludos para todos ustedes. Más 569-8599-2253. Línea telefónica habilitada 4121-55771. Que tengan una linda tarde. Mi nombre es Pedro Javier. Voy a estar con ustedes hasta las 2 de la tarde con buena música, con la alegría en la 95.7 FM en esta tarde de energía.

0: muy felices. Estamos en esta tarde animados, contentos, felices de que usted se pueda reportar a través del 4121-55771. ¡Aló!
1: Hola, Pedrito.
0: Hola, preciosa. ¿Cómo estás tú?
1: Aquí. Acá. Con llamados de nuevo. Me llamaron de Nantes.
0: ¿En serio?
1: Sí. Me llamó la señora Marisol, ¿sí?
0: ¿Ya? ¿Para los cerros? No sé, pues usted tiene unos
1: sí. Tintos, ¿ya? No, se llama ella, la señora Marisol.
0: Ah, sí.
1: De los Copihues.
0: De los Copihues. Sí,
1: ella me llamó.
0: ¿Ella no es sí. Tu familiar o sí? No.
1: No.
0: Ah, ya. Y tú tienes un familiar que está en Talcahuano. Los Copihues también para eso, ¿no?
1: Sí, pero como la entrada nomás.
0: Ah, ya la
1: pero no, ya no están bien, te dice, están hospitalizadas,
0: oh. No operaron ya. Le mandamos saludos entonces, ojalá que se recupere, ¿no?
1: Sí, pues, ojalá que le salga bien nomás.
0: Que le salga todo bien, en las manos de Dios.
1: Sí, pues, Pedrito. Y también un saludo al Panchito Breti, que también copiró, así que un saludito para él y gracias a toda su familia.
0: Oye.
1: Que...
0: Se pasan los energéticos, ¿ah? ¿Eh? ¿Sí o no, Anita?
1: Sí, se pasaron. No, si yo en delante estaba
0: emocionado. Sí, claro, pues. Pero ay, si no, sí. Estamos contentos, la verdad que... ¿Cómo empezamos sí. La semana? Empezamos todos ahí, tristón, así, derrotados.
1: Así es.
0: Y hoy día estamos, pero felices y contentos de la respuesta, sí. Del cariño, de los auditores, de todas las personas que ya se han comunicado.
1: Un granito de harina que han aportado, igual... Se le agradece igual, ¿no? De verdad que ya llevamos pues poquito, así que el viernes vamos a decir cuánto juntamos.
0: ¡Éjale! Oiga, y usted así también, muchas gracias por tener la paciencia ahí de tomarla, porque escuchaba en la mañana que como José Luis parece que había sido el de la idea, ¿o no?
1: Sí, él dio la idea.
0: Ya. Y usted sí, la dejó rebotando y usted la tomó.
1: Claro, ¿no? Y después dijo la sí, sí podíamos hacer eso, dijo y... Y después la Moni parece que también.
0: Ah, la Moni.
1: Sí. Y después yo ya dije, yo también estoy ahí.
0: No, que tú fuiste más persistente, tú dijiste ya, hágalo, me retaste. Sí. Me retaste el aire.
1: Y sí, tú dijiste, Pedrito, que te da vergüenza sí. Pedir. Yo te dije, robar da vergüenza. Sí. Eso que robaron el...
0: No, ¿qué va a tener vergüenza?
1: No tienen vergüenza, están acostumbrados.
0: ¿Qué van a tener vergüenza?
1: Entonces ahí yo le dije, Pedrito, arriba el ánimo, le dije yo, vamos a pedir una cooperación, cada auditor que quiera dar un poquito que sea, le dije yo, vamos a ir juntando para apoyar, para comprar de nuevo el generador.
0: Sí, y así. Se agradece. Se agradece, sí, mi Anita.
1: Así, pues, Pedrito. Y así... Como uno dio la idea y el otro siguió, pues.
0: Oye, es que ustedes son sí. como las arañitas, como las hormiguitas. Una comienza y las otras van como las hormiguitas, claro. Una tras otra y van moviendo grandes cosas, pues.
1: Exactamente, y el día martes no teníamos casi nada de cooperación. Y
0: por
1: pues siguió hasta llegar hasta hoy día. Igual tenemos buen poquito de plata, así que se lo agradezco, como les digo.
0: Sí, no, feliz, contento, agradecido por todas las personas que pueden y también las que no pueden y que te dicen, importa, vamos, que se va, porque
1: claro,
0: las personas que me han escrito igual.
1: Que apoyen en la radio, igual sí. Como Pedrito, eso es importante, los auditores que escuchan la radio, que apoyan, y que están siempre ahí participando.
0: Sí, y te das sí. Cuenta que son muchos, ¿ah? ¿Eh? Son muchos sí, los energéticos de todos lugares, de Talcahuano, de San Pedro, sí. De Concepción,
1: de Chihuayante.
0: De Chihuayante.
1: Sí.
0: Es una familia regada sí, por todo el...
1: De Dirquén, Pedrito. Uh-huh. Y los de Tomé.
0: Los de Tomé, por supuesto.
1: Claro, porque no se nos olviden los apoyos ahí.
0: Oye, es una familia regada por todo el Gran Concepción, y eso es bonito.
1: Sí.
0: Así que muchas gracias a todos.
1: Igual por la Yaquisiri, ella es
0: ¿y el portada, Lebu?
1: Una mujer exportada.
0: ¿Y Lebu, dónde
1: hoy
0: me deja
1: se
0: Lebu?
1: Se nos olvidó Lebu, la primera que apoyó.
0: Sí, pues.
1: Perdón, Pati, pero la primera que apoyó sí. La patita.
0: No, y la patita cuando la antena se cae, ella, cuando se corta la luz, la patita la primera que está aquí avisando también, pues. No, si la Pati siempre está pendiente de la radio, así que le mando
1: un saludito a la Pati,
0: bueno. Un besito a la Pati. Ahí tiene a toda la sí. Familia escuchando la radio. Hasta el caballero colectivo dice que la saluda cuando ella se sube.
1: Claro, sí. No sé si la micro de repente igual la escucha la radio, me queda que la escuchan. Sí. Pero no llaman, ¿no? Pero escuchan igual.
0: Sí, a la Patita ya la conocen los colectiveros porque como escuchan la radio, dice usted es la señora claro. De la radio. Dicen a la Pati.
1: A mí menos mal que no me conocen, de verdad que no quiero que me conozcan.
0: No, yo creo que en un momento de eso le dice, ¿usted es la labios de Rubí?
1: Claro.
0: Sí, pues, así va a ser.
1: Así, pues,
0: de verdad, muchas gracias por todo el cariño, bien. Anita, ¿eh? Por toda la gestión, no, por todo lo que han hecho como energéticos, de verdad que se pasaron demasiado.
1: Sí, no solo gracias a mí, sino gracias a todos los energéticos que han apoyado y que los que están igual escuchando la radio,
0: a todos los que nos escuchan en todo Tomé, en Lirquén, en Penco, en San Pedro, claro, en Talcahuano, en Hualpén, en Chiguayante, en Lebu, ¿dónde más, Anita? ¿Dónde más?
1: Ah, eso no va,
0: y de Temuco, ve, deja afuera.
1: Se nos está quedando Temuco
0: también, a todos los chiquillos, muchas gracias por todo el cariño, por toda la buena onda, de verdad que se les agradece muchísimo, ¿eh?
1: Sí, el Víctor Temuco va, no apoyó, así que no, gracias igual.
0: Hoy día se supone que ya terminan de hacer todos los trabajos ahí en la radio.
1: ¿Cómo?
0: Los trabajos de reparación, pues hoy día terminan.
1: Todavía está reparando,
0: Pedrito. Sí, que sí, tú.
1: No,
0: y no era una, eran dos puertas de seguridad que teníamos. Sí. Pero bueno, ahí te voy a contar por interno todas las cositas que se hicieron.
1: Ya, Pedrito.
0: Un besito.
1: Nomás, así que ahí estamos.
0: Eso, éjale. Arriba.
1: 24.500
0: Cuídate, besito. Chao. Ay, ahí estaba la Anita. Vamos con otro llamadito. Muy buenas tardes, hola.
2: Hello,
0: Feñita, ¿cómo estamos?
2: Muy bien, pues, Pedro, ¿y tú?
0: Excelente, contento, como le decía la Anita, con toda la respuesta de los auditores, que me sorprendieron como las hormiguitas ahí trabajando, ¿ah?
2: ¿Eh? Sí, pues nada más, pues, ahí andábamos un lote de hormigas deseando.
0: Oye, las hormigas estas, pero muy buenas hormigas trabajadoras, oye.
2: Nada más, pues.
0: Sí, no, los energéticos se pasaron. La verdad que sí, esto va a ser un precedente, un recuerdo imborrable en la radio, ¿eh?
2: Bueno, para usted va a ser un ya usted lo tiene caído con un lindo recuerdo. Bueno, y para mí fue bueno igual, porque se activó lo que hacíamos con la otra red que antiguamente ya no existe. Ah, hacíamos algo parecido,
0: ¿en
2: entonces
0: serio?
2: Sí, ahí el que estaba en ese tiempo el Eduardo, y hacíamos esas cosas, y bueno, la niña se tiene que acordar más o menos,
0: claro.
2: Hacíamos para los campamentos, todo, y yo participé en estas cosas, en eso, entonces tengo experiencia en eso.
0: O sea, ustedes son solidarios y tenían esta experiencia. La niña también creo que participaba en la otra radio, ¿no?
2: Sí.
0: Qué bueno.
2: Por intermedio de la otra radio conocí a la Anita.
0: Esta chiquilla tiene experiencia ya.
2: Sabíamos a lo que íbamos.
0: Sí. ¿Tiene experiencia la chiquilla?
2: Exacto.
0: Muy bien, Feñita. ¿Y cómo estás tú, Feñita? De salud, ¿cómo te ha ido?
2: Bien, ahí estamos colocándole bueno a la pega. Bueno, hoy día me tocó trabajar ayer no traje.
0: Ayer te tiraste el descanso, ¿no? Igual te merece descansar, pues.
2: Entre comillas, porque me tocaba entrenamiento ayer, así que...
0: Ah, pero ahí una libera... ¿Cómo se llama? ¿Endorfina cuando hace deporte, no? ¿Endorfina se llama? ¿Ah? ¿Endorfina uno libera?
2: Sí.
0: El cuerpo se mantiene saludable, con energía, como la radio.
2: Sí. Así que ahí lo seguimos moviendo y después llegamos a la casita a manguear y ahí lo editamos a descansar para poner energía para hoy.
0: Eso, Peñita. Muchas gracias, Peñita, por el reporte de sintonía. Y a disfrutar ya, pues. Hoy tu día de trabajo. Menos mal que no llueve tanto, lo que sí el viento, afírmate, cabrito.
2: No, me coloco dos sacos de papa en cada bolsillo y qué bonito.
0: Oye, la papita, todavía no sube la papa, por lo menos en La Vega, pero me estaban diciendo que los negocios ya subieron ya.
2: No, hoy no está nada muy... Por ejemplo, sin querer agarré la oreja, por ejemplo, un caído andaba buscando papa para hacer pasecita, 15 el saco.
0: 15 el saco.
2: Sí.
0: ¿Y cuánto estaba antes?
2: Bueno, pues ahora se ve que está entre caro, porque me imagino que como tienen distintos modelos de papa, ah. Imagino que ahora, y es el caído que andaba buscando era para de escritura.
0: Claro.
2: Imagínate, no me quiero ni imaginar la otra.
0: Marito, ¿cuánto estaba el saco en los negocios? 12 lucas. El kilo. No, el saco. El saco, 12 lucas.
2: Sí, porque 12 lucas el kilo. O sea, ¿a dónde ir para ir a ver a comprar?
0: Tienes toda la razón, que la ahí sí que estaría cara la papa, oye. Oye, y la papa, yo digo, la papa viene de aquí, de la misma región. ¿Cómo que la soy si no papa? Bueno, que en Arauco está lloviendo harto, pero no ha sido tanto como en el norte. Los tomates yo creo que podían bajar, pero yo compré hoy día tomate a mil pesos el kilo.
2: Ah.
0: Sí. Bien. Yo andaba, andaba en la Vega de la mañana y compré tomatito a 1000 pesos.
2: Por eso digo yo por lo menos esta papa de la que andaba buscando para fritura, yo la llevé cara.
0: Sí. Yo compré papa, pero compro poco, 5 kilitos nomás.
2: No, pues lo que somos solos, ¿para qué comprar tanto? Igual tanto por kilito. ¿No?
0: Yo compro 5 kilos, soy solo.
2: Sí, papa al desayuno, papa al almuerzo, papa al
0: No, yo me hago papa frita, puré, papa cocida, papa dorada, papa rústica.
2: Ay, de rústico,
0: chavo, claro, güey. Pues. Papa rellena.
2: Ah, sí. Ya te gano, que ya con lenteja rellena.
0: Sí, pues sí, hay que ir variando, digo yo.
2: Ya.
0: Y el desayuno, huevito nomás. En la tarde, huevo revuelto. Al otro día, huevo a la copa.
2: Está bien, que me pedí para que no se enferme.
0: Eso, harta proteína nomás.
2: Va a andar bien inteligente, que puro huevo.
0: Me voy a poner bien
2: inteligente.
0: Muy bien, Peñito, un abrazo, amigo mío, cuídate. Ya,
2: saluda a todos en estético y especialmente a los enfermitos. Ánimo nomás.
0: Ánimo para los Luchitos. ¿Quién más está enfermito?
2: Sí, y ánimo ahí. Vamos, que se puede.
0: Un abrazo, amigo mío. Que estés muy bien.
2: Ya, pues. Listo.
0: Chao. Vamos con la música. Llega Leo Rey. Nos dice usted.

0: Nos separamos unos minutos. Ya vienen las noticias con Mario Enrique Salazar. Ya viene el menú.
1: Horas en punto.
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0: Nos conectamos con nuestro departamento de prensa. Mario, buenas tardes. Para

0: identificar oportunamente zonas de riego respecto a desbordes de ríos, socavones, interrupciones de caminos, remociones en masa y otros efectos provocados por las intensas precipitaciones.
1: Y este centro, Mario, es nuevo, ¿eh? Porque recuerdo, no sé si fue el año pasado o el año antepasado, se inauguró recién este centro espacial, que es como una especie de NASA que crea el gobierno de Chile para precisamente tener imágenes de tecnología para la seguridad y también para este tema de catástrofes en el país.
0: Así es, este, la aplicación tecnológica para detectar también e identificar oportunamente las zonas de riesgo respecto a estos fenómenos que están ocurriendo.
1: Ahí se controlan los satélites igual.
0: También. ¿Tenemos algo de Senapred regional?
1: Así es.
0: Sí, se activa también información. Teníamos Río Pichino ahí más o menos con crecida. Vamos a ver cuál es la situación desde... Está Alejandro Sandoval, siempre está oportunamente en la oficina de Senapred regional llegando recomendaciones.
2: Buenos días, desde la Dirección Regional Senapred Biobío, recordamos a la comunidad que se encuentran vigentes nuestras alertas tempranas preventivas por el sistema frontal que está afectando a la región del Biobío. Existe un riesgo por las precipitaciones y un riesgo de crecida de los ríos. Durante la madrugada de hoy, miércoles 22, el río Pichino aumentó rápidamente su caudal, lo que nos llevó a decretar una alerta amarilla por crecida para dicha comuna. Por otra parte, los pronósticos de la Dirección Meteorológica de Chile indican precipitaciones para el día de hoy miércoles y mañana jueves de hasta 20 milímetros diarios. Sin embargo, el mayor factor de riesgo será el viento. Se esperan vientos de hasta 100 kilómetros por hora en el sector costero de la región, velocidades similares a las que provocaron afectación días recién pasados. En ese sentido, hacemos un llamado a la comunidad a prepararse y estar muy atentos a las condiciones de riesgo en su entorno. Evite desplazamientos innecesarios y evite conductas de riesgo que puedan generar daño a la salud de las personas. Estar preparados es tarea de todos.
0: Bien, ahí estaba la versión de Senapred desde Alejandro Sandoval para esta indicación a la cual hay que tomar entonces
1: el viento.
0: Mucha precaución, sobre todo con el viento. Bueno, destinado a las familias que sufrieron también las consecuencias del sistema frontal que afectó a diversas regiones del país, una caja de compensación ofrecerá un bono extraordinario de 120 mil pesos para quienes cumplan con los requisitos. Se trata de la caja 18, que va a entregar beneficios a trabajadores, pensionados, afiliados que han resultado afectados por los temporales, como parte de un plan de apoyo que también considera cajas de mercadería, facilidades para créditos sociales, atención de salud y descuentos en farmacias. Una medida que va a beneficiar a unos afiliados que residían en 10 regiones del país, entre ellas la región del Biobío, una de las zonas que registra importantes daños tras el paso del frente de mal tiempo. Para acceder al bono y al resto de las ayudas, será indispensable acreditar la afectación mediante la ficha básica de emergencia FIDE o alguno de los documentos alternativos definidos por la entidad. Bueno, noticias que siguen en trámite a esta hora de la tarde, se las comentamos en la Radio Energía.
1: Muchas gracias, Mario. Que tenga buena tarde. Okay.
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0: nori, noron. Tengo muchísima hambrecita. Hola, mi Pedrito, desde mi peguita. Bello turno, vamos energéticos. Recuerde que tal viernes esperamos su aporte. Bendiciones para todos los energéticos. Ahí está nuestra leona. Nuestra leontina. Nuestra leona. Saludos para todos los chiquillos que están colaborando y participando.
1: ¡Vamos, chilenos!
0: Muy buenas tardes.
2: Hola, hola, Pedrito, ¿cómo estás? Bienvenido a su programa Energía Tropical. Aquí estamos, escuchando la buena música.
0: Moni.
2: Y vamos, que se puede con la Lucatón.
0: Moni. Moni. Moni. Hola, buenas tardes.
3: Hola, don Pedrito, buenas tardes. Buenas tardes, hola. Pedrito, ¿cómo les va? Espero que esté bien. Bendiciones. Muchas bendiciones va a venir después de todo esto. Muchas bendiciones para su
0: ya
3: radio.
0: Ya están llegando, ya.
3: Que ustedes son unas personas maravillosas, se lo merecen.
0: Muchas gracias.
3: Usted sabe que nunca es más grande las pruebas que las bendiciones que Dios nos tiene preparado a cada uno de nosotros.
0: Exactamente.
3: Así que uno aporta con un granito de arena y ese granito de arena Dios lo agrandece.
0: Sí.
3: Así que un abrazo grande, mi querido Pedrito. Los quiero mucho a todos y cariño y saludo a todos los energéticos, a todas las personas que también participaron. Y las que no pudieron, no se preocupen. Somos una familia y,
0: exacto,
3: y cada uno hacemos lo que podemos.
0: Exactamente,
3: ¿ya?
0: Muy
3: así
0: bien.
3: Así que, mi querido Pedrito, yo quiero pedir un favor bien grande,
0: bien grande.
3: Tengo un hijo hoy día de cumpleaños, mi hijo ¿ya? Jonathan. Y quiero que si puede mandarle un saludo un ratito más y cantarle el cumpleaños feliz, como lo hace siempre. Y me avisa para yo grabarlo, por favor, y mandárselo a mi hijo Jonathan Otaro Las Castro, por favor, Pedrito. Un abrazo grande, que esté bien y que tenga un maravilloso turno. Bye.
0: Muchas gracias, amiga. Muchas gracias. Jonathan Otárola. Mi memoria es buena. Jonathan Otárola. Ya. No me acuerdo cuántos años cumplía, pero le vamos a cantar el cumpleaños feliz. ¿Tengo alguien en la línea? ¿Aló?
4: Hola, hola, mi guapetón.
0: ¿Cómo estás, preciosa?
4: Bien, bien, gracias a Dios. No hace mucho que llegué de terapia.
0: Oiga, ¿se puso mascarilla?
4: Sí, pues.
0: Ah, ya. Sí, porque acuérdense que ya los bichitos andan dando vueltas.
4: No, sí.
0: No quiero que se me vaya a resfriar de nuevo.
4: Y la quimicióloga me... No, es muy buena persona, me trajo un remedio igual.
0: Eso, muy bien. Qué bueno, mi Chechi, me alegra mucho. Vamos con esa recuperación nomás, ¿ya?
4: Y vamos con la Lucatón. Vamos que se puede.
0: Eso.
4: De la radio energía, los energéticos y energéticas. Vamos que se puede, chiquillos.
0: Muy bien. Muchas gracias, Ceci.
4: Vamos a quedarle apoyo a los chicos para que puedan cooperar.
0: Eso. Oiga,
4: llueva o no llueva, tenemos que cooperar.
0: Eso es. Muchas gracias por ese cariño, mi Ceci.
4: Sí, mi amor, tenemos que salir adelante. Eso, como sea. La radio es nuestra alegría, nuestra consejera igual también.
0: Sí.
4: Así que tenemos que apoyar.
0: Claro que sí, preciosa. Muchas gracias por todas esas palabras bonitas que me envías, ¿ya?
4: De mi niño lindo, que estés bien. Oiga, ahora voy a salir.
0: ¿Y el almuerzo?
4: Al almuerzo, sí, pasó adelante, ¿no? Hicimos ensaladita de lechuga con huevitos con atún y palpita. Para el hijo.
0: Que está en light, Ceci.
4: Sí, porque tengo que bajar de peso, si no.
0: Ay, quiere ser bella.
4: De nada me va a valer los ejercicios y toda la cuestión. Si llevo a comer sapo y culebra.
0: Muy bien, mi preciosa. Buen provecho, que te vaya bien.
4: Ya, mi niño lindo.
0: Besito.
4: Beso.
0: Rico, qué cosa. Saludos. Oye, no te he preguntado por tu mamita. ¿Cómo está tu mamá?
4: Bien, estoy hablando con ella. En caso le faltaban alguna cosa.
0: Está mejor de ánimo, ¿no? ¿Está mejor de ánimo?
4: Por videollamada.
0: Ya, está mejor de ánimo, ¿no?
4: Sí, está mejor de ánimo. Tomando su enchul que le compramos.
0: Qué bueno.
4: Y cositas, vitaminas para que tome. Y eso la ha hecho bien.
0: Qué bueno, sí, qué buena noticia me da.
4: Sí.
0: Ya, ahora sí te dejo, para que te vaya bien. Chau, chau.
4: Chau, chau.
0: Ya, estamos con el menú. Hola.
3: Benito, mi hijo cumple 46 años el día de hoy. Mi segundo hijo. Así que no lo quería decir porque se me va a notar la edad. Gracias a Dios. Mi Dios me tiene con salud y vida para... Aún le sirvo todavía a él.
0: Muy bien.
3: Pero un hijo maravilloso. Eso no lo puedo desconocer. Así que un abrazo grande y decirle que lo amo mucho, mucho.
0: Qué lindo.
3: Chao, Perito, gracias.
0: Qué lindo.

lo pases muy bien, que cumpla muchos años más y que Dios le siga regalando a esa madre hermosa que tiene. ¡Saludos! Muy bien, ahí están los saludos. Seguimos con el menú, chiquillos. Por acá, me están pidiendo ya, ok, ahí le vamos a...

0: Vamos con más mensajes. Hola, buenas tardes.
1: Hola, Pedrito, ¿qué tal?
0: Hola, hola.
1: Saludándote acá de Temuco.
0: Saludos para
1: acá
0: Temuco.
1: Acá en Temuco ya está lloviendo y el pronóstico está bien, bien mojadito. Si viene lluvia hasta el día martes. Bueno, y instar a los auditores que no se han puesto con la colaboración para comprar el generador. El que puede, que se ponga la manito en el corazón. Y el que no puede, que escuche Radio Energía, ya tiene el mismo valor.
0: Sí, exactamente.
1: Esto es algo voluntario, así que el que puede, que se ponga la manito ahí y colaboremos con la compra de un generador. Bueno, y como siempre, un agrado escuchar Radio Energía, este programa que le pone mucho power. Y como siempre, estoy ahí a disposición de Radio Energía.
0: Muchas gracias, amigo.
1: Se olvidaron de Temuco, pero acá estamos, fiel a Radio Energía.
0: Sí, no, si no nos olvidamos de Temuco, se nos pasa, entrenando. Se nos pasó Temuco. Saludos para nuestro amigo Víctor. Un abrazo, amigo mío. Recuerden enviarme su menú al más 569-8599-2253. Vamos con Coque Núñez. A besito.

0: pedidos al WhatsApp más 569-8599-2253.
1: Claro, no, el menú el que estamos. Participa con nosotros a través del WhatsApp de la radio Energía.
2: Póngale, Pedrito. Hola. ¿Cómo está, Pedrito?
1: Muy bien.
2: ¿Cómo está, Pedrito? ¿Cómo está, Pedrito?
1: Muy bien.
2: Estamos contentos.
1: Felices.
2: Firme y adelante.
1: Sí.
2: El avión delante va a ser al banco. Estaba lleno, pero mañana en la mañana le deposito y ahí le mando a la Anita el voucher. Así que gracias, no se preocupe, tío Pedrito. Sí. Como ella dijo antes el viernes, sí, ahí estamos. Así es, juntando unas luquitas más. Así que no hay drama. Estamos
1: a todos
2: mañana,
1: ustedes.
2: Estamos mañana, los ponimos mañana, Pedrito. Porque yo tuve que ir a médico, se andaba en médico, ahora venía llegando recién. Hay un poco desanimado nomás porque
1: ¿Por qué?
2: Los remedios parece que no hacen efecto la cuestión, o yo estaré muy duro, no tengo idea qué cosa pasa en el organismo, oiga, que todos los exámenes salen malos las cuestiones.
1: Con
2: el asunto de la diabetes. Pero ahí
1: te portáis mal, yo creo.
2: La vida va. Pero yo mientras esté bien, yo me siento bien. Pero tengo que seguir tomando unos medicamentos más que me recetaron ahora. Más medicamentos, tío Pedrito. Pero ahí estamos. Póngale Pedrito. ¿Y qué pasa con el Sergio? Oiga, el Sergio ahora te hace el sordo.
1: Sí.
2: No, el Sergio te hace el sordo, ahora no te escucha.
1: Eso, no, nada.
2: Ayer me escuché que andaba allá por La Vega, andaría buscando camarones.
1: Saludos para nuestro amigo Alfonso y para el Sergio. Estos carros son desordenados. Hola, buenas tardes.
3: Hola, Pedrito.

0: llegó a la meta.
1: Muchas felicidades,
0: un besito.
1: Mucho, que es parte de mi familia, mis chiquillos bellos, todos los energéticos somos una familia, los queremos mucho y tenemos que respetarlos y quererlos hasta siempre, hasta que cuando ya no lo vamos de este mundo, tenemos que quererlo y respetarlo y pasarlo bien nomás, y si hay que ayudar, ayudarlo nomás, Pedrito, que es de cera nomás, en esta vida no hay otra. Un abracito para que tengas siempre recuerdo de los

0: foto del Papa. Por la papa que compré en La Vega. En La Vega, Monumental. Saludos para los paragüitas. Hola.
1: Pedrito, buenos días, buenos días. Por acá, René de San Pedro Viejo.
0: Hola, hola.
1: Un gusto saludarlo a
0: hola,
1: todos
0: Renécito.
1: Y a ti, Pedrito, me alegro por todas las personas que han cooperado para el nuevo...
0: Y el generador.
1: Qué bueno, me alegro muchísimo por toda esa gente que nos ha ayudado y que sigan adelante y que Dios los bendiga siempre.
0: Muchas gracias.
1: Bueno, en respecto a lo otro de la papa, Pedrito, la papa está cosechada ya.
0: ¿Cierto?
1: La papa está en bodega. No es que se tenga que cosechar la papa ya fue cosechada y toda la papa que está en reserva para la venta, pero todavía ni se siembra la otra,
0: oh,
1: la otra papa.
0: Así
1: que eso yo creo que es un abuso,
0: sí,
1: porque la papa ya se cosechó ya en marzo.
0: Entonces,
1: así que muy feo lo que están haciendo la gente, subir las papas.
0: Claro.
1: Un gusto saludarlo a todos los energéticos. Chao, Pedrito.
0: Chao, chao. Aquí está, para que ustedes puedan... Aquí tiene el micrófono la radio, pues, para que ustedes puedan conversar con nosotros. Buenas tardes.
2: Oye, para subir la papa, hombre.
0: ¿Qué chido? Fui a comprar papa, no te estoy diciéndote.
2: No, pero ¿para qué? ¿La estáis pudiendo?
0: Oye, yo fui a comprar papa y estaba... Yo la encontré igual, el precio. Pero es que yo compro poca papa, poca. Yo compro 5 kilos, más no compro.
2: No, yo el otro día fui la mandé a comprar del campo, pues se quedaron dos papas.
0: ¿Dos papas?
2: Dos sacos.
0: Ah. ¿Y dónde? ¿Tanta papa que comís, cabrón?
2: Pero se los saco con chicos, pues, pero ellos son de 25 kilos nomás.
0: ¡25 kilos de papa!
2: Pero o sea, tengo que tener para unos 4 meses, hombre.
0: Ah, tú compras para harto rato.
2: Sí, pues, por eso sale la de ahí al campo.
0: Oye, ¿y te dura la papa? Yo cuando, por ejemplo, yo en la papa me dura una, dos semanas, lo que yo compro. Ya en la segunda semana tiene brote, pues.
2: Ah, sí, están brotas, pero igual no.
0: Pues. Sí, igual sirve nomás.
2: Sí, pues sí. ¿A dónde voy a sacar papa que no tengan brote este tiempo?
0: Cuando voy a La Vega están sin brote.
2: Ah, porque se los sacan, pues.
0: Ah, no tenía idea yo.
2: Sí, pues, era cosechero de papa viejo.
0: ¿Y a cuánto compraste tú el saco, papa?
2: A 10.
0: Oh, 10 lucas. ¿Y dónde lo compraste también, Tato?
2: Allá en el campo, pues.
0: Ah, pero tenés que traerlo de allá para acá,
2: pues. Sí, pues. Así que por eso.
0: Oye, ¿cuánto gastamos en petróleo, vecino?
2: Sí, pues no, pero yo aprovecho a mi hermano cuando viaja para allá.
0: Ah, ya. Bueno, que aproveche así por dos. Hay que aproveche por dos.
2: ¿Cómo querés tú?
0: Yo con un saco tengo para todo el año.
2: No, ocupáis poca papa. No, yo más o menos aquí en la casa se ocupan entre 5 o 6 sacos.
0: ¿Al año?
2: Al año.
0: Al año. No, yo creo que con un saco, con 25 kilos papas tengo para el año entero. Claro que ya de aquí a fin de año van a estar con brote y todo. Van a tener una selva ahí.
2: Me aseguro para el invierno. Yo.
0: Sí, exactamente. Bueno, para la próxima te encargo. A ver si me dura la papa. No sé, ¿ya perdiste seguro?
2: Aquí al menos no.
0: No, pero lo dejáis. ¿Qué parte tú, la papa?
2: En la cocina, al lado.
0: En la cocina, es normal, no le haces ningún tratamiento para que te dure más, ¿no?
2: No, nada. Claro, las que están con una cuestión de una caja, tienen más, están más altos que a mí, los brotes, sí.
0: Ah, ya. Pero las que están en el saco, pero no brotan.
2: Igual brotan, pero menos, porque no tienen respiración mucho.
0: Ah.
2: Bueno, que el saco se cubre y todo así.
0: Sí.
2: Bueno, después te cuesta machacar, sí.
0: Ya.
2: Están dañadas de repente cuando las sacas.
0: Las vais revisando todo y vais sacando las malas.
2: Sí, pues.
0: Ah,
2: oye, sí, pues, ¿y a dónde está la papa, Pedro?
0: ¿A dónde está la papa? Oiga, debe el almuerzo. Debe el almuerzo. ¿Hoy día qué tenemos de almuerzo?
2: Hoy día tengo porotitos con arroz.
0: ¡Qué rico!
2: Bañería de compre.
0: ¡Qué rico!
3: ¡Qué rico!
2: Con una ensaladita de lechuga.
0: ¡Eso!
3: ¡Qué rico!
2: Y así nomás.
0: Buen provecho, Juanito.
2: Ya,
0: un abrazo, amigo mío, que esté muy bien.
2: Chao.
0: De Coke que cura la papa, 10 lucas el saquito. ¿Eh? Bueno. Aló, buenas tardes.
3: ¿Ya se acabó?
4: Hola, Pedrito.
0: Hola, preciosa. Hola, preciosa. No, yo todavía no maullo.
4: ¿Cómo estás, Juanito? Ya la Juanita.
5: Oye, Juanito, no sé si quedó la cocina prendida, los porotos están todos quemados.
0: ¡Oh! ¡Anda a revisar los porotos, Juanito!
5: ¡Ay, cómo anda mi cabeza! No,
0: pobrecita, que tiene tantas cosas que hacer.
5: Ay, no, es que ya... Es miércoles, mi cuerpo lo sabe.
0: Déjale, queda poquito. Jueves y viernes estamos al otro litro.
5: Exactamente.
0: Muy bien.
5: Oye, Pedrito, para el agosto van a soplar más, dijeron.
0: No. ¿Qué dice? Tranquilita, oiga.
5: Así que...
0: Uy, no sé qué vamos a hacer.
5: ¿Para tener un generador?
0: El primero de agosto, no sé, vamos a ir a buscar a la niña de la pega para que esté tranquila y no estén soplando. Oye.
5: No,
0: exacto, vamos a ponerle un tapaboca, una mascarilla, un bozal, no sé, algo. No, el primero de agosto tenemos que estar, pero atentos con la Anita.
5: Atento, ¿no? Sí. Ay, hace 2 años atrás, ¿cierto?
0: Ya no me quiero ni acordar, ya. Oiga, ¿qué tenemos de almuerzo?
5: Tengo pollito.
0: No, así como. Pollito al vejado, a la plancha, será, me imagino.
5: Sí, ya. No, pollito al jugo.
0: Ah, ya. Pollito al jugo.
5: No, bien, por favor.
0: No, para nada.
5: Ya, con arrocito. Ensalada de betarraga.
0: Ya.
3: ¡Qué rico!
0: Ya, ¿y qué más? Ensalada de betarraga. Ensalada de betarraga. No, se fue la Anita.
3: Buenísima.
0: Se fue la Anita. Vamos a la música.
3: Qué rico.
0: A la vuelta de la pausa sacamos los últimos.

0: 13 horas 34 minutos.
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0: Te indicamos la temperatura.
4: Concepción. 13 grados con 9 décimas.
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0: Muy bien, seguimos en esta tarde, son las 13 horas con 36 minutos a través de la Radio Energía, la 95.7 FM. Tenemos menú por acá.
1: Garbanzo y también hay picarones.
0: Garbanzo y picarones.
1: Buenas tardes, saludos, que estés bien.
0: Saludos.
1: Menú y garbanzo.
0: Garbanzo con picarones.
1: Garbanzo y también hay picarones.
0: Sí, sí, sí, le escuché. Garbanzo y picarones, vamos con llamaditos. Aló. Hola.
2: Aló, hola Pedrito.
0: ¿Cómo estás, preciosa?
2: Bien, aquí terminando lavar la loza.
0: Uy, ¿qué almorzamos hoy día?
2: Mira, a mi esposa le di lo mismo de ayer y yo comí salmón con ensalada.
0: Oh, qué cosa más rica.
2: Es que como a él no le gusta mucho el salmón, fíjate.
0: A mí me encanta, yo digo, ¿cómo no puede haber alguien que no le guste el salmón?
2: Es que a él le gusta el pescado. Dice que el salmón no tiene mucho sabor, entonces le gusta los otros tipos de pescado que tienen como más sabor.
0: Tiene más sabor, sí. A mí por eso mismo me gusta el salmón, porque no tiene tanto sabor a pescado.
2: Ya, oye, ¿sabes que te llamé para decirte que me acaba de llamar Don Luis?
0: Ya, ¿y cómo está?
2: Bueno, entre sus cosas, igual, pues.
0: Ya.
2: La hija le marcó el teléfono para que habláramos.
0: ¿Pero está en la casa o no?
2: No, está hospitalizado, tiene para rato todavía.
0: Tiene para rato, ya.
2: No, dice que le van a hacer en el bracito, le van a hacer como, le van a poner corriente porque tiene totalmente dormida la mano y el bracito, así que por ahí le van a hacer unos ejercicios.
0: Una terapia, claro.
2: Una terapia, claro. Y de los pies le pusieron algo, no sé, no le escuché, porque como escucha, habla como muy ronquita, entonces le hicieron un tratamiento a los pies, dice, para que no le duelan tanto.
0: Ah, qué bueno.
2: Así que igual dice que le manda saludos a todos los energéticos, a ti, Pedrito.
0: Muchas gracias.
2: Yo le digo que todos se acuerdan de él.
0: Sí,
2: le mandan cariño, le digo yo. Porque su radio dice que tiene muy poca señal. De repente agarra y de repente no.
0: Ah, ¿sabes cómo verle la antenita? No sé.
2: Sí, pues a lo mejor es una radio muy chiquitita también. En el piso que está, me dice, no toma mucha señal. Pero igual de repente toma y escucha la radio, porque la hija le llevó la radio para allá, para el hospital.
0: Qué bueno, qué bueno.
2: Y el teléfono dice que de repente se le corta. Yo le digo, pero escuchen el teléfono. No, me dice que de repente se le corta, así que no es muy.
0: Quizás en la sala donde está no llegan muchas señales de nada. Pues.
2: Claro, sí, esa me dijo que hay una antena por ahí que. Entonces, por eso le.
0: Hace interferencia.
2: Claro, no le llega mucha señal. Claro. Pero igual le mandan cariño, dice, a todos los que pregunten por él.
0: Qué bueno.
2: Así, yo le dije, sí, todos preguntan por usted, le mandan harto cariño, que se recupere pronto. Así que igual yo le doy harto ánimo y conversamos un ratito y ahí fuimos. Pues ya me pregunta por mi marido, por mi hija, y yo digo, si estamos todos bien, le digo, todos
0: bien. Falta que él lo más se recupere.
2: Sí, pues yo le digo, se tiene que recuperar usted, le digo, acuérdese que teníamos que bailar una pata, pues.
0: Sí, claro, sí. Hay que darle ánimo nomás.
2: Sí, no, sí, yo igual, le doy ánimo, sí. Sí, que justo estaba lavando la loza cuando sonó el teléfono y vi el teléfono, decía Luis Santander. Y como yo lo agregué a mi agenda,
0: claro.
2: Entonces le contesto.
0: Qué bueno, mi preciosa idea.
2: ¿Viste, Pedrito?
0: Qué esto, bueno, ¿sabemos algo de a nuestro amigo Luis?
2: Sí, pues él sabe que la hija le dice, es la señora Idela que te llama y la que quiere saber de ti, le dice. Ah, pero los demás todos te mandan cariño, le dice.
0: Sí, exactamente.
2: Así que, pues, Pedrito.
0: Muy bien. Muchas gracias. Mira, por contarnos, Aide, preciosa.
2: Voy a terminar de limpiar mi cocina ahora.
0: Ya, yo le acompaño.
2: Ya, no, Pedrito.
0: Si necesita ayuda ahí, le doy ánimo.
2: Ya, no, la cocina, limpiar.
0: Ya,
2: la cocina.
0: Yo le corro los muebles si quieres.
2: No, pues si ya la sé hasta ellos.
0: Ah, ya.
2: La cocina de freír el pescado.
0: Oye, no, yo puedo hacer de todo, pero menos lavar la loza, eso no me gusta.
2: Oye, a mí me encanta lavar la loza.
0: Oye, sí, hay personas que les gusta lavar la loza, yo no. Puedo ayudarte, no, si quieres, a fregar
2: a mí lo que no me gusta, Pedrito, es planchar.
0: Plancha, yo te puedo planchar.
2: Ya, pues.
0: Ya, yo te plancho, tú lavas la loza, ¿ya?
2: Ya, besito,
0: Pedrito. Besito, chao. Vamos con más llamaditos. Muy buenas tardes. Hola, hola.
2: ¿Esto que voy a ir a planchar?
0: Oye, yo plancho con la mano. ¡Ah!
2: Sí, la
0: otra vez
2: dijiste,
0: ¿sí? Ay, ya, ha sido una broma.
2: ¿Quién era que dijo que pasen la masa?
0: Ay, sí, una broma.
2: Sí, yo también te estaba bromeando, vos.
0: Ay, Dios mío, oiga, me dejó ahí a mitad hablando usted.
2: No, le dije que era beterraga la ensalada y de postre. Quedó ayer
0: sémola. Tengo unas ganas de comer leche asada.
2: No, mejor Tinder.
0: No dejarlo de con nada, dice usted.
2: No
0: diga
2: nada.
0: Muy bien. Sí. Buen provecho, ya, Anita. Ya. Besito.
2: Ya.
0: Chao, chao.
2: Chao, chao.
0: Vamos rápido, tenemos algunos menús por acá disponibles que no hemos escuchado. Vamos con mensajes. Hola, buenas tardes.
3: Hola, mi Pedrito, ¿cómo está usted? Espero que se encuentre bien.
0: Está ahí.
3: Saludos, mi Pedrito, reportando sintonía, salir bien.
0: Oye, pero ¿cómo fuiste a trabajar así, por Dios? Jacqueline, tienes tu voz, pero totalmente... Ay, váyase temprano, además con el frío, con el viento, no... Eso le puede pasar a más grave, así que vaya a resguardarse un día por lo menos, Jacquelinecita. Te mando un besito. Ay, no.
3: Hola, Pedrito.
0: Hola, hola.
3: Estamos sintonía desde mi trabajo. No podría estar nada. Felicidades a todos, Marina.
0: Saludos para ti, Marinita.
3: Hoy me voy a servir arroz con huevo.
0: Arrocito.
3: Y un
0: estrella
3: de tomate.
0: Mm.
3: Y de postre voy a servirme naranjita, mandarina. Eso. Bendiciones, Marina.
0: Saludos para ti, Marina. Marina, Marininita. Marininita. Sigamos con los menús porque estamos atrasados. Hola, buenas tardes.
1: Hola, hola, mi loquillo, ¿cómo estás?
0: Hola, hola.
1: Escucho que estás muy bien.
0: Sí, gracias a Dios.
1: Una linda jornada. Estoy escuchándote a través del celular porque mi radio está toda chicharrienta, no se escucha bien.
0: ¿Pero cómo?
1: Pero qué rico que está saliendo todo bien, así
0: sí,
1: que...
0: Sí, gracias a Dios.
1: Eso, el ánimo no tiene que desfallecer.
0: No, todo lo contrario.
1: La energía, que todo se puede con la energía de la energía.
0: Sí, pues...
1: Ya, que estén bien. Me quedo escuchando el programa.
0: Muchas gracias. Chao, preciosa.
1: Saludos a todos los energéticos y energéticas.
0: Saludos para ti, preciosa. Muchas gracias por estar ahí en nuestra sintonía, nuestra Lidita Vega.
1: Muy bien, me quedo casualita de
0: casualita, ya.
1: Así es que eso voy a nuevamente tener. Voy a hacer una entradita de tomatito relleno. Y eso
0: ¡qué rico,
1: sería,
0: rico!
1: Con
0: ¡Qué rico!
1: Granito. Y si nada, inventaré algo. En realidad no tengo bien la idea todavía lo que voy a hacer. Pero algo atún con tomatito relleno, con una lechuguita, aceitunita.
0: ¡Qué rico!
1: Más la cazuelita. Algo por ahí.
0: ¡Qué cosa más rica, preciosa! ¡Qué cosa más rica! Saludos para Lidita Vega. Muchas gracias por compartir su menú. Cazuelita. Hola, buenas tardes. Hola, hola.
1: Buenas tardes, don Pedro.
0: Hola, hola.
1: Disculpe escucharlo aquí, como todos los días, escuchándolo. Y eso de la radio, lo que le pasó, es problema de todos nosotros, porque nuestra radio es nuestra. Y si le pasa algo, nosotros tenemos que estar ahí.
4: Un abrazo grande.
1: Como Paco hoy, porque es nuestra radio.
5: Gracias, amiga. Muchas gracias.
1: Todo lo que hacemos, el poquito que podemos donar, lo hacemos con mucho cariño. Porque es para nosotros, el mundo para nosotros. Esta radio nosotros nos quita las penas, nos da mucha alegría. Así que, ¿cómo vamos a poder estar sin nadie? Tenemos que estar ahí puntualmente en ayuda cuando se necesita. Y lo hacemos con todo el cariño del mundo, aunque sea un poquito, pero lo hacemos con mucho cariño.
0: Muchas gracias.
1: Don Pedrito, mi amorcito de hoy día es un charquicán de cosayuyo, con papitas y todo. Que se hace un pino de como para empanada y queda, pero muy, muy rico.
0: ¡Qué rico!
1: Con una rica ensalada de
0: lechuga
1: y otra ensaladita de tomate. Y de postre tengo gelatina. Y después un cafecito.
0: ¡Qué rico! Disfrute de su almuerzo.
1: Muchas bendiciones, mi niña.
0: Igual para ti, preciosa. Muchas gracias.
1: Que le pase bien esta tarde con nosotros. Nosotros estamos pasando chancho.
0: Eso.
1: La música está muy buena.
0: Muchas gracias.
1: Eso pues.
0: Besitos para ti, preciosa. Muchas gracias. Hola.
6: Hola, hola, buenos días, buenas tardes, mi amigo Pedrito Javier, reportando sintonía acá a mi casita. Y como corresponde a esta hora, nuestro menú del día de hoy es un purecito con una chuletita, ensaladita de lechuga con vinagrito, un vinito para mí, juguito para las bendiciones y de postre alguna cosita acá, es como siempre. Ese es nuestro menú del día de hoy, mi amigo Pedrito Javier. Abrazo, rico, saludos, cariños para todos los chiquillos y las chiquillas. Abrazo, Pedrito.
0: Saludos para ti, Jaimito. Un abrazo.
4: Los paraguas tienen papas.
7: ¡Qué rico, rico, rico!
4: ¿Papas con qué?
7: ¡Qué rico, rico!
4: No sé qué es lo otro que me mandaron. Saludos para los paragüitas. Hoy día están mudos los paragüitas. ¿Qué les pasa a los paragüitas?
8: Pedrito, Pedrito, Pedrito, Pedrito, Pedrito. Oiga, tío Pedrito, hoy día yo traigo. Me dieron lentejita con longaniza, con longaniza.
4: Qué rico.
8: Y
4: qué
8: una
4: rico.
8: Ensaladita de caigua, una ensaladita de caigua. Y un cafecito. Habrá que tomarse un tecito, una agüita perro. Porque a la final uno no haya qué comer, qué tomar. Oiga, claro. Que todo lo produce azúcar, azúcar, azúcar. Pura azúcar tengo yo nomás. Yo voy a empezar a vender la azúcar. Nada de ser. Así que eso, tío Pedrito, póngale Pedrito, póngale
4: Pedrito. Hay que dejarlo en escabeche.
7: ¡Qué rico!
4: Macerar. Saludos para nuestro amigo Alfonso.
9: Javier, ¿cómo estás? Espero que estés muy bien.
4: Muchas gracias.
9: Qué bueno que sigan ayudando a la radio.
4: Sí.
9: Yo también voy a ayudar con un poquito de
4: algo
9: de platita. Chao, que esté muy bien. Yo he estado mucho mejor, gracias.
4: Qué bueno,
9: a Dios.
4: Bueno, mi Laurita.
9: Estoy tomándome todos los remedios. Ya me vino a ver el médico a la casa.
4: Qué bueno,
9: Laurita. Me dejaron
4: Laurita.
9: Mi nadador, otro remedio. Pero ando mejor. Gracias a mi Radio Energía, que me da toda la energía.
4: Eso.
9: A ustedes, y especialmente a Pedrito Javier. Que Dios te bendiga y que bendiga a todos los amigos. No le falte nada a nadie. Chao, besitos.
4: Besito, preciosa.
9: Chao.
4: Muchas gracias.
9: Laura.
4: Chao, chao.
9: Hola, Pedrito Javier, el menú de hoy día mío es unos ricos tallarines con puras verduritas y carne molida. Laura de Concepción, chao.
4: Saludos para Laurita, muchas gracias.
9: Que esté bien, cuídese mucho.
4: Un abrazo, gracias.
10: Hola, Pedrito.
4: Hola, hola.
10: Irma. Estoy en San Pedro de la Paz. Vine a visitar a mis vecinos.
4: Eso.
10: Aquí estoy con mi hijo en la casa de él. De almuerzo tenemos... consomé de pollo de campo y el pollito lo hicimos asadito con ensalada surtidita.
4: Qué rico.
10: Y
4: qué rico.
10: Papaya al jugo de postre que él las preparó de mi propio papayo.
4: Eso, buen provecho, Irmita. Saludos. Qué rico, Puren.
11: Pedrito, Pedrito, un
4: hola,
11: día
4: hola.
11: De menú tengo un rico graneado con budín de, o sea, con pudín de atún.
4: Yeah.
11: Arroz graneado con pudín de atún y ensalada de beterraga y un juguito. Y después me voy a servirme un yogurcito con un plátano, mi chiquillo bello. Y cuando me vaya para la casa, una manzanita. Chao, chao, que esté bien.
4: Besito preciosa, muchas gracias por estar en sintonía. Vamos con más mensaje, hola.
12: Pedrito, Pedrito.
4: Hola, hola.
12: Mi menú de día es pollito al jugo con tallarines. Ensalada de tomate con cebollita morada. Y después un rico cafecito.
7: ¡Qué rico!
12: Ese es
7: rico,
12: mi menú de hoy día.
4: Muchas gracias, Moni Moni.
12: Pedrito, Pedrito, qué, rico, qué bueno saber de Don Luchito.
4: Sí.
12: Que... bueno, lo único que le pedimos que se recupere pronto, que haga todo, ponga todo de su parte para que se recupere pronto. Ya lo queremos escuchar, saludándolos a nosotros, a los energéticos. Y vamos que se puede, por Don Luchito. Y a la otra persona que quiero mandarle un saludo, que también es la señora Hortensia, que dicen que no está muy bien de salud.
4: Si hace
12: así
4: rato
12: que le mandamos
4: que
12: un abrazo gigante a la señora Hortensia. Arriba que se puede.
4: Vamos.
12: Arriba los corazones, como dice ella.
4: Sí. Le vamos a colocar una canción a señora Hortensia.
12: Me da risa contigo cuando decís que tú planchas. El planchador.
4: Bueno, sí, obvio. Yo mismo me molesto yo mismo, ¿no?
13: Buena, buena, buena, Pedrito. Aquí tenemos tallarincito con salsa blanca y camarones, Pedrito. Y de postre tenemos.
4: ¿Qué cosa?
13: Tenemos pajarito gancho. Yo escucho Radio Energía.
4: Ya se viene.
13: Con los huevos de Rosita, ¿sabes? Los más baratos
4: sí,
13: de Concepción.
4: Yo le compro huevito a la Rosita.
13: Radio Energía.
4: Igual compro los huevitos de Rosita.
13: Y saludo a mi hija Montserrat, que está donde la madrina.
4: Salud.
13: Almorzando. Yo escucho Radio Energía.
4: Hola, abrazo, saludos. Hola.
14: Hola, Pedrito, buenas tardes.
4: Buenas tardes.
14: Magda.
4: Hola, Magdita.
14: Hola, Magdita. Hoy día yo tengo cazuelita de pollo. Tengo ensaladitas de tomate.
4: Qué rico.
14: Y tengo un tutti frutti que me voy a preparar.
4: Saludos para ti, preciosa, para nuestra campeona. El almuerzo de hoy es cazuela de bisonte australiano con papas de... Cuánta quinte. Papas de cuánta quinte. Saludos para los paraguas.
15: Hola, Pedrito.
4: Hola, hola.
15: Desde los cerros de Talcahuano.
4: Hola, Pedrito. Preciosa.
15: Hoy es un charquicán.
4: Charquicán, ya.
15: De carne con ensaladita surtida y de postre una. ¿Cómo se llama? Hay un fruto que hay, mango. Mango. Con crema. Y ya. Después un rico cafecito.
7: ¡Qué rico! Buen turno.
4: Saludos, preciosa. Muchas gracias por enviar tu menú. Hola. Muy buenas tardes. Por acá me dicen, ese es mi almuerzo, un cafecito. Ay, cuídate, preciosa.
16: Pedrito, yo tengo de postre arroz con leche. Ay, tome.
4: Saludos, Aide. Terminamos con los menús, chiquillos. Oye, quedan 8 minutos para las 12. ¿Se pueden creer? No alcanzamos en nada más. Vamos con la música y a la vuelta nos despedimos.

0: Ya estamos de vuelta, estamos con ustedes en esta tarde. Oye, nos quedan ya los últimos minutos. Nos quedan los últimos minutos de este programa. Ya no, o sea, vamos a ir. No, lo que pasa es que estaba revisando acá otra cosita de auditores que nos escriben al más 569-8599-2253.
1: Y de frutita
0: y pepino. Saludos para nuestra querida amiga Gatita Misifu, que nos envió ahí su almuerzo.
2: Estuvo entretenidísimo el programa, por eso pasa volando las
0: pasa
2: horas.
0: Pasa volando, oye.
2: Un abracito, Pedrito, ¿viste? Quedamos un rato.
0: Besitos para la Moni, Moni, Moni. Moni, Moni, Moni, Moni, Monita.
3: Pedrito, que tenga una buena tarde.
0: Muchas gracias.
3: Lo estamos viendo, escuchando, no viendo. Escuchando. Algún día espero de conocerlo, porque siempre ando cerca por ahí de su radio, porque yo salgo a trabajar los lunes, los miércoles y los viernes. Ya. Hacer mi peguito por ahí cerca. Así que,
0: a saludar nomás.
3: Que tenga una buena tarde, mi niño, y gracias por los saludos, mi hijo. Me encantó. Muy emocionante, me encantó. Y muchas, muchas, muchas gracias.
0: Saludos.
3: Así
0: para
3: que
0: páselo bien.
3: Ahora ya voy a mi peguita, lo voy escuchándolo por mi celular, con los audífonos, así que son una compañía maravillosa para mí. Gracias. Un abrazo, bye, que esté bien, chau, chau.
0: Chao, linda, saludos, que tenga linda tarde.
1: Gracias, saludos, cuídense mucho.
0: Muchas gracias.
1: ¿Te gusta esta cosita? ¿Te gusta esta canción? Ya que te llevo un besito.
0: Que estés muy bien, gatita Misifu. Saludos para tu familia, para todos
4: que
0: ellos.
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0: Eso. Muy bien, Patita. Saludos para la Pati.
5: Chao, bendito, nos escuchamos la tarde y se pasa bien. Se pasa luego la hora con usted, se da cuenta. Bueno, con todos los auditores. Sí. Y todos los locutores que diga. Sí. Eso se pasa bien, Pedrito, así que arriba el ánimo y vamos adelante.
0: ¡Éxale!
5: Así que acuérdense que todavía estamos esperando
0: estamos esperando.
5: Así que saluditos, cualquier cosa llaman al Pedrito, me reviene el número él. Ahí yo lo atiendo amablemente, como le digo.
0: ¡Éxale! Saludos para la Anita preciosa, te mando un besito.
3: Ya pedirle que tenga buen regreso a su hogar. Pedirle una consulta anoche, usted también estaba en el programa de don Mario.
0: Sí, estaba
3: lo
0: don Mario.
3: Que me pareció hoy su voz. Pues,
0: aquí está.
3: Que tenga buena tarde y descanse.
0: Muchas gracias. Aquí estaba con Marito anoche. Oye, salí pillado, ¿eh?
1: Te quiero mucho, no te vayas tú.
0: Me voy. Que estés bien tú, Jacqueline. Cuidarse esa gargantita. Besito.

0: bestias maniáticas de la radio y energía, Federico. Que estoy hasta tarde en la noche escuchando la radio. Desde las 8 de la mañana la radio está encendida.
1: Qué lindo, te mando saludos, Marisol, desde Talcahuano. Saludos para los chiquillos en los Copihues. Para todos los amigos que nos escuchan en Talcahuano, un abrazo.

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1: 14 horas.

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0: 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Esto de la Copa del Mundo todavía salpica, todavía, y va a ser por un tiempo largo. Hay un momento complejo que preocupa al fútbol trasandino, que estaba ya anunciado, que se había comentado y que también algunos medios trasandinos como que le quitan el peso. Resulta que la justicia de Estados Unidos incautó el celular del Chiqui Tapia. Mira, ¿quién es el Chiqui Tapia? El presidente de la Asociación de Fútbol Argentino, la AFA. Y los dispositivos de otros dirigentes de la entidad antes de su regreso tras la final del Mundial ante España. Cuando se hablaba por ahí de estas curiosas impresiones, reacciones, suspicacias de que el Chiqui Tapia iba a ser detenido ahí mismo, donde en el palco, con Infantino al ladito, y que la PDI lo iba a tomar, no la PDI, sino que el FBI lo iba a tomar. Dijeron que correspondía a esta suerte de conspiración que había. Pero esa información señala que el procedimiento fue llevado por agentes del FBI en el aeropuerto internacional John Kennedy de Nueva York. Cuando se iba el Chiqui, Chiqui, ven para acá. Ya. Entonces, a la salida del vuelo charter de Aerolínea Argentina, la delegación trasandina fue trasladada, fue retrasada un par de horas. Le quitaron los celulares al Chiqui con toda la delegación. ¿Qué estarán buscando? Ya lo sabremos. Ya lo sabremos. Hay una investigación en curso que intenta esclarecer la estructura financiera y los contratos comerciales de la AFA. Dicen que hay como 300 millones de dólares que no se sabe dónde están. En el marco de este caso, el Chiqui está citado a declarar el próximo 30 de julio ante la Corte Sur del Distrito Sur de Florida. Ahí tendrá que ir el Chiqui, ¿ya? Oiga, fíjese que otro tema más por aquí. Se está hablando de un eventual sobreseimiento de otro caballero con características similares. ¿Se acuerda de el señor Jadwe? ¿Sí? Sergio Jadwe. Dicen que se está buscando, y en nuestro país, por delitos de apropiación indebida, declaración maliciosa de impuestos, así le llaman a algunos sinvergüenzas. Hay un frente judicial abierto en Estados Unidos. Hace 10 años que se está esperando aquello. ¿Por qué no lo han procesado? ¿Por qué no? ¿Qué pasa? Y ahora se señala que aquí el viernes, 11 de la mañana, se abre el debate sobre el sobreseimiento definitivo del Perla. ¿Qué me dice? Bien, vamos a la Copa del Mundo. ¿Qué deja hoy día? Se ha dado a conocer la formación ideal ya mediante la FIFA, que da a conocer el 11 ideal de esta Copa del Mundo. ¿Quiénes son los mejores según la FIFA? Arrancando por una novedad. No es el portero Simón de España el que está dentro de este equipo ideal. Ese que aparece Bocinha, el arquero de Cabo Verde, aparece como el hombre que está ahí en el podio del mejor portero de la Copa del Mundo. Don Pedro Porro de España, Dayot Upamecano de Francia, Upamecano, Lisandro Martínez de Argentina y Marco Curiela de España componen el bloque de cuatro. Mediocampista Rodri de España, Jude Bellingham de Inglaterra y Michel Olise de Francia son los volantes. Y en la delantera, Lionel Messi con Erling Haaland y Don Kylian Mbappé. Ese es el once que eligió la FIFA. Bien, nuestra selección sigue trabajando. Fíjese que hay un marco de la fecha de la FIFA de septiembre próximo. En esa ventana que se abre, Chile se va a medir ante Canadá. Esto se acaba de confirmar. Es un partido amistoso, sábado 26 de septiembre, en el BMO File, recinto ubicado en la ciudad de Toronto, en Canadá. Un compromiso que cuenta con estadio ratificado, porque el horario del pitazo inicial queda a la espera de ser confirmado. Además, Chile jugó un par de amistosos, ¿no?, contra Portugal y contra el Congo en la previa a la Copa del Mundo. Y se ve ahora las caras con una selección que estuvo participando como dueño de casa también en la Copa del Mundo. En nuestro país, la pausa de hidratación no será una norma habitual. Lo ha señalado Roberto Tobar, presidente de la Comisión de Árbitros de la NFP. Descartó que esa medida, que se abrió en la Copa del Mundo con muchas polémicas, no se va a incorporar a nuestro fútbol, a no ser que haya estricta condición climática que así lo justifiquen. Así que no habrá para nada, salvo en verano tal vez, estas pausas de hidratación que se estaban llevando a cabo en la Copa del Mundo. Hablemos de O'Higgins, porque O'Higgins hoy día está envuelto en la Copa Sudamericana, ha entrenado esta mañana en las instalaciones de Defensa y Justicia y afina detalles antes de enfrentar a Boca Juniors mañana en la ida de los playoffs de la Copa Sudamericana 2026. Y la delegación chilena que está ahí va a enfrentarse a Boca mañana a las 20:30 en la Bombonera. Primer capítulo de una serie que va a definir a uno de los clasificados a octavo final del torneo continental. Creo que por ahí teníamos la despedida de Lucas Bobaglio saliendo hacia Argentina, donde el equipo rancagüino busca obtener un resultado favorable como visita para afrontar con mejores opciones la revancha ante un Boca que va a intentar aprovechar la localía y el respaldo de sus aficionados en uno de los escenarios más exigentes del continente. Partido de mañana mañana jueves a las 20:30. Y el de vuelta también será día jueves, pero ya el 30 de la otra semana. Tiene partido muy apretado, Ginza, porque después de aquello, de la visita de Boca, jugando jueves por la noche, vuelven a Rancagua viernes, sábado, y estarán contra Deportes Concepción el domingo acá. Concepción no va a soltar la localía. Si O'Higgins piensa que ese partido se lo van a reprogramar, no veo por dónde, ¿ya? Creo que había alguna discrepancia por acá en cuanto al estadio de Collao, algunas cositas que estaba viendo el municipio para que no se utilice el campo de juego aquel, pero Deportes Concepción tiene otros campos alternativos para enfrentar al Linajú, equipo de Rancagua, que hoy día mañana disputa Copa Sudamericana. Bueno, así entonces vendrá a jugar el fin de semana. Por ahora, Lucas Bobaglio en viaje a Argentina.
1: Sí, la verdad que lindo, un partido esperado. Bueno, ojalá que sea un buen cruce para nosotros.
2: Se van ilusionados para poder cerrarlo a la vuelta, eso me imagino es traer la llave abierta.
1: Sí, va a ser clave el primer partido, pero bueno, nosotros ya tuvimos varios ida y vuelta en la temporada, en líneas generales no fue bien, así que bueno, ojalá que repitamos la historia. Me ha tocado como jugador, me ha tocado como técnico, así que, bueno, hay que disfrutarlo también. Llegamos con lo justo en cuanto al desgaste. Nos vino bien en algún punto no haber jugado el fin de semana, pero bueno, el desafío nos obliga al rendir al 100%, si no, no nos va a alcanzar.
0: Bien, ahí está la declaración de Bobaglio. En el partido frente a Boca hay un chileno, Carlos Palacio, y se señala que presentó otras complicaciones físicas que lo dejan fuera del partido de mañana, así que no va a estar presente en el partido contra O'Higgins. Venía algunos minutos que había sumado en una victoria ante Sarmiento de Junín en la Copa Argentina, y desde ahí no se ha vuelto a recuperar. Bien, estaremos pendientes de mañana de lo que haga entonces el cuadro de O'Higgins de Rancagua. ¿Qué tenemos por ahí? Fíjese que la U de Chile, ya le hemos comentado que está haciendo muchos, trayendo muchas contrataciones. Ya le he mostrado algunos de que están por acá, como Gonzalo Reina, que sé yo, ¿cierto? Y otro más que podrían llegar. Y ahora se revitaliza el tema de Alexis Sánchez para venir a nuestro país y defender a la Universidad de Chile. Creo que está en el momento justo que Alexis ya vuelva al país. Dice que se han retomado los contactos con el entorno del jugador histórico de La Roja. Le han manifestado su intención de que se venga ya a jugar por la Universidad de Chile, lo cual sería sin duda un golazo para el fútbol chileno, tener a Alexis Sánchez en plena potencia todavía para ser partícipe del fútbol. Acá, si bien es cierto, fue parte de Colo Colo, él siempre señaló que su equipo titular de corazón se llama Universidad de Chile. Están ilusionados ahí en la U por tenerlo entonces a Alexis Sánchez mientras hacen gestiones para traer a otros elementos y poder reforzar la campaña que está un poco malita, ¿no? Con la conducción de Fernando Gago en este primer semestre. ¿Hacemos la pausa? Sí, después nos vamos a meter con el asunto de la U de Concepción, Coquimbo, qué pasó allá, si se hace el partido, qué pasa acá con el partido de Deporte Concepción O'Higgins, por ahí tenemos la cancha, ¿no? ¿Cómo está la cancha de César Yáñez? Creo que publicó el video. A ver, veámoslo, cómo, en qué condición está el estadio, por si acaso.
3: Ya, gente del fútbol, ¿cómo estamos? Segundo corte. Oye, voy a subir un video cuando la cancha esté más linda todavía, pero ya se está viendo lo lindo. Todo listo para el 26. Se está bajando el corte. Miren los mechones que quedan todavía ahí, pero cuando esté linda, vamos a subir el video oficial. Así que nada, pues muchachos, los esperamos acá en uno de los tres estadios más lindos para ustedes. ¿En qué lugar colocan este estadio? Los leo en los comentarios, a ver. Miren qué lindo. Para ustedes, ¿cuál es el primer lugar, segundo lugar y tercer lugar? Los leo en los comentarios, miren. Chao, chao.
0: Gracias por el video. Sí, está en buenas condiciones, usted se ve, pero buen pasto. Lo que pasa es que decían que entre hoy día, mañana, miércoles, jueves, se define esto. Creo que el alcalde no quiere que la cancha todavía se pueda estar utilizando. Aduce una serie de situaciones el alcalde, que no está en condición todavía. Tiene temor de que la cancha quede en peores condiciones en este partido que está pactado con O'Higgins el fin de semana. La Juve podría postergar la reapertura del recinto de Avenida Collao. Municipio advierte que la cancha está blanda y podría romperse en caso de ser utilizada. A ver, el único que decide en cancha si se juega un partido es el juez, el árbitro. Nadie más. Puede llover mañana, jueves, viernes, sábado, todo el domingo si quiere. Pero si a las 5 de la tarde deja de llover y el juez pisa el campo de juego y se ve que la pelotita se desplaza, tenga la gentileza de entender que el partido se juega sí o sí en Collao. Así que, más allá de la visión de la administración del municipio de Concepción, de prestar o no la cancha, el que decide el juego en cancha solamente es el juez. ¿Cuántas veces nos ha pasado a nosotros? Lloviendo intensamente, llegamos al estadio, está lloviendo de una manera brutal, y el partido se hace igual porque el juez lo señaló que sea. Han quedado los basales históricos, uno recuerda batallas campales, a barro limpio y el agua saltando por todos lados, y el partido se ha hecho igual. Hicimos un partido Huachipato, un Colo Colo Huachipato, también hicimos otros partidos, ¿cierto? Claro. Así que por ahora, aunque se juegue en lancha, se juega sí o sí en Collao, entendemos, este fin de semana. Ahora sí nos vamos a la pausa, estamos de vuelta de inmediato.

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1: 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Bien, decíamos que Colo Colo se le cayó el tema de Santiago Mele. Estaba muy encaminada la conversación, pero la operación ha fracasado, por lo tanto no llega Mele a Colo Colo. ¿Se activa lo de Bocinha? No. Se activa lo de Lorenz Vigorú, el portero de la selección chilena, que pertenece al Sunderland de la Championship inglesa, que es la segunda categoría del fútbol inglés. Ese es el portero de 32 años que hoy día analiza Colo Colo traerlo desde la institución británica, pero tiene contrato, más allá del deseo que ha manifestado en algún momento determinado Lorenz de estar alguna vez en nuestro país. Así que Vigorú en la carta por hoy día de la gente de Colo Colo. ¿Hubo actividad de Colo Colo en las últimas horas? Creo que estábamos con Ángelo Padilla para que nos cuente qué ha pasado con Colo Colo, en las últimas horas, conoce más noticias, detalles de Colo Colo. ¿Cómo estás, Ángelo?
2: ¿Qué tal, Mario? ¿Cómo estás? Gusto en saludarte. Sí, ¿te acuerdas lo que mencionabas tú con respecto a Colo Colo? Muy silente con el tema de Colo Colo. Estuvo ayer el presidente Aníbal Mosa de Blanco y Negro, estuvo también el presidente del Club Social y Deportivo, pero ninguno de los dos quiso referirse al tema de Santiago Mele, al tema de Bocinha, si fue cierto, si solamente era lo que nosotros pudimos recabar como medio de comunicación también con otros colegas. En el lanzamiento del libro de Vladimiro Mimusa, Tuya Mía para Ti para Mí, ahí estuvieron presentes. Tenemos alguna reacción de el presidente Blanco y Negro, Aníbal Mosa, que no quiso referirse previamente tal al tema, se le preguntó por Santiago Mele y esta es la reacción de el presidente de Blanco y Negro.
1: Vamos a esperar un poquito las reacciones de, sí, digamos, de gente de Colo Colo, tengo entendido, ¿cierto? Pero un poquito, Ángelo, ahí vemos a Carlos Caselli también. Este interesante diálogo, conversación, Vladimiro Mimusa, que se dotó a la gente Alba.
2: Ese fue el lanzamiento del libro de Vladimiro Mimusa, Tuya sí. Mía, para ti, para mí, con más de 80 años de memoria personal, colectiva. Recordemos que es uno de los propulsores del relato, junto a Pedro Carcuro, Jasmar, muchos que han ido y que fueron a escuela de ellos. Ayer estaba también el mismo Néstor Díaz Correa, hoy en Radio Cooperativa, Álvaro Sangüesa, que fue periodista de Mega también, Eduardo Italo Mella, que es conocido también en el medio periodístico, amigo de la dictadura, porque habló sobre también la detención de él, de Vladimiro, habla en el libro, y lo habló ayer también, de la detención en el Estadio Nacional, en el golpe de Estado, tras el golpe de Estado, su salida clandestina, todo eso recabe en este libro y también en la posibilidad, luego del lanzamiento, como bien mencionamos, poder hablar con algunos referentes, pero ninguno quiso, como te mencionaba, referirse netamente a lo de Colo Colo propiamente tal, Mario.
1: Bien, Ángelo, ¿está acá listo el material ya de visual para ver? Aníbal Mosa está presentado. Aníbal Mosa.
3: Social y política de este país, así que honrado de poder estar aquí con Vladimir.
4: Ahora, esto es un bálsamo para lo que pasó con Mele, ¿o no?
3: ¿O no? Estábamos conversando.
4: Todavía estamos conversando, sí. Pero estamos.
5: Saludos a todos. El libro de Vladimiro Mimusa, el libro de mi papá, el relato, que aún me enseña cuando me escucha y me dice lo que tengo que hacer cuando repito mucho alguna jugada o alguna situación, y Tuya Mía para Ti para Mí va a ser un aporte espectacular.
6: Lindos recuerdos, maravillosa experiencia, y trabajar con un maestro. Tuve la suerte de conocer a Vladimiro el año 89, cuando hizo en Radio Monumental, golazo de Monumental. Luego Vladi se fue a la chilena, yo también me fui a la chilena, se armó un equipazo y ahí estuvimos trabajando un par de años junto a Vladimiro, y es un orgullo trabajar con un crack del relato, sino uno de los mejores del relato deportivo que yo recuerde.
7: Y Vladimiro para mí es un amigo, un maestro, y la verdad muy generoso cada vez que él ha tenido palabras hacia mi persona. Para nosotros quienes trabajamos con él, como Álvaro, como Ernesto Díaz, Pancho Ortún, Max Walter Cao, el gringo Marvin.
1: Qué bonito recuerdo, ¿ah? Qué buen reencuentro, Ángelo, con tanta historia de gente de los medios de comunicación deportivo.
2: Así, mira, Mario, para cerrar el tema de Colo Colo, me informan de interno de Colo Colo que el tema de Mele no se reactivó, no se llegó a acuerdo, porque la directiva, el directorio de Colo Colo, no aprobó la llegada de Mele por las diferencias económicas que él había puesto a últimas horas.
1: Sí.
2: Y ayer hubo reunión de directorio. De hecho, el presidente Aníbal Mosa venía de la reunión de directorio a este evento. Y ahí estaba la imagen, fuera del micrófono, de pantalla. Traté de consultarle, preguntarle. Me dijo, mira, no, y que, ¿cómo es Aníbal Mosa? Entonces, después, por interno, pudimos sacar la ratificación, y fue básicamente por eso. No le aprobaron a Aníbal Mosa la llegada de Mele, por el aumento que había pedido a última hora. O sea, ya estaba todo acordado por una X cantidad de plata, y Mele, como vio que ya estaba todo acordado, pidió aumentar esa X cantidad de plata, y acá en el directorio le dijeron que no.
1: ¿Y lo de Loren Vigorú va, corre, que es un rumor, que es?
2: Lo Vigorú, vamos a estarlo reportando durante lo que resta de la semana, porque como te menciono, ayer ninguno de los dos, ni el presidente Blanco y Negro, ni Almosa, ni tampoco el presidente del Club Social y Deportivo, que estuvieron ahí en este evento, quisieron referirse al tema, solo que se preparan de buena forma para enfrentar a Limache el fin de semana, y que van a llegar con las mejores armas para seguir sumando puntitos, dijo el presidente Blanco y Negro, para bajar la siguiente Copa de Colo Colo este año. Eso lo tiene seguro, que este año bajan la Copa,
1: sí,
2: del Torneo Nacional.
1: Bien, Ángelo, ¿algo más para agregar?
2: Eso es para cerrar, Mario, vamos a estar trabajando en cuanto a lo que sucede también con O'Higgins, que juega mañana, como bien lo mencionaba, y trabajando con lo que suceda con la reactivación del campeonato nacional.
1: Ok, quedamos entonces en línea. Gracias, Ángelo Padilla.
2: Listo, abrazo grande, que estén muy bien.
1: Gracias, Ángelo Padilla, ahí en la capital, reportando lo que pasa con Colo Colo, este libro es tuya, para mí, para ti, tac, tac, decía el gran maestro Mimisa. Bien, en Coquimbo la cosa está complicada. Lo ha solicitado el alcalde, Adi Manucheri, de no permitir que se juegue fútbol. Ha puesto sus obstáculos a aquello, porque ahí jugaría o jugaba la U de Concepción Coquimbo. Un tema que está muy manoseado. Lo que pasa es que todavía la NFB no toma la determinación si el partido lo baja o no. Son ellos los que lo bajan. Pero la verdad es que el centro del estadio ha sido un centro de acopio debido al temporal, y solamente falta que la NFP pueda ratificar aquella situación. Creo que por ahí estaba el alcalde de Coquimbo, el ex central de fútbol chileno, que también jugó en varios clubes, entre otros Coquimbo y otros de Deportes Concepción. Y aquí tenemos lo que dijo Ali Manucheri.
8: Sí, yo entrando un poco en lo deportivo, empecé a mirar el calendario, yo no sabía ni qué día era, y el encargado del estadio, el Cristian, me dice: jefe, no han dicho nada con respecto al tema del partido. Llamé de inmediato, le envié un mensaje a Pablo Milad, preguntando un poco y haciendo ver mi preocupación por la contingencia que está teniendo la comuna y la región, entendiendo también que el aeropuerto estaba con complicaciones en algún minuto de funcionamiento, no sé si lo habrán terminado de reponer, y también el estadio nosotros lo estamos utilizando como centro de emergencia. Entonces, hoy día estamos en un estado de catástrofe en la región de Coquimbo, eso lo decretó el presidente, y con eso prácticamente Carabineros, las Fuerzas Armadas quedan completamente replegados a lo que significa la emergencia. Entonces, lo más probable también es que la delegación presidencial en algún minuto no autorice el partido, pero lo que le decíamos al presidente, que estuvo muy de acuerdo, no hay ninguna duda de aquello, él dijo: las prioridades hoy día son las personas, son la gente de Coquimbo, son los vecinos, las vecinas, y lo más probable es que esto se ratifique en algún minuto, entendiendo lo que significa la magnitud de esta catástrofe en la región.
1: Bien, hay un solo partido que lo han bajado, es Católica Serena. Ese partido no estaría en la programación de este fin de semana. Bien, acá en la zona de Temita de Huachipato, solamente para cerrar, fíjese que llama la atención, una curiosa atención, la cantidad de futbolistas que se han ido de Huachipato, que llegan y se van. Buenos negocios. La última fue de Santiago Silva, que se va a Nacional de Uruguay. ¿Fue vendido? No, préstamo. Hace una década que Huachipato está haciendo negocios. Vendió a Martín Rodríguez, Andrés Vilche, Brian Béjar, Jefferson Soteldo, Rómulo Otero, Jefferson Soteldo después, Javier Parragués, Gabriel Torres, Jimmy Martínez, Ignacio Tapi, Israel Poblete, Gonzalo Monte, Gabriel Castellón, Felipe Loyola, Maximiliano Gutiérrez. En varios de estos casos las ventas rondaron o superaron el millón de dólares. Sotelo, de hecho, partió a préstamo por más de un millón de la divisa norteamericana. Luego, Huachipato acabó recibiendo cerca de 7 millones de dólares de aquellos préstamos que tuve. Después se han ido otros más. ¿Dónde quedó la plata? ¿qué le pasó o qué le quedó a Huachipato? Porque la instalación del club casi no ha tenido ninguna renovación desde la inauguración del Capacero del año 2009. Hay una pregunta ahí que uno se sigue haciendo. ¿Quién se quedó con las lucas, con la plata de todos estos estas ventas de los hombres de Huachipato? Bueno, don Victoriano parece estar más lejos todavía, que dicen que tenía negocio también con la Universidad de Chile, que era uno de los hombres fuertes del equipo de la U. Todo este tema hoy día, Huachipato, cuando se le va a Santiago Silva y no tiene plata para refuerzos, uno se sigue preguntando, y bueno, ¿y las lucas que habían antes dónde quedaron? Bueno, tema que vamos a seguir averiguando como corresponde. Transmisión de fin de semana. El día sábado hacemos Huachipato Cobresal en el Capacero, y el domingo el duelo de Deporte Concepción O'Higgins, 20:30 el domingo, salida 7:30 al aire, y el día del Capacero a las 5 de la tarde con estufa y todo aquello incluido, ¿cierto? En la caseta. Y Colo Colo y Dimache, ya, le sumamos un tercer partido. Total, el presupuesto alcanza para todos, ¿cierto? Hay presupuesto, qué bueno. Ya, nos vamos, hasta mañana.
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10: 14 horas y 39 minutos.
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10: Te indicamos la temperatura. Concepción. 13 grados. Con 9 décimas.

0: buenas tardes, amigos de la Radio Energía. Amigos, bienvenidos acá a tu programa con las pilas puestas. De este día miércoles, el ombliguito de la semana, 22 de julio. Estamos acá en tu Radio Energía para entretenerte, para que pases un rato bonito, agradable con nosotros, con los locutores, con los auditores, con todo el equipo de la 95.7. Aquí estamos para ustedes en este día, en un día bonito, nublado, de pronto sale un poquitito el sol, pero bueno, un día muy, muy bonito para compartir con ustedes nuestros auditores. ¿Cómo están ustedes? Espero que muy bien. Me permiten, por favor, recordarles el WhatsApp para que allí nos vaya enviando su saludito acá a tu Radio Energía.
1: Envía tu saludo al WhatsApp más 569-8599-2253.
0: Allí lo tiene, está facilito, más 569-8599-2253. Vaya enviando su saludo, nos va contando cómo estuvo ese almuercito, rico o ahí nomás. Vamos rapidito con música y a la vuelta reporte de sintonía.

0: 14:48, ya estamos iniciando el reporte de sintonía acá en tu radio Energía. Pero antes de revisar nuestro WhatsApp, amigos, les recuerdo que este fin de semana hay mucho deporte acá en tu radio. Ya sabe que tenemos partido el día sábado, Huachipato versus Cobresal. Eso va a ser a las 5 de la tarde. Luego el domingo, Deportes Concepción versus O'Higgins. Esto es la Liga de Primera, el domingo, a las 7:30. Allí todo nuestro equipo de Energía Deportes estará para ustedes transmitiendo este gran partido de fútbol. Va a estar espectacular, va a estar buenísimo, no se lo pierda. Mucho deporte. A ver quién está por acá. Aló, buenas tardes, ¿quién me saluda?
1: Hola, don Albertito, lindo, precioso, muy buenas tardes, reportándome de acá de los huertos familiar Chile. Que tenga un excelente miércoles, don Albertito. Y aquí estamos terminando de planchar con la buena música que dice explota, explota, explota, explota, explota mi corazón, libre, libre, libera. Qué bueno encontrar a don Albertito. Eso.
0: Así es, mi hermosa auditora linda y preciosa. Besitos para usted. Linda tarde para mi bella auditora que está allí con nosotros conectadas acá en tu radio Energía. ¿Y usted cómo va su tarde? Espero que esté muy bien. Recuerden, vayan haciendo su reporte de sintonía. Mientras esto sucede, me voy con el dominicano Juan Luis Guerra, el Niagara en bicicleta.

0: Amigos, y de inmediato vamos a continuar con el reporte de sintonía acá en tu radio Energía. A ver, ¿quién está por acá? Muy buenas tardes. Feliz miércoles. ¿Cómo está usted, mi preciosa?
1: Hola, ¿cómo está mi querido Albertito? Aquí estamos escuchando su música con las pilas puestas. Un abrazo, besitos para ti.
0: Muchas gracias a nuestra auditora y está con su reporte de sintonía, su saludo a través de nuestro WhatsApp de la radio. 14:53 esta tarde. Les recuerdo que tenemos participación. Esta tarde tenemos concursos. Esta tarde usted está allí con nosotros porque tenemos una programación estupenda para la tarde. Recuerde, estará con ustedes Pedro Silvestre con energía positiva. Estará con ustedes Dani Rosales, nuestro nuevo compañero al cual le dimos la bienvenida ayer. Y sabemos que se sintió súper bien porque le dieron mucho cariño a nuestro nuevo integrante de la radio Energía. Saludamos también a todos los que estaban allí con nosotros. Victoria Torres también está con ustedes en esta tarde. Así que bueno, les espero una programación buenísima. No se la pierda. Así que pendientes. Vamos a continuar con buena música. Y ya volvemos. Vamos rapidito.

14:57. Tenemos más, mucho más para ustedes. Saludamos a Francisco Brevis. Está allí en sintonía de la radio. Amigos, dos minutitos. Solo dos minutitos nos separan de las tres. Nosotros vamos a continuar con mucho más acá en tu radio Energía. Recuerde que recién estamos comenzando el programa. Recién estamos con este reporte de sintonía. Y recién usted se va conectando allí con nosotros, por supuesto que sí, para disfrutar de esta linda tarde con nuestros auditores hermosos, a los cuales les tengo, bueno, un agradecimiento infinito con todo lo que se está desarrollando con esto de la colecta para el generador de la radio. De nuevo agradecemos nuestro agradecimiento infinito para todos nuestros auditores, a todos aquellos que han podido colaborar. Y también importante, los que no han podido colaborar, no se preocupen, ya con darnos ánimo, con escuchar la radio, ya eso es mucho. Así que estamos muy, muy agradecidos con todos los energéticos de la Radio Energía. Mil gracias.

Vamos que se puede, y ahora vamos con qué, con música, por supuesto que sí, nos vamos con Leo Rey, Te Haré el Amor.

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0: vamos rapidito, amigos, a revisar qué se celebra hoy en Chile y en el mundo. Les comento. Hoy 22 de julio se conmemora el natalicio de Dagoberto Godoy Fuente Alba, destacado militar y aviador chileno, reconocido por ser el primer piloto en cruzar la cordillera de los Andes en avión. También hoy se celebra, pero a nivel mundial, el Día del Cerebro, promovida por la Federación Mundial de Neurología para concientizar sobre la salud neurológica. También ayer se celebró el Día de los Perritos. Claro, me imagino que todos los que tienen mascotita, un perrito, lo regalonearon, celebraron su día a los perritos del mundo, de Chile. Dicen que el perro es el mejor amigo del hombre, claro que sí. Vamos rapidito con llamado, a ver, buenas tardes. Aló.
1: Aló, buenas tardes, señor.
0: Buenas tardes, amigo mío, ¿cómo está usted?
1: Excelente, aquí estamos laborando.
0: Mire, ¿cómo está el laburo hoy por ahí?
1: Tranquilo.
0: ¿Tranquilo?
1: Sí.
0: Gracias a Dios, o sea, no tan movido por allí, alguna lluvia o nubladito. ¿Cómo está el clima por allí?
1: Harto feito, sí, me quiero arrancar antes que empiece el viento.
0: Sí, amigo, más adelante vamos a revisar el pronóstico del tiempo, pero como que se viene más agüita, ¿sí?
1: Sí, viene más agüita en el camino, dijo el otro.
0: Exacto, así que bueno, a cuidarse mucho. Y bueno, contento de escucharlo, amigo mío.
1: Ya, pues igual se agradece, igual contento de escuchar ahí, escucharte y escuchar a todos los auditores y darle ánimo y especialmente a los enfermitos y a los enfermitos, así que vamos, que se puede salir adelante, cuesta, pero se puede.
0: Exactamente, así es, amigo, positivo ante todo, ¿cierto?
1: Exacto.
0: Bueno, amigo Fernando, un abrazo, que esté muy bien.
1: Listo, amigo mío, que tenga buen programa.
0: Ahí está nuestro auditor y vamos con otro llamado. Buenas tardes.
2: Hola, Albertito.
0: Hola, ¿cómo está ella?
2: Bien, ¿y tú, Albertito?
0: Yo estoy feliz. Estoy feliz porque, Anita, ¿cómo no vamos a estar contentos con todo lo que está ocurriendo? Vamos chileno, ¿ah? Vamos energético. Claro.
2: No, yo el delante estaba más emocionada. No puedo decir nada porque...
0: Claro, pero ¿cómo no vamos a estar contentos por el amor, el cariño y la unión? Sí, la unión de todos esos bonitos, ¿cierto?
2: Como dice Albertito, la unión hace la fuerza.
0: La unión hace la fuerza y aquí lo hemos visto de la mejor manera, Anita mía.
2: Exactamente, Albertito.
0: Bueno, ahí
2: así
0: vamos.
2: Así que igual, gracias a todos los auditores que han ayudado con granito de arena.
0: En estas horas de amor.
2: En esta hora de amor.
0: Exactamente.
2: Sí. No, feliz, Albertito.
0: Qué bueno.
2: Así que hasta el viernes queremos, el que quiere ayudar, porfa.
0: Bueno, así ya. Que, ya sabes que ahí está la Anita, ¿sí? La organizadora. Ahí está la
2: Anita. Exactamente.
0: Mira organizadora, ¿cómo está tu día? ¿Bien? ¿La peguita bien? ¿Cómo te sientes?
2: Bien, Albertito, aquí tenía un dolor de cabeza que no se me pasaba, pero ya se está pasando.
0: Ah, qué bueno. Tómate algo por ahí, un paracetamol, algo.
2: Un paracetamol, tomé.
0: Ya, qué bueno, Anita.
2: Sí, así que, ay, ojalá que se me mejore, no que no me duela tanto la cabeza.
0: Así es. ¿Tú tomas café?
2: Sí, en la mañana, ¿no? Sí.
0: Ah, ya. Porque dicen...
2: Capaz que me hace falta un cafecito, si me pasa.
0: Hay personas que dicen que cuando les duele la cabeza y con un café se le pasa. Algo así he escuchado, pero no sé qué tan cierto será, Anita.
2: No sé, tampoco yo, pero yo creo en esto, de repente sí.
0: Bueno, de pronto sí, la cafeína sí. Como que te activa más las cosas, pues, o te quita el dolor,
2: sí,
0: no sé.
2: Sí, porque yo en la mañana de repente igual siento un dolor de cabeza, tomo desayuno y se me pasa.
0: Ah, bueno, probablemente sí. Sea eso. Prepárate entonces un cafecito si es que quiere un cafecito, ¿sí?
2: Sí, voy a prepararme un cafecito al ratito, así que, y aquí reportando sintonía.
0: Muchas gracias. Bienvenida.
2: Que tenga buen programa, Albertito.
0: Gracias, Anita.
2: Arriba Chile, que sigamos.
0: Arriba nomás, así seguimos.
2: Arriba, Albertito, ya que tengo buen programa. Chao,
0: Anita preciosa. Y yo me voy a continuar con música, amigos. Ya son las 15:14. A la vuelta voy a seguir revisando el WhatsApp. Tenemos unas informaciones por allí del tiempo. Usted tendrá la duda, ¿lloverá o no lloverá mañana? Vamos a revisarlo rapidito a la vuelta.

0: Buenas tardes, don Albertito, gusto escucharlo, qué bueno que está por ahí, con una muy, muy buena música. En cuanto al aporte que estamos haciendo por la radio, es nuestra radio, es de nosotros, la cuidamos, queremos que nunca nos falte y por eso hacemos eso con todo el cariño del mundo. No será tan grande el aporte que yo hice, pero lo hice porque quiero mucho esa radio y también a las personas que trabajan, porque son personas muy, muy, no sé cómo decirlo, pero uno tiene muy buena llegada, uno con... Yo soy bien poco buena para hablar por teléfono, pero con ustedes me he abierto a hablar y me atrevo a hacerlo. Y los saludo y siempre hablo con ustedes, porque ustedes como que les dan la oportunidad de que uno tenga confianza y decir las cosas. Así que son unas personas muy, pero muy, muy buenas y todo. No, no puedo decir que uno es mejor que el otro, son todos muy, muy buenos. Y esa radio, lo que le pase, nosotros estamos dispuestos a ayudar porque es nuestra radio. Con ello lo alegramos, cuando estamos tristes, cuando estamos aburridos, lo entretenimos. Así que es indispensable la radio esta para nosotros. Así que todo lo que hagamos lo hacemos con todo el cariño del mundo porque no queremos que nunca nos falte esa música y ojalá que ustedes tampoco, que siempre estén con nosotros.
1: Muchas gracias para mi hermosa auditora Isabel. Gracias por sus lindas palabras. Así es, ustedes, esta radio de ustedes, ustedes son los que le dan vida a la radio, los que permiten que ella crezca, los que interactúan con nosotros y hacen que la radio sea radio. Así que de nuevo agradezco profundamente sus muestras de apoyo y cariño para la radio. Muchas, muchas gracias. Besitos para nuestra hermosa auditora Isabelita. ¡Aló!
2: Hola, hola, buenas tardes, mi amigo Albertito, reportando sintonía de acá en mi casita, con mucho frío, con frío y con mucho viento. La agüita todavía no ha llegado por estos sectores, pero hay mucho viento.
1: Ya.
2: Así que aquí estamos reportando sintonía y estamos a la escucha, mi amigo Albertito, y póngale nomás, mi guachito.
1: Claro, un abrazo, que sí. Albertito. Amigo Jaime, un abrazo. Bueno, ahora hay frío, pero yo temprano sentía calor. Yo venía caminando y yo, ay, quería quitarme el suéter. Había mucho, mucho, mucho calor. Amigos, les quiero recordar nuestra línea fija, 41-215-5771. Repito, 41-215-5771. Llámeme, llámeme.

Y con el feo, pero rico, rico, rico, volvemos acá a tu radio Energía. Por supuesto que sí, amigo. Vamos a continuar con mucho, mucho, mucho más. 5 minutos, ya van a ser las 3:30, amigos. Esta tarde pasa volando y yo me voy rapidito con la información del tiempo. Amigos, les comento, mañana, jueves 23 de julio, temperatura máxima de 14 graditos, mínima de 8 grados, con lluvias en el transcurso del día. El día viernes, la temperatura máxima será de 15 grados, la mínima de 8 grados. Fin de semana con lluvias dispersas acá en Concepción, en donde las temperaturas máximas para este fin de semana serán de 15 grados y las mínimas de 11 graditos. Acá tienen el pronóstico del tiempo para lo que resta de la semana, acá en tu radio Energía.

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0: horas y 31 minutos.
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0: Te indicamos la temperatura.
3: Concepción. 13 grados. Con 4 décimas.
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0: estamos de vuelta con el caramelito de Rocío Dúrcal. Pero amigos, también les quiero contar, les voy a indicar que amigos, ya estamos en vivo a través de nuestro Facebook Live. Recuerde amigos, en Instagram usted nos sigue como arroba Radio Energía. Facebook y en TikTok como arroba Radio Energía FM. Recuerde en YouTube activar la campanita y suscribirse a nuestro canal de YouTube y allí usted va a poder disfrutar de toda la estupenda programación de la Radio Energía. Dicho eso, me voy con audios.
1: Buenas tardes, Albertito, saludándote desde Temuco, con lluvia, para variar, pero no está tan helado, la mañana estuvo heladísimo. Así que un saludo para todos los energéticos. Bueno, seguir incentivando al que pueda colaborar con el tema del generador para que la radio esté operativa, pero 24/7. Así que ahí el que pueda colabore y el que no siga siendo un fiel auditor de Radio Energía.
0: Así es, mi amigo Víctor. Saludos para nuestro auditor Víctor desde Temuco. Un abrazo para ti, Víctor. Y como dice nuestro amigo, vamos a ir colaborando los que puedan nomás, los que puedan y los que no, escuchen la radio. Eso ya con eso es mucho. Es mucho para nosotros, muy, muy bonito eso. Saludamos a nuestra amiga Leontina. Ella está en este momento en su peguita. Allí nos desea un bello turno. Besitos para Leontina. Leontina, espero que estés muy bien. Un abrazo para ti, Leontina. Está allí a través de nuestro WhatsApp. Pero amigos, ¿saben qué? Se activó ya la participación acá en tu Radio Energía. Porque llegó el momento de seguir aprendiendo más palabras acá en Chile. Pero muchas palabras. Amigos, recuerden que vamos a dar inicio al buen chileno. Pero antes, voy al WhatsApp.
2: Hola, hola, Albertito. Muy buenas.
0: Hola.
2: ¿Cómo por acá está? Reportando sintonía, llegando de mis terapias. Me fue muy bien, gracias a Dios.
0: ¡Qué bueno!
2: Y nosotros por acá ayer cooperamos con un granito de arena.
0: Muchas gracias.
2: Así que suerte y ánimo nomás a seguir adelante y vamos que se puede.
0: Muchas gracias, por supuesto que sí. Claro que sí, mi hermosa auditora, agradecidos. Tenía días que no escuchaba a esta auditora, la señora Evita por acá. Un saludo para usted, señora Eva. Espero que esa recuperación vaya bien. Saludo a Sebastián, a Cevita, a la Jessy, a toda su familia hermosa, al Tata, a toditos. Un abrazo. Por aquí, ya. No se preocupe, ya le vamos a colocar esta cancioncita a mi hermosa auditora que está allí con nosotros. Y vamos a dar inicio al buen chileno. ¿Cuál es la palabra que usted va a describir? De inmediato se la voy a indicar.

Amigo, vamos rapidito. Hoy tengo una palabra en el buen chileno. Recuerde que esta sección está diseñada para que usted participe y para que usted le dé su toque personal y único y auténtico a su respuesta. Amigos, descríbame la palabra cototo. ¿Qué significa un cototo? ¿O cotota? No tengo idea. Usted lo va a describir. Repito la palabra del buen chileno. ¿Qué es un cototo? ¿Cototo o cotota? No, creo que es cototo. Usted simplemente describe la palabra. Puede colocar ejemplos. Recuerde que usted le da ese toque único y personal en su descripción. Pero la palabra es cototo. ¿Qué significa cototo? Acá en Chile, cototo. Vaya participando, vaya enviando su respuesta en el buen chileno. Describa la palabra cototo.

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0: Aquí estamos de vuelta con muchísimo más acá en tu radio Energía, amigos. Tengo esta palabra por acá, cototo. ¿Qué significa cototo? ¡Aló!
1: Hola, don Albertito, lindo.
0: Miren quién llegó, la más linda.
1: Oiga, sabe que yo llamo, como que no me contestan, no suena, pero no me contestan. De repente yo digo, capaz que no me quieran contestar.
0: No, ¿cómo va a pensar usted eso?
1: Yo pensaba que no me iban a contestar.
0: No. Ahí está el teléfono de miércale. Mire, en este momento bien, gracias a Dios estamos contentos porque estamos llegando a la mitad y estamos a mitad de semana. ¿Qué le parece?
1: Qué bien, pues me imagino muy contento por todo lo bueno.
2: Muchas gracias.
0: Exactamente. Como dijo nuestro compañero Pedro, temprano. La semana comenzamos como que hay un poquito cabizbajo, pero luego, gracias a Dios, sí, la cosa ha ido mejorando y estamos con más ánimo.
1: Ah, qué bueno, eso me alegra, don Albertito, pues sí, había que apoyar nomás, porque usted sabe que somos una familia y cuando no, una mano la da la otra y la dos se la dan la cara.
0: Exacto, exactamente, las dos lavan la cara.
1: Claro, pues no voy a lavarme con una teniendo las dos.
0: Exacto, bien dicho. Mire, ¿y usted cómo está su mamita?
1: Está bien, mi viejita, ¿no? Súper
0: bueno.
1: Bien.
0: Sí,
1: hoy día hablé con ella, yo la llamo todos los días, don Albertito.
0: Gracias a Dios, qué bueno.
1: Gracias a Diosito, que mi mamita está súper bien, así que estamos felices. ¿Por qué quiere que le diga?
0: Qué bueno. Mire, mi hermosa. Y ¿sí? Cuando usted hable con su mamita, dígale que Albertito de la radio le envía muchos saludos, ¿sí?
1: Sí, pues yo siempre le digo y me dijo, ya. ¿Y cómo es él? No, dije yo, viera usted, le dije yo, usted lo ve, se enamoraría de él. ¿Cómo voy a hacer ya eso? Yo, dijo.
0: Mire.
1: Puede ser mi hijo, decía. Dije, jovencito, don Albertito, sí, y lindo. Pues. Viera usted, le dije yo, el livianito de sangre, amorosito.
0: Mire, mi hermosa.
1: Sigue eso por mi chiquillo.
0: Le quiero hacer una preguntita. ¿Qué es un cototo?
1: Sabe que cototo significa que si usted se viste bien, oh, que te veis cototo, te veis bacán.
0: Ah, ya.
1: Yo al menos imagino eso, porque que se ven bonito, bacán, cototo, ¿no? Eso significa vestirse bien.
0: Ah, un cototo, ya, vestirse sí bien, estar arregladito, bonito.
1: Estar arregladito, bonito.
0: Ya.
1: No importa que no sea con corbata, pero lo principal que va
0: se
1: a estar bien.
0: Claro, claro,
1: bien,
0: pues.
1: Cototito.
0: Claro, presentable, pues. Bonita,
1: presentable,
0: o bonito.
1: Presentable. Usted lo ha dicho cerrado, dijo la doctora Polo.
0: Bueno, mi hermosa, gracias entonces por su respuestita, ¿sí?
1: Ya, pues, lo estamos comunicando. Chao,
0: claro que sí. Chao, chao, mi hermosa. Vamos con otro llamado. A ver, aló.
3: Aló, ¿cómo es, Albertito? Aló.
0: Aló. Ahí está nuestra ¡aló! Linda. ¿Cómo está, mi hermano?
3: Está mi chico de verde.
0: Ay, ¿por dónde me están viendo? Ah, por el Facebook me estáis viendo, Anita.
3: Sí, le falta madurez, mi Albertito.
0: Me falta bastante madurez, pero es que ese es mi color.
3: Verde,
0: ¿sí? Mi color preferido es el verde, Anita.
3: Sí, sabía, ya lo había dicho.
0: Y sabí que a veces cuando abro mi closet puras cosas verdes, yo voy a bajarle al verde ya, porque estoy bastante verde, que necesito madurar, ¿o no?
3: Necesita madurar, pues tiene que comprar un polerón rojo.
0: Claro, Anita. Mira, Anita, explícame, ¿qué es un cototo o cotota? Bueno, cototo.
3: Cototo es que tiene lo que se portan mal, pues con la polola le dan con algo en la cabeza y se queda un cototo.
0: Ah, no. O sea,
3: ¿usted
0: un
3: nunca ha tenido cototo?
0: Bueno, si me lo explicas de esa manera, cuando era pequeño, yo siempre fui muy tranquilo, muy muy fome, tranquilito. Ya. Pero mi hermano era inquieto, el menor, y siempre tenía muchos cototos en la frente.
3: Claro, porque se caía y se pegaba.
0: ¿No? Uy, cuando yo sentía que vibraba el piso, claro. Y era la cabeza de él que vibraba.
3: Chuta. Yo una vez me salió un cototo cuando el profesor me pegó así con sus dedos, ¿sí?
0: ¿Ya?
3: ¿Sabes qué me pegó? Porque los otros se estaban portando mal.
0: ¿Y por eso te pegó?
3: Nos pegó casi a todos.
0: Bueno, imagínate.
3: Así era el tiempo de antes.
0: De antes. Hubo una profesora, yo estaba niño, que estábamos todos jugando y hablando, y ella buscó un cinturón y nos agarró a correazos a todos los que estábamos en la sala.
3: Mira.
0: O sea, nos pegó.
3: Como una tablita tenían así para apuntar así en el pizarrón.
0: Ya.
3: Y con ese también nos pegaban.
0: No, a mí me pegaron, ella nos pegó a todos con el cinturón, con la correa, y claro, eso no se puede hacer, o sea, eso antes era salvajismo, no. Eso ahora no se puede hacer con los cristales, porque imagínate, eso sería horrible, pero antes yo me tuve que ir con mi correazo a mi casa nomás, a llorar allá, ¿qué más iba a hacer?
3: Claro, porque así era antes.
0: Antes te pegaban y ¿quién te defendía? Nadie.
3: Nadie, pues ni la mamá le defendía.
0: Por eso entonces los tiempos han cambiado, Anita.
3: Claro.
0: Antes te ibas con tu cotote en la frente y ya, pues a llorar a tu casa nomás. ¿Qué más ibas a hacer?
3: Sí, pues exactamente.
0: Ahora no. Los cristales, ¡ay, Dios mío! Atacados si les hacen algo y si les hablan mal, peor.
3: Claro.
0: Pero bueno.
3: Y lo otro es cototo, Albertito, que alguna persona se cree muy cototo, así como quieren sobresalir de lo demás.
0: Ya, entonces el cototo, entonces la palabra tiene varios significados, Anita. Es un golpe.
3: Sí, significado, claro.
0: Y es cuando la persona se cree un poquito
3: que
0: como
3: se cree cototo.
0: Como cototo, como un poquito, ay, sí, como que sobrado, no sé, así.
3: Claro, exactamente como sobrado.
0: Mire, bueno.
3: Eso, Albertito.
0: Bueno, Anita, vámonos con el cototo, sí. Entonces, ¿sí?
3: Vamos con el cototo nomás.
0: Ya, pues, Anita, besito, chao, chao. Ahí está nuestra auditora Anita, y usted explique el significado de cototo. Creo que tiene varios significados, pero yo quiero que usted lo describa, y de esa manera todos aprendemos. A ver qué dice por acá el cototo. ¡Aló!
2: Hola, Cototo.
0: Hola, Cototo, ¿cómo está ahí?
2: Bien, pues.
0: ¿Tú cuando eras pequeño eras inquieto o eras tranquilo?
2: Pion. No, yo cuando iba en el campo.
0: Ya.
2: Una vez choqué con un poste de la luz, me hizo medio cototo.
0: Chuta, tremendo cototo.
2: Sí.
0: ¿Viste? O sea, ¿sentiste en tu cabeza como estrellitas así?
2: No. De caer de espaldita.
0: Uy.
2: Día rápido.
0: Claro, desmayado.
2: Yo, así que me hice un medio cototo.
0: Claro, como yo estaba comentando, yo siempre sentía cuando vibraba el piso de mi casa, era la cabeza de mi hermano menor, que siempre se daban puros golpes en la cabeza y eran puros cototos.
2: Ya, yo era petidérico con el chico igual.
0: Eras inquieto.
2: Era acelerado y eso que no veía. Igual andaba corriendo en el campo.
0: Claro que, o sea, tú eras así nomás, eras arrebatado.
2: Era arrebatado igual. Pero era... al final, Albertito, agarré una bicicleta y agarré camino para abajo y quedé sacado en la zarza.
0: Dios mío, pero eras atrevido tú, ¿ah? ¿Eh?
2: Sí. Pero pues... hay que hacerlo, ¿no? Pues sí.
0: No, era como parte de tu personalidad nomás.
2: Exactamente, pues si la vías así.
0: Y en los árboles estaba por toda esa parte, por el campo, no importaba nada.
2: No, andaba por los cerros, andaba con un corvo, de repente andaba cortando palos por ahí, haciendo
0: juguetes. O sea, es que antes uno se entretenía con cualquier tontera, ¿cierto?
2: Sí, pues. Yo mismo hacía mis juguetes, pues, Alberto.
0: ¿Tú mismo los elaborabas?
2: Exactamente, hacía mi yugo, mis carretas. Hacía unas cuestiones con cuatro ruedas y le tiraba por la falda abajo.
0: ¿Te das cuenta que antes con cosas simples uno era feliz?
2: Sí, exactamente. Con cualquier cosita uno
0: era feliz, se entretenía con cualquier cosita. Pero
2: sí,
0: bueno.
2: Pues no esperaba nada para la Pascua ni un regalo, para comprar yo nada tampoco.
0: Claro, tú mismo como que hacías tus cositas y con eso te entretenías un ratito.
2: Y con eso se entretenía.
0: Ya, así perfecto. Que, así, pues, bueno, gracias, Cototo, por tu respuesta, ¿sí?
2: Sí, Ya vos, Alberto,
4: un abrazo, chao, chao.
2: Igual para ti, chao, chao.
0: Ahí está nuestro amigo Juanito, acaba de participar, me explicó y me describió la palabra cototo. Esta canción va dedicada a nuestra auditora, Leo Leo, que te guste, que la disfrutes, que la bailes y la cantes.

0: Tito Martino, buenas tardes. Reportando Sintonía de Talca. Bueno, la respuesta del Cototo, o es un golpe o un chichón en la cabeza.
1: ¿Ya?
0: Esto es un, como ejemplo, que me caí en bicicleta y me quedó el medio chichón, o sea, el medio golpe. José Luis de Talca, bueno.
2: Saludos para nuestro amigo José Luis, para Janet. Si está por allí la Janet, la saludamos también con mucho cariño desde acá de la radio. A ver, ¿quién describe la palabra que tenemos hoy en el buen chileno? Cototo o chichón. Aló.
0: Tantito, el significado de cototo o cotota, lo buen chileno.
2: Ajá.
0: Es algo que, por ejemplo, uno hace algo y le quedó excelente, quedó bueno. Y te dicen, oh, te quedó cototuda, o te quedó cototudo.
2: Sí, pues.
0: Aparte del cototo, del chichón, que uno le mandan con un palo, un piedrazo en la cabeza, aparte de eso. Así que esa es mi respuesta, mi amigo Albertito. Abrazos.
2: Abrazos para nuestro auditor, y me estoy dando cuenta que tiene varios significados esta palabra, cototo. No solamente es un golpe, un chichón, no. Tiene varios significados, pero vamos a continuar. A ver, aló.
3: ¿Cómo está, Albertito?
2: Buenas, buenas.
3: Amigo Albertito.
2: Hola.
3: Buena, Albertito. Aquí estamos en la piquita, dando, laburando. Así que ahí póngale cototo nomás usted, Albertito. Póngale cototo, póngale harto cototo para que la cosa cunde, para que la cosa arrinda. Oiga, la Anita le está poniéndole cototo con la Lucatón. La Anita, ella le está poniéndole cototo. Eso significa, pues, ponerle talento, ponerle ñeque. Cuando uno quiere hacer algo y así como que anda como que lo quiere y como que no quiere, y llega el jefe y le dice, ya pues cabrón, le vamos a dar un bonito ahí para que pónganle cototo ustedes, sí, para que la pequita salga. Una cosa así, ¿ve? Una cosita así como que no quiere la cosa. Con incentivo se le pone cototo y anda mejor la cosa. Así que eso, Albertito, eso es ponerle cototo, ponerle hasta empeño, ponerle gana, ponerle, sacar algo adelante cuando uno se lo propone. Pienso yo, no sé si estará bien o estará mal, pero eso, ahí cuando éramos chicos nosotros y éramos tan malías, entonces mi mamá los daba unos coscorrones y los dejaba un cototo también en la cabeza, porque también los dejaba unos cototos. Y eso es. O cuando don Ramón le pega al chavo, le pega en la cabeza, le saca el gorro y el otro y le hace pipi, pipi, pipi, pipi, y le deja un cototo.
2: Ahí también está, el cototo. Con ejemplos, saludos para Alfonso, me voy rapidito a Temuco, aló.
4: Albertito, efectivamente, cototo lo podemos tirar por los dos lados. Yo cuando era más joven, iba corriendo una vez, me pegué con un fierro que estaba atravesado. Chuy. Y quedé con un cototo, pero cototudo. Entonces, claro, cototo es como lo más clásico, es un golpe. Y el otro, el que se cree cototo. Pero yo lo tiraría más por el lado del golpe.
2: Muy bien, muy bien, muy bien. Muchas gracias a nuestro amigo Víctor desde Temuco. ¡Aló!
5: ¡Albertito! ¡Hola, hola!
2: ¡Hola, hola!
5: Bueno, yo cuando más chica... Ahora estoy grande. Cuando más chica quise aprender a andar en bicicleta, me subí a una bicicleta, me empujaron, no la supe parar, no sabía nada, no, nunca me había subido en una bicicleta. Hasta que choqué con un poste de la luz. Uy. Ahí me dejé un tremendo cototo y nunca más me subí a una bicicleta hasta el día de hoy.
2: Ya.
5: No me gusta. Y quiero enviarle un saludo a Cevita, que llegó por aquí y lo fue a buscar su tata al colegio. Así que
2: qué
5: aquí
2: bueno.
5: Vamos a almorzar ahora con el chiquillito.
2: Así
5: y
2: es.
5: Albertito.
2: Gracias, buen provecho para la señora Eva. Saludamos al Cevita. Sebastián es nieto de nuestra auditora Eva y la fue a visitar para poder allí acompañarla con el tata y con toda la familia. Pero amigos, mire,

en realidad. De todo lo que le hemos explicado, lo que en realidad prevalece bastante al hablar de un cototo es básicamente un chichón, un golpe en la cabeza, no sé, en alguna parte del cuerpo. O al auto también le puede aparecer un cototo de pronto por un golpe o algo así. Allí tenemos el buen chileno. Y ahora vamos a continuar con música porque tenemos a los Vázquez con esta canción. Vamos a la fiesta.

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1: 4 de la tarde. Y 7 minutos.
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del autopencil y vamos rapidito con esto. Amiga, busque el cuaderno, el lápiz, la hojita, porque ya comenzamos a jugar. Necesito, en esta tarde de día miércoles, un ave, fruta, algo que encontramos en un parque, un cantante, nombre. Repito, lo primero que necesito es un ave, una fruta, algo que encontramos en un parque, cantante hombre, varón, masculino, nombre, por la letra T de terraza, la letra T de terraza. Escuche bien la letra, no se confundan con la letra. Está facilita. Vamos, vamos, vamos con ánimo. Vamos de nuevo. Ave, fruta, algo que encontramos en un parque. Cantante, hombre, varón, masculino. Y por último, un nombre por la letra T. La letra T de terraza. Me voy con el español Alejandro Sanz, Las Guapas.

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1: Albertito, nombre de Tamara, cantante Tommy Rey. Algo del parque, un toldo, una fruta, tuna, un ave, tucán. Autopensil,
0: listo para nuestro auditor, amigos. Así comenzamos muy bien. Pero vamos a Temuco. Buenas tardes, buenas. Hola.
2: Buenas, Nachito. Ave, reyle. Fruta, tamarindo. Parque, trébol. Cantante, Tina Turner. Y nombre, Tomás, Autopensil.
0: Autopensil para nuestro amigo el tamarindo, amigo. Me encanta el tamarindo, es rica esa fruta. Muy, muy rica. ¿Aló?
3: Bertito, la respuesta con la letra T.
0: Vamos.
3: Un ave, un tucán.
0: Ok.
3: Una fruta, tunas. Un cantante, Tom Jones. Nombre, Tamara. Y algo que hay en el parque, tronco.
0: Un tronco. No. Saludos a José Luis, un tronquito. ¿Aló?
4: Hola, Albertito, buenas tardes.
0: Hola, Leida.
4: Un ave por la letra T, turpial.
0: Ajá.
4: Una fruta, tamarindo. Algo que encontramos en un parque, tobogán. Un cantante masculino, Tiago.
0: Ajá.
4: Un nombre, Teresa.
0: Excelente. Saludos para nuestra amiga. Gracias por participar, pero todavía tenemos más auditores participando. Vamos rapidito al WhatsApp. Hola.
1: Albertito, ave con té, tórtola, fruta, tamarindo, algo que encontramos en un parque, un tilo, una planta.
0: Ya.
1: O tierra. Cantante, hombre, Tommy Rey.
0: Ajá.
1: Nombre, Tomás.
0: Excelente. Mucha tierra, aló.
5: Hola, Albertito, por aquí, Rosa Rocha y a ave, torcaza. Fruta, tuna, algo en el parque, trampolín, porque no me dijo si era parque de diversiones o parque de árboles.
0: Claro.
5: Cantante hombre, Toby Fox, y nombre, Tatiana.
0: Excelente. Autopensil listo para nuestra amiga, cierto. Cierto, amigo, yo no les especifiqué si era un parque de diversiones, un parque convencional, el que hay en todos lados. Pero en esta oportunidad está bien, no se preocupen. Podía decirme de un parque de diversiones o un parque de esos que están por allí a la vuelta de la esquina. Pero amigos, ¿saben qué? Nos vamos con la segunda patita del autopensil. En esta oportunidad usted me va a indicar lo siguiente. Presta atención y anote, no se me confunda. Lo primero, un tipo de queso. Rico el queso, pero mucho queso no es bueno. Pero ahora usted me va a indicar un tipo de queso. Una teleserie. Un electrodoméstico. Una planta. Un perfume. Repito, lo voy a decir con mucha calma. Lo primero, tipo de queso. Lo segundo, teleserie. Electrodoméstico. Planta y un perfume por la letra, preste atención, M, la letra M de Mario, como nuestro compañero de la radio Mario Enrique Salazar. Vamos de nuevo, tipo de queso, teleserie, un electrodoméstico, una plantita y un rico y oloroso perfume por la letra M de Mi Tesoro, como la canción que viene a continuación de los mexicanos Jesse Joy. M, M, M de Mario es la letra.

0: Qué linda canción, eres mi tesoro, amigo. Ya casi nos vamos, pero antes vamos al WhatsApp.
1: Albertito, tipo de queso, mozzarella, teleserie matriarca, parece que la han dado ahora porque la he escuchado ya. Electrodoméstico, microondas, planta menta, perfume es Mon Farfán. Farfán parece que es humor. ¡Ay, eso, Albertito!
0: Ese mismo, el Farfán. Bueno, ¿cuál será el Farfán? A ver, vamos con otro audio. Buenas tardes. ¿Quién está participando? ¡Aló!
2: Albertito, nombre de teleserie Marrón Glacé. Un perfume Miss Dior. Una planta magnolia, un electrodoméstico, máquina de coser ya. Y marca de queso mozzarella.
0: Mozzarella, el queso mozzarella, el especial, sobre todo para esas pizzas, riquísimo, me encanta.
3: Albertito, con la letra M, tipo de queso mozzarella. ¿Ya? Una teleserie, machos.
0: Ah,
3: electrodoméstico, microondas.
0: Claro.
3: Una planta, menta. Y un perfume, Merraki. José Luis de Talcahuano.
0: Excelente, José Luis. ¿Quién más? Aló.
4: Con la letra M, tipo de queso, mozzarella, teleserie, machos, electrodoméstico, microondas, planta, madre selva y perfume, Maison Alhambra.
0: Excelente. Saludos a Rosita Rocha, que estuvo de cumpleaños esta semana. Vamos rapidito con más. Buenas tardes. Aló.
5: Mi amigo Albertito, en queso tengo manchego, teleserie Martín Rivas, electrodoméstico tengo microondas, planta manzanilla y perfume mochino. Autopensil.
0: Ahí estamos. Excelente. Vamos, vamos.
6: Albertico, un tipo de queso por la letra M, mozzarella, una teleserie. Mentes criminales, un electrodoméstico, microondas, una planta manzanilla y un perfume Mont Blanc.
0: Excelente, Mont Blanc. Besitos para ti, Leida. Aló.
7: Bueno, Albertito, tenemos.
0: Vamos.
7: Con M, tipo de queso, mantecoso.
0: Ajá.
7: Teleserie, La Madrastra.
0: Ok.
7: Electrodoméstico, microondas, planta mancilla y perfume Mancera.
0: Excelente, el queso mantecoso con un pan molde tostadito así con jamón, con queso, qué cosa tan rica. Ay, a ver, ¿quién más? ¡Aló!
8: Albertito, yo no pude.
0: ¿Qué le pasó?
8: O sea, hoy día con usted porque justo me trajo mi jefa, así que por eso no pude con mi chiquillo, pero no será ni hoy ni mañana, pero ahí estamos. Chao.
0: No se preocupe, mi hermosa auditora, que sabemos que está desde tempranito conectadísima con la radio Energía. Pero amigos, saben que llegó el momento de despedirme. Yo les deseo una excelente tarde. Sigan disfrutando de la programación de la radio. Ya en minutos está con ustedes Pedro Silvestre con toda la energía positiva. También a darle el apoyo a nuestro amigo, compañero Dani Rosales, que también estará hoy. ¿Quién más estará por ahí? Victoria Torres también estará por acá. Así que bueno, muchas cosas para esta tarde.
1: Chao, Albertito, nos escuchamos mañana, si Dios quiere. Chao, chao.
0: Chao, chao, Anita, besitos, a ver qué más.
9: Chao, Albertito, nos estaremos escuchando mañana, si Dios quiere. Abracito, que llegues bien a tu destino. Abrazos, gracias por la buena compañía.
0: Gracias a ustedes por estar con nosotros, Jaime, a todos los auditores. Me despido, me voy con esta canción de la Karen Paola y Miriam Hernández, No por él. Ya saben, aquí está Pedro Silvestre, ya comienza el programa. Chao, chao, feliz tarde.

0: 4 de la tarde. 32 minutos.
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0: Te indicamos la temperatura en Concepción. 13 grados. Con 9 décimas.

Buenas tardes, señoras y señores, amigos y amigas de la Radio Energía. ¿Cómo están? Ese es el ánimo. Bienvenidos, bienvenidas a la tarde más entretenida, a la tarde más alegre. Junto a la mejor audiencia de la radiodifusión chilena. ¡Qué chilena! Del mundo en general. Los mejores auditores que pueda tener uno. ¿Cómo están, chiquillos y chiquillas? ¿Cómo están los más lindos? La más linda. ¿Cómo están todos ustedes en esta tarde? ¡Bienvenidos! Bienvenido, bienvenido, amor.

0: mano de muchos es la que más. Si no hizo lo que hizo en la mañana, ¿qué vamos? Se va a tener que llegar a las 52 horas, chaval. Dijo el gobierno. Ah, no. ¿Cómo están todos? ¿Cómo están a todos, todos, todos, todos?
1: Atento, atento, mantención, mantención.
0: Atento.
2: Acá, mantención, acá, mantención. Atento, atento.
0: Vamos con el reporte de sintonía. Ya luego vamos a activar.

0: estamos en vivo a través de nuestro Facebook Live.
1: Dios mío, ¿cómo es posible este suceso?
0: Aquí estamos en este suceso, en la tarde más alegre, entretenida. ¡Qué sueño! ¡Qué cansancio! ¡Oh! Un buen golpe, ¿no? Despertamos al tiro nomás. ¡Ay, Dios mío! Oye, que después del almuerzo queda uno como... Como que quiere dormir, ¿eh? ¿Hay alguien ahí con vida o no?
2: ¡Hay alguien aquí con vida!
0: ¿Hay alguien o no? ¿Hay alguien por ahí?
2: ¡Hay alguien aquí con vida!
0: Más 569-8599-2253.
3: Cansado, jefe.
0: ¡Vamos, vamos! 41-21-55-771. 41-21-55-771.
3: ¡Venado!
0: ¿Están heladitos? ¡Cuidado, no se los va a llevar! ¡Viene una ráfaga! ¡Viene una ráfaga! ¡Una ráfaga de amor! ¡Con este viento!
4: ¡Seguimos con las palmas!
0: Oiga, póngase las piedrecitas en las carteras. Como dijo el Fiñito, en los sacos de papa, que están bien recaros. Porque si no, la ráfaga se los va a llevar.

0: ráfaga. Vamos a ir al teléfono de inmediato. ¿Quién está en nuestra sintonía? Buenas tardes.
1: Hola, Aide de Tomé.
0: Tomé, presente, preciosa. Aide, me imagino que no... Ahí se afirmó bien con la ráfaga. ¿Qué pasó? Para que no me salga... Bien, gracias a Dios, bien. Ya sanado completamente.
1: Ay, qué bueno. Oye, ¿sabes que acá se estaba levantando un temporal de viento y se oscureció y el bello viento?
0: Yo le dije, viene la ráfaga.
1: Y yo esperándote aquí para que vengas a planchar la ropa.
0: Ya pues. Yo voy y le plancho la ropa con la mano, las camisas le van a quedar, pero...
1: No, me plancho los puros pantalones.
0: Ah, ya. No, yo los pantalones, fíjate que no los plancho. Yeah. Yo los meto debajo del colchón y quedan planchaditos.
1: No, es que de la secadora la ropa sabe cómo planchar, así que yo las camisas como son de lanitas, como ese.
0: Todo no depende. Todo depende, porque no, si a la secadora le echáis mucha ropa te va a salir, pero más arrugada todavía.
1: No, porque mi planchadora tiene un sistema que plancha.
0: Ah, pero tiene la mía igual, pero si le echo mucha ropa, no la plancha nada mucho. Se enreda toda la ropa, hecho.
1: ¿Qué ropa tanta? Si tú, ¿qué ropa tanta?
0: Ah, es que yo junto ropa...
1: Lo demás chiquitito y los otros son sábanas,
0: ¿no? Oh, si sabéis cuando yo lavo... Yo lavo cuando ya no me queda qué poner. Cuando ya... ¿En serio? Se me acabaron los boxers y... Tengo como... claro, ya no me quedan más. Y cuando veo está el canasto lleno. Ah, ya lleno. Entonces, ahí recién lavo.
1: Con razón, la puedo lavar.
0: ¿Ya? Sí.
1: No, yo lavo tres veces la semana.
0: Ah, no, yo espero que se acumule. Yo soy ahorrativo.
1: Igual se acumula acá, pues somos dos. A menos que me borró para el día miércoles. Lavo todo lo que estaba en la toalla, cortina. Y eso el sí. Lunes ropa y el viernes ropa.
0: No, yo el fin de semana cuando tengo tiempo no hay. Porque la verdad que sí, acumulo. Soy un acumulador.
1: Lo único que yo plancho son los blusines. Los míos de María, no plancho nada más.
0: Yo levanto el colchón y tengo la ropa planchadita.
1: Con el pelo tuyo.
0: Por eso te digo. Se plancha solita la ropa. Oye, bienvenido, preciosa. Bienvenida, mi preciosa Aide. Oiga, no me va a salir volando hoy usted que está allá en el cierro. En el cerro.
1: En el cierro.
0: Por eso, no me va a salir volando para allá.
1: No, pero si ya no salgo a la calle, ya salí. Ya. En la mañana hacer todos mis trámites, yo tenía que hacer a comprar pan, hacer otras cosas y ya no salgo. Hasta el viernes cuando esté bueno para ir a la feria, por lo menos.
0: Sí, ojalá que sí. Bueno, vienen, ya ahí vamos a revisar el tiempo para esta semanita. Pero va a llover harto, ¿eh? O sea, me refiero varios días, ¿no? Que intensidad no, sino que varios días, ¿eh? Creo que no hay ni un día, de hecho, que no deje de llover. En serio, bueno, estoy revisando aquí mañana lluvia, el viernes lluvia, el sábado lluvia, el domingo lluvia, el lunes lluvia, el martes lluvia.
1: Yo quería que el viernes fuera bueno para ir a comprar. Tengo poca plata.
0: Mira, entre las 5 de la mañana y las 8 de la mañana va a haber un stop a la lluvia. Entre las 5 y las 8 de la mañana. Después ya se pone, el viernes se pone a llover de nuevo.
1: La Jacqueline está enfermista, dice, pero está en la serie mojando.
0: Ay, sí, esta chiquilla no se le entendería nada. Yo pensé que era un caballero que me estaba hablando. Tan ronca la voz que la tenía.
1: Imagínate que ahí la Feria del Santo es húmeda.
0: Húmeda, claro.
1: Agua. Y todo ese hielo lo toma ahí en los pies.
0: Sí.
1: Y no. Después se va a Penco a trabajar otro día también con frío, lluvia, no.
0: Sí. No sacrifica la vida en la feria, muy sacrificada.
1: Son muy sacrificadas la gente que trabaja en las ferias, se moja, sí. Se entume. No, es sacrificada. Y la necesidad de que hay que ir, ¿no? Sí. Trabajar.
0: Exactamente, acompañar a su esposito y a la Jacquelinecita.
1: Sí, pues y su esposo, que lo ya conocimos, al marido de ella.
0: Simpático, son todos muy simpáticos.
1: Así que viste.
0: Sí. Un besito, preciosa, que tengas linda tarde, ¿ya?
1: Te espero para que me vayas a planchar.
0: ¿No? Sí, sí.
1: No te sientas para atrás ahora.
0: No, cuando vaya para allá voy a pasar a plancharte la ropa, ¿ya?
1: ¿Te vas a juntar?
0: Ya, mi preciosa, cuídate. Chao, chao. Ay, Dios mío. Muy buenas tardes. Hola, hola.
2: Hola, Pedrito.
0: ¿Cómo está la más linda Labios de Rubí?
2: Aquí, pues, esperándose que me venga a planchar la
0: ¿También
2: ropa.
0: ¿También quiere que le vaya a planchar la ropa?
2: También,
3: pues. ¿Ya?
0: ¿Qué quiere que le planche? A ver, ¿qué quiere que le planche?
2: La sábana.
0: La sábana. Difícil. Ah, pero la sábana. Es cosa que me acueste en la cama, no vaya, tengo la sábana planchada. Ay, las plancho con el cuerpo.
2: Yo aquí la sana la echo en la secadora y la saco así y la doblo así.
0: Sí, es que hay que ponerle poca ropa así a la secadora.
2: Sí, se le pongo poca ropa. Sí. Así se seca más rápido igual.
0: Sí, yo lavo 5 o 6 kilos y la secadora le echo los mismos 6 kilos.
2: Se me sale. Ya en los departamentos tienen esto. Grande la secadora y la lavadora.
0: No, yo no ocupo la del edificio. Yo tengo mi propia lavadora secadora. Yo me compré una lavadora que lava y seca. Entonces primero te lava.
2: ¿Y se puede?
0: Sí, pues. En el balcón, todas tienen en el balcón el sistema para. ¿Cómo se llama? Son logias, se llama. ¿Dónde va?
2: Ah, la logia.
0: Eso, ahí va la conexión para la lavadora y para la secadora.
2: El otro día pasé por ahí, pues, y miré y dije, ah, es el boxer del Pedrito.
0: Ah, claro. Ahí estaban colgados. ¿Qué okay, colgado con esta ráfaga? Con esta ráfaga de viento llegan al edificio de frente.
2: La ráfaga capaz que llega para allá, para mi casa.
0: Se los pone el vecino después.
2: Ah,
0: sí, no, yo tengo lavadora y secadora. Hace las dos cosas al mismo tiempo.
2: No, que yo conozco otra persona que vive en departamento y ocupan lo
0: del edificio. De no, todo, están, edificio. En el edificio están, son grandes como dices tú, pero están en el primer piso.
2: Sí. Y tú sabes sí, que
0: a mí me da flojera. No, yo me compré mi lavadora y secadora y además que a veces están llenas, así que hay que estar pidiendo
2: turno. No, pero el departamento que vive alguien que yo conozco no se puede tener lavadora de
0: edificio. No, que estos son grandes. El lugar de la donde va la lavadora tiene que ser como, a ver, como de largo, unos, a ver, 1, 2, 3, 4, 5, 6, 7, como 8 metros de largo más o menos el frontis y unos 3 de ancho más o menos. Solamente la parte donde va la. Por eso te digo que tengo hasta árboles ahí, pues. Sí, no, sí. Tengo, si supiera. Tengo unos limones, tengo árboles de mandarina y no es chita esto. Tengo limones, tengo mandarinas.
2: ¿Con el peso de repente se va a caer el edificio?
0: No, sí, son grandes, son súper grandes. Así que como no tengo que meterla dentro del departamento, le meto. Oh, pero bueno, eso. Un día te voy a invitar a mi balcón. Para que veamos el amanecer ahí mirando la laguna de las Tres Pascualas.
2: No, eso no.
0: No, que no.
2: Porque no, ya, besito.
0: Pero invitamos a Juanito también, pues.
2: Ya,
0: ya, cuídate, besito.
2: Qué gracias de nuevo aquí. Me llamaron delante y depositaron de nuevo.
0: Ay, qué bueno para todos nuestros auditores. Ya me tiene ansioso, quiero saber cuánto.
2: Yo lo conozco a este auditor, dijo que se llama Gerardo Olivería Gloria.
0: Ah, sí, yo lo conozco. Yo lo conozco.
2: Que lo conoces.
0: Sí, don Gerardo es el señor que tiene una librería acá en el centro de Concepción. Si no me equivoco, porque hace mucho tiempo que no. Mira, fue una forma, fue fortuito. Un día fue mi mamá que entró a comprar un negocio y estaba puesta la radio. Y ahí está el señor don Gerardo. Es en el centro, es una librería que está acá en el centro de Concepción.
2: Sí, así que él puso un granito de arena ahí también.
0: Sí,
2: arena
0: gracias.
2: No, sino que platita.
0: Ripio.
2: Eso, Pedrito. Así, gracias, don Gerardo.
0: Saludos para don Gerardo y para todos los energéticos que han estado colaborando. Hoy ya estoy que. Ansioso ya, vas a ver. ¿Cuánto fue el monto total?
2: Claro, sí, yo también, pues. Sí.
0: Bueno, ahí usted lleva el control. Un besito, preciosa. Que tengas una linda tarde.
2: Ya igual,
0: chao. Seguimos con ustedes con la buena música a través de la Radio Energía. Participe con nosotros al más 569-8599-2020.

0: Muy bien. Ahí estaba esa canción a esta hora de la tarde. Hello. Qué cara más bonita. Participa el más 569-8599-2253. Más 569-8599-2253. 41-21-55771. Teléfono habilitado de la Radio Energía, 41-21. Anote bien usted ahí, con calma, con buena letra, que sea legible. 41-21-55771. 41-21-55771. ¡Aló!
1: ¿Qué le entra para el teléfono?
0: Pues que hay que tener paciencia, que anoten ya, tranquilamente, tranquilito.
1: Tranquilito, papito.
0: ¿Cómo estás, Juanito?
1: Bien, ¿y tú cómo estás?
0: Bien, ¿cómo estuvo ese almuerzo?
1: Bueno,
0: eran porotitos con arroz, ¿cierto?
1: Ah, muy buenos los frijoles.
0: Frijoles, no se quemaron.
1: No, no se quema. El arroz se quema, pero a mí no se quema.
0: Ah, ya, no se te quema el arroz.
1: No, todavía no.
0: Más adelante, dice,
1: puede ser. A lo mejor más adelante, ¿qué sabe?
0: Oye, Juanito, la nunca sabe. Pero la chiquilla no se le quedó prendida la estufa. La cocina. ¿Ah? La cocina no se le quedó prendida. La cocina no dijo que se le haya quedado prendida.
1: ¿Dónde están los porotos tostados?
0: Ah, están tostados, parecían chicharrones. Sí.
1: Parecían chicharrones, estaban duritos. Crujiente.
0: Ay.
1: Sí, las papas estaban todas crujientes ahí.
0: ¿Parecía puré la papa?
1: No, sí estaba, parecían papas doradas.
0: ¿Ah, en serio?
1: Sí, pues.
0: Ah, ya. Estaba rico el almuerzo, sí.
1: No, estaba bueno.
0: Estaba bueno.
1: Nunca había comido por otro puerco tostado, sí.
0: Eso. Tostadito, bueno. Doradito.
1: Como dicen que hay que viene el cambio, así que ya se está notando.
0: ¿Cómo?
1: Como dicen que está el cambio y ya se está notando comiendo por otros tostados.
0: Ah, por otros tostados. Está el cambio, dijiste.
1: Claro. No, por eso, por no que dijeron que venía el cambio, entonces ya se están comiendo hasta los
0: tostados. Ah,
1: está demasiado cambio, güey.
0: Sí, está todo cambiado.
1: A ver, ¿qué vamos a hacerle?
0: Oye, ¿y firmaste bien tu techo y todo por el tema de la ráfaga?
1: No, no le pasó nada.
0: Tu casa está pero firme.
1: Está firme.
0: Sí, es que de otro nivel, pues casa tres casas, otro nivel.
1: Sí, a otro nivel, pues hombre. Sí. ¿Qué querés que te diga, poñato?
0: Muy bien, pues, Juan José.
1: Ya, pues, para
0: cuídate.
1: Chao.
0: Ahí estaba nuestro amigo Juan José. Juan José, con su casa tres pisos. Vamos con los mensajes, más 569-8599-2253. Nuestro teléfono habilitado, el más 569-8599-2253. Pero antes de ir con los WhatsApp de nuestros auditores. 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Ya. Chiquillos, vamos con los mensajes, los audios de los auditores que se van reportando sintonía aquí en la Radio Energía FM. Vamos a revisar de inmediato los audios de los auditores.
2: Buenas tardes, mi amigo Pedrito Javier. Aquí estamos atentos. Mantención
0: atento.
2: Repetido, acá en mi casita en Calpén. Con mucho vientecito.
0: Sí,
2: no ha llovido todavía, pero hay mucho viento. que está helado, Juan, está helado, Juan.
0: ¡Uy, está helado!
2: Estamos reportando sintonía, mi amigo Perito Javier. Vamos a la escucha.
0: Un abrazo, saludos para Jaimito, también para Erika Oyarzún Carrasco, que está ahí en nuestro Facebook Live. Para Panchito Brevi, saludos para todos los que se están conectando a la señal de Energía TV en nuestro Facebook Live.

0: hola. Buenas tardes. Hola, hola.
1: Bueno, acá estamos en el Bertito de Temuco, al pie del cañón. Bueno, yo trabajo hasta las 18 horas, así que me va quedando bastante poco.
0: Un poquito.
1: Y el día se me pasa, pero volando con Radio Energía, como siempre, excelente música.
0: Esa es la idea,
1: y la mejor
0: pues.
1: Compañía.
0: Esa es la idea. Muy bien, esa es la idea. Saludos para Temuco. Recuerde usted dónde nos escucha, en qué lugar de Chile. Más 569-8599-2253.
2: ¡Presente! Reportando sintonía para la Villa Capital Pastene. Para la radio 95.7, como siempre. Los saluda su fiel auditor.
0: ¡Eso!
2: ¡Y Panchito!
0: ¡Saludos para Panchito! ¡Saludos para toda la familia del Panchito!
3: Hola, Pedrito, aquí reportando sintonía desde Concepción. Bendiciones a todo, Marina.
0: ¡Saludos para la querida Marina! ¡Marina! ¡Saludos para todos los que están en nuestra sintonía! ¡Ya vamos a seguir con el reporte de sintonía! En esta tarde, 5:05, nos vamos a la pausa. Luego estamos con la música, con los ilegales. Pausa, ya regresamos en la tarde más energética de Chile.

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1: 17 horas y 6 minutos.
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1: Y ahora sí vamos a escuchar la canción de Los Ilegales, porque estamos de vuelta en esta tarde. Son las 5:10. Vamos a ir escuchando sus mensajes de audio antes de comenzar con el duelo de titanes.
2: Hola, mi bebecito, yo llegando recién a la casa de la feria del izquierdo, fue bien, gracias a Dios. Así que ahora llegamos a ver qué comemos.

0: Póngale pedrito, póngale pedrito, póngale pedrito. Aquí estamos en la peguita. Está helado, pues, está helado. Cuánta helado.
1: Aquí te damos energía.
0: Pero hay tanto café, a mí me hace mal. Así que hay que bailar nomás. Póngase buena música para bailarla, para bailarla. Para que pase el frío, Pedrito, para que pase el frío. Así que aquí estamos, tío Pedrito. Póngale nomás, póngale Wendy, póngale Wendy, póngale Wendy. Saludito, saludito.
1: Saluditos para Alfonso. Aquí nos estamos quemando, ¿eh? ¿A qué te pongo se llama esta canción? Más 569 8599 225.

0: suavecito. Aquí nos quemamos con esta tarde que hace frío. Ya se nos viene el duelo de titanes, señoras y señores.
1: Yo también hoy a las 18 horas, así que no, me queda poco.
0: Queda poquito, pero antes de que se vayan, vamos a ir con el ring de la batalla. El ring donde se encuentran los titanes. Aquí está en la opción número uno. Llega Silvestre Dangond junto a Nicky Jam.
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0: Cásate conmigo.

0: Aquí está la opción número uno. Cásate conmigo. Que no es lo mismo que...
1: Hola.
0: Una propuesta indecente. En la opción número dos. Romeo Santos. Romeo.

0: Participe con nosotros esta tarde.
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2: Yo, Pedrito Javier, ayer voté por la... ¿cuál estaba? Por la número 2, pero hoy día me voy a cambiar por la... O sea, sí, la número 2 me cambié ayer.
0: ¿Ya?
2: Voté ayer. Anda, la
0: botella. Estamos claritos.
2: Ayer fue la número 2. ¿Ya? Y hoy voy a votar, obviamente, por la número 2 de nuevo, por Romeo Santos. La número 2.
0: Un abrazo.
2: Feliz ya me está tapapelando. No, con tanto cuestión de número 2. Abrazo, Benito.
0: Un abrazo.
2: Saludos a la amiga Evelyn.
0: Saludos para la Evelyn. Oye, Jaimito, lo que pasa es que cuando gana la canción, si están en la posición número 2, al día siguiente pasa a la posición número 1. Pues. Así funciona la cosa. Muy buenas tardes.
3: Hola, Pedrito.
0: ¿Cómo está la más linda, la Moni Moni?
3: Aquí estoy, pues, mi querido Pedrito.
0: Yo me estoy tomando un cafecito.
3: Oh, yo ya me lo tomé hace ratito. Un ratito atrás me lo tomé.
0: No.
3: Andaba de comprar en el súper, así que llegué aquí y me vine a tomar un cafecito.
0: Eso. ¿Cómo te gusta el café, Moni Moni?
3: Un poquito cargado.
0: Un poquito cargado, con dos cucharadas de café.
3: No, una y un media.
0: ¿Y media de azúcar?
3: Sí, no, una y media de café.
0: Una y media.
3: Azúcar, ya. Sí, y ojalá, dulcecito, el cafecito me encanta.
0: Oye, yo, ¿y con leche o sin leche?
3: A veces le pongo lechecita.
0: Ah, ya. El otro día no me acuerdo, me dijo que hiciera café con Milo. No me acuerdo, ¿quién fue que me dio esa idea?
3: ¿Quién le dio esa idea?
0: ¿Ah?
3: ¿Cómo? ¿Quién le dio la idea?
0: No me acuerdo, ¿tú?
3: No, yo no.
0: Ah, ya.
3: No la he probado.
0: Alguien me dijo que era igual que tomar moca.
3: Ay, con el café de moca.
0: Sí, como
3: el café. Vamos a probar.
0: A mí me gusta el café con moca.
3: Moca,
0: sí. Sí, exacto, es rico. Hoy estamos hablando de cafecito. Qué rico el café, oye.
3: Y ese aroma que tiene.
0: Oye, ¿qué café bueno será para la cafetera? He comprado un montón de café, todos malos, no me gustan. ¿O será que estoy acostumbrado al café de tarro?
3: Normal.
0: Sí.
3: Porque los cafecitos que uno compra para la máquina son medios amarguitos.
0: Son muy amargos.
3: Sí, entonces por ende uno tiene que poner un poquito de leche, un poquito más de azúcar.
0: Sí.
3: Pero sí, son así esos cafés.
0: Bueno, nunca ocupa la cafetera hoy, por lo mismo.
3: Sí. No, pues no vamos a encontrar ninguno medio dulce para la cafetera.
0: Muy bien. Oiga, preciosa, ¿por qué canción va a votar usted, la más linda, la Moni Moni?
3: Bueno, ayer yo te pedí a casarte conmigo.
0: Sí, exacto.
3: Sí, pero hoy día voy por esta indecente
0: pero
3: con
0: por
3: este
0: Dios.
3: Romeo.
0: Pero por Dios.
3: Es que no te veo.
0: Pero por Dios, Moni Moni. Qué osada, Moni Moni.
3: Estoy desatada.
0: Ah, ya.

0: Pedrito.
1: ¿Cómo está mi preciosa ID?
0: Bien, hoy estamos todas despatas las mujeres contigo.
1: O casarse o una propuesta indecente.
0: Vaya a planchar las sábanas.
1: Ay, pero todo en el juego, en la entretención, la buena onda. Lo pasamos bien.
0: Pasarlo bien, comunicarse, sí. Echar una broma, si de eso se trata.
1: De eso se trata.
0: Si no, imagínate que te dijera yo, ya, ahora te dije yo otro lado. No, nada que ver.
1: No, nada que ver. Hay que pasarlo bien, nomás. Aparte que hay tanto problema en la tele, en la vida, en todos lados. ¿Para qué nos vamos a hacer más drama nosotros?
0: Y la radio es la mejor. Sí. Que podemos decir lo que pensamos.
1: Sí, exactamente, mi preciosa. Ya.
0: Yo fui la que te dije, le di la idea del café con Milo.
1: ¡Ah! Usted fue mi preciosa idea. Claro, yo todavía no lo he probado, pero voy a probar el cafecito con Milo. A ver, ¿qué tal es
0: pero
1: el café?
0: Queda muy rico. Yo ¿sí? le echo 6 de Milo.
1: ¿Ya?
0: Y una cuchara bien cargada de café.
1: De café. Lo vamos a probar, ¿ah? Sí.
0: Yo a los chiquillos de la mañana se los di, lo probaron y lo encontraron muy rico.
1: Muy rico. Yo lo voy a probar porque en mi casita.
0: Yo lo hago de repente con Milo y carne café. Café. Bueno, yo voy a probar.
1: Cuídate, un besito.
0: Todo con el café.
1: Todo con el café. Cuídate, cuídate. Que te voy bien. Buena tarde. Chao, chao. Vamos con la música. Ya estamos de vuelta esta tarde. En la más energética de todo Chile. Energía positiva.

0: Ahí estaba Lumumba con la alegría de Daddy Yankee. Y estamos con este duelo de titanes, con estas dos canciones muy bonitas para que ustedes puedan elegir entre una u otra canción. Aquí está Silvestre Dangond junto a Nicky Jam. Esa es la opción número uno. Vamos con el teléfono. ¿Quién está en la línea? Hola. ¿Cómo está, sobrino?
1: Bien, po. ¿Y usted cómo está?
0: Bien, ¿y por qué está tan serio, oiga?
1: Yo soy serio.
0: Usted no es serio.
1: ¿Cómo que no?
0: No.
1: Yo me conozco.
0: Usted es la mejor persona.
1: ¿De dónde la viste?
0: Sí, sí, buena onda, Juanito.
1: Parto, parto, parto.
0: Oiga, lo que sí tiene que es conchera.
1: Bueno, si soy conchera, pues no hay algún problema.
0: No es Espinosa, es conchera.
1: Conchera
0: Espinosa. Oiga, ¿cuál de las dos canciones le gustó más?
1: Ni me acuerdo qué canción hay.
0: No, ahora tiene memoria a corto plazo igual que yo.
1: No, me gusta La Propuesta Indecente.
0: Ah, también.
1: ¿Sí?
0: ¿A quién no le gusta ya?
2: Hola.
1: ¿A quién no le va a gustar?
0: Te dejamos registrado, Juanito.
2: Es un placer.
0: Un abrazo. Chao, Juan José. Chao.
2: Qué bien te ves.
0: Vamos con otro llamadito. Buenas tardes.
3: No importa. Qué bien te ves.
0: Ojo. ¿Qué más? Tú también te ves muy bien.
3: Sí, te ves lindo ahí de rayitas.
0: Sí, ando con mi suéter calentito. Este suéter es calentito.
3: Ah, pero sí. Si tú no necesitas calentura, dijiste.
0: No, es que para que no se escape el calor de mi cuerpo. Queda atrapado. Queda atrapado.
3: Por eso andé tan calentito.
0: Sí, pues.
3: Ahí está la cosa.
0: Pues. Sí, exactamente. Pongan las manitos en la radio y se va a dar cuenta al tiro.
3: Sí, yo pongo la mano y al tiro me calentó.
0: El calor traspasa.
3: Ya, Pedrito, no sigamos hablando cosas raras, ¿ya?
0: Después nos vamos a arrepentir de lo dicho.
3: No, yo no me arrepiento.
0: ¡Éjale! Me gusta, hasta el final nomás.
3: Hasta el final nomás.
0: Eso.
3: Lo que está dicho nomás.
0: Eso, se rompe o se raja.
3: Como dijo un auditor.
0: Ya, con calma va a votar.
3: Ese auditor vota cuando... Acaba que me está escuchando.
0: A ver.
3: Cuando ya vota casi todo.
0: Ah. Oh.
4: Ya.
3: Y después dice, se rompe y se raja.
0: Exacto.
3: Ya, por las dos.
0: Por la propuesta indecente. Muy bien, pues. Un besito.
3: Ya,
0: pues.
3: Que
0: esté bien. Ya, yo sabía, pues le dije, ¿no? Acuérdate, chao. Muy buenas tardes. ¿Quién está en la línea? Hola.
5: ¡Aló!
0: ¡Patuleca! ¿Cómo estás,
5: Pedrito,
0: preciosa?
5: ¡Tanto tiempo! ¿Cómo están ustedes?
0: Bien, ¿qué te puedo decir, Patuleca? Feliz, más feliz que una lombriz.
5: Niñito, oye. Así que hay que estar feliz en esta vida porque usted sabe que la vida continúa y exacto, hay que disfrutar el día a día que Diosito nos regaló.
0: Oye, el fin de semana cuando fueron rojos estaba pero enojado. Y el día lunes ustedes en tres tiempos cambiaron ese enojo y me hicieron sanar porque de verdad que tenía rabia.
5: Tenía... Claro, pues.
0: Ahora,
5: ya estoy en la casita ya.
0: Ya perdoné a esos... ¿Qué te puedo decir?
5: Oh, qué bueno, Pedrito. Me alegro por ustedes, porque ustedes son una gran persona que se merecen todo eso y mucho más, pues.
0: Muchas gracias, Patita. Tú también eres una persona muy especial para nosotros. ¿Tú sabes qué hicimos, Pati?
5: Nosotros somos una familia, tenemos que compartir, pasarlo bien, porque esta vida es tan corta que hay que disfrutarla en vida, pues.
0: Así se habla, Patita. Hay que aprovechar el día a día, porque mañana no sabemos. Tantas
5: claro,
0: personas que se han ido.
5: Un día disfruté yo trabajando.
0: Éjale.
5: Mi radio, la buena música. Me vine para acá, pero la micro, pero ya me vine y llegué aquí a la casita y ahora estoy con mi amor Juan Riquelme.
0: Eso. Muy bien, mi
5: que
0: preciosa.
5: Es lo mejor porque él es el que me apoyó, como decían las personas.
0: Sí, vos. Tú, Juanito, le mandamos saludos a él también. En realidad ustedes dos, porque son unas muy lindas personas.
5: Claro, pues mi amorcito, para que escuche que él es mi mano derecha.
0: Eso, Pati.
5: La mano derecha de él también.
0: Qué bueno.
5: Así se, que todo eso,
0: se apoyan entre los dos.
5: Voy a votar por la canción que dice: si me acerco a tu boca.
0: Oh. Ya, te dejamos registrada, ay, patita.
5: Morcita para acercarme a la boca. ¿Le escuchó, no? Dame un besito.
0: Cuídese. Cuídate, patita, que estés muy bien. Ya, cuídese. Chao, chao.
5: Chao, chao.
0: La Pati. La queremos mucho, la Pati. Muy buenas tardes. Hola, hola.
4: Hola, Pedrito. ¿Cómo está, mi
0: amigo? Fabiancito, ¿cómo está usted, amigo mío?
4: Bien, llegando recién del hospital.
0: Ya. ¿Cómo le fue?
4: Viene a andar acompañando a mi querida madre.
0: Ah, ya. ¿Cómo está su mamita?
4: Sí, bien. Qué bueno. Todo bien.
0: Qué bueno. Que Diosito la siga cuidando y protegiendo nomás.
4: Exactamente. ¿Y usted cómo está?
0: Muy
4: ¿está
0: bien, feliz? Fabiancito. Bien, aquí estamos felices con tanto cariño de los auditores. ¿Me escucha, no?
4: Ah, yo pensé que haya recuperado sus cosas.
0: Sí, no, los vamos a tener que comprar, pero los auditores han ayudado muchísimo. Amigo, así que yo, si Dios quiere, la próxima semana vamos a estar ahí comprando el nuevo equipo.
4: Yo no por nada, pero encantadamente yo le habría ayudado, pero tú sabes mis cosas.
0: Fabián, con el hecho de que tú preguntes, que nos des una palabra de apoyo, es suficiente. Los que pueden, pueden, y los que no, que nos acompañen, que escuchen la radio, que estén ahí con nosotros, ya eso es suficiente, amigo Fabián.
4: Y bueno, que Dios se lo proteja.
0: Sí,
4: dije, pues, un perro allá, pues iba.
0: Oh, tengo un amigo que le voy a decir a ver si se puede quedar allá.
4: Ya, como con cama y pitaca para
0: exacto, ir. Después así el trasnoche en la radio nomás. Muy bien. Oiga, Fabiancito, ¿por qué canción va a votar? ¿Por la 1 o la 2?
4: La 1.
0: Ya, un abrazo, amigo mío, que esté bien. Un
4: abrazo, cuídate.
0: Chao. Salud. ¿Ah?
4: Oye.
0: Ah, dígame.
4: Irá a llover el fin del domingo, ¿no?
0: Va a llover toda la semana, Fabián. El viernes hay una ventanita, el viernes nomás.
4: Quería ver a mi tianito, pero no voy a poder ir.
0: Mira, llueve el sábado, llueve desde las 5 de la mañana.

0: El día continuo. El domingo también. El único día que hay un clarito en la mañana, el día viernes, nada más. Porque el viernes en la tarde ya vuelve a llover. Sí, el viernes.
1: Me interesa que no llueve porque tengo médico en el consultorio.
0: Ya, tenés que ir con mascarilla y la boquita bien cerrada, ¿no? ¿Ya?
1: No me llamo Pedro.
0: Cuídate, amigo mío, un abrazo.
2: Gracias,
0: chao,
2: igual,
0: chao. Ahí estaba nuestro amigo Fabián Canales. ¿Qué canción irá a ganar este duelo de titanes? Díganos a través del más 569-85-99-2253. Mi Yaquito vota por la número 2. Saludos para Cristian, para Felipe y para la Yaquito. Hola, buenas tardes. ¡Aló!
3: Hola, hola Pedrito, buenas tardes.
0: ¿Cómo estás, Evita preciosa?
3: Yo aquí estoy feliz y contenta.
0: Qué bueno, yo también estoy feliz y contenta, de verdad que sí.
3: Sí, porque el lunes fui al médico. El médico me dio el alta.
0: ¿En serio?
3: Sí, Pedrito, así que ya no uso ya muleta.
0: Oh.
3: Y fui a terapia y fui sin muleta y solita.
0: Me te puedo creer cómo te recuperaste, Evita.
3: Sí. Rápidamente, gracias.
0: Oye,
3: a Dios.
0: Eva, y el porrazo fue fuerte. Yo digo, la fuerza de voluntad tuya de querer mejorarte.
3: Sí, porque yo, por eso yo le digo, yo siempre desde el primer día que yo me encontré así, me di cuenta, yo le pedí a Dios, yo le hago falta a mucha gente, a la misma Jessica,
0: claro,
3: que de repente tiene que hacer trámites por ahí salir,
0: claro,
3: y los chiquillos ahí se quedan conmigo.
0: Qué bonito, y me alegro mucho de que estés recuperada. Me encantaría verte pronto, ojalá cuando se pueda, pero de verdad que hay que darle las gracias a Dios de que te recuperó y que...
3: Muy agradecida de Dios.
0: Qué bueno, Evita, estoy muy feliz, estoy muy contento de tu recuperación.
3: Sí, así que ahora tengo que terminar mi terapia nomás porque son 10 sesiones que me dieron otra vez.
0: ¿Ya?
3: Así que las tengo que terminar y ahí tengo chipe libre para lanzarme a la vida.
0: Eso, justo fiestas patrias.
3: Justo voy a estar bien para fiestas
0: patrias. ¡Qué alegría, Evita! Estoy muy feliz.
3: Eso le quería contar porque estaba feliz, contenta. Así que no sé cuándo voy a ir a verlo, cuando esté bonito el día.
0: Sí.
3: Porque aparte.
0: Yo
3: estoy tan flaca, Pedrito, que eso va a 51 kilos.
0: Bueno, de a poquito, sí.
3: Mucho.
0: Es que de a poquito.
3: ¿Me puede llevar el viento después?
0: Oye, Evita, y aparte de eso, se te pegaste medio porrazo. ¿Qué más querías? Sí, de a poco, de a poco. Ya superaste una etapa.
3: Sí, gracias a Dios. De los brazos se aprende también, así que voy a tener que tener cuidado.
0: Sí. Tenga cuidado nomás. Ah, esta chiquilla quería comprarse el maro y más encima no es uno chico, el más grande que existe.
3: No, Pedrito, esta es la segunda vez que tengo una escapada y yo.
0: Oh, Dios mío. Bueno, Diosito te tiene aquí por un propósito.
3: Vaya por ahí, yo le voy a contar.
0: Diosito te tiene aquí por un propósito, Evita.
3: Claro, sí es.
0: Ya, dígame por qué canción va a votar.
3: Por la número 2.
0: Muy bien, te dejamos registrar entonces. Saludos para tu familia, saludos para tu hija, saludos para tu pareja, saludos para todos, para tu esposo, para todos.
3: Ya, gracias, Pedrito.
0: Cuídese, que esté muy bien, chao. Nos tenemos que ir a la pausa, pero todavía tenemos audios de nuestros auditores.
4: Pedrito, voy a ganador. Se rompe o se rasca. Con la número 2.
0: Ya. Muy bien. Un abrazo para Víctor. Saludos.
1: Por la 2, Pedrito.
0: Oye, ya sí. La 2 tiene harto fotito. Pedro, Víctor por acá. Voto por la número 2. Saludos a todos los energéticos y energéticas. Saludos para Víctor. Un abrazo. Saludos para la Chabelita, gusto saludarte, mi Pedrito, a usted y a los que están en la radio, cariño, voto por la 2. Saludos para Chabelita, para su esposo Panchito. Vamos.
5: Hola, Pedrito, ¿cómo les va?
0: Muy
5: aquí
0: bien.
5: Llegando él, sí, recién de su trabajo.
0: Bien,
5: cansadita,
0: sí,
5: pero bien, con dolor de pie, caminé mucho. Pero bien y feliz, se fue bien.
0: Sí, qué bueno.
5: Y bien, Pedrito, yo voto por la 2. Así que... esté bien,
0: un
5: buen
0: besito.
5: Turno, mi niño, cuídese, bye.
0: Gracias, bye, Elsie.
6: Pedrito, póngale Pedrito, denle Pedrito, oiga, por la dos, pues tío Pedrito.
0: Saludos para Alfoncito.
6: Para ganar.
0: Un abrazo, saludos. Hola.
7: Hola, Pedrito, aquí reportando sintonía.
0: Hola.
2: saludos para mi casita.
0: Muy bien.
2: Y voto por la propuesta indecente.
0: Muy bien.
2: Saludos, Katherine.
0: Saludos para la Katy, muchas gracias.
7: Pedrito, Pedrito, votamos por la canción número 2, José Luis de Talcahuano. Saludos,
0: un abrazo.
7: Queda mucho.
0: Saludos para José Luis. Muchas gracias.
8: Estamos ocupada. Hola, Pedro, ¿cómo estás?
0: Muy bien, ¿usted?
8: Saludos para ti. Me estaba duchando. Oh. Me estaba quitando la tufa de niña. Dos propuestas indecentes. Saludos, amigo Jaime Escobar. Amigo, ya aparecí, Quiero que me hagas una propuesta indecente.
0: Saludos por la propuesta indecente, ¿ok?
9: Hola, voto por la número 2.
0: Muy bien. Ya nos vamos, chiquillos.
10: Pedrito, Pedrito. Ojalá que el domingo Deportes Concepción y Fernández Vial
0: ganen.
10: Dejen los 3 puntos aquí.
0: Sí, así
10: en
0: va a ser.
10: Concepción.
0: Muy bien.
10: Nosotros jugamos en el Morro y ustedes en Collao.
0: Sí, pues. Pero
10: bueno, que lo más importante es que dejen los 3 puntos aquí en la zona de Concepción.
0: Un abrazo, amigo.
10: Muy buenas tardes, señora Eva. ¿Cómo está usted? Espero que esté bien. Que mi Dios amado la recupere pronto, la proteja mucho y cuídese, ¿ya? Y que se recupere muy prontito.

0: Voto por la 2.
1: Muy bien, saludos para Inesita. Nos vamos con la canción ganadora.
2: Pedrito, ¿cómo que ya te vas y falta 20 minutos para
1: nos vamos
2: seis?
1: Con
2: no
1: el...
2: te adelanté tanto, Pedrito.
1: Nos vamos con ya, el duelo. Aquí está la canción ganadora de hoy.

0: 17 horas y 42 minutos.
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0: 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Damos la temperatura. Concepción. 13 grados. Con 4 décimas.
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0: estamos de vuelta en esta tarde aquí en la radio Energía FM. 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Vamos con más auditores que están ahí con nosotros esta tarde, en esta jornada a través de la radio Energía. Saludos para nuestro amigo Luchito de Tumbes, que nos saluda, que está en sintonía con su familia.
1: Pedrito, Pedrito, te felicito por el colega que trajiste y me gustó.
0: Ah, el Dani, viene ahora a las 6.
1: Buena onda, simpático.
0: El Dani.
1: Pero no sé, entre Pedro Silvestre, ahí no sé. Pero que es simpático, buena onda. Y ayer lo poco que lo escuché, me gustó.
0: Muy bien. A las 6 llega el Dani.
1: Felicidades.
0: A las 6 de la tarde está el Dani Rosales nuevamente con usted. Un ratito más. Ya vienen, 10 minutos. Así que para que estén ahí atentos. Atento, porque viene el Dani Rosales. Saludos para Panchito Brevi. Ahí me saluda a través de las redes sociales.

0: Estamos revisando aquí algunas informaciones que nos van llegando a nuestros estudios de la radio. Se declara zona de riesgo sanitario a todas las comunas de la provincia de Concepción, Biobío y también en la provincia de Arauco, producto de la emergencia meteorológica vigente. Se solicita a municipios, ¿cierto?, realizar limpieza y remoción de oportuna de escombros, lodo, residuos domiciliarios. Esto recordemos por lo que ocurre con el viento que se espera para nuestra región del Biobío. Entonces se declara zona de riesgo sanitario. Zona de riesgo sanitario por la emergencia meteorológica que está vigente en la región del Biobío. Recordemos, todas las comunas del Gran Concepción están con esta zona de riesgo sanitario. Los municipios tienen que adoptar las medidas dejar limpio, ¿cierto? Deben realizar la limpieza y remoción de escombros, lodo, residuos domiciliarios. Y estos tienen que ser depositados en un sitio autorizado. También se solicita a los dueños o administradores de recintos, industrias y sitios heriazos, deben evitar la acumulación de agua estancada y de residuos para impedir la proliferación de vectores como plagas. Agua potable, alcantarillado, los sistemas de agua potable, residuos, deben garantizar la calidad del agua. Sí. Ahí está, una resolución exenta que acaba de ser emitida con fecha 22 de julio del 2026. Esto lo emitió la Secretaría Regional Ministerial de Salud de la región del Biobío, o sea, el Seremi de acá de la región del Biobío. Tener cuidado, chiquillos. Ustedes saben que los ríos vienen con harta agüita, así que ahí a preferir el agua potable, limpia, ¿cierto? Puede ser las botellitas si quiere tomar agüita. Ya. ¿Qué más? Tenemos saluditos desde Talcahuano. Felipe, saludos para él, para nuestro amigo Felipe también, que está ahí en nuestra sintonía. Ya nos queda poquito, nos queda 8 minutos. 8 minutitos para que nos vayamos a descansar. Recuerde que a las 6 de la tarde llega nuestro amigo Daniel Rosales. A las 6 de la tarde, a las 7 llega la Vicky Torres con Tu Tarde con Energía. A las 21 horas llega Mario Enrique Salazar.
1: Yo seré.
0: Yo no.

0: Lo hemos pasado tan bien esta tarde, chiquillos. Lo hemos pasado estupendo, increíble. Yo les agradezco la gran sintonía, como siempre, que nos brindan cada tarde aquí en la Radio Energía. Y los dejo cordialmente invitado para que continúen con nosotros. En esta tarde tenemos una muy entretenida programación. Ya viene Dani Rosales con tu tarde con Energía. También va a estar nuestra amiga Victoria Torres. Y por supuesto, don Mario Enrique Salazar. Así que la invitación es a continuar en la sintonía de la Radio Energía, porque tenemos una programación muy, muy, muy, muy, muy entretenida esta tarde para acompañarles, para que ustedes lo pasen muy, muy bien. Gracias por todo el cariño, chiquillos. Chao, que estén bien. Muchas gracias.
1: Amigo Pedrito Javillo, me estoy despidiendo por mi parte, Nos estaremos escuchando mañana, si Dios quiere. Y muy agradecido por la buena compañía que nos trajo en el día de hoy. Saluditos para todos los chiquillos y las chiquillas que apañaron también esta tarde.
0: Sí, de
1: así que
0: maneras.
1: Eso, un abrazo al Pedrito. Ah, ya te he tirado el vestido.

0: Que tengan linda tarde, rica oncecita. ¿Con qué van a comer oncecita hoy día? El 10 más 1. Pancito con huevo. Pancito con palta.
1: Chao, besito. Nos escuchamos mañana, si Dios quiere. Ahí está, bla, bla. Chao, chao. Cuídense mucho.
0: Chao, grande, quiero preciosa.
1: La radio.
0: Está lloviendo,
1: chao.
0: ¿Ya? Está lloviendo, Anita, ¿no?
2: Está lloviendo, está lloviendo.
0: Está lloviendo. Me avisan, ¿eh? Me avisan, me avisan, me avisan. Estará lloviendo, ¿no? Chao.
3: Chao, chao, Pedrito. Muchas bendiciones, que llegue bien a su casita. Chao, Pedrito. Hasta mañana, si Dios lo permite.
0: Chao, preciosa. Patuleca, saludos a Juan Riquelme.
4: Hasta mañana, cuídate mucho, viejito rico. Te quiero.
0: Saludos para la gatita Missy Food. Saludos para su familia.
4: Que le vaya bien, que lleguen a su casita. Nos escuchamos mañana.
0: Chao, chao. Muchas gracias por estar en sintonía.
1: Está lloviendo. Quiere dar un paseo. Oh. No, Pedrito, no está lloviendo. Yo también me tengo que ir. Chao, chao.
0: Chao.
1: Es broma, nomás, Pedrito, es broma. Te sabe que yo lo molesto.
0: No, si me da cuenta.
1: Tiene que cerrar la boquita, es broma.
0: Sí. Chao. No, sí, cierro la boquita igual. Por si acaso, yo cierro la boquita. Chao.
5: Chao, Pedrito, cuídense, cuídense.
0: Un abrazo.
5: Escuchando Radio Energía, pero no podía participar, pero aquí escuchando, Pedrito.
0: Saludos, Sergio Patricio.
6: Y yo votaba por la 1.
0: Perdió, te fuiste, perdiste.
7: Pedrito, acá un golpe, mucho viento, pero cero agüita por el momento, por el momento. Muy un bien. Abrazo, Pedrito, Javier.
0: Un abrazo, chao, chao.

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1: 18 horas y 5 minutos.
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3: ¿Qué tal? ¿Cómo le va? Les saludamos cordialmente a esta hora del día para conocer noticias de la hora aquí en Radio Energía. Mi nombre es Alejandro Cid. Le damos la bienvenida a usted que está con nosotros en la sintonía. Contarles que habitantes de la isla Santa María protestaron frente a la gobernación regional de Biobío, manifestándose en contra de eventuales proyectos mineros y eólicos que se podrían instalar en aquella zona. Bueno, pese a que ya se descartó el interés de levantar iniciativas para explotar tierras raras, los vecinos han continuado movilizados. El pedimento minero denominado Maravilla 7, publicado en el Diario Oficial, es el que tiene preocupados a los habitantes de la isla Santa María. En él, Marisal Spa solicita se le otorgue la concesión de explotación para terrenos donde se han encontrado sustancias mineras, y por ello, habitantes del territorio insular decidieron trasladarse hasta el gobierno regional para protestar entonces en contra de ese eventual proyecto que, dijeron, amenaza a la isla. Todo un tema que seguramente será motivo de reuniones y también declaraciones acá en la región del Biobío. Y pasamos a materia policial, porque en libertad quedaron los 5 trabajadores que estuvieron sobre una grúa por más de 30 horas. Están en pleno centro de Concepción y dentro de las razones de esta movilización acusan problemas de violencia laboral y falta de equipamiento adecuado para sus labores. Bueno, durante la jornada del martes fueron detenidos y trasladados a la primera comisaría de Concepción, luego de que la empresa notificara entonces la situación a las autoridades. Mañana ya se señala que establecerán reuniones entre los jefes de la empresa, constructora Nueva Esperanza, y los manifestantes de la paralización que tuvo más de un día inhabilitada una de las principales grúas en ese lugar entonces de la región del Biobío. Y le contamos también que desde la Armada de Chile informaron al municipio de Mejillones la aparición de 5 fragatas portuguesas en el sector del balneario municipal de la comuna portuaria, lo que representa un riesgo para la salud de las personas allá entonces en Mejillones. Esto claramente porque la presencia de este ejemplar puede generar que haya más en otros sectores. Y en esa línea, Marcelino Carvajal, alcalde de Mejillones, se refirió a los cuidados que deben haber ante la aparición de este sifonóforo. Bueno, de esta forma, el jefe comunal instó a comunicarse con las autoridades marítimas de encontrarse con un ejemplar. Además, como medida preventiva, el municipio mejillonino instaló banderas amarillas, esto en el borde costero, para alertar a la comunidad sobre esta situación. Bien, y le contamos también, esto ya en materia más comunal y regional, porque Carabineros usó su arma de servicio en un procedimiento por el robo de un furgón en San Pedro de la Paz, aquí en la región del Biobío. Aquí se establece que un adolescente resultó con una herida por impacto balístico y fue detenido por su participación en este ilícito. El hecho ocurrió, según los antecedentes que se conocen, la madrugada de este miércoles en el sector de San Pedro de la Costa, cuando personal de Carabineros recibió la denuncia del robo de un furgón y cuando la unidad policial llegó al lugar, encontró justamente a 2 sujetos desmantelando este vehículo. Al ver la presencia de Carabineros, los delincuentes habrían intentado atropellar a uno de los funcionarios, quien, al ver en riesgo su integridad, usó su arma de servicio y disparó contra el parabrisas del vehículo. Si bien ambos involucrados en este robo se dieron en ese minuto a la fuga, posteriormente ingresó al SAR de Candelaria un adolescente de 17 años con una herida por impacto de bala. Ante eso, el menor fue detenido por este delito de robo de vehículo y por homicidio frustrado de Carabineros o de servicio. Bien, y para cerrar este informe de la tarde, le contamos entonces cómo estará el informe del tiempo para mañana en Concepción, especialmente en la provincia. Se anuncia para esta jornada de día jueves cielo cubierto y chubascos, también con vientos como en la tónica de estos días, y las temperaturas de 10 grados la mínima y 12.

0: grados la máxima. Bien amigos, es todo por ahora. Usted no se mueva la sintonía, sigue con nosotros aquí en Radio Energía. Muchas gracias.
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es gusto de saludarlos en esta tarde con energía. Por fin estamos de vuelta, muchachos, amigos de Chile y el mundo entero, de la región del Biobío, de todo el sur de Chile, centro y norte también, ¿por qué no? Sí. Ya veremos. Comenzamos esta nueva jornada, este día miércoles 22 de julio de 2026. Estamos en vivo y en directo. Mi nombre es Daniel Rosales. Daniel Rosales, anótelo, que no se lo olvide. Soy yo, ese soy yo. Aquí estamos comenzando esta nueva tarde de miércoles con un poquito más fresquito, me da la sensación. Que está un poquito más heladito, ¿no? Sí. Me da la sensación. Pero ahí estamos con harta energía para ti en esta tarde con energía. Son las 18:17. Estamos hasta las 7 acompañándote aquí en la 95.7 en el Gran Concepción. Estamos en el 101.9 en LU y en radioenergía.cl. Vamos a hacer reporte de sintonía ahora ya, porque quiero hacer reporte de sintonía. ¿Dónde calman? Se me enrolla la lengua. Hacemos reporte de sintonía desde ahora ya, muchachos. Manden su WhatsApp, el más 569-8599-2253. 8599-2253. Comenzamos a hacer reporte de sintonía. A ver, por aquí nos dice un saludo para mi esposa Nicole Saavedra, que me hizo empanadas para la rica 10-1. Buenas, oye. Oye, buena. Rico, empanadita. Oye, se agradece una empanadita de pino o de queso, lo que sea, pero empanadita al fin y al cabo. Rico, rico, rico, rico, rico. Con el tío René. Ya, haga su reporte de sintonía, muchachos, donde quiera que estén. En cualquier parte. En Concepción, en San Pedro, en Talcahuano. En Lota, Coronel. San Pedro de la Paz. Vamos. Penco, tome, Chichato. Vamos, vamos, vamos, Guanqui.

0: diciendo por aquí, a ver.
1: Ñau, ñau, ñau, ñau. Gracias, Diosito.
0: Ñau, ñau, ñau, ñau, ñau. Hoy está ñau, ñau, ñau, esta tarde, oye. Ya, recordemos, 569-85-99-22-53. Más 569, rápido, 85-99-22-53. Ando muy acelerado, voy a dejar un cambio. Ahí sí, ya. Partí muy prendido hoy día, ¿eh? Pero estamos viendo la camarita que muestra Concepción, hermoso. Nubladito, claro. Ya está oscureciendo. Ya están las luces de las calles encendidas. Se ve harto tráfico ahí en la avenida Los Carreros.

0: música?
1: Vamos a la música. Vamos.
0: Oh, qué buena está. Zion y Lennox. Mamacita. Esto es Pierdo la Cabeza sonando acá en la tarde con energía.

0: no sé dónde está, la perdí nomás. Qué tanta cuestión, perdiendo la cabeza a esta hora con los Zion y Lennox acá en La Energía. En vivo estamos haciendo reporte de sintonía. En el día miércoles, mitad de semana, ombligo de la semanita. Vamos al WhatsApp. WhatsApp, buenas tardes.
1: Hola, Daniel, aquí reportando sintonía en Concepción, Chile. Que tenga un buen programa. Chao.
0: Muchas gracias, amiga, muchas gracias. Gracias. Por acá dice, hola, amigo Daniel, ¿cómo están? Los saludos, DJ Panchito, saludos, DJ Panchito. Grande coleguita, saludos, ¿eh? Saludos. Por acá, ¿qué más tenemos? ¿Qué dice por acá?
2: Hola, ¿cómo estás?
0: Hola. Hola.
2: Espero que bien.
0: Muy bien.
2: Se puso fresco.
0: Sí, ¿quién? A ver, para la música. A ver, ¿quién se puso fresco? Yo.
2: Ah. Contigo. Es que yo perdí la cabeza. Y se fue a la China. Desde Concepción, presente.
0: Presente, nuestra amiga, muy bien. Excelente. Me dijo, ¿está fresco? Me dijo, ¿fresco? No. ¿Cómo es la cuestión? Ya vamos a WhatsApp y buenas tardes.
3: ¿Cómo estáis, Danielito? Por acá, Alfonsito, saludándote, reportando. Así que ya lo vamos yendo a casita, pero ahí lo vamos escuchando allá. Así que saludito y que tenga buen programa. Ya queda poco.
0: Excelente, amigazo, excelente. Saludito también a usted. Es un reporte de sintonía.
2: No sé si usted será fresco.
0: Oiga.
2: No, yo que no voy a decir nada. Guarda silencio.
0: No, amiga, pero como dices. No, está dejando de fresco. ¿Cómo es la cuenta? Bueno, ya. Está bien, ya. Le doy permiso que piense lo que usted quiera. No hay un problema, yo no me enojo. Tengo buen sentido del humor. Está bien, amiga. Un abrazo y un beso para ustedes. Ay, 6:25 estamos en vivo, en directo, haciendo esta tarde con energía. Ahí está, allá, Pedrito me está hablando, Pedrito, siendo usted. Ok. Oye, que... Bueno, después de la lluvia, viene el frío, pues, y se puso un poquito más fresquito, ya como que no está tan agradable, entre comillas, como ayer, por ayer lluvioso, pero el frío no era tanto, y llegó.

0: parte. ¿A qué me dice la Mijar? ¿Qué me dice? ¿Qué me dice?
1: Es que hace frío, ay, soy ferida. Se me dio más frío. Estaba calentando la estufa, vengo a mi casa, ya. Pero me dio más frío. Oh. Saludos, amigo Jaime Gallardo, saludos al hermoso Pedrito, que se cuide.
0: Pedrito,
1: no, si no me refería a usted, que está fresco, el aire está fresco, hace frío.
0: Ya, qué bueno que me lo aclaró, amiga, qué bueno.
1: Fresco es otro, no diré quién.
0: Bueno, no empecemos con indirecta esta hora. Ay, que nos gusta el lesión chile. Estamos buena para el lesión en Chile, ¿eh? Nos gusta el lesión. Se me había perdido una canción que tenía por acá, no la puedo encontrar, pero ya la voy a encontrar, muchachos. Bueno, quiero aprovechar de contarles que vamos a estar hasta las 7, acompañándote acá en la energía de Conce, Chile y el mundo. Ya, aquí tengo la cancioncita, me parece que la tengo por acá. Les recuerdo, por supuesto, que ustedes nos pueden mandar su WhatsApp al más 569-85-99-22-53. ¿Quién más está por acá? Buenas tardes.
2: ¡Hola! ¡Muy buenas tardes! Reportándome de acá del Valle La Piedra, San Pedro de la Paz, Chile.
0: ¡Buenísimo! San Pedro de la Paz, Chile, pero no me grites, ¿para qué gritamos? Ahí nomás, tranqui, ¿para qué así? ¿Vos después, pues? ¿Y después cómo mandar más mensajes si voy a poder hablar? No, a la calma, saludos para ti también, ¿eh? Ah, que nos gusta la chacota bien. ¿No puedo encontrar algo que se me haya perdido por acá? Ya lo voy a encontrar, muchachos, esto es radio en vivo, así que... ¿Cómo está en radio en vivo? Ténganme un poquito de paciencia, muchachos, pero aquí estamos. Oye, después de las 6:30, después de la pausa, a las 6:30 vamos a tener una conversa bien entretenida, así que prepárense porque vamos a hablar algo muy, muy, muy simpático, donde ustedes van a poder también dar chipe libre a los pensamientos que tienen en sus cabecitas. Así que ya lo sabe, amigo, amiga, ¿ok? ¡Vamos a la música! ¡Vamos a la música! Me habían pedido... Sí, ahí aquí, ok, lo tengo así. Vamos, un poquito más noventero nos va a poner, ¿eh? ¿Ok? ¿Te parece? ¡Oh, qué buena está! Para aprender la tarde con energía. CNC Music Factory, Everybody Dance Down, de 1990. Sí, señor. Como dijo Julito Martínez, 1990. Estamos en la energía en vivo hasta las 7.

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2: 18 horas. 30 minutos.
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1: Te indicamos la temperatura. Concepción. 13 grados. Con 4 décimas.
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0: Morning White con Kate Ice y Polly Pocket. Sonando en energía, estamos en vivo. Hasta las 7 de la tarde contigo, acompañándote. Estamos en llama, prendido, estamos haciendo esta tardecita, acompañando a ti que vas en el taco, a ti que estás en la peguita, llegando a la pega, saliendo de la pega, el que está ahí en la casita, está ahí en camita, a lo mejor estás enfermito, saludos a toda la gente que nos está escuchando en el hospital también. Sí, están enfermitos ahí, que están con el celular, escuchándonos también en Radio Energía a esta hora de la tarde. Bueno, amigos, amigas, en esta, bueno, ya nos queda menos de media hora, vamos a conversar algo muy simpático. Mira, les voy a hacer una pregunta. Esta pregunta tiene que ver con hacer cosas, como por ejemplo, la pregunta es, ¿cuál sería la primera locura que harías si te ganaras un premio millonario? Oh, a mí si me preguntan eso, la primera locura que yo haría si me ganara un premio millonario, me compro una isla, menos la de Epstein, sino esa no, me compro una isla, pero en el Caribe. Así como con todas las comodidades había por haber. Esa es mi primera locura. Me iría a una isla, me compraría la mejor isla de todas, tengo una temperatura rica todo el día, una temperatura así como agradable. No sé, ¿qué más puede ser? Por ejemplo, tener acciones de empresa, hacer crecer el dinero, que es lo más importante, creo yo, ¿no? Usted puede opinar, muchachos, amigos, amigas, opine. Recuerde que estamos en el 41-21-55-771 en el teléfono, y en el WhatsApp estamos en el más 569-85-99-22-53. Vamos al WhatsApp, a ver qué dicen los amigos y amigas. Usted también puede opinar. Opino nomás.
1: Me gustaría escuchar el tema de la vida supernova, sería con todo aquel que piense que la vida es desigual.
0: Estamos en otra, sí. Estamos como en otra. Pero bueno, la pregunta la repito. ¿Qué harías? La primera locura que harías si te ganaras un premio millonario. Esa es la pregunta. Usted puede responder, amigo mía. Llámanos al teléfono, contanos qué es lo que haría, qué es lo que haría. Bueno, no sé, pues, de repente hay algunos que son, ya se van a otro extremo y dicen, ¿sabe qué más, jefe? Yo renuncio, me voy de esa cuestión, ya es la nueva. Entonces, bueno, pasa eso también, pues. Hay gente que dice, no, sé qué, no, yo me salgo de mi trabajo. Pero es que te dije también, yo creo que todo también tiene que ver con el monto que tú ganes, porque si te ganas 10 millones de pesos, no vayas a renunciar a la pega, bro. No, estáis loco. A menos que ocupes esos 10 millones para hacer un negocio y te puedas estabilizar con ese negocio, y cuando ya lo tengas listo y todo, ahí puedes renunciar. Porque, como dicen, hay que hacer la del Tarzán. No soltar una liana mientras no se agarra la otra liana. Así que eso es fundamental. Vamos a ver quién está en el WhatsApp. Buenas tardes.
2: Si yo me ganara un premio millonario, ¿ya? Me compraría una casita bien bonita, como tengo un terreno, y la pondría en mi terrenito, una linda casa. Eso haría. Y ayudaría a mi familia.
0: Ayudaría a la familia, mira, qué bueno. Bueno, pues que eso es lo normal, claro, es lo común que uno haría, pero una locura, no sé, ¿qué locura harías, por ejemplo? No sé, pues ya voy a gastarme un palito esta noche, ir a carretear, pasarlo bien, qué sé yo, no sé, me compro una micro, lo lleno de amigos, nos vamos de carrete para la playa, no sé, algo así. Lo que ustedes tienen libre pensamiento, muchachos, pueden decir lo que quieran y opinar lo que quieran, por supuesto, obviamente, con respeto, como dijo Julio César, ¿eh? Vamos a ver, buenas tardes.
3: Me compraría una casa grande, bonita, en buen lugar. Y me compraría un auto automático. Grande, bonita, en buen lugar.
0: ¿A un buen lugar?
3: Y me compraría un auto automático.
0: ¿Un auto automático? Hoy no sé, a mí no me gusta el automático, me gustan más los manuales, más la antigua, tal vez. Pero es que ahora todos los autos vienen automáticos, entonces, claro, es distinto. La pregunta, muchachos, amigos, amigas, usted también nos va a hacer al teléfono o al WhatsApp. ¿Cuál es la primera locura que harías si te ganaras un premio millonario? Te dijeran, ¿sabes qué más? Te ganaste tanta cantidad de plata, no vas a tener que trabajar nunca más en tu vida. Tienes asegurado hasta tu descendencia completa para adelante. ¿Qué harías tú? Esa es la pregunta. Oye, les quiero contar algo. Yo también estoy hasta ahora transmitiendo en mi TikTok. Así que si me quiere conocer, estoy ahí, @DaniRosalesVoz. Ahí estoy. @DaniRosalesVoz. Estoy en este momento en TikTok transmitiendo también, ahí estoy. Oye, para los que están en TikTok, estoy en Radio Energía en Concepción en el 95.7 y en el 101.9 en Lebu. También estamos en radioenergía.cl. ¿Ok? Ok, aclarado todo. Seguimos. Ya, vamos a ver qué más dicen los amigos, porque usted ahí puede contarnos qué, qué es lo que haría. A ver, ¿qué dice acá la amiga?
3: No más importante, haría mi propia radio y sería yo misma la locutora. Contrataría a buenos locutores.
0: Eso, muy bien, muy bien, bien, pues sí, está bien, pues sí. Yo creo que todos tenemos, bueno, ella tiene el mismo sueño que tenemos nosotros también. Bueno, ya Pedro lo cumplió. Él tiene su radio, ¿ah? Por ejemplo, yo algún día tendré la mía y así, pues. Es que yo creo que todos tenemos el sueño. De repente hay gente que, yo creo que mucha gente le gusta la radio y le gustaría hacer radio, pero no sabe cómo. Yo lo único que les puedo decir y aconsejar a aquellos que les gustaría a lo mejor ser locutores o de repente trabajar en una radio y hacer algo, sean naturales y espontáneos. Es lo mejor. Así te va a funcionar todo bien. Porque es la locución así como, hola, ¿qué tal? No, eso ya no funciona. Ya no. Ya no pasa nada con eso. Pues. 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Muy bien. Excelente, Jack. Junto a nosotros en esta tarde, citar, ¿qué dicen por acá? Buenas tardes.
4: Hola, hola, Dani.
0: Hola.
4: ¿Cómo estás?
0: Muy bien, gracias.
4: Te habla Fabián Canales de Santa Sabina.
0: Fabián Canales de
4: Santa Sabina. Un abrazo para ti, muchas bendiciones.
0: Excelente.
4: Saludos a la familia.
0: Saludos, amigo. Que
4: Dios lo acompañe.
0: Gracias, igualmente, amigo. Que Dios lo acompañe. Por acá, ¿qué tengo? Voy en el TikTok. ¿Qué pasa? Diego dice, hola, buenas tardes, Diego Venegas. ¿Me podrían seguir a mi cuenta nueva, por favor? Si no, mucha la molestia. Ya, pues. Por acá, ¿qué más? Es el Caquito. Mira, Caco Aliaga, tremendo locutor. Bueno, dice, saludos desde Santiago. Un abrazo, Caquito Aliaga. Saludos, buena onda. Grande, Caco Aliaga. Tremenda voz. El otro día le dije, queda el monopolio de la locución comercial de televisión. Sale todos los comerciales en la tele. No, saludos, Caquito. Buena onda. Ya, oye, ya, 6:44 de la tarde, 6:44. Estamos hasta las 7 acompañándote acá en la energía de Concepción. Y nos quedamos con Santa Feria y Grupo Súmale Primo.

0: tarde a Santa Feria con Grupo Suma. Le pedimos que te vaya bien, que te vaya bien,
1: que nos vaya bien. Gracias, Jordi. Y que nos vaya bien.
0: Ya son exactamente las 6:47. Estamos en Energía 95.7 acá en Concepción. En el todo Concepción, toda la provincia. Y también estamos en el 101.9 Leu. Vamos, a ver, revisemos el TikTok. Recuerden que estoy en TikTok también, en arroba Dani Rosales Voz. A ver quién se pone acá. Dice, ¿qué tal, cómo está, compita? Marcelo RD, saludos desde Paine. Uy, uy, saludos a Paine. La sandía de Paine, oye, maravillosa. Bueno, yo creo que siempre le dicen algo de la sandía de Paine. Así como a mí me dicen, yo soy de Chillán. Y me dicen, la longaniza. Lo mismo, compadre, lo mismo. Es como ese Quinchamalí a la greda. O no sé, pues qué sé yo. Dice, les pido una canción de Brujo Felino con ritmo y sabor. Uy, uy. Eso. Ay, ay, ay, gente. 6:48. Estamos preguntándole a usted, amigo, amiga. Atención. Estamos preguntando. Si usted se ganara un premio millonario, ¿cuál es la primera locura que haría? ¿Qué haría? No sé, porque yo tengo un amigo que se robaría una jirafa, ponte tú. Como en la película de que vas ayer. Muy buena. Dice por acá, Marcelo dice, más que sandía, prefiero el melón con vino. Ah, sí, de todas maneras. Dice que, mira, yo con plata me giro en Benji, me tiro en Benji. Ah, ya. Se tira en Benji el amigo por acá, dice, ¿ah? Qué bien. Les recuerdo el WhatsApp para que no lo tienen más, 569-85-99-22-53. Y el teléfono, el 41-21-55-771. Claro, la gente que va de vuelta en casita, la casita va de vuelta. A ver qué dice la amiga. Hola, buenas tardes.
2: Hola, guapito. Lo primero que haría es conocer España. Toda la vida he querido conocer España.
0: España,
2: y después, ahí veo qué hago. Pero esa es mi deseo, conocer España.
0: España.
2: Toda la vida, de niña.
0: Sí.
2: Me alegro escucharte y que tengas muchas bendiciones, disculpa.
0: No, está bien. ¡Ole! ¡Ole! ¡Ole! ¡Que viva España, tío! Esto no le gusta a los argentinos. ¡Que viva España! Nadie. ¿Por qué vamos a entrar en polémica? No. Saludos a todos los amigos argentinos, también buena onda. Dice, yo conocería a Suomi en Finlandia, dice un amigo aquí, con Cintura de la Plata. ¡Hostia, tío! ¡Los campeones del mundo están activados, tío! ¡Hola, ole! ¡El galeón español! ¡Ya faltan 10 para las 7 en Energía! ¡Estamos en vivo! ¡Ay, que nos gusta la chacota aquí hoy! España, que viva Sevilla, que viva tu... No. Dejemos ahí más. No nos pongamos ordinarios, ¿ya? Por favor. No me incentiven a la... No, por favor. No, que a mí me dan cuerda y no me paran más. Ya. Mucho España, tío. Hola, música. ¿Qué pasó con eso? ¿Por qué no está donando, tío? Ah, se me ha ido de acá, la cortina. Ay, sí. Ya. La pregunta, muchachos, es... Si usted se queda en un premio millonario, ¿cuál sería la primera locura que haría? Eso es lo que estamos consultando. Por acá me dicen, cuídate mucho, llueve en Concepción. Sí, ahí estamos viendo que está lloviendo. Ah, sí, está lloviendo. ¿Quieres dar un paseo? 6:51. Llueve en los Concepción, ¿eh? Llueve. Bueno, tenemos agua para varios días, así que... Bueno, si ustedes vieron la carta sinóptica que mostraron en distintos canales de televisión, hay como 5 o 6 frentes que se vienen uno tras otro. Así que a prepararse con eso porque viene harta agüita. 6:52, ¿qué vamos a hacer? ¿No quedamos a ir? ¿Se nos perdió lo que teníamos que...? Bueno, en fin. Hoy que estamos perdiendo con la música ya. Vamos a la música, muchachos. Vamos a aprender la tarde en este día miércoles, mitad de semana. ¿Qué? ¿Cómo viene el fin de semana? Sería bueno, ¿no? Qué bueno, ya. Vamos a la música. ¿Dónde está? Que no la encuentro. La bobilla se me pierde la cosa. Aquí está. Mira, esta canción es muy buena. No, está entera, sí. pero buena. Esto es Master Boy, Mr. Feeling. Faltan 8 para las 7 acá en la energía.

tenemos el Mr. Feeling con los Buster Boy. Oye, ya nos vamos. Ya nos vamos, sí. Viene ahora Vicky, viene, ya se está preparando para acompañarnos hasta las 9 de la noche. Yo ya casi comienzo a despedirme de ustedes. Ha sido una tarde que lo he pasado, pero bomba. Ha sido cortito, pero che, que lo hemos pasado bien. Lo he pasado muy bien. Yo estoy muy agradecido en este segundo día que me han acompañado, muchachos. La verdad, gracias Concepción, gracias Lebu, gracias Región del Bío Bío por la buena onda. La verdad es que no me esperaba tanto. Pensé que iba a ser un poco más tío, pero han sido muy cálidos, han sido muy cariñosos. Yo quiero mucho Concepción porque también es parte de mi vida. Me he criado también un poco en Conce, entonces yo soy chillanejo en esencia, pero también tengo un pedacito penquista en mi corazón. Así que por lo mismo, muchas gracias a todas, a todos, los quiero mucho. Sigan en la compañía de energía. Ya viene Vicky, ya está lista preparándose para acompañarlos hasta las 9. ¿Qué más se me queda en el tintero? Nada más, pues estamos perfectos, súper bien. Porque acá en energía, te entregamos energía. Y eso es lo que tratamos de hacer acá, el nombre lo dice. Así que por eso, besos para todas, abrazos para todos. ¿Nos vamos? ¿Con qué nos vamos? ¿Con musiquita? Nos vamos con musiquita, nos vamos a ir con esta que está muy buena. Es que está muy buena, está más prendida que teleconserje, sin mal. Está más prendida que yo. Fin de semana. ¡Ya canté! Se despide Daniel Rosales, DJ Daniel Rosales. Gracias a la gente de TikTok, gracias a la gente de Energía. Muchas gracias. Hasta mañana a las 6. Chau.

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1: 19 horas. En punto.
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3: ¿Qué tal? ¿Cómo le va? Les saludamos cordialmente a esta hora del día para conocer noticias de la hora aquí en Radio Energía. Mi nombre es Alejandro Cid. Le damos la bienvenida a usted que está con nosotros a la sintonía. Contarles que habitantes de la isla Santa María protestaron frente a la gobernación regional de Biobío, manifestándose en contra de eventuales proyectos mineros y eólicos que se podrían instalar en aquella zona. Bueno, pese a que ya se descartó el interés de levantar iniciativas para explotar tierras raras, los vecinos han continuado movilizados. El pedimento minero denominado Maravilla 7, publicado en el Diario Oficial, es el que tiene preocupados a los habitantes de la isla Santa María. En él, Marisal Spa solicita se le otorgue la concesión de explotación para terrenos donde se han encontrado sustancias mineras, y por ello, habitantes del territorio insular decidieron trasladarse hasta el gobierno regional para protestar entonces en contra de ese eventual proyecto que, dijeron, amenaza a la isla. Todo un tema que seguramente será motivo de reuniones y también declaraciones acá en la región del Biobío. Y pasamos a materia policial, porque en libertad quedaron los 5 trabajadores que estuvieron sobre una grúa por más de 30 horas. Esto en pleno centro de Concepción. Y dentro de las razones de esta movilización, acusan problemas de violencia laboral y falta de equipamiento adecuado para sus labores. Bueno, durante la jornada del martes fueron detenidos y trasladados a la primera comisaría de Concepción, luego de que la empresa notificara entonces la situación a las autoridades. Mañana ya se señala que establecerán reuniones entre los jefes de la empresa, constructora Nueva Esperanza, y los manifestantes de la paralización que tuvo más de un día inhabilitada una de las principales grúas en ese lugar entonces de la región del Biobío. Y le contamos también que desde la Armada de Chile informaron al municipio de Mejillones la aparición de 5 fragatas portuguesas en el sector del balneario municipal de la comuna portuaria, lo que representa un riesgo para la salud de las personas allá entonces en Mejillones. Esto claramente porque la presencia de este ejemplar puede generar que haya más en otros sectores. Y en esa línea, Marcelino Carvajal, alcalde de Mejillones, se refirió a los cuidados que deben haber ante la aparición de este sifonóforo. Bueno, de esta forma, el jefe comunal instó a comunicarse con las autoridades marítimas de encontrarse con un ejemplar. Además, como medida preventiva, el municipio mejillonino instaló banderas amarillas, esto en el borde costero, para alertar a la comunidad sobre esta situación. Bien, y le contamos también, esto ya en materia más comunal y regional, porque Carabineros usó su arma de servicio en un procedimiento por el robo de un furgón en San Pedro de la Paz, aquí en la región del Biobío. Aquí se establece que un adolescente resultó con una herida por impacto balístico y fue detenido por su participación en este ilícito. El hecho ocurrió, según los antecedentes que se conocen, la madrugada de este miércoles en el sector de San Pedro de la Costa, cuando personal de Carabineros recibió la denuncia del robo de un furgón y cuando la unidad policial llegó al lugar, encontró justamente a dos sujetos desmantelando este vehículo. Al ver la presencia de Carabineros, los delincuentes habrían intentado atropellar a uno de los funcionarios, quien, al ver en riesgo su integridad, usó su arma de servicio y disparó contra el parabrisas del vehículo. Si bien ambos involucrados en este robo se dieron en ese minuto a la fuga, posteriormente ingresó al SAR de Candelaria un adolescente de 17 años con una herida por impacto de bala. Ante eso, el menor fue detenido por este delito de robo de vehículo y por homicidio frustrado de Carabineros o de servicio. Bien, y para cerrar este informe de la tarde, le contamos entonces cómo estará el informe del tiempo para mañana en Concepción, especialmente la provincia. Se anuncia para esta jornada de día jueves cielo cubierto y chubascos.

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0: bienvenidos ya a Radio Energía.
1: ¿Ya?
0: Ustedes que están sintonizando nuestra emisora. Bueno, recién ya despedimos también a Daniel, nuestro coleguita de la 95.7. Así que hay mucho cariño también para él. Y vamos a continuar nosotros con este programa, Tu Tarde con Energía. Así que bienvenidos todos y a reportar sintonía. ¿Cómo vamos a reportar sintonía hoy día, chiquillos? ¿Ah? ¿Cómo lo vamos a hacer? ¿Usted como una Miss? ¿Cómo podría hacer eso? Reportar sintonía como una Miss. ¿Y los machos? ¿Cómo lo harían? Como machos, pues. Como machos. Hay algunos machos por ahí que están, pero calladitos. Dejan que la señora nomás hable, que la señora marque el número de teléfono. Sí, ahí están siempre calladitos. Yo los escucho de repente cuando hablan, las señoras nos llaman, ¿cierto? Nos dejan acá sus mensajes.

0: Y de fondo se escucha, ah, pero esto, pero esto otro. ¿Ah? No, la canción se llama así. La adivinanza es allá. Queremos escuchar su reporte de sintonía. Ustedes, nuestras mises de la radio energía. Las mises de la radio energía. Y usted, macho recio, con esa voz, ¿ah?, de macho, así me va a reportar sintonía el día de hoy. Vamos enviando. A ver, tenemos un macho por aquí. A ver, vamos a escuchar esta vocecita. A ver, ¿qué tal? ¿Qué tal?
1: Hola, hola. Habla Mister Fabián de Santa Sabina, Concepción. Un saludo para Miss Vicky. Y saludo a la Gaby.
0: Y un saludo a la Gaby. Oye, ahí está nuestro primer macho recio que ha enviado su reporte de sintonía. Vamos ustedes, nuestras mises de la radio energía. ¿Cómo lo harían ustedes, chiquillas, si fueran ahí, no sé, un sueño por un ratito? ¿Ah? Un ratito nomás. A mí también me gustaría. Oye, yo tampoco, ¿ah? Yo no sé cómo lo haría. ¿Cómo podría hacer eso? Ustedes me enseñan a mí mejor. Ustedes me enseñan a mí.
2: Hola, mijita Vicky, reportándome. Primero que nada, le mando muchas bendiciones a mi reinita, para ti, para la energética, los energéticos y el público que te escucha. Andaba en el centro, alcancé a llegar, si no habría llegado toda mojada.
0: Toda
2: así
0: mojadita.
2: Que ahora voy a chupar la bombilla aquí sentadita. Y eso, besito, te deseo lo mejor, que tenga una tarde muy grata.
0: Gracias, bueno, Anita.
2: Yo soy una místico. Alta, ¿ya? Y de 1.90 m.
0: ¡Wow!
2: No, ya estoy metiendo.
0: Ahí está la Anita presentándose desde Pedro de Valdivia. Pedro de Valdivia presente. Falta usted que reporte su sintonía como una Miss de la radioenergía. Una Miss energética. Un macho recio como usted. Envíe su reporte de sintonía. ¿Quién le va a acompañar? Victoria Torres, esta tardecita, hasta las 21 horas.

0: 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Así es, así es. Vamos a continuar con los llamaditos. ¿Aló? ¿Aló? Se me fue ahí el llamadito, ¿ah? Se me fue. ¿Quién está reportando sintonía con nosotros? Como una miss energética. Hola.
1: Hola, amiguita Victoria. Hola. Muy buenas tardes. Buenas de acá tardes. Del Valle de la Piedra, Patricia Venegas, reportando esta mujer rubia, musculosa, de los ojos azules.
0: Musculosa.
1: Le deseo que tenga un excelente miércoles,
0: muchas
1: mi niñita
0: gracias.
1: Bella, ya yo salí a trabajar ya, así que aquí estoy terminando de tomar 10+1 con mi amor Juan
0: así
1: Riquelme,
0: es,
1: estamos listos ya para ir a acostarlos tempranito.
0: Ay,
1: y escuchando
0: qué?
1: A la amiguita Victoria. Chao, chao, mi chiquilla guapa.
0: Oye, se va a ir a acostar tempranito. ¿Cuál era el dicho ese que había cuando se iba la gente o se va a acostar muy temprano? Hay un dicho por ahí, ¿eh? Oh, y te vas a ir a acostar temprano, igual que las. Oye, vamos a saludar a María Magdalena, que hoy está de onomástico esta chiquilla. ¿Dónde están las María Magdalenas? ¿Dónde están? María Magdalena, eres tú. Sí, está de onomástico hoy día. Nosotros continuamos alegrando esta tardecita y ustedes sigan reportando su sintonía.

0: jamás, jamás. ¿Quién más está reportando su sintonía? ¿De dónde nos reportan las chiquillas guapas, nuestras mises? Nuestras mises de la radio energía. A ver, a ver, a ver. Ah, no, este es un macho recio.
1: ¿Ah? Me acosté con las gallinas.
0: Me acosté con la gallina. ¿En serio que se acostó con la gallina? Está acostadito ya. Chuta, vaya a dar una vueltecita mejor. Dicen por ahí también que las vueltas dan. Entonces usted se va a abrigar bien, se va a poner una chaqueta o ese cuestión para el agua para que no se moje, ¿cierto? Y un gorrito. Y va a salir a dar una vueltecita por ahí. ¿Cómo sabe? ¿Cómo sabe? Vamos.
1: La gallina está bien rellenita. Bien rellenita.
0: Ay, ven, gallinita. La gallina no lo vaya a desplumar a usted, oiga. Va a quedar ahí sin ni una pluma. ¿Quién más está por aquí? Hola.
2: Amiguita Vicky. Para la amiga Pati, que tenga dulce sueño y un lindo despertar y muchas bendiciones.
0: Mira, ahí está ese mensaje de Anita. Elsie, bienvenida.
3: Hola, buenas tardes, señora Victoria.
0: Buenas tardes.
3: Saludo, un abrazo. Aquí Elsie. La 1906090.
0: ¡Eso!
3: Que esté bien. El que se fue tan temprano y se te va a acostar con las gallinas. Que esté bien.
0: Ya, pero usted no se va a acostar temprano, ¿cierto? Usted me va a acompañar hasta las 21 horas, ¿cierto? ¿Qué más se está reportando?
4: Hola, chiquillo. Hola. Haría un reporte de sintonía de como la misa, diría. Hola, soy Anita de Concepción. Represento a Concepción, Chile. Que tenga buena tarde. Buenas noches, señora. Chao, chao.
0: Ahí está Anita también reportando sintonía desde alguna calle, de alguna comuna. Puede ser San Pedro de la Paz, puede ser la comuna de Concepción, pero de algún lado que no es su casa, está reportando sintonía esta chiquilla. Vamos a continuar con el siguiente tema musical y ustedes continúen enviando sus audios para que nos cuenten de qué comuna nos escuchan. ¿Y cómo lo diría una miss?
5: ¡Ay, ya!

0: Continuamos con nuestros auditores. ¿Quién más está por aquí reportando sintonía? Hola.
1: Buenas noches, ¿cómo está Victoria?
0: Bien, pues.
1: Estás muy bien.
0: Oye, Evelyn. ¿Cómo diría buenas noches una Miss como tú? Una Miss de la Radio Energía. ¿Cómo lo haría?
1: No, mi niña, no me voy a acostar temprano, voy a estar hasta bien tarde, que yo me acuesto bastante tarde, estoy hasta bien tarde después de la medianoche escuchando la Radio Energía. La música muy buena que ponen del recuerdo, así que no me la pierdo. Primera vez que me pasa que me quedo hasta tarde escuchando, porque es un agrado escuchar buena música. Así que me entretengo haciendo cualquier cosita y escuchando la Radio Energía. Así que mi niña la voy a acompañar hasta tarde. Chao, amiga.

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1: 19 horas y 33 minutos.
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4: Te indicamos la temperatura
5: en Concepción. 13 grados con 4 décimas.

0: Patita, la Patita, ¿cierto? Que siempre nos complace ahí con su hermosa vocecita. Vamos a seguir con los audios.
1: Buenas noches.
0: Ya. Ahí está Evelyn. Ya, chiquillos, tenemos un tema musical, un temita musical que ustedes van a adivinar quién canta esta canción que yo voy a leer un poquitito, ¿ah? Voy a leer un poquitito, ¿no? Siempre leo un poquitito, pero ustedes igual me pillan a mí, chiquilla, en serio que sí. Ya no sé qué hacer con ustedes. Los voy a funar a cada uno de ustedes. Porque me descubren todo, pero súper rápido. Rapidísimo. Ya, esta canción dice así. A ver si es que los pillo. A ver si es que te pillo a ti, ¿ah? Dice así, necesito un tambor. ¿Necesita un tambor usted? ¿Para ir al estadio tal vez? Necesito un tambor y un pañuelo para danzar. Y me voy a saltar una varias estrofas, ¿eh? Para que no me pillen. Bien. Necesito un perdón y un tiempo que se da para que se lleve mis penas. Necesito un perdón y un tiempo que se da para que... no dice para que se lleve mis penas. Necesito un tambor y un pañuelo para danzar. Como que se comieron aquí unas letras. Necesito un tambor y un pañuelo para danzar. Una hoguera como amiga. ¡Oh! ¡Oh! ¿Necesita algo más usted? ¿No le dije yo que iba a estar difícil? Ya, entonces vamos nuevamente. Necesito un tambor y un pañuelo para danzar. Una hoguera como amiga y una noche para amar. ¡Guau, guau, guau! Necesito un tambor y un pañuelo para danzar. Una hoguera como amiga... una hoguera como amiga y una noche para amar. ¿Quién canta esta canción, chiquillas? ¿Les quedó ahí? ¿Cómo les quedó el ojo? Mejor dicho, ¿cómo les quedó el ojo? ¿Ah? ¿Y los chicos guapos de la Radio Energía, dónde están? ¿Dónde están los chicos guapos? Sí, usted. Hola. ¡Aló! ¡Aló!
2: Buenas tardes, señorita Vi, qué linda, bella, preciosa, espectacular.
0: ¡Ay! Pero tanto adorno, madre, por favor.
2: Que tiene linda voz, lindo pelo.
0: No, si ya del pelo eso ya fue.

0: ¿Sabe qué? Una cosa desesperante. Voy para arriba con el canasto con ropa planchadita.
1: Ya, ¿y?
0: A dejar la ropa donde los clothes de las niñas. Ya me tienen la pura cansada. Oh.
1: ¿Por qué no le puso el canasto de sombrero? Ay, por Dios. O sea, hoy día le sacaron todo el jugo, peor que una naranja.
0: Menos mal que me alimento bien, sí.
1: Es que claro, con el esposito que tiene la reganolnea, pero todos los días usted. La echa, pero la echa para la peguita ahí, bien preparada. Bien regaloneada, cuénteme.
0: ¿Qué tiene cantando?
1: Uy, oh, ya, ¿en serio?
0: Sí, pues.
1: Ya, y no se puede esperar un poquito, Pati.
0: No,
1: si
0: yo lo voy a decir por
1: Entonces, ya, ahí la voy a dejar. A ver, usted me va a hablar en el WhatsApp un ratito más.
0: No, está buena la música, oiga, no hay por dónde, perfecto.
1: Ya, Patita.
0: No, yo todavía estoy en pie, si yo lo hacía de broma, quería ir acostando más. No, si yo no me voy hasta que diga chao, adiós.
1: Adiós, así me va a decir.
0: Tiene que decirme al final. Tiene que decirme, Sancia, nena.
1: ¿Cómo?
0: Yo
1: ¿cómo?
0: Digo, Sancia, tía Pati.
1: Chao, tía Pati. Chao, tía Lela. Ah, ya. Ahora me acordé, pues.

0: estamos descubriendo el tema musical. ¿Adivinó usted quién canta este tema? Que yo estoy leyendo por acá una partecita. Necesito un tambor y un pañuelo para danzar, una hoguera como amiga y una noche para amar. Necesito el perdón y el tiempo que se da para que se lleve mis penas y para poder olvidar. ¿Quién canta esa canción? ¿Usted ya lo descubrió? Necesito un tambor y un pañuelo para danzar, una hoguera como amiga y una noche para amar. ¡Ea! Una mujer que sea buena, que tenga buen corazón y que sea mi vida entera. Ahí hay otra partecita. Hola.
1: Hola, Victoria. Buenas noches.
0: Hola, ¿cómo estás?
1: La canción es de José Luis Rodríguez y Ay, Diosito Santo.
0: ¿Ah, sí? María Pía, me parece que eres tú, ¿verdad? Ah, claro, María Pía. De Penco. Penco, Penco, Penco. ¿Será que Penco es amor o no?
1: ¿Qué dice? ¡Ay, ya!
0: Tendría que decirnos a alguien de allá.
1: ¡Ay, ya!
0: Y lo de Talcahuano, no, de Talcahuano no, pues lo de Chiguayante, la Tierra Bella. ¿Será que es Tierra Bella?
1: ¡Ay, ya!
0: ¿Y los de San Pedro? San Pedro de la Paz. ¿Tiene paz usted? ¿Tiene paz en su vida? Oye, lo de Talcahuano, ¿qué pasaría ahí? Vamos a seguir con este tema musical que usted está descubriendo. Necesito un tambor y un pañuelo para danzar, una hoguera como amiga y una noche para amar. Hola. Hola.
2: Hola.
0: Hola. Hola.
2: Hola.
0: Hola.
2: Hola.
0: Hola, hola.
2: Hola, hola.
0: ¿Con quién hablo?
2: Con alguien que está aquí, que va en la micro.
0: ¡Ah, Yanita! ¡Eres tú!
2: Sí, soy yo, soy tú.
0: Nuestra Miss de la Radio Energía.
2: Exactamente.
0: Exactamente.
2: Soy la secretaria de Radio Energía.
0: La secre, la secre.
2: La secre, sí.
0: La secre. Oye, ¿todavía no llegas a casita entonces?
2: Me falta poquitito.
0: Ah, ya.
2: Voy aquí en la calle Andalien.
0: Ah, ya, llegando a la casita vas a tomar, ¿qué vas a tomar?
2: Yema uno.
0: ¡Ah! Atenta esta chiquilla, atenta.
2: Obvio, que aquí todos sabemos, pues.
0: Claro que sí. Si la única que de repente lo olvida soy yo.
2: No, nosotros estamos listos y dispuestos con todo lo que...
0: Sí. Están ustedes siempre atentos a todo, ¿ah?
2: Siempre atenta.
0: Sí, ahí están, exacto, al pie del cañón.
2: Exactamente.
0: Claro, pero mientras que no sea expulsado.
2: No, nosotros al tiro uno dice, upa, luce de chalupa.
0: Eso, upa chalupa.
2: Sí, si no, no habríamos salido adelante con la Lucatón.
0: Mira. Oye, ¿y todo bien con eso, no?
2: Sí. Vamos, vamos, vamos, que se puede.
0: Vamos, vamos, que se puede, chiquillo.
2: Vamos, chiquillo.
0: Lo que pasa, claro.
2: No, tiene que ser, vamos energéticos.
0: Vamos los energéticos que se puede,
2: vamos,
0: con...
2: Vamos, que se puede.
0: Con la Lucatón, me dijiste.
2: Sí, con la Lucatón.
0: ¿Y eso para qué sería, Anita?
2: Para comprar el generador que se robaron.
0: No, claro, sí, eso yo. Lo que pasa es que quiero que usted lo mencione ahí un poquito.
2: Sí, pues para eso. Porque Pedrito dijo, no voy a comprar nada, dijo, nos quedamos sin radio. Así que nosotros con el energético dijimos, no se puede así.
0: Claro.
2: Así que vamos que se puede.
0: Vamos que se puede entonces, vamos que se puede.
2: Así nomás porque sí.
0: Mira qué bien. Ya, y entonces a lo nuestro.
2: Ya, la canción dice, ay Diosito Santo, bájame la del cielo. Después no me acuerdo.
0: Ay Diosito Santo, bajámela del cielo.
2: Al cielo. Van pasando los años que todavía la espero. Ay, ¿cómo dijiste la canción? Como al medio, no me acuerdo ahí.
0: A ella, una mujer que sea buena, que tenga buen corazón y que sea mi vida entera.
2: Que me dé la vida entera. Sí, porque busca un corazón que tenga, que le dé la vida entera.
0: Que le dé la vida entera. Ya, pues, Anita.
2: Ay, muy bueno el temita.
0: Que llegue muy bien a casita. Cuando llegue, me avisas, ¿eh? Me avisas.
2: No. En 2 minutos, 3 minutos llego.
0: Ya, que llegue bien ahí. Ya. Besos.
2: Gracias, Vicky. Nos
0: vemos. Gracias a ti. Chao.

0: Italia.
1: Ah.
0: Ay, Diosito Santo, bájame la del cielo. Van pasando los años y todavía lo espero. Ay, Diosito Santo, bájame la del cielo. Van pasando los años y todavía lo espero. José Luis Rodríguez, se prima, Diosito Santo.
1: Continuamos con la siguiente.
2: Amiguita Victoria, sí. El temite que tiene usted de José Luis.

0: Ahí está la patita. Recuerden que estamos descubriendo el tema musical que dice así: necesito un tambor y un pañuelo para danzar, una hoguera como amiga y una noche para amar. Continuamos con lo que está sonando de fondo a través de la 95.7.
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